Es lamentable que el cristiano normal de hoy en día encuentra tiempo para todas las cosas que él normalmente hace, pero le queda muy poco tiempo. Él no es capaz de encontrarlo para hacer un devocional, un estudio concienzudo de la palabra de Dios. Y generalmente somos alimentados con lo que se dice en la iglesia los domingos, los jueves, los martes, ¿sí? Porque nosotros no nos queda tiempo, nos falta esa parte de la disciplina, nos falta un renunciar a todo. Y alcanzamos a ver un poquito los impedimentos en Lucas 9, del 57 al 62, y ahí quedamos, ¿cierto? Entonces, estábamos allí en Lucas 9. ¿Qué pasó en Lucas 9? Vienen unas personas y dice, yendo ellos, uno le dijo en el camino, Señor, te seguiré a donde quiera que vayas. Y lo alcanzamos a hablar de ese Señor. Lo escribí en negro por eso. El Señor apresurado lo define el autor como el Señor apresurado. Sí, yo voy, ¿sí? Yo lo voy a seguir ya. No me importa lo que haya que hacer. Pero el Señor, con solo una descripción de lo que no podía tener, fue suficiente para que éste desistiera. Cuando le dijo, las zorras tienen guaridas y las aves de los cielos nidos, mas el Hijo del Hombre no tiene dónde recostar su cabeza. Y entonces tuvo que echar para atrás. De eso hablamos ayer. Después, el siguiente hombre, señor tardío, dijo a otro, mire lo interesante, a este hombre ya no él dice, sino que el Señor le dijo, sígueme. Él le dijo, Señor, déjame que primero vaya y entierre a mi padre. El Señor le dijo, sígueme. Y el Señor viene y nos dice a nosotros, sígueme. Hay una respuesta que suena muy legítima. Tengo que hacer algo primero, algo que es fundamental, algo que no tiene nada de raro, ¿cierto? Voy a ir a enterrar a mi padre. Parece ser que no era que el papá se le acaba de morir, sino estaba pensando un poco en que, bueno, el papá estaba viejo, no lo podía dejar, tenía que estar ocupado del papá. Es algo muy legítimo, ¿cierto? ¿El Señor qué le dijo? Sí, en otras palabras, no, eso no puede ser disculpa. Sí, no puede ser disculpa para eso. Nosotros a veces queremos usar cosas legítimas de la vida para desplazar al Señor a lo último. Señor, sí, yo te seguiré, pero déjame por favor que primero yo termine mi carrera. Ten en cuenta que si hoy en día, pues sin una carrera, el salario mínimo, muy poco, ¿cómo voy a mantener a mi familia? Todo es legítimo, ¿sí? Déjame por favor, Señor, y bueno, después, ¿sí? Y entonces después él ya termina su carrera, pero él se casa. Señor, bueno, déjame yo que mis hijos crezcan y bueno, cuando ellos estén más o menos creciditos, entonces. Y ahí me acuerdo de un tratado que era el hombre demasiado, ¿sí? Primero un bebé demasiado niño para seguir al Señor, era un bebé en la cuna. Y así va siguiendo hasta el profesional muy ocupado, hasta que finalmente muestran un féretro y dice, ahora es demasiado tarde. Sí, tenemos demasiadas ocupaciones. Una respuesta tardía al Señor. Y el Señor dice, no, ese ya no me sirve. Sí, en otras palabras, no es cuando queramos, es cuando el Señor está haciendo el llamado. Y Él dice, hoy es el día aceptable. Hoy es el día de salvación. Y eso es para todos los que queremos ser discípulos del Señor. Hoy es el día aceptable.
Después viene el señor liviano. Entonces también dijo otro. Ahora regresamos a la primera parte. El hombre que él viene a decir, sí, te seguiré, Señor, pero déjame que me despida primero de los que están en mi casa. Y esta es la situación de otra serie, una cantidad bastante grande de cristianos. Y de pronto van a ver con la historia de la iglesia y concerniente mucho a la iglesia de la Odisea. Cuando dicen, eso que no eres frío ni caliente. Sí, sí, sí, sí, yo voy ya a seguirte, Señor. Yo hago lo que usted, pero tranquilo, tranquilo, yo lo voy a hacer. No se preocupe, yo lo voy a seguir. Espéreme tantico. El otro por lo menos dijo, no, déjeme, yo me voy, yo no lo voy a hacer ahora. Pero este pretende vivir el cristianismo con liviandad, a ratos, con lo que le sobra. Y me recuerda mucho a la mujer de Lot. ¿Qué le pasó a ella? Salió de Sodoma, pero su corazón le quedó allá. Y por eso volteó a mirar para atrás. Este pretendía seguir al Señor, pero su corazón estaba todavía ya ligado. Sí. Los sentimientos a cosas también legítimas, ¿cierto? Déjame, yo primero me despido de mis seres queridos. Sí, Señor, yo tengo mi mamacita. Le voy a partir el corazón a ella si me voy ahorita de misionero. Se va a morir ella. ¿Qué va a decir? Tengo todas estas cosas que yo quiero mucho. Y entonces todos esos apegos humanos, el Señor dice, tenemos que hacer limpieza de ellos. Estamos limpiando el terreno para poder construir un discípulo. Sí, lamentablemente el versículo 62 es muy categórico. Ninguno que poniendo su mano en el arado mira hacia atrás es que es apto para el reino de Dios. Tremendamente categórico este versículo. Sí. Entonces, como dice el autor, en la lápida de estas personas quedó escrito el epitafio: no apto. No sirvió. No sirvió. Porque poniendo su mano en el arado, como la mujer de Lot, su corazón le quedó enterrado en el pasado. Hermanos, vi cuando se casó mi hermana, que le hicieron un matrimonio, una celebración al estilo judío, me di cuenta que cogen una copa, ¿sí? La sueltan y la parten, ¿sí? Y tiene una simbología. ¿Qué significa? Dice, está partiendo todo el pasado, rompiendo con todo lo que había para atrás, ¿sí? Considerándose muerto al pecado. Es necesario que el cristiano rompa con las ataduras. El que quiere ser el discípulo de Cristo tiene que romper las ataduras sentimentales que lo ataban al imperio de Satanás. Un hermano allá, Salita, ¿se acuerda cuando vino y nos dijo, yo quiero seguir al Señor, pero ayúdenme, porque no puedo seguir al Señor y seguir viviendo allá en medio de todos estos, ¿cómo es que usted dice? Todos estos payasos, ¿cierto? Gracias a Dios, la gloria a Dios, que le mostró que tenía que romper con eso. Muchos de nosotros nos ha tocado que ver personas perdidas en el alcohol, que Cristo los está llamando, pero que siguen cayendo. ¿Por qué razón? Porque no pueden dejar sus amigos.
porque los quieren demasiado. Y resulta que esos amigos lo invitan es a qué, a beber. Tiene que romper con esos sentimientos. Este hombre, liviano, quería, era un asunto de sentimientos. El que ha estado en la drogadicción tiene que romper con ese mundo de la drogadicción, cambiar todas esas amistades. Cada uno de nosotros tiene que romper todos esos sentimientos que nos están atando a este mundo. Eso significa renunciar a todo. Esas cosas que son impedimentos, tenemos que quitarlas. Tenemos que quitarlas de en medio de nosotros. La conciencia. Hay algo en esto de la limpieza. En cuanto a la conciencia, en el campamento pasado en Pereira estuvimos hablando bastante de esta parte. Vamos a leer ese Salmo 32, versículos del 1 al 5. Dice: bienaventurado aquel cuya transgresión ha sido perdonada y cubierto su pecado. Bienaventurado el hombre a quien Jehová no culpa de iniquidad y en cuyo espíritu no hay engaño. Mientras callé, se envejecieron mis huesos. En mi gemir todo el día, porque de día y de noche se agravó sobre mí tu mano, se volvió mi verdor en sequedades de verano. Mi pecado te declaré y no encubrí mi iniquidad. Dije: confesaré mis transgresiones a Dios, a Jehová, y tú perdonaste la maldad de mi pecado. Aleluya. Limpieza de conciencia. Miremos un poquito esto que significa. Hay tres pasos necesarios para que haya una limpieza en la conciencia. Todas las cosas que suceden en nuestra vida, todo lo que nos pasa, está en algún lugar de nuestro intelecto, de nuestra alma. Entonces, los psicólogos diferencian básicamente tres niveles. ¿Sí? El nivel del consciente, con lo que ustedes están en este momento captando, teniendo en su mente. Las cosas que lo que escuchamos ayer y antier ya bajaron un poco y están en el subconsciente. Y está caracterizado el subconsciente porque con un poquito de esfuerzo, no mucho, nosotros podemos recordar, pero nosotros recordamos algunas cosas básicas, nosotros nos recordamos, y eso es una bendición, realmente una bendición de Dios, que no recordamos todos los detalles, yo si no pues sería imposible vivir. Después pueden pensar un poquito en lo que significaría conocer a una persona y quedarse acordando de cada cosa pues en detalle, ¿sí? La cantidad de información que habría que estar a toda hora procesando sería increíble. Algunas cosas, cuando ya ha pasado mucho tiempo, se van al nivel del inconsciente. El nivel del inconsciente ya muchas veces hay que hacer muchos, pero muchos esfuerzos para poder recordar. Pero el asunto no es interesante, es que lo que está en el inconsciente no se recuerda, pero nos lleva a actuar como y en base a. ¿Sí? Es decir, que allí comienzan a ver esas actitudes, esas formas de pensar. Una persona que creció con un corazón vacío de amor, que no recibió eso, todas esas cosas que recibió mal de su padre, de su madre, las reprimió allá en el inconsciente y después lo lleva a actuar de esa manera. Y es, todo eso es necesario que Dios lo subsane, que Dios lo limpie. Y le gastamos, cierto, todo un campamento a hablar un poco de esto, de la limpieza, de la conciencia. Pero hay tres pasos necesarios, mínimos,
para trabajar allá. Ah, y entonces en base a esto resulta que es que muchas veces, dice, una de los nombres que Dios le da o la Biblia le da a Satanás es el acusador. Sí, y una de las cosas que nos acusa es la conciencia. Y es necesario tener nuestra conciencia limpia delante de Dios. Porque o si no, le va a suceder lo que decía el salmista. Mientras callé, ¿qué pasó? Oh. Sí, me sentía agotado, envejecido, acabado. Mi gemir interno. Estaba destruida mi vida y no podía fructificar. Pero gracias a Dios que él comienza es con el versículo 1. Bienaventurado, dichoso, feliz, gozoso. Aquel cuya transgresión ha sido perdonada. Primero que todo, ¿qué tenemos que hacer? Confesión. La confesión nos proporciona sinceridad con Dios, con nosotros mismos y con Dios. Versículo bien conocido. Debemos confesar nuestro pecado. Debemos reconocer que hemos pecado. Y es necesario reconocerlo a dos niveles. Tenemos el versículo en 1 Juan 1:9. Si confesamos nuestros pecados, Él es fiel y justo para perdonarnos. Y habla de la limpieza, ¿cierto? Limpiarnos. Limpiarnos. Pero el ejemplo del hijo pródigo me dice algo más. Él dice: iré a mi padre y le diré: Padre, he pecado contra el cielo y contra ti. Y es necesario que esa confesión de pecado incluya las personas con las cuales hemos, contra las cuales hemos pecado. Es necesario que esa confesión, porque eso nos hace, nos comienza desde el comienzo a ser sinceros con nosotros mismos, a no dar más alto valor, más alto concepto de sí que el que debemos tomar, tener. Romanos 12, 4. Restitución. Dice la restitución que repone, si es posible, el daño causado. Estuvimos estudiando en Lucas 19, que estuvimos estudiando la historia de Zaqueo. ¿Qué dijo Zaqueo? La mitad de mis bienes los voy a repartir a todos. Y si alguno he defraudado, lo voy a reponer cuatro veces. ¿Sí? Es muy lamentable que nosotros comenzamos a vivir la vida cristiana olvidándonos de esos dos aspectos, de pedir perdón a nuestros hermanos, de pedir perdón a las personas que hemos ofendido y de reponer el daño causado. Entonces nos parece que nuestro pecado, que eso nos lleva a consecuencias y nos acostumbramos a vivir una vida indisciplinada, donde todo se soluciona en el cuarto a oscuras, donde voy, le pido perdón al Señor y listo. Sí, y realmente se convierte en una vida irresponsable, una vida mucho, pero mucho falta de disciplina. No reponemos el daño causado. ¿Sí? Ay, hermano, perdóneme que yo le partí ese vidrio. ¿Sí? Es un paso, pero algunos ni siquiera eso. Ay, Señor, perdóneme que yo le partí el vidrio al otro hermano. No, Señor, perdóname que sí, yo hice eso con intención. Hermano, perdóneme que yo le partí su vidrio y camine, yo le pongo su vidrio. Esos ejemplos vemos. Y es parte de una limpieza. Mire, si nosotros no hacemos eso, después, dos cosas. Una, nos sigue acusando. Cuando yo miro a mi hermano Zorrilla, me acuerdo, ah, sí, le debo 100,000 pesos. Entonces yo más bien ni lo vuelvo a mirar. ¿Cierto? Sí, ¿no? ¿Para qué? Y yo no fui capaz de reponer eso. No fui capaz de reponer lo que hice mal. Entonces comienzo a hacer ataduras que me impiden tener una limpia conciencia.
hice una restitución. Y finalmente, el perdón. El perdón entendido hacia dos lados. Primero, que yo perdono a los que me ofendieron. El Señor dice en el Padre Nuestro que nos enseñó, perdona nuestras ofensas como nosotros también perdonamos a los que nos ofenden. Entonces, pero la segunda parte también es que yo debo perdonarme. Hablábamos también de eso en el campamento. Pasamos y nosotros no nos perdonamos. Dios nos ha perdonado y nosotros seguimos y tenemos cada vez recordando. ¿Sí? Y es lastimoso porque algunos incluso se mofan. Les parece gran cosa recordar lo perversos que fueron en el pasado. Una cosa que no ha incluido un perdón real, ni consigo mismo. Cosas que debemos detestar y que debemos pedirle al Señor que se limpien de nuestra mente. Cosas que no paga la pena recordar, pero no solamente las recordamos, sino que decimos, es que yo cuando era inconverso, yo sí era un macho man. Yo sí cogía una peinilla y me ponía ahí contra 4 o 5. Y yo escucho algunos de esos testimonios y digo, pero eso ¿qué nos da? ¿Qué nos da? Hay que apersonarse. ¿Para qué? Miremos estos versículos en 1 Timoteo capítulo 1. Le están dando unos consejos grandiosos a Timoteo, el Señor, a través de Pablo. El propósito de este mandamiento es el amor nacido de corazón limpio y de buena conciencia y de fe no fingida, de las cuales cosas, desviándose algunos, se apartaron a vana palabrería. Versículo 18. Este mandamiento, hijo Timoteo, te encargo, para que conforme a las profecías que se hicieron antes en cuanto a ti, milites por ellas la buena milicia, manteniendo la fe y buena conciencia, desechando la cual naufragaron en cuanto a la fe algunos. Capítulo 3, versículo 9 dice, que guarden el misterio de la fe con limpia conciencia. Y lo está repitiendo una y otra vez, ¿cierto? Un perdón que nos lleva a llevar la fe con limpia conciencia. Ya no tenemos nada de qué avergonzarnos. No sé quién lo ha experimentado, pero el diablo nos involucra, nos enseña, nos recalca que eso es muy, pero muy penoso pedir perdón. ¿Sí? Y que eso nos hace un daño tremendo. Claro, al ego y al orgullo le hace un daño aparente. Lo que le está haciendo es un bien. Entonces, yo voy a ir a pedirle perdón a hermano Efraín por algo que le hice. Entonces, cuando voy caminando hacia el hermano Efraín, dice, uy, no, ¿qué te pasa, Julio César?

conocimiento de Cristo va a poder fluir. Vas a poder aprender lo que significa ser un discípulo de Cristo. Vas a aprender la lección. Es difícil aprender una lección. Cuando comienzan a hablar de eso, inmediatamente mi mente la rechaza. La rechaza porque mi corazón me acusa. Entonces, uno trata de llevar, uno lleva esos bloqueos porque es apenas normal. Una situación de defensa personal. A uno no le gusta que le estén diciendo lo malo que es. A uno le gusta que le digan lo bueno que es. Entonces se bloquea. Pero si hemos hecho esa limpieza del perdón, entonces las enseñanzas de Cristo van a poder fluir. Vamos a poder ser sus alumnos. Tres pasos para limpieza de la conciencia: confesión, restitución y perdón, es entendido en los dos sentidos. Bueno, ahora sí, ¿qué es lo siguiente a pensar si estamos por construir? Escogemos el tipo de construcción que vamos a hacer, el tipo de discípulo, un discípulo de amor supremo por Cristo. Después hacemos una limpieza del terreno para comenzar. Pero cuando se limpia el terreno, al mismo tiempo hay que conseguir dos cosas, que muchas veces son una sola: administrar y guardar. Hasta donde sé, para la construcción en Armenia, el primer trabajador que consiguieron fue un vigilante, porque usted va a llevar los materiales, las cosas y todo, y eso lo van a robar allá. Entonces hay que administrar y guardar, y hay una persona que tiene que administrar esa construcción. Dios nos habla de que somos mayordomos, debemos ser mayordomos. Esta explicación de la parábola del mayordomo infiel en Lucas 16 del 1 al 13, nosotros vamos a saltar, ustedes la van a ver a través del libro de Guillermo McDonald. Sí, debemos ser mayordomos, debemos ser buenos administradores de las cosas que Dios colocó en nuestras manos. Administrar lo que tenemos ahora para hacer frutos para lo que vamos a poseer en el más allá. Y nosotros nos detenemos en esta otra: el que cuida, un celo que quema. Juan 2:17, ¿qué dice? Tenemos que aprender de Jesús lo que era Él. Y Él dice: entonces se acordaron sus discípulos de que está escrito. Vieron en Jesús y se acordaron los discípulos. ¿Qué está escrito? El celo de tu casa me consume. El celo de tu casa me consume. ¿Y qué es esto del celo de tu casa? ¿Cuál es la casa del Señor? ¿Cuál es la casa del Señor? La iglesia, el cuerpo. ¿Quién? ¿Dónde está la casa del Señor? Sí, Dios no habita en templos hechos de mano y de piedra. Y Dios ha escogido nuestras vidas para hacer su casa. Nuestros cuerpos para hacer su hábitat. Y ahora sí, el celo de tu casa me consume. ¿Qué es lo que yo voy a guardar? ¿Qué es lo que yo voy a cuidar? Yo creo que hubo bastante buena explicación y sería asunto simplemente de regresar y retomar la lección que vimos a través del mensaje en Romanos 6. ¿Sí? Sería asunto de retomar eso. Cuando nos está hablando en Romanos 6 de ese cuidado que debemos tener de nuestro cuerpo. Eso estaba diciendo el autor, ¿cierto? Allá en el quinto video. En Romanos 6, cuarto o quinto video. Las cosas que sabéis y las cosas que debéis

0: considerar. Sí, y si ya lo sabemos, entonces ahora es asunto de cuidar, decía el autor. No digo que no es necesario ahondar tanto en esto. Dice, ahora es cuidar cosa por cosa. Es la casa del Señor. Entonces cuidemos los ojos, la boca, los oídos, los ojos lo que vemos, la boca lo que hablamos, los oídos lo que escuchamos, nuestros pies hacia dónde vamos, cuáles son los lugares que visitamos, nuestras manos, qué son las cosas que cogemos. Hay que ser vigilantes, pero vea vigilantes en qué forma. En su librito le abrimos la página 50 y vamos a hacer una lectura allí. Y para que vaya como, a ver, una persona que lea bien. Vamos a leer desde aquí.
1: Dios necesita hombres completamente entregados al control del Espíritu Santo. Hombres estos que parecerán borrachos a los demás, pero los que saben de estas cosas comprenderán que están guiados por una profunda, enorme, obsesionante e inaccesible sed de Dios. Insaciable sed de Dios. ¿Sí? Que cada discípulo en perspectiva tome muy en serio la necesidad de tener celo por Dios en su vida, que tenga la aspiración de responder a la descripción dada por J.C. Reile. Dice así, el cristiano celoso es principalmente hombre de una causa. No basta decir que es serio, cordial, intransigente, eficaz, sincero, ferviente en espíritu. Solamente ve una cosa, le importa solamente una cosa, vive por una cosa, está embebido de una sola cosa, y esa cosa es agradar a Dios. Viva o muera, enfermo o sana, rico o pobre, agrade al hombre o le ofenda, se le considere sabio o necio, reciba injurias o alabanzas, reciba honra o se le avergüence, nada de esto le importa. Este hombre arde por una cosa, y esa cosa es agradar a Dios y promover la gloria de Dios. Si ese fuego lo consume, no le importa, está contento. Siente que al igual que la lámpara ha sido hecho para arder y se consume ardiendo, solamente ha hecho aquello por lo cual Dios lo designó. Tal voluntad siempre haya una esfera donde desplegar su celo. Si no puede obrar, predicar o dar dinero, clamará, deseará y orará. Sí, si es solamente un pobre o un enfermo que debe permanecer toda la vida en cama, hará que las ruedas del pecado se muevan pesadamente a su alrededor debido a su constante intercesión en contra. Si no puede pelear en el valle con Josué, hará la obra de Moisés, Aarón y Ur en el monte, Éxodo 17, 9, 13. Si a él no se le deja trabajar, no se le dará descanso al Señor hasta que lleguen refuerzos y en el trabajo sea hecho. Esto es lo que quiero decir cuando hablo de celo en religión.
0: Bueno, no sé, cada cual con su lectura. Pero esto me suena a una definición. Debe ser un fanático. Lo que a nosotros no nos gusta, ¿cierto? A nosotros no nos gustan los fanáticos. Claro, el fanático que no sirve para nada es el fanático externo. El que anda predicándole a todos. ¿Sí? Lo que deben de hacer. Pero ese celo profundo es eso, un asunto fanático, un fanático, de los cuales se ven, por ejemplo, en el fútbol. Él se compra la camiseta del Pereira, el Pereira salió de la A, pues, pero él no importa, él tiene la camiseta del Pereira. Cuando se va a ver el partido, se pone la camiseta, la pantaloneta y se va de guayos. Lo miran y se burlan y a él no le importa. A él no le importa eso. Él está con su Pereira. ¿Sí? Que va de último. No, eso no importa. Él va ahí porque él está. Y él es un fanático. Pero él no anda diciéndole a todos, no, usted que no sirve para nada porque usted no compra camisetas del Pereira. ¿Sí? Usted que... Interpretación mala. A veces pensamos el celo que quema, entonces es estar celoso mirándolos a todos, a ver, ya te pillé. ¿Sí? Usted también. No, un celo que quema por dentro, que arde. Dice que no lo deja estar quieto. Que lo lleva a ser un hombre entregado a Dios. Dice el ejemplo allá. Moisés no fue a la batalla. ¿Qué se quedó haciendo Moisés? Orando. Pero había alguien que hizo algo mucho menos que Moisés. ¿Qué hicieron los otros dos? ¿Qué hicieron? Le sostenían las manos a Moisés, porque Moisés levantó las manos para orar y el pueblo comenzaba a ganar. El ejército ganaba. Pero cuando Moisés, cansado, bajaba sus manos, entonces el pueblo perdía. Entonces, ¿ellos qué hicieron? Ese levantar las manos es darle aliento a esos hombres de Dios que están trabajando y muchas veces sienten el desaliento. Dada la tremenda labor que están llevando, están sosteniendo la iglesia a través de sus oraciones. Están sosteniendo la batalla y no pueden pasar un rato sin hacer algo de eso. Hace poco les contaba a mis hermanos de una visita que me tocó mucho. Después de la muerte de mi mamá, fue una hermana, no hablo muy duro porque vive aquí, a visitar nuestra casa, saludarnos, y cuando terminamos de almorzar, una de la tarde, dijo, bueno, entonces vaya pues mijito, como ella me trata, vaya Julito, y traiga la guitarra para que hagamos el culto. Me tocó mucho en el corazón, porque nosotros vamos y nos visitamos el uno al otro y parecemos los novios de los que estaba hablando Germán, ¿cierto? Bla, bla, bla, bla, bla, bla, y nada que edifique. Un corazón que piensa que no puede dar tiempo a perder. Casi fanatismo, ¿sí? No. Vamos a aprovechar este tiempo para orar al Señor. Un celo que quema. Un celo que quema. Llegó el momento de escoger entre una película de televisión o El Verdadero Discípulo, 108 páginas. Una hora de lectura o una hora de película. ¿Qué es el celo? ¿Qué son esas reuniones? ¿Cuántas veces estoy desesperado por ir a la reunión? Pero sobre todo por estar cuidando mi disciplina delante del Señor. Lo que miro, lo que veo, lo que oigo, donde camino. Un celo tremendo. El celo de tu casa me consume. Así que, hermanos, por las misericordias de Dios, por lo más preciado que Él tiene, os ruego que presentéis vuestros cuerpos. ¡Qué tremenda expresión tenía el apóstol en esta primera frase! Hermano, no sé por cómo rogarles, pero les ruego que presentéis vuestros cuerpos en sacrificio vivo, santo, agradable a Dios. Piensen un poquito en lo que Dios le ha dado. Reflexionen. Usen la razón. Y contesten, ¿no es el culto razonable? No se necesita explicaciones especiales, lo está diciendo. Es vuestro culto razonable. Es la, como la mínima respuesta

¿Cuánto vamos a echar para arriba? Hermanos, a veces pensamos que todas estas cosas son cosas de un ya, pero no, es un proceso. Es un proceso, es una construcción. Dios quiere que construyamos con Él. Él quiere construir en nosotros. Gracias a Dios por lo que ya ha hecho en cada una de las vidas de nosotros. Pero una construcción no puede quedar ahí tirada. Eso se le crece la hierba, se echa para atrás. Una casa abandonada se deteriora y se cae. Hay que seguir construyendo. Entonces hablamos de colocando las bases, pero las bases para un proceso. Y esas bases son todas un proceso. Creciendo en la fe. No vamos a buscar las citas porque ya no alcanzamos. Creciendo en la fe. El Señor dijo, le dijeron, Señor, auméntanos la fe. Señor, auméntanos la fe. Si su fe es igual a la que usted tenía hace 10 años, algo no está bien. ¿Sí? El Señor no está diciendo que hoy tenemos que ser los que tenemos la fe, que movemos la montaña. Pero sí que nuestra fe debe ir creciendo como el granito de mostaza. ¿Sí? Porque ese granito de mostaza se va a convertir en un arbusto y ese arbusto llega a ser un árbol fuerte y poderoso. Creciendo en oración. Un hermano que salió, me llamó mucho la atención, me gustó mucho, que dijo, cuando vamos a orar con los niños, fue Héctor, me parece, que dijo, que ellos repitan la oración. O sea, vamos a orar, pero que ellos repitan la oración. Nosotros comenzamos nuestra primera oración, muchos la hicimos repitiendo con alguien, ¿cierto? Bueno, si usted se quiere entregar al Señor, entonces repita conmigo esta oración, ¿sí? Y usted repitió una oración. Después oramos con algunos hermanos. Ahora miremos cómo es nuestra oración comparada con la de ese tiempo. Y nuestra oración debe crecer en dos cosas, en frecuencia y en profundidad. No podemos seguir pegados de las cosas rutinarias y materiales. Es muy triste que muchas veces nuestra oración está plagada solamente de Señor, dame, dame, dame, dame esto y lo otro, pero no estamos orando por la conversión del mundo, por la transformación de mis seres queridos, por la transformación de mi propia vida. No estamos pidiendo que el Señor Jesucristo sea formado en mí. Crecer en conocimiento, por eso estamos reunidos, ¿cierto? Con un deseo profundo. No que lo sepamos todo, pero una cosa sé, que voy a terminar el librito de Guillermo McDonald, sí, pero voy a leer sobre todo la palabra del Señor. Y nos vamos a llevar y decimos, y tomamos compromisos y decimos, bueno, ahora voy a leer, me voy a comprometer a leer un poco más, voy a leer siquiera 2 o 3 capítulos diarios de la Biblia y voy a crecer en el conocimiento. Si el conocimiento que usted tiene de Cristo es el mismo de hace 20 años, qué triste, hay hermanos de 20 años de servir al Señor que viene un predicador en una de esas, ¿cómo se llaman? Campañas evangelísticas, y el hermano se va a buscar el Espíritu Santo a otra iglesia. Y finalmente, de algo que ya nos hablaron un poco hoy, un matrimonio sólido. ¿Sí? Crecer, un proceso de un matrimonio sólido. Muy lamentablemente, muchas veces encontramos creyentes, personas que eran casadas, se entregaron al Señor y supuestamente se dedicaron dizque a la obra y su hogar lo dejaron allá tirado, literalmente. Sí, conocimos un caso en especial, un hombre que andaba allá por la galería en Pereira todas las noches llevando dizque el evangelio a los hermanos allá, los que estaban para conquistar. Sí, él era un constructor y en su hogar, él era constructor y en su hogar había cantidad de hierro, gravilla, cemento, ladrillo. Había un sanitario nuevecito, ¿sí? Y su mujer

Estaba muy enferma de cáncer, tenía que ir como a 8 casas de su casa a usar el baño del vecino porque en su casa no le habían colocado un baño. Había tubos, había de todo. Eso es una forma de hacer un matrimonio, de construir un discípulo. No, ahora hay que colocar bases, ¿sí? Y las bases hay que dedicarle tiempo al hogar. Hay que dedicarle tiempo a construir en el hogar, a tener el devocional en el hogar. Hacer un testimonio en el hogar. El que después va a servir al Señor, si no tiene estas partes, va a ser bastante difícil. Hemos terminado un llamamiento a una revisión de nuestra entrega al Señor. Sí. Y quisiera que quedara sobre todo con nuestros corazones un mensaje. Esto es un proceso que todos los días se debe repetir. Una entrega más y más al Señor. Sí, un amor más y más hacia Dios. Ser un discípulo de Cristo es ser en lenguaje moderno, un estudiante de la vida de Cristo con miras a reproducir la vida de Cristo en nuestras vidas. Es profesionalizarse en la especialidad ser cristiano, entendiéndolo como una réplica de Jesús. Ese es el deseo de Él, ese es el deseo del Padre. Él quiere tanto a su Hijo que quiere que todos nosotros comencemos a clonarlo. No lo vamos a clonar en su poder y su deidad, pero sí en su santidad y su entrega al Señor. Este proceso Dios lo ha comenzado en sus vidas y en la mía. Y vamos a orar cada día que el Señor complete esto hasta llevarnos.

Buenos días, hermanos. ¿Estamos todos despiertos? No escucho nada. ¿Estamos despiertos o no? Ah, bueno. El primer tema que tenemos esta mañana es tener el título ¿Qué es la comunión con Dios? El tema de la conferencia es la comunión con Dios y ¿qué significa tener comunión con Dios? Con el permiso de mi esposa, les voy a contar qué nos pasó en nuestra familia con nuestra pareja en estos días. Como estamos un poquito cansados últimamente, mi esposa me dijo, oiga, ¿qué tal si tomamos unos días de vacaciones? Y yo dije, listo, vamos a tomar unos días de vacaciones. Y los planeamos para como en un mes, más o menos, mes y medio. Pensamos de pronto tres o cuatro días estar como familia, junticos y de pronto una finquita, algo así. Entonces, se anunciaron mis padres para visitarnos a nosotros. Y yo dije a mi esposa, oiga, sería muy bonito como salir con mis padres unos 3 o 4 días para hacer un paseo. Y ella dijo, no, eso es una buena idea. Pero yo dije, entonces, solamente podemos hacer una cosa, salir con los padres o salir como pareja. Entonces ella dijo, no, entonces vamos nosotros solitos. Y pues al principio dije, ¿cómo así? Y dice, no, yo quiero estar solo con usted y con Lisa y con nadie más. Y dice, sí, pero cuando estamos con la familia no estamos también nosotros juntos. Y dice, no, pero es algo diferente estar con usted, con Lisa o con los padres y con más gente. Entonces dije, ah, listo, eso es verdad. Entonces cancelamos la salida con mis padres. De pronto vamos a ir en un paseo bien bonito, pero no vamos a salir varios días, sino solamente con la familia. Después, cuando salen los padres, vamos nosotros con la familia a vacaciones unos 3-4 días. De pronto en la vida cristiana muchas veces es parecido. Nos gusta mucho estar aquí en conferencias, en reuniones, donde hay mucha gente, donde se canta muy bonito. Pero también estamos nosotros ese tiempo solitos con el Señor. Mi pregunta es, si leemos la Biblia, ¿esa es comunión con el Señor? ¿Significa si estoy leyendo una hora en el día, esa es comunión con el Señor? Yo digo, sí y no. Muchos estudian la Biblia, estudiosos, que son científicos, pero no son creyentes, solamente la estudian para conocerla. ¿Significa orar mucho? ¿Tener comunión con Dios? Sí y no. Muchos rezan por horas, pero piensan en otras cosas. No conocen al Señor. Oran mucho antes de robar un banco. Entonces, ¿comunión con el Señor? No es. ¿Congregarse? ¿Significa tener comunión con el Señor? Sí y no. Yo he visto muchos hermanos que roncan aquí en la banca, ¿cierto? Que están todos los domingos acá. ¿Tienen comunión con el Señor? No, no hay. ¿Tienen un buen descanso? Sí, esto sí lo tienen. Cuando escriben una carta que viene de otra asamblea, dice, este hermano está en comunión, por favor, recíbenlo. ¿Significa que tiene comunión con el Señor? ¿Sí está en comunión? ¿Sí o no? Significa, la carta quiere decir que está en comunión en la Santa Cena, ¿cierto? Puede ser que está en la Santa Cena, pero pensando en otras cosas, ¿cierto? Nos ha pasado a todos nosotros acá, ¿cierto? Estamos aquí en la Santa Cena, hasta partimos el pan y tomamos el vino, pero pensando en la familia, en la próxima semana, en el mundial, en cualquier otra cosa, ¿cierto? Estar en comunión no significa siempre tener comunión con el Señor. Es más, ayer el hermano Gregorio citó un diccionario. Yo también me metí a los diccionarios para ver qué significa tener comunión. Encontré, entre muchas explicaciones, encontré 4 que me gustaban mucho. La primera, que también mencionó el hermano Gregorio ayer, significa circunstancia de tener algo en común. Comunión, algo en común. La otra que dice, unión o contacto entre personas o cosas. Una unión. Comunión, ¿cierto? Unión. La tercera dice, comunidad de personas que profesan una misma religión
o que comparten una misma ideología política. Esa también es una comunión. Y la cuarta que me gustó también, o que era interesante, sacramento de las iglesias cristianas que consiste en consagrar el pan y el vino como memorial de la muerte y resurrección de Jesús y en su distribución entre los fieles. Cuatro definiciones. Encontré también unos sinónimos. Unos dicen que es una relación, otros una unión, algo en común, una afinidad, una unión, un lazo o fraternidad. Y el contrario es aislamiento, como lejos de algo, ¿cierto? Uno es unión como juntos y otros lejos. Pero mi pregunta es, ¿nosotros seres humanos podemos tener comunión con Dios? ¿Tenemos algo en común con Dios? ¿Tenemos algo que nos une con Dios? Yo diría, como ser humano, no tenemos nada en común. En el principio, Adán y Eva eran hechos a la imagen de Dios. Y estaban en el jardín juntos con Dios. Pero en poco tiempo tenían que salir porque perdieron esto. Y dice la Biblia que los hijos de Adán fueron hechos a la imagen de Adán, ya no de Dios, sino a la imagen de Adán. Nosotros no tenemos nada en comunión con Dios como seres humanos. Dios está en el cielo y nosotros vamos al infierno. Dios es luz. Nosotros vivimos en tinieblas. Dios es santo y yo soy pecador. No tenemos comunión con Dios como seres humanos. No hay nada que nos une, que nos tiene en comunión con Dios. Ningún lazo, ninguna afinidad. Pero si nosotros miremos en 1 Timoteo, 1 Timoteo capítulo 2, el versículo 5, dice, porque hay un solo Dios y un solo mediador entre Dios y los hombres, Jesucristo, hombre, el cual se dio a sí mismo en rescate por todos. Aquí hay una cosa que nos une con Dios. Y la única cosa que tenemos en comunión con Dios es Jesucristo. Él es la base de nuestra comunión con Dios. Y es el primer punto que quiere explicar con la ayuda del Señor esta mañana. La base de nuestra comunión con Dios es Jesucristo. Nada nos une con Dios. No tenemos comunión con Dios, sino por Jesucristo. Acá dice que hay un solo Dios y un solo mediador. Una cosa que nos une con Dios. Jesucristo, hombre, el cual se dio a sí mismo en rescate por todos. Si miramos las definiciones del diccionario otra vez. Circunstancia de tener algo en común. La cosa que tenemos en común es el Señor Jesucristo. En Gálatas 4:19 dice, hasta que Cristo sea formado en vosotros, en mí, en usted. En otro versículo dice Pablo, que ya no vivo yo, mas Cristo vive en mí. Y Cristo es Dios. Y si Dios tiene un Hijo, el Señor Jesucristo, y Él vive en mí, tengo algo en común, en comunión con Dios, el Señor Jesucristo. Y Él está formado en nosotros, en usted y en mí, si usted ha entregado su vida al Señor Jesucristo. Entonces, de la manera que Él está formado en usted y en mí, tenemos más comunión con Dios. Porque Jesucristo es la base de nuestra comunión con Dios. Entonces, esa es la circunstancia de tener algo en común, Jesucristo. La segunda definición que encontramos es una unión o un contacto entre personas o cosas. Si miramos rápidamente en el libro de Hebreos, capítulo 4, el versículo 16 dice, acerquémonos pues confiadamente al trono de la gracia para alcanzar misericordia
y hallar gracia para el oportuno socorro. Aquí dice, acerquémonos pues confiadamente. Y el versículo 15 dice, ¿por qué nos podemos acercar? Dice, porque no tenemos un sumo sacerdote que no pueda compadecerse de nuestras debilidades, sino uno que fue tentado en todo, según nuestra semejanza, pero sin pecado. Tenemos un sacerdote sin pecado, que vino para ofrecerse a sí mismo por nosotros. Y por eso dice el 16, acerquémonos pues confiadamente. La definición dice unión o contacto entre personas o cosas. ¿Por qué podemos tener contacto con Dios? Porque tenemos un sumo sacerdote que es Jesucristo. Otra vez, Jesucristo, la base de nuestra comunión con Dios. Vuelvo a la tercera definición. Comunidad de personas que profesan una misma religión o que comparten una misma ideología política. Si vamos a la carta de primera Corintios capítulo 2. Primera Corintios capítulo 2, el versículo 10. Dice, pero Dios no las reveló a nosotros por el Espíritu. Pero Dios nos las reveló a nosotros por el Espíritu, porque el Espíritu todo lo escudriña, aún lo profundo de Dios. Porque ¿quién de los hombres sabe las cosas del hombre, sino el Espíritu del hombre que está en él? Así tampoco nadie conoció las cosas de Dios, sino el Espíritu de Dios. Aquí dice que nosotros podemos conocer a Dios porque tenemos su Espíritu. Y el Espíritu conoce a Dios. Y el versículo 16 dice, ¿por qué? ¿Quién conoció la mente del Señor? ¿Quién le instruirá? Mas nosotros tenemos la mente de Cristo. Tenemos la mente de Cristo. Tenemos el Espíritu de Cristo. Tenemos los pensamientos de Cristo. La definición dice, comunidad de personas que profesan una misma religión. Nosotros no vivimos en una religión, pero tenemos una fe que compartimos. Y esa es la fe que está en la palabra de Dios. Y aquí encontramos todo al aspecto de nuestra vida eterna, de la salvación, de todas esas cosas. Y dice, o que comparten una misma ideología política. Nosotros como creyentes tenemos una misma ideología. Pensamos las mismas cosas porque tenemos la mente de Cristo. Pensamos todo lo, creemos en lo que dice la Biblia. El que no cree en lo que dice la Biblia no es un creyente. Tenemos la misma política, sí, también. Nosotros creemos en el amor como medio de vivir juntos. Creemos en el mismo futuro. Creemos que el Señor va a venir para nosotros, que vamos a estar en el cielo. Y eso es lo que nos une, nos da comunión unos con otros. Y la cuarta de definición dice, sacramento de las iglesias cristianas que consiste en consagrar el pan y el vino en su distribución entre los fieles. También hay un versículo que expresa esto. En la primera carta de los Corintios, capítulo 10, el versículo 16. Dice, la copa de bendición que bendecimos no es la comunión de la sangre de Cristo. El pan que partimos no es la comunión con el cuerpo de Cristo. Sí, amén, así es. Tenemos comunión con Dios cuando estamos partiendo el pan, cuando tomamos de esta copa. Pero no automáticamente por participar en esto uno tiene comunión con esto, sino es más allá. Hay algo más allá. Cristo no solamente quiere estar en nuestros pensamientos cuando estamos aquí en la Santa Cena, en un momentico de leer la Biblia, un momentico de orar por la mañana o por la noche. Comunión es más allá, es mucho más. El Señor nos ha prometido vida en abundancia, no solamente unos momenticos cuando estamos aquí congregados. Lo voy a comparar un poquito con el mundial. A mí
No me gustan mucho los partidos así en el televisor de fútbol, pero cuando están jugando en el mundial, sí me veo los partidos cuando hay posibilidad de los alemanes. Me gusta esto. Pero entonces, soy una hincha del fútbol, digo, un poquito, cada 4 años, no más. Pero si usted me pregunta por los nombres de los alemanes que están jugando, de pronto encuentro 3 o 4 nombres. Si los veo, ni me acuerdo del nombre. Eso es todo. Hasta aquí llega mi sentimiento para el fútbol. Pero usted pregunta a un hermano que de verdad es hincha del fútbol, él no solamente sabe los nombres de los jugadores de su equipo, él no solamente sabe cuándo juegan esta semana, no solamente es que él también sabe contra quién, sino él también conoce los jugadores de los otros. Sabe quién es de la defensa, quién está como atracando, quién es el arquero, él sabe todo esto. Y sabe cómo jugaban hace 50 años cuando se encontró Colombia contra Alemania o contra Brasil. Sabe cuáles eran los resultados. Él sabe cuál es el color de su vestido. Él sabe dónde están durmiendo en Alemania en este momento, cuáles hoteles están usando. Y él sabe de todo. Conoce los estadios, cuánta gente cabe. Y más, él está ahora en Alemania viendo los partidos. Él se compra también este uniforme, ¿cierto? Se compra gorras, que compra muchas cosas, gasta mucha plata en esas cosas, con banderas grandes. Él está presente. Él es hincha verdadero. Eso es solamente un momentico, cuando uno prende el televisor, ve el partido y ya se olvida las cosas. Él piensa eso toda la semana, todos los días, piensa en su equipo, canta una canción con ellos. Anda detrás de ellos. Es una vida entregada al fútbol. ¿Y nosotros, como creyentes, tenemos esta comunión con Dios? Este hombre que es hincha de Francia, de Alemania, de Brasil, su corazón trabaja para su equipo. Él de verdad tiene comunión con su equipo. ¿Y usted? ¿Y yo? ¿Tenemos esta comunión con Cristo que nos lleva más allá de solamente leer unos 5 minutos en la Biblia, de estar unos momenticos en oración y estar aquí fielmente los domingos y pronto una vez en la semana o 2 veces? Nosotros debemos entregar todo a Cristo. Cristo quiere tener comunión con mi tiempo, desde la mañana hasta la noche y durante la noche también. En cada momento, nuestros pensamientos deben estar con Cristo. Mis pensamientos, mis actitudes, cómo me muevo. Dicen, cuando Pedro entró al patio del sumo sacerdote, dice, oiga, tus palabras revelan que usted es uno de él. Tus palabras, no solamente sus pensamientos, también sus palabras, sus actitudes, su forma de moverse, de presentarse, todo. Mi matrimonio, ¿tengo comunión con Dios en mi matrimonio? O digo, no, yo me caso con cualquier persona del mundo, pero los 5 minutos para Dios siempre tengo en el día. No, es más, si usted quiere tener comunión con Dios, usted va a buscar comunión con Dios también en su matrimonio, en sus amistades. ¿Cómo es posible que una hincha de Brasil se va charlando con los alemanes allá? Eso no es posible. Él está pegadito a los brasileños. Y así usted cuando... usted quiere tener comunión con Dios. Usted busca amistades con otros que son del mismo grupo, que buscan a Dios. Sus recursos, su plata. Usted no va a gastar plata en cualquier cosa. Usted va a gastar su plata en las cosas del Señor. Sus actividades, todo refleja que usted es hincha de Jesucristo. Usted quiere vivir en plena comunión con Él. Y usted va a buscar a Él. No solamente cuando están otros congregados, sino en la soledad. Cuando usted está solo, va a buscar a Cristo. En cada momento va a aprovechar de estar con Él para tener plena comunión con Él. La base entonces de nuestra comunión es Cristo, la base de nuestra comunión con Dios. El segundo aspecto, quiero mostrar por medio de desde el principio de la Biblia hasta las últimas páginas, que Dios quiere tener comunión con nosotros como seres humanos. Empezamos en Génesis capítulo 3. Es un deseo grande
de Dios de tener comunión con usted y conmigo. Génesis 3, el versículo 8. Dice el versículo 8, y oyendo la voz de Jehová, Adán, escuchando la voz de Jehová, Dios, que se paseaba en el huerto al aire del día, y el hombre y su mujer se escondieron de la presencia de Jehová, Dios, entre los árboles del huerto. Aquí dice que Dios se paseaba en el huerto al aire del día. ¿Usted cree que Dios necesita un tiempo frío? ¿Que Dios necesita aire fresco? Dios no necesita aire fresco. ¿Usted cree que Dios disfrutaba andar en su jardín? Sí, de pronto un poquito, sí. Pero Dios estaba buscando a Adán para tener comunión con su creación, con el hombre que ha creado. Buscaba a él en el aire del día. Interesante esto, ¿cierto? Dios buscaba a Adán. Si miramos más adelante, Génesis 18, Dios visita a Abraham. Es interesante. En el jardín hubo comunión con Dios. ¿Por qué? Porque no hubo pecado. Dios estaba libre a estar en comunión con Adán porque no hubo pecado. Con Abraham fue diferente. Dice tres veces en la Biblia que Jehová era amigo, es amigo de Abraham. ¿Pero por qué? Abraham era pecador. Sí, pecó. Conocemos, por ejemplo, la mentira de Abraham. Dice que esa es mi esposa, pero diga que es mi hermana. Era un hombre con pecado. Pero por medio del Nuevo Testamento vemos que Abraham esperaba otra cosa que iba de venir. Esperaba una ciudad celestial. Tenía su fe en algo en el futuro. Esperaba al Mesías. Esperaba a Jesucristo. Y esa era la base de su comunión con Dios. Miramos más adelante en el tabernáculo, Éxodo capítulo 29. El versículo 44. Dicen, y santificaré el tabernáculo de reunión y el altar. Santificaré asimismo a Aarón y a sus hijos, para que sean mis sacerdotes. Y habitaré entre los hijos de Israel, y seré su Dios. Y conocerá que yo soy Jehová su Dios, que los saqué de la tierra de Egipto para habitar en medio de ellos. Yo, Jehová su Dios. Bonito, Dios quiso vivir en medio de su pueblo, en medio del pueblo de Israel, quiso vivir Dios. No estaba contento de estar en el cielo, quiso estar en medio de ellos y mandó a hacer un tabernáculo, una carpa grande para vivir en esta carpa, en medio de su pueblo. Pero ¿cuál era la condición? Sabemos que el pueblo de Israel tenía que ofrecer holocaustos todos los días. Tenía que ofrecer para su pecado todos los días. ¿Qué nos habla de esto? De nuestro Señor Jesucristo, que vino a morir por nosotros para darnos entrada, para acercarnos a Dios. Otra vez Jesucristo, la base de la comunión. En el templo, miramos en Segunda de Crónicas, capítulo 5. El versículo 13. Segunda Crónicas 5:13 dice, cuando sonaban pues las trompetas y cantaban todos a una para alabar y dar gracias a Jehová, y a medida que alzaban la voz con trompetas y címbalos y otros instrumentos de música y alababan a Jehová diciendo, porque Él es bueno, porque su misericordia es para siempre. Entonces la casa se llenó de una nube, la casa de Jehová. Y no podían los sacerdotes estar allí para ministrar por causa de la nube, porque la gloria de Jehová había llenado la casa de Dios. Entonces dijo Salomón,
Jehová ha dicho que él habitaría en la oscuridad. Yo pues he edificado una casa de morada para ti y una habitación en que mores para siempre. Salomón hizo una casa para ser vivienda para Dios. Dios otra vez con su deseo de vivir en medio de su pueblo. Si miramos en el Nuevo Testamento, también había un templo, pero también había otra cosa. Miramos en Juan capítulo 1. Juan 1, versículo 14. Dice, y aquel verbo, el Señor Jesucristo, fue hecho carne y habitó entre nosotros y vimos su gloria. Gloria como el unigénito del Padre, lleno de gracia y de verdad. El versículo 18. A Dios nadie le vio jamás. El unigénito Hijo que está en el seno del Padre, Él le ha dado a conocer. Entonces, en el Antiguo Testamento, Dios vivía en el pueblo de Israel, en el tabernáculo, en el templo. Ahora aquí, en este tiempo, vino el Señor Jesucristo mismo para vivir dentro de su pueblo. En Colosenses 1:27 dice que hay un misterio. Cristo en vosotros, la esperanza de gloria. Ahora, como ya el Señor se fue, ya no está aquí presente en esta tierra, pero vive en nuestros corazones. Y también por medio de su Espíritu Santo, usted lo puede buscar en Juan 16, el versículo 7, dice que el Espíritu Santo ahora está aquí, morando en nosotros. También Él es Dios, buscando de estar aquí en medio de su pueblo, en medio de los seres humanos. ¿Y qué pasa cuando estamos en el cielo? Miramos Apocalipsis 21, versículo 3. Apocalipsis 21, versículo 3 dice, y oí una gran voz del cielo que decía, y aquí el tabernáculo de Dios con los hombres, y Él morará con ellos, y ellos serán su pueblo, y Dios mismo estará con ellos como su Dios. En la eternidad, Dios va a vivir dentro de su pueblo, va a ser su Dios. Que Dios tan grande sea, que no solamente quiere ocupar el universo, no quiere estar en el sol, en la luna, en otra estrella. No, Él quiere estar aquí, aquí con nosotros. Alguien dijo esos días que es importante, interesante, que solamente en un granito de arena, que es como un grano de en una volqueta llena de arena, allí hay vida. Así es como la tierra dentro del universo. Un granito de arena en una volqueta llena de arena. Así es la tierra. Pero aquí, dentro de nosotros, quiere vivir este gran Dios. Y para nosotros, como creyentes, es un deber tener comunión con Dios. Vamos, otra vez volvemos a 1 Corintios capítulo 1. 1 Corintios capítulo 1, versículo 9. Dice, fiel es Dios por el cual fuisteis llamados a la comunión con su Hijo Jesucristo nuestro Señor. Usted y yo somos llamados a tener comunión con ese gran Dios que dio su Hijo a rescate para usted y para mí. En 1 Juan 1, 3 dice, lo que hemos visto y oído, lo anunciamos también a vosotros, para que vosotros también tengáis comunión con nosotros. Y nuestra comunión es con el Padre y con su Hijo Jesucristo. Juan dice aquí, oiga, yo tengo comunión. Es posible tener comunión con Dios. Yo tengo comunión con el Padre y con su Hijo. Invito a usted a tener comunión conmigo y con el Padre y con su Hijo. Precioso. Eso no es algo para unos hombres especiales, muy dedicados. No, eso es algo para usted y para mí. Tener comunión con Dios. Leemos también unos versículos en Juan 17. 22. Dice, la gloria que me diste, la oración del Señor, la gloria que me diste, yo les he dado
para que sean uno, así como nosotros somos uno, yo en ellos y tú en mí, para que sean perfectos en unidad. El Señor dice, yo estoy en plena comunión con el Padre y también con mis discípulos, con estos pobres pecadores para los cuales morí yo. Con ellos quiero tener comunión, para que ellos también tengan comunión con el Padre. Qué rico, somos llamados a una comunión con Dios. Dios quiere tener comunión con usted. ¿Y usted también quiere tener comunión con Dios? ¿Usted está abriendo su corazón, como dicen en Apocalipsis 3:20, a este gran Dios, para que Él tenga comunión con usted? Qué rico tener comunión con Dios. No solamente cuando estamos aquí congregados, sino en cada momento de nuestra vida. Dios quiere tener comunión con usted y conmigo. Entonces hemos visto hasta ahora la base de nuestra comunión es el Señor Jesucristo. Después hemos visto que Dios tiene un gran deseo de tener comunión con usted y conmigo. Y ahora vamos a hablar un poquito de las señales de una buena comunión con Dios. La pregunta es, ¿cómo me doy cuenta que tengo una buena comunión con Dios? Eso no es para mirar si mi vecino en la banca tiene comunión con Dios. No, es como revisar mi vida. ¿Tengo de verdad comunión con Dios? Encontré unos punticos acá. Primero, encontré que es un gusto para orar. Si yo estoy bien con Dios, si no hay nadie que me impide tener comunión con Dios, tengo ganas de estar en oración. No solamente algo obligatorio. Son unos 5 minutos para que el Señor me proteja, ojalá en ese día. Eso es mucho más. Tengo ganas de hablar con Él cuando estoy andando en la calle, cuando están andando en la moto, en el carro, cuando están en mi cuarto. En cualquier momento tengo ganas de hablar con Él. Y otra cosa con las oraciones, que hay oraciones contestadas. El Señor dice que uno se da cuenta si estamos orando bien cuando hay oraciones que son contestadas. Cuando hay respuestas en las oraciones, esa es una señal de tener una buena comunión con Dios. La otra cosa, gozo y bendiciones al estudiar la Biblia. No solamente es para llenar la lista, para decir yo he leído la Biblia en un año, eso no es. Para leer un capítulo, unos 5 versículos como un amuleto, algo que me protege en el día, ¿cierto? Porque si me preocupo de Dios, no es más. Eso es tener gozo y bendiciones al estudiar la Biblia. Otra cosa, gozo de ir a las reuniones. No solamente ir, porque mi papá me lo dice, porque si no voy, de pronto los ancianos me regañan. Eso es mucho más. Ese es gozo de estar donde está el Señor. Porque donde está el Señor, allí quiero estar yo presente. Porque allá está Él, que es creador mío. Mi mejor amigo está donde están 2 o 3 congregados en su nombre. Allí voy a estar yo, si es posible. Si estoy cansado, listo, vamos, nos levantamos. Porque quiero ver al Señor. Otra cosa, lo encontramos en Salmo 42. Sed de Dios. Una sed de estar con Dios. No solamente aquí en esta tierra, sino también un anhelo, estar en su presencia, esperar su venida. Una sed de Dios. De pronto voy a leer los primeros versículos del Salmo 42. No lo tienen que buscar. Dice, como el ciervo brama por las corrientes de las aguas, así clama por ti, oh Dios, el alma mía. El alma tiene sed de Dios, del Dios vivo. ¿Cuándo vendré y me presentaré delante de Dios? Y más adelante dice, me acuerdo de esas cosas y derramo mi alma dentro de mí, de cómo yo fui con la multitud y la conduje hasta la casa de Dios. ¿Por qué te abates, alma mía, y te turbas dentro de mí? Espera en Dios, porque aún he de alabarle, salvación mía y Dios mío. Sed
de Dios, anhelo de estar en su presencia. Usted pregunta a los hermanos aquí, ancianos, que han andado muchos años con Dios. Hermano Gilberto es un gran ejemplo para mí. Cada vez cuando me saluda, dice, oiga, hermano, ya pronto. Esos días estuvimos en la casa, él dice que ha tenido un virus, que estuvo unos días en la casa, en la cama, y ha dicho, ya, Señor, ya es tiempo, ya me voy. Qué rico tener sed de Dios, de ese anhelo de estar en su presencia. Otra cosa, paz interna. Paz interna es una señal de estar bien con Dios, sin preocupaciones para el día de mañana, sin preocuparme por un pecado que he cometido, sino una paz interna. Dice, la paz que sobrepasa todo entendimiento guardará vuestros corazones y vuestros pensamientos en Cristo Jesús. Paz con Dios es una señal de tener una buena comunión con Dios. Una actitud de gratitud también es una señal. Si cada cosa me molesta, si siempre estoy como con ira, es una señal que usted no está en paz con Dios. ¿Por qué? Porque Dios nos da lo mejor, hace lo mejor. Todo es para nuestro bien, dice la Biblia. Entonces, si lo recibo, tengo paz con Dios, tengo una actitud de gratitud en mi corazón. También la tranquilidad para pensar en el futuro, ya lo he mencionado. Otra cosa, felicidad de hablar de Él. Me gusta hablar del Señor. Me gusta compartir con mi vecino, con el compañero del trabajo, las cosas que encuentro en Dios, con mi esposa, con mis hijos, aquí en la asamblea, pedir una canción, explicar un versículo que el Señor me habló en esta semana. Muestra que sí, tengo una buena comunión con Dios. En alemán vivía hace muchos años un pastor, y algún hermano, alguna persona del mundo dijo, oiga, este señor Bush, se llamaba Bush, es un muy buen hombre. La única falta que él tiene es siempre hablar del Señor Jesús. Gusto de hablar del Señor. Una señal de una comunión con Dios. Otra cosa, disposición para el servicio. Cualquier cosa que hacer, listo, yo me apunto. Gusto para trabajar, para servir al Señor y a sus hijos. Y otra cosa, una vida cambiada. Una vida cambiada muestra que estoy bien con el Señor. Antes de conocer a Cristo, mi vida era perdida, terrible, sin Dios en este mundo, lleno de pecado. Y ahora mi vida es una vida en santidad, con gusto, con amor al Señor. Me ha cambiado mi carácter, me está formando. Todavía estoy en el proceso de un cambio cada día, cada año, para seguir, para ser semejados a la imagen de Cristo. Pregunto, usted, yo me pregunto a mí, ¿hay señales de una buena comunión con Dios? Una fe de entregar mi vida al Señor, eso no es todo. El Señor nos ha prometido una vida en abundancia. Isaías 29, versículo 13, expresa algo muy especial. Isaías 29, el versículo 13. Dice pues el Señor, porque este pueblo se acerca a mí con su boca y con sus labios me honran. Una señal bonita. Puede ser y no puede ser. Pero, ¿qué dice? Pero su corazón está lejos de mí y su temor de mí no es más que un mandamiento de hombres que les ha sido enseñado. Si usted está aquí en esta mañana solamente por obedecer a hombres, no sirve para nada. Si usted canta con sus labios las canciones que estamos cantando con los ojos cerrados, pero su corazón está lejos del Señor, aquí dice, no sirve para nada. Es algo más de solamente por fuera obedecer a unos mandamientos. Si no hemos visto, ese es con gozo, con amor para el Señor. Esa es la clave, son las señales de mi comunión con Dios. No solamente como un títere, ¿cierto?, que es movido por otras personas. Si usted es solamente un títere, una marioneta, movido por otras personas, eso no es comunión con Dios.
Comunión con Dios es algo que sale del corazón, que es en cualquier momento de su vida, sirviendo a Él, amando a Él, gozándose en Él.

años, toda su vida en su casa presente. Qué rico, qué regalo, hermanos. Otra persona, Moisés, Éxodos 33:11, dice: Jehová hablaba con Moisés cara a cara, como habla un hombre con su amigo. Rico, ¿cierto? Moisés y Dios en contacto, hablando como usted y yo, cara a cara. Qué rico tener una comunión con Dios de este estilo. Josué, en Éxodo 33:11, el mismo versículo dice: Josué nunca se apartaba de en medio del tabernáculo, buscando la presencia de Dios en todos los días de su vida. Estaba allá en este tabernáculo buscando la presencia de Dios. Un gran ejemplo para mí y para usted. David, dice la Biblia, el hombre según el corazón de Dios. En estos momentos estoy estudiando la vida de David con mi esposa. Y les cuento, David, un hombre mentiroso. Un hombre de adulterio. Un hombre que mataba a gente inocente. Un hombre que cometió muchos pecados. Su vida, un desorden. La educación de sus hijos, muchas fallas. Tenía muchas mujeres. Un descontrol en su familia. Pero aquí dice, un hombre según el corazón de Dios. ¿Por qué? Yo creo porque reconoció sus pecados. Usted lee Salmo 51 y muchos más. Reconoce sus pecados delante de Dios y delante de las personas. En público lo confesó. Un hombre según el corazón de Dios. Yo quiero ser un hombre según el corazón de Dios. ¿Usted también, hermano? Amén. Pero también hay mujeres. Conocemos a María y Marta. Si usted lee Lucas 10:38-39, dice que Marta recibió el Señor en su casa y María se sentó a sus pies a oír su palabra. Dos mujeres que son ejemplo para usted, hermana, y para mí también, de abrir mi casa para el Señor, para hermanos que vienen, que me traen palabras del Señor a mi casa. Qué rico. También estar a los pies del Señor, un gran ejemplo para mí y para usted. Su hermano Lázaro, dice su hermana de Lázaro, hablando al Señor, dice: Señor, el que tú amas está enfermo. Es rico saber que el Señor me ama a mí. Tener comunión con el Señor significa también saber que el Señor me ama a mí. Y ese era Lázaro, un hombre que sabía que era amado por el Señor. Zaqueo, otro hombre que tenía comunión con Dios. En Lucas 19 usted encuentra la historia, que abrió su casa. Y esta tarde, cuando el Señor entró a su casa, hubo un gran cambio en la vida de Zaqueo. Un gran cambio en la vida de este hombre. Porque dice: lo que tengo lo voy a dar a los pobres. Y si ha hecho algo mal a una persona, lo voy a devolver, pero mucho más. ¿Cómo es? Eso, cuatro veces. Zaqueo, un hombre de ejemplo de comunión con Dios. Otros, los discípulos de Emaús, los encuentran en Lucas 24, de 13 al 35. Cuando estaban, no sabían que era el Señor, compartiendo con ellos. Cuando Él partió el pan y se fue, desapareció. ¿Qué dice? ¿No nos ardía nuestro corazón en nosotros? ¡No nos ardía nuestro corazón! ¡Qué rico, cierto, hermanos, estar aquí en esta conferencia con este corazón mío, suyo, ardiendo para el Señor, cierto! No durmiendo acá, sino buscando al Señor. Y podemos salir a nuestras casas después y decir: no nos ardía nuestro corazón en nosotros. El último ejemplo, hay muchos más. Juan, el discípulo de Juan, dice cinco veces en el Evangelio de Juan que ese discípulo era el discípulo que Jesús amaba. Rico ser amado por el Señor. Juan estaba inclinado al pecho del Señor cuando estaban comiendo. Como físicamente uno no puede acercar más al Señor sino estar inclinado, tocando el pecho del Señor, ¿cierto? Donde está el corazón del Señor. Ser amado por el Señor. Ese es mi deseo, vivir esto

diariamente con el Señor, estar en este amor del Señor todos los días, en cada momento. Ejemplos grandes en la Biblia que son para mí ejemplos de comunión con el Señor. Si nosotros no tenemos esta comunión, nada somos. En Juan 15, versículo 5 dice: separados de mí, nada podéis hacer. Si usted y yo no tenemos comunión con el Señor, somos como una pipa sin gas. Usted la coloca, conecta con el horno y no pasa nada. Está la chispa que quiere prender, está la pipa de gas, está la conexión, todo bien, no hay ninguna fuga, ninguna salida de gas, pero no hay gas. Así somos como creyentes sin comunión con Dios. Nada podemos hacer. Usted hace una visita sin tener comunión con Dios y la persona no se convierta. Usted da un consejo sin tener comunión con Dios y la persona no cambia. Porque es Dios que quiere hablar por medio de usted y de mí. Si usted trabaja con niños pero no tiene comunión con Dios, usted no puede compartir nada del Señor. En el matrimonio, si usted quiere tener al Señor en medio de su matrimonio, pero usted no tiene comunión con Dios, ese es un fracaso, hermanos. En cualquier momento el Señor dice: nada puedes hacer sin mí, ni mover el dedo, ni levantarme por la mañana. Hermano, usted y yo necesitamos la comunión con Dios cada día. Por último, leemos unos versículos en Salmo 51. Si usted no ha tenido, en ese momento no tiene esta comunión con Dios, es tiempo de reflexionar, tiempo de arrepentirnos, llegar al Señor y decir lo que dice David en Salmo 51, el versículo 10. Dice: crea en mí, oh Dios, un corazón limpio y renueva un espíritu recto dentro de mí. No me eches de delante de mí y no quites de mí tu Santo Espíritu. Vuélvame el gozo de tu salvación y espíritu noble me sustente. Crea en mí un corazón limpio, oh Señor. Ese es mi deseo cada día, cada vez cuando peco. Señor, quite este pecado de mí. Y como hemos visto anoche, ¿cierto? Lléname otra vez de tu espíritu, de tu amor. Si usted no ha tenido comunión los últimos días con el Señor, los últimos meses, de pronto por años usted buscando la comunión con Dios, ore esta oración. Pide al Señor un corazón limpio, que Él se renueva su corazón delante de Él, que vuelva este gozo de la salvación en usted que usted ha tenido antes cuando se entregó su vida al Señor. Y busque el Señor en el silencio, no solamente cuando usted está aquí, sino en el silencio, allá encuentra la verdadera comunión con el Señor. Entonces, hermanos, hemos visto la base de nuestra comunión es el Señor Jesucristo, el deseo de Dios de tener comunión con nosotros como seres humanos, las señales de una buena comunión con Dios, y también hemos visto las personas, unas personas, unos ejemplos en la Biblia que tenían una buena comunión con Dios. Vamos a orar, hermanos. Nuestro Dios, para mí, para nosotros es un milagro ver que tú quieres tener comunión con nosotros. Que éramos pecadores, que éramos engañadores, borrachos, mentirosos, con pecado y sin esperanza en este mundo. Íbamos derecho al infierno, pero es tú el que nos has buscado, Señor, el que se acercó a nosotros. Y gracias por ese regalo de la vida eterna, ese regalo de tu presencia en nuestras vidas. También tenemos que confesarte, Señor, que muchas veces andamos sin tener comunión con Dios. Señor, otra vez oramos. Si hay personas aquí a quienes les hace falta esta comunión, Señor, que sea esta conferencia de aprovecho, Señor, de bendición para esta persona. Y todos nosotros, Señor, queremos crecer en esta comunión contigo, Señor. Gracias por estos momentos. Amén.

Cuando estén listos, hermanos, comenzamos. De pronto, antes de entrar a temas de conclusión, me gustaría hablar un poquito del cielo. El temita está bueno, ¿cierto? ¿Usted cómo se imagina el cielo, hermano? Oye, la semana pasada regresé de un viaje de Quinchía a Bonafón y venía subiendo a Anserma. Y por la carretera uno ve un paisaje bonito, con el Peñón, la Muela, los cafetales, la loma, y el sol estaba cayendo. Paré varias veces en el viaje para tomar fotos. Una elegancia de panorama. Este mundo tiene paisajes muy bonitos. Un gran cielo. Unos años atrás estaba yo trabajando en un campamento de niños jóvenes, hace como 25 o 30 años, en Canadá. Me dieron un grupito de 10 jovencitos y cada pues líder tenía 10 jovencitos. Uno dormía en una casa con ellos y uno estaba encargado de sus pelados. Y me acuerdo que por la tarde saqué un negrito como unos 10, 12 años que era muy como callado. Entonces lo monté en canoa porque había un lago ahí. Nos fuimos los dos a ponerle charlito un rato. Le pregunté que si era creyente, que si... Oiga, ¿será, hermano, que le podemos bajar al volumen un poquito que está haciendo eco? Gracias. Y entonces me dijo que no quería ir al cielo. Entonces me da un poco como perplejo, pues. Es que, eso cantar a toda hora me aburre. Sí, 10 minutos, una eternidad, eso sí no... Hablando con mi abuelastra, la abuelastra, la madrastra de mi padre, ella no le gustaban los instrumentos musicales. No, en el cielo, pura capela. Nada de instrumentos, pues. Y yo, abuelita, pero es que hay arpas en el cielo, eso es simbólico. Bueno, de pronto el piano, pero no más. Pues el cielo, para ella el cielo era algo de... ¿Qué se imagina en el cielo? Bueno, ¿himnario o corario en el cielo? del verde... ¿Eso a qué va a oler en el cielo? ¿Va a oler a hospital? ¿Santidad, limpio, puro hospital? ¿O va a oler a restaurante, a bandeja paisa? ¿A pan de bonos calientes? ¿De pronto oler a chicle ahí arriba? La verdad es que nosotros todos tenemos gustos muy diferentes. Y esa es la maravilla de Dios, que nos va a tener a todos contentos allá arriba. Hay un versículo que me gusta mucho en 1 Corintios 2,

De pronto se ha imaginado algo bien elegante en el cielo, viendo al Señor y con olores y sabores y colores y todas esas cosas. Uy, esto es maravilloso. Pero lo que le puedo mostrar es lo que usted se imagina. Está equivocado. Sí, mire versículo 9. 1 Corintios 2, 9. Antes bien, como está escrito, cosas que ojo no vio, ni oído oyó, ni han subido en el corazón del hombre, ni en el corazón de las mujeres, son las cosas que Dios ha preparado para los que le aman. Imagínese lo mejor que pueda, y tiene que ser mejor que eso, porque hasta ahora nadie se lo ha podido imaginar como es. Qué bueno, ¿cierto? Todos contentos, con diferentes sabores, diferentes inclinaciones, todos contentos allá en el cielo. ¿Será que todos seremos igualmente contentos? Yo creo que no. Y les voy a explicar por qué. Yo creo que hay grados en el cielo como hay grados en el infierno. Me acuerdo que el hermano hablaba esta mañana del infierno, y hablando Jesucristo de una ciudad, decía: será más tolerable el castigo para Sodoma y Gomorra que para ustedes. Más tolerable el castigo. En una parábola en Lucas 12 dice: siervo infiel, no se preparó, recibirá muchos azotes. Y en otra parte dice: el que no sabía y tampoco se preparó, menos azotes. Da grados de... Y yo creo que uno como que empieza a pensar sobre eso, y uno sí entiende que eso tiene que ser así. Y le voy a explicar por qué. Hace unos años vino aquí un joven inglés, hace como unos 15 años, Alex, pasó un tiempito aquí en Orlando, jóvenes y todo. Y entonces, como él era un joven que era invitado, yo lo llevé a Bogotá para que no se le robaran la maleta. ¿Sí? Entonces yo lo llevé a Bogotá hasta el aeropuerto para ponerlo en el avión, y luego me regresaba para que no se le fueran a robar la maleta y le dañaran el viaje. Y entonces él llegó a Bogotá, nos fuimos al aeropuerto, y él tenía lo que le daba a veces a los gringos como problemas intestinales. Entonces él dijo: uy, necesito un baño. Entonces listo, encontramos un baño allá en el aeropuerto. Y entonces él entró, yo le puse la maleta de ahí, y yo me recosté por ahí encima con mi morralcito esperando a que saliera. Y empezaron dos señores a alegar ahí, y yo mirando a los señores que están alegando, no sé qué. Terminaron de alegar, salió el compañero y... Pues, no se le lograron la maleta a él, pero el morral mío que estaba encima, ese fue el que desapareció. Con mi tiquete, con mi Biblia, mis pijamas, la cámara, todo eso se me fue. Me tocó pedirle prestado plata al socio para comprarme otro tiquete. ¿Cómo queda uno? Vea, yo vi una experiencia que por varias noches yo me acostaba y me daba piedra. ¿Sí? Me daba como malestar. Que yo estuviera tocando el morral, seguro que no se lo lleva. Eso fue un montaje, esa legada fue un montaje para distraerlo a uno, ¿sí o no? No por meterse en asuntos ajenos, eso es, que es que solamente las mujeres hacen eso, pero una vez también falla en ese respecto. ¿Sí? Entonces yo me imaginaba, hombre, que yo hubiera tocado la maleta, que yo hubiera recostado, que yo hubiera, y empezaba como yo a sudar de la rabia. Por varias noches me daba de eso. ¿Y cómo se llama eso? Remordimiento. Bueno, eso es una maleta, ya cambié de Biblia, cambié de morral, ya tengo otra por ahí, ¿no? ¿Qué se hizo? Hermanos, las personas que conocen de Cristo, como los que estamos acá presentes, y rechazamos a Cristo, sufrimos más en el infierno por el remordimiento. Tiene que ser. Yo pienso que los que más sufren son los hijos de creyentes. No son los sicarios, ellos sí van al infierno, me merezco esto. Pero es que el hijo del creyente, el que ha estado en conferencia, el que ha estado en iglesia, ha rechazado a Cristo. Uy, hombre, que yo me hubiera arrepentido. Uy, hombre, que yo. Y eso duele. Y entre más cerquita esté usted y más rechaza, más le duele. Eso es el infierno.
Ahora hablemos del cielo. Creo que fue hace 4 o 5 años que vino el hermano mayor de mi esposa. Él estudió botánica, plantas, esa clase de cosas, pues, él se graduó en eso. Yo de eso sé muy poquito. Y entonces él vino aquí a Colombia y a Armenia, donde estábamos, y qué impresionado con esas plantas que se ven en Colombia. Él me decía, oiga, Felipe, ¿y esta flor aquí cómo se llama? Y yo miraba esa flor y le decía, se llama flor amarilla. Y esta otra mata, hermano, uy, esa mata, esas hojas, ¿eso qué es? Una mata como selvática, como de hojas grandes, ¿sí? Yo lo notaba él muy entusiasmado, más entusiasmado que yo. Los que conocen de fútbol, yo por ahí le hice fuerza al equipo de Holanda, que estuve con el equipo que jugó bien unos partidos. Yo le hice fuerza un rato con Eduardo, se emocionó también con él. Yo no le conozco un nombre a ninguno. Sé que están de naranja, y esos son, y no las he hincha los de naranja. Pero hay algunas personas que saben los jugadores, que se llama tal, ese jugó para tal, ese juega allí. Y los dos años pasados que jugaron en el Mundial les fue así. Se saben todo eso. Mira, yo pasé bien jugando, viendo el partido. Pero los que saben de fútbol pasan mejor. ¿Sí? Yo pasé bien yendo a los termales, llevando a mi cuñado a los termales y viendo el panorama. Yo veo, a mí me alegra ver el panorama de Colombia, pero él pasó mejor porque sabía las plantas. Pero ambos pasamos bien. Yo creo que así va a ser en el cielo. Todos vamos a ser felices. Pero el que esté más encariñado de Cristo acá abajo, va a pasar mejor allá arriba. Todos contentos de ver a Jesucristo. Pero el que ha estado con Jesucristo en las buenas y en las malas acá, en las luchas, y ha aferrado y ha sentido la alegría del Señor, cuando él llegue allá al cielo y ve las marcas del Señor, va a estar más alegre que usted y yo. En otras palabras, nuestra felicidad en el cielo, nuestra presencia en el cielo, depende de la obra redentora de Jesucristo. Pero el grado de felicidad en el cielo depende de nuestra cercanía con el Señor acá abajo. Y eso lo podemos estar cultivando desde ya. ¿Sí nos estamos entendiendo? ¿Sí? Toda esta cuestión del cielo, la profecía y todo eso, eso no es como para botar corriente para llenar una conferencia. Eso son, nos motiva a hacer cosas. Y aquí nos motiva a aumentar esa relación con el Señor Jesucristo. La semana pasada yo visité a Florencia. Florencia, no Caquetá, sino Florencia Caldas. Fui con el hermano Stevenson, Osquitar y Ariel Pinzón, fuimos los 4. A mí me alegró ver los hermanos allá, hace años no pasaba por ahí. Bonito, una reunión en la capillita de Florencia. Pero Stevenson tiene el papá, él se crió allá. Él conoce la tiendita de la esquina, la cancha de fútbol, él conoce todo eso. Entonces yo paso bien, pero yo sé que él pasa mejor, porque él conoce. Hermanos, busquemos conocer más a nuestro Salvador. Nos da alegría acá abajo y nos da alegría también para la eternidad, gozarnos en la eternidad. Ahora empecemos un poquito como la conclusión. Entiendo que hasta las 5:15 es la idea, hermanos, por ahí más o menos. 35 minutos, bueno. Quiero mostrarles, hermanos, que las profecías son un motor para un mejor vivir. Las profecías no son para sacar unos diagramas interesantes y enredarnos aquí y darle dolor de cabeza a ciertos hermanos y depresión a otros y toda esa vaina. Dios nos da ciertas profecías con la idea de que sea un motor para un mejor vivir. Mira, cuando hay unas empresas grandes, ellos necesitan mover a los vendedores, necesitan mover a la gente en sus empresas, ¿sí o no? Ellos tienen diferentes estrategias para mover a sus empleados. Si uno quiere sacarle mejor rendimiento a un trabajador, ¿uno qué puede hacer? ¿Cómo lo motiva? Vea, ofrézcale un aumento de salario. Diga, la cosa va bien, pero necesitamos excelente. Si la cosa pinta bien, le aumenta el salario un 40% a fin de año.
¿Lo pone a trabajar o no lo pone a trabajar? Vea, hermano, yo estoy muy contento con su trabajo. Lo va a cambiar de oficina. Medio metro cuadrado más grande. ¿Sí? Y su escritorio no va a ser metálico, sino de madera ya de caché. ¿Cómo se siente el empleado? Aquí me valora. Una mesita de madera en vez de metal. Si el trabajador va en bicicleta, le ofrezcale una moto. Si él trabaja en moto, ofrezcale, no, para fin de año, si sigue bien, vamos para carro. Y verá que lo pone a trabajar más. Cuando él tiene una ilusión, ¿sí o no? No es que sea igual con las cosas del Señor, que Dios no trabaja así. Pero si tenemos una ilusión de lo que sigue, nos ayuda a vivir mejor el presente. Cuando nos damos cuenta de que va a haber un tribunal de Cristo, nos damos cuenta de que va a haber un cielo, eso nos ayuda, nos motiva, nos estimula a vivir mejor. Vea, si las ventas no suben, lo echo. Eso motiva. Pues se necesita el trabajito de pronto, ¿cierto? Pero le cuento que uno queda como amargado. No es lo mismo, ¿sí o no? Hace unos años, aquí en Pereira había un centro de rehabilitación de drogadictos. Me invitaron a dar una conferencia sobre los drogadictos. Y pues di la conferencia cristiana. Y después el director del centro de rehabilitación, él pues concluyó con unos 5 minuticos más. Y le recalcó a los muchachos que usted llega a volver a meter vicio, usted pierde su salvación y se va para el infierno. Y entonces yo después de escuchar los 5 minuticos, pues yo los llamé, hermano, y hizo como que perder la salvación si meten basura. Que no, hay que asustarlos, hay que asustarlos. Para que no sigan metiendo vicio. No, hermanos, en la obra cristiana la salvación la tenemos como un regalo del Señor. Dios no nos dice, trabajen, sírvanme bien para que no la van a perder. La salvación está garantizada. Lo que el Señor utiliza es otras cosas. Por amor es que servimos al Señor. No por temor. ¿Sí? Por eso el gran trono blanco no hay que tenerle miedo a eso, porque nosotros no vamos a estar ahí. Si usted después de muerto abre los ojos y ve un trono blanco, es que usted no se convirtió. ¿Sí? Eso es para los inconversos del trono. Nosotros no tenemos temor a eso. Si usted ha entregado sinceramente su vida a Cristo, usted lo que espera como yo es el tribunal de Cristo, el arrebatamiento y el tribunal de Cristo. Y quiero dedicar esta media horita para mirar las dos cartas de San Pedro. Porque el apóstol Pedro, de forma interesante, utiliza la escatología como motivación para un mejor vivir. Si la palabra escatología lo asusta, no se asuste. Todo el tema de los actos futuros, todo lo que hemos estado estudiando en esta conferencia, se llama escatología, eventos futuros. Pedro le escribe una carta a unos creyentes que están dispersos. Le escribe más de una carta. Mire segunda de Pedro, capítulo 3. Vamos a concentrarnos en Pedro en este resto de esta media horita. Segunda de Pedro, capítulo 3, versículo 1. Amados, esta es la segunda carta que os escribo, y en ambas despierto con exhortación vuestro limpio entendimiento. Ahí nos damos cuenta que la primera carta y la segunda carta de Pedro son escritos al mismo grupo de personas. Y el objetivo es despertar, como exhortarlos, motivarlos, animarlos. En primera de Pedro, capítulo 5, versículo 12. Por conducto de Silvano, a quien tengo por hermano fiel, os he escrito brevemente amonestándoos, o sea, animándoos y testificando que esta es la verdadera gracia de Dios en la cual estáis. Ambas cartas son escritas para motivar. Porque los creyentes aquí que le escribe Pablo están pasando por tiempos difíciles. Los que están estudiando el curso Berea, y si van a llegar a Pedro o ya llegaron, no sé, se van a dar cuenta que primera de Pedro el problema es diferente a la segunda carta de Pedro.
Cuando ustedes, algunos sabrán de que la ciudad de Roma se incendió. Y entonces, claro, quemaron muchas casas. Y muchos historiadores creen que fue César que quería quemar ciertos lugares para poder construir más palacios y todo eso. Un poquito como en Armenia. ¿Se acuerda que esa galería era muy fea y cada alcalde la quería tumbar y no lo dejaban tumbar? Hasta que después del terremoto, el nuevo alcalde dijo, no, es que está muy peligroso, hay que tumbarlo. Y claro, eso no estaba peligroso, que eso era hecho en concreto muy grueso, pero de todos modos utilizó la excusa del terremoto para tumbar eso y construir un edificio bonito ahí en ese lugar. Entonces la gente en Roma estaba muy angustiada por el incendio y empezó el ronron que los cristianos habían prendido eso. No, esos cristianos, esos que se reúnen en las casas y alaban a Jesucristo y todo eso, ellos le prendieron candela acá. Entonces empezó una persecución física contra los cristianos en Roma. Es más o menos en esa época cuando empezó, y esa persecución empezó a regarse por el Imperio Romano, que Pedro, le escribe esta primera carta a los creyentes. Los creyentes aquí están pasando por dificultades físicas, persecuciones físicas, dolores físicos. Lo están azotando, le están quemando sus casas, lo están metiendo en la cárcel, lo están persiguiendo. Y entonces Pablo les escribe una carta para motivarlos a seguir fiel, a echar para adelante, a no desmayar. Y una de las herramientas que el apóstol Pedro utiliza para motivarlos a seguir es la escatología. Le recuerda el futuro. Vamos a mirar ahorita esos versículos. En la segunda carta notaremos, usted notará si tiene tiempo de leerla más tarde, notará que la persecución física ya menguó. El problema ahora son ataques doctrinales. Una persecución con malas doctrinas y dudas. Y entonces le remartilla ahí en la segunda carta de Pedro, remartilla la importancia de la palabra de Dios, inspirada por Dios, toda escritura es inspirada por Dios y útil para eso es Timoteo, pero ninguna, bueno, ahí habla de la escritura y todo eso. Y también en el último capítulo utiliza un mensaje escatológico, o sea, Pedro enfoca el futuro para motivarlos a vivir bien el presente. Vamos entonces a la primera carta de Pedro. Y vamos a leer la sección escatológica. Primera de Pedro, capítulo 4. Versículo 7. Del 7 al 11.

4:11, primera de Pedro. Mas el fin de todas las cosas se acerca. Sed pues, ¿sí ve? Está utilizando el fin de todas las cosas como una motivación. Sed pues sobrios y velad en oración. Ante todo, tened entre vosotros ferviente amor, porque el amor cubrirá multitud de pecados. Un ejemplo de amor: hospedaos unos a otros, sin murmuraciones, sin quejas. 10. Cada uno según el don que ha recibido, ministrelo a otros como buenos administradores de la multiforme gracia de Dios. Un ejemplo de don: pues si alguno habla, hable conforme a las palabras que Dios, de Dios. Si alguno ministra, ministre conforme al poder que Dios da, para que en todo sea Dios glorificado por Jesucristo, a quien pertenecen la gloria y el imperio por todos los siglos. Amén. El fin de todas las cosas se acerca. Por lo tanto, y vamos a anotar aquí 5 consecuencias. Versículo 7. El fin de todas las cosas se acerca. Por lo tanto, seamos sobrios. ¿Qué es ser sobrio? ¿Qué es lo opuesto a sobrio? Ebrio. ¿Alguien tiene un testimonio sobre eso? ¿Sí? El borrachito, el ebrio, él no está coordinando bien. Se le están pasando las cosas, sale a la carretera, casi lo atropellan, se le cae la billetera o se la saca, no se da cuenta, se vomita, cree que eso huele bueno. Sí, eso. El ebrio está descoordinado de la realidad. El sobrio es lo opuesto. Y Pedro está diciendo: ya que el fin de todas las cosas se acerca, ¿y cuánto tiempo tenemos? Pues el arrebatamiento puede ser cualquier momento, no sabemos. Pero si nos dimos cuenta en esta conferencia que el fin está cerca. Y ya que el fin está cerca, hermanos, seamos sobrios, pilosos, ojos bien abiertos. ¿Qué quiere decir? Hermanos, abramos los ojos y miremos las tentaciones que hay por ahí. No seamos ingenuos. Esa muchachita pues que está muy enamorada con el inconverso, pero yo creo que lo va a convertir. No sea ingenua. Abra los ojos, el tiempo está corto. Sea sobria. Hermano, también seamos sobrios, porque el tiempo está corto para mirar y observar y evitar las tentaciones. Pero también, hermanos, si estamos pilosos, también vamos a ver las oportunidades de servicio. Algunas personas dicen: no, yo no sé qué hacer para el Señor. Pues pellizque, se abra los ojos y verá que hay tanto por hacer. Ser sobrios, el fin de todas las cosas se acerca, por tanto seamos sobrios, evitemos las tentaciones y busquemos esas oportunidades de servicio que Dios nos brinda. Sigue el versículo 7. El fin de todas las cosas se acerca, por lo tanto velemos en oración. Aquí en el, no sé si todavía está, en el zoológico Matecaña, eso hay una imagen, hay un muñeco de un celador. ¿Está todavía por ahí? Agachado así, una botella de aguardiente ahí, y dice por debajo: mientras todos duermen, yo velo. ¿Cuál velo? Se llama dormir, ¿cierto? ¿Qué es velar? Estar despierto, estar, ¿cierto? Cuidar. Velar en oración. Hermanos, una hermana compartía que orar debe ser una alegría, y sí debe ser, pero yo creo que también orar es una disciplina. ¿Sí? Es usted sentarse. Que decían que aquí en Pereira 5 hermanos oran media hora diarias. Yo pensaba: uy, yo no creo que yo sume los media hora. Eso es tenaz. En una reunión de oración es más fácil, ¿cierto? Pero uno solito en la casa, con tantas cosas, con el maldito celular que cada rato timbra, y como que no somos capaces de dejarlo timbrar.
disciplina, tiempo de oración. El hermano Carlos nos daba el ejemplo de un hermano en España que estaba en contacto con su esposa todos los días, hasta que llegó la doña a España. Estamos nosotros, hermanos, ya que el tiempo está cerca, el fin de todas las cosas está cerca, entonces utilicemos nuestro celular celestial. Si usted cuenta cuántos minutos se gasta usted, qué dicha, minutos gratis con el Señor. Velar en oración. Y eso no solamente para hombres, ni para jóvenes, eso ni para mujeres. María, la madre del Señor Jesucristo, los que apreciamos el buen ejemplo de María, ¿a dónde la encontramos? ¿Cuál es la última referencia bíblica a María? Hechos capítulo 1. ¿Qué está haciendo María? No, yo me quedo aquí haciendo el tinto para que los hermanos oren. No, hermana, ella estaba ahí en la reunión de oración con los discípulos. Es la última referencia, nos da un buen modelo de reunirnos en oración. Seguimos. El fin de todas las cosas acerca del versículo 8. Ante todo, tened entre vosotros ferviente amor. El fin de todas las cosas se acerca, por lo tanto, amemos a los hermanos de corazón. Ve, hermanos, entre más se acerca usted a un hermano o a una persona, más fallas le va a haber. ¿Quién es el que más conoce las fallas mías? Pues el Señor y después mi esposa. Y qué alegría, todavía me ama, eso es muy bueno. ¿Sí? Porque el amor cubre una multitud de pecados. Entre usted, es que uno visitar asambleas es sabroso porque es que uno no se da cuenta de los rollos. Dios le bendiga, qué bueno, compartimos, nos vamos. Y ese hermanito haciéndole guerra al otro, ese por allá con uno, coqueteando con la esposa del otro, una cantidad de cositas malucas ocurriendo. Hermanos, no es para cerrar los ojos a estas realidades, porque hay que ir mejorando. Pero aquí nos llama el Señor es a amar de corazón a nuestros hermanos. Aún los hermanos un poco difíciles, aún los hermanos que no se congregan en su asamblea, aún los hermanos que manejan una doctrina diferente a la suya, que le encanta brincar y para arriba y para abajo, que parece pues un keep fit, un gimnasio. De pronto usted no quiera brincar, de pronto yo tampoco, pero siguen siendo nuestros hermanos en Cristo y debemos amar a todos nuestros hermanos. El fin se acerca. Y arriba vamos a estar todos juntos. Cristo no viene solamente por la asamblea en Cartago, pues el centro bíblico. Viene por todos los cristianos en Cartago. ¿Sí? ¿Amén? Sí. Necesitamos corazones amplios para amar a todos nuestros hermanos. Pero eso no quiere decir que vamos a imitar todo lo que vemos. Eso sí es claro. El fin se acerca, entonces amemos a nuestros hermanos de corazón. Vea, en 1 Juan, Juan pone esto hasta para una condición. En esto conocemos que hemos pasado de muerte a vida. ¿En qué? En que amamos a nuestros hermanos. Y luego aquí sigue el apóstol Pedro dando un ejemplo, versículo 9. Hospedaos unos a otros sin murmuraciones. Esto es un ejemplo, una manera en que podemos mostrar amor. Me alegra escuchar que hay varios hermanos de aquí de Pereira, de la zona, que invitaron a hermanos a pasar la noche en sus casas. Eso me parece muy, muy bueno. Y de pronto el hermano tiene pecuequita, quien quita, uno no sabe, ¿cierto? Es un riesgo que uno asume en el proyecto. Hermanos, el amor cristiano no es algo intelectual. No es cuestión de usted sentarse allá en su habitación con la Biblia y tener pensamientos de es que yo amo a todos los cristianos en este mundo. ¡Ah, vieja, deja de joder! Pero yo amo, sí. No. El amor se expresa. Y si usted no lo expresa, realmente no ama. El amor se expresa con acciones. Dios no se quedó en el cielo amándonos en abstracto. Porque de tal manera amó Dios al mundo que actuó. Si usted no actúa, usted realmente no ama. Es una ilusión. Cuando usted trata de ayudar a sus hermanos en su asamblea, cuando usted le colabora a alguien, cuando usted le cuida a los niños, cuando usted en alguna cosa usted ayuda a sus hermanos,
ahí está mostrando que usted verdaderamente los ama. No porque sus hermanos sean perfectos. Qué dicha que fuéramos todos perfectos. Y esa dicha nos va a llegar, pero más tarde. Mientras tanto, es amar a nuestros hermanos aún con nuestras imperfecciones. Sigamos leyendo. Versículo 10. El fin de todas las cosas se acerca, por lo tanto, usemos nuestro don para servir a otros. Versículo 10. Cada uno según el don que ha recibido, ministro a otros como buenos administradores de la multiforme gracia de Dios. Hermanos y hermanas, usted tiene un don, ¿cierto? ¿O no? ¿Eh? ¿Amén o no amén? Cada uno tenemos por lo menos un don. Y ese don lo podemos utilizar ¿hasta cuándo? El fin de todo se acerca, le queda poco rato para usar su don. No se ponga a hacerle promesas a Dios que cuando yo me case ahí sí le voy a servir con, pues, con todo mi corazón. Que cuando el negocio, pues ya cuando ya consiga más plática, ahí sí voy a poner un empleado acá y yo salgo a ayudar en la obra. No se ponga, porque es que el fin de todo está cerca. Si tenés un don, póngalo a trabajar. ¿Se acuerda la parábola del maestro, que del rey que tenía siervos y les entregó, pues, de a talentos? Cada cual a trabajar. ¿Hasta cuándo? Hasta que volviera el jefe, ¿cierto? Hasta que volviera. Y ahí sí, ya, vamos a ver cómo les fue. Hay que dar cuenta. Hermano, si usted sabe trabajar con niños, hermana, si usted sabe predicar, usted sabe hacer visitas, usted les jala la música, usted sabe hacer, no sé, consejería, lo que usted sepa hacer, hermano, el fin de todo se acerca. Entonces, pellízquese, utilice ese don para servir a los demás. Y aquí nos da unos ejemplos, versículo 11. Si el don suyo tiene que ver con hablar, ya sea enseñar o predicar o dar consejos o visitar hogares, y las hermanas son duras para visitar hogares, necesitamos más hermanas espirituales que hablen palabras. ¿Cuáles palabras? Versículo 11. Conforme a las palabras de Dios, que usted esté visitando hogares, hermanita, y dando consejo, dando palabra a Dios en los hogares. Porque yo sé que ustedes, hermanas, son mejores en esto que nosotros los varones. Mientras nosotros los varones estamos hablando de fútbol y hablando de cosas ahí del gobierno de Uribe y todo eso, ustedes ya están hablando de cosas muy importantes de la vida de hogar, la vida espiritual. Utilice ese don, hermano. El que ministra conforme al, dice el versículo 11, ministre conforme al poder que Dios da. Esto, como vimos ayer, es importante porque en el tribunal de Cristo lo que vale es lo que hemos hecho en el poder de Dios. ¿Sí? Entonces, si usted trabaja muy duro con su don a punta de energía personal, a punta y arranque suyo, y yo lo hago, eso se quema. El hecho de que el fin está cerca no quiere decir que salgamos aquí a la loca a hacer cualquier cosa. ¡Para la gloria de Dios! Es que salimos a trabajar conectados con celular celestial. Señor, ¿qué hay para hacer? Señor, ¿qué hay para hacer? Quiero trabajar en armonía contigo, ministrando conforme al poder de Dios. Y cuando estamos trabajando, hermanos, conforme al poder de Dios, podemos esperar que Dios haga algo. Yo he orado, hermanos, por esta reunión de hoy. Una charlita de 50 minutos para que nos vayamos contentos y nos olvidemos de esto. Rogamos a Dios de que más de uno esta tarde cambie. De que ese relajo tan bárbaro que vivimos pensando que Cristo no va a volver, o sea, vamos a orar mucho. Yo un día me organizo, estoy en unión libre. No, un día esto me va a casar. No, un día esto me va a bautizar, yo más a ver. Un día esto me va a evangelizar. Un día esto me va a meter a vereda. Ese estudio bíblico, un día esto lo voy a hacer. Hermanos, estamos orando que Dios, el Espíritu Santo, obre en su corazón para que usted salga diferente a esta conferencia. Y si el poder de Dios está presente aquí esta tarde, algo ocurre. Y si no, salimos con las barrigas llenas de frijolitos y a seguir el mismo trote de antes. ¿Qué es el objetivo de todo esto? Ahí versículo 11. Para que en todo sea Dios glorificado por Jesucristo.
El objetivo no es el centro bíblico, el objetivo no es su gloria personal, el objetivo es que Dios sea glorificado en lo que usted esté haciendo por Jesucristo. Versículo 12. Amados, no os sorprendáis. Yo estoy en esa intermedia donde como que necesito bifocales. Amados, no os sorprendáis del fuego de prueba que os ha sobrevenido, como si alguna cosa extraña os aconteciese. Recuerde que están sufriendo esta gente, estos creyentes. 13. Sino gozaos por cuanto sois participantes de los padecimientos de Cristo, para que también en la revelación de su gloria os gocéis con gran alegría. El fin de todas las cosas se acerca, por tanto, soportemos las pruebas y las dificultades. Yo estoy seguro que más de un hermano y una hermana está pasando por tiempos difíciles. Ahora el almuerzo habla con una hermanita, no sé si está difícil con sus hijos, haciéndole guerra para que ella pueda seguir al Señor Jesucristo. El tiempo está cerca. Esas dificultades que usted está viviendo son transicionales, temporales. El fin de todas las cosas se acerca, y cuando Cristo venga, ¿qué va a pasar con sus problemas? ¿Se las va a llevar arriba? ¿Suben sus problemas con usted en el arrebatamiento? Gloria a Dios que no. Sí. El fin de todas las cosas acerca, por lo tanto, soportemos las pruebas y las dificultades. Hermano, nos quedan otros 7-8 minutos. Vamos para la segunda carta de Pedro. Y vamos a ver qué otros aspectos trae el apóstol Pedro aquí para motivarnos con la venida del Señor. Segunda de Pedro 3:8. Segunda de Pedro 3:8. Mas, oh amados, no ignoréis esto, que para con el Señor un día es como mil años y mil años como un día. 9. El Señor no retarda su promesa como algunos tienen por tardanza, sino que es paciente para con nosotros, no queriendo que ninguno perezca, sino que todos procedan al arrepentimiento. ¿Qué quiere decir eso? Que el Señor está que viene, pero está esperando que más se arrepientan. El mensaje del hermano Mosquera ahora por la tarde. ¿Sí? Que este Señor viviendo 900 y pico de años. ¿Te imaginas la joroba que tiene el Señor? ¿Sí? Y el Señor es joroba cada día más grande, y Él esperando que más se arrepintieran antes del diluvio, buscando pues que los corazones se ablandaran. El fin de todas las cosas está cerca, por tanto, evangelicemos a los perdidos. Motivemos arrepentimiento. Y hermano, aquí rápidamente una cosita. De pronto yo he dicho esto antes, pero vuelvo y lo digo. En la oración de fe, uno puede entregar su vida a Jesucristo. Eso sí es verdad. Pero hermano, tenemos que predicar arrepentimiento con esa oración de fe. Me da la impresión de que en nuestro nuevo ola de cristianismo están muchas personas haciendo oración de fe y viviendo como vivían antes, que cogieron a Jesucristo y la salvación, la echaron al morral, gloria a Dios, voy para el cielo, y sigo viviendo con mis resabios, sigo siendo un mal hijo, sigo siendo grosero, sigo siendo una mujer complicada en el hogar, sigo siendo un machista en el hogar, sigo una cantidad, pero ya con Jesucristo, gloria a Dios. Y los hogares, en vez de ser hogares cristianos donde reina Cristo, donde Cristo es la solución a los conflictos familiares, miramos la televisión a ver cómo resuelven los problemas en la telenovela, y ahí seguimos nosotros. Pero nosotros, claro, somos cristianos, pero miramos la telenovela a ver cómo vamos a aprender a resolver las cosas. Necesitamos predicar, hermano. Si usted comparte, hermanita, la palabra, hable de arrepentimiento, hable de pecado, de juicio, y después hable de la oración de fe. Aquí Dios es paciente, esperando que es paciente con nosotros, queriendo que ninguno perezca, todos procedan a qué. Dios quiere arrepentimientos, hermanos. Sí, que nos sintamos pecadores para que acudamos a Cristo como debe ser, para el perdón. Sigamos leyendo. El día del Señor vendrá como ladrón en la noche, en el cual los cielos pasarán con gran estruendo, y los elementos ardiendo serán deshechos, y la tierra y las obras que en ellas hay serán quemadas.
11. Puesto que todas las cosas han de ser desechas, su casita va a quemar, hermano. Su motico va a quemar. Esas matas tan bonitas que usted tiene se van a quemar. Ese cafetal tan hermoso que usted tiene se va a quemar. ¿Sí? Todo lo que usted le pone la mano encima, todo lo que usted tiene, ¿qué nos dice ahí? Puesto que todas las cosas han de ser desechas, ¿cómo no debéis vosotros andar en santa y piadosa manera de vivir? El enfoque no es hacer más cosas, el enfoque es vivir santa y piadosamente. Unas palabritas sobre esto de santidad. Algunos creen que santidad es, pues, limpio, sin ninguna mancha. Pues en parte es verdad, pero la palabra santa es más amplia. El sacerdote tenía ropas santas. ¿Y qué era eso? ¿Será que él ponía a hervir esa ropa antes de ponérsela? El sacerdote tenía agua santa. ¿La filtraba o qué? El sacerdote podía comer cierta comida en un lugar santo. ¿Qué es eso, un lugar santo? ¿Le ponía aspiradora primero o qué? No. Santidad también nos habla de separación para algo especial. Ese vestimiento.

nuestro llamado. Y a veces uno tiene que separarse de cosas buenas para enfocarse en lo que usted, Dios, lo ha llamado. Y si usted no hace, hermano, eso, usted nunca, hermanita, usted nunca va a comenzar con ese club bíblico, porque nunca le va a quedar tiempo. Nunca va a tener la santidad necesaria para montar el grupito. O sea, nunca va a estar enfocado suficiente para eso. Bueno, de pronto usted no mete bazuco. Bueno, usted de pronto no dice groserías. Una cantidad de cosas. Bueno, usted no hace eso, pero todavía no funciona porque le falta santidad, le falta separarse de lo que estorba. El fin de todas las cosas se acerca, por tanto, vivamos vida santa y piadosa. Una más. Tiene un versículo, sigamos leyendo. Esperando, el 12. Esperando y apresurándoos para la venida del día de Dios, en el cual los cielos, encendiéndose, serán deshechos y los elementos siendo quemados se fundirán. Pero nosotros esperamos, según sus promesas, cielos nuevos, tierra nueva, en los cuales mora la justicia. Por lo cual, amados, estando en espera de estas cosas, procurad con diligencia ser hallados por Él, por Cristo, sin mancha, irreprensibles. Eso es un eco del versículo 11, de vida santa, andar santamente. ¿Y cómo termina? ¿Cómo termina? ¿Los de atrás sí la vieron? ¿Cómo termina el versículo? Y en paz. El fin de todas las cosas se acerca, por lo tanto, vivamos en paz. Nuestra naturaleza es una naturaleza conflictiva. Es muy fácil buscarle problemas a los hermanos y las hermanas en su asamblea. Es muy fácil usted, hijo, encontrarle problemas a su papá y a su mamá. Pues no se ilusione, su papá es pecador igual que el resto de los seres humanos, su mamá también. Pero eres gracias a Dios de que tenés un papá o tenés una mamá, porque muchos no tienen. Aprenda a vivir en paz. Asambleas donde mantienen agarrado, sueltan un problema, cogen otro, y a veces hasta tres problemas de una. Todo el mundo agarrado, pues, que tiene este problema aquí, que está hermano aquí, que está yeye, a todo, pues, hasta para hacer la sopita, pues, que no era de pollo, se tiene que te pescado, hermano, y ya, pues, qué problema. Aprendamos a vivir en paz. Para vivir en paz, hay que saber perdonar, y perdonar de corazón. Un tema que se merece toda una conferencia, el tema del perdón. Es de pronto siempre una idea para alguna conferencia acá, con el tema del perdón. El tema del perdón, porque sin perdón nunca va a haber paz. Hermano, reconozca que usted y yo vivimos con seres caídos. Ese hermano en su asamblea nunca va a ser perfecto. Aprenda a vivir en paz con él. Esa hermana, esa esposa suya, hermano, la única perfecta es la mía, no hay más. Y eso que le he encontrado algunas cositas. Pero uno puede vivir bien con una mujer con que no sea perfecta. Yo y mi esposa nos la llevamos bien y yo sé que no soy, ella tampoco, pero podemos vivir alegres y felices. Usted también lo puede hacer, hermano. El fin de todo se acerca. Si querés ponerle orden a su familia para vivir sabroso, hágale. El fin se acerca, no queda mucho tiempo. Aprenda a vivir en paz con su pareja, en paz con sus hijos. Si usted tiene hijos como muy cansoncitos, aprenda a llevarlos cerca del Señor. Unos cuantos añitos más y se le van de la casa. Y queda usted con esos recuerdos. Y ya se le fueron. Aprenda a gozarse sus hijos. Aprenda a ser feliz con su pareja. Aprenda a ser feliz con su asamblea. ¿Quién sabe cuánto tiempo va a estar usted en esa asamblea? De pronto Dios lo tiene para Bogotá, más tarde lo va a llevar para La Guajira, quién sabe para dónde. Y si Dios lo tiene usted otros 2 añitos en esa asamblea, otros 5, 20 añitos, viva en paz con ellos, aprenda a vivir, a resolver, a ser feliz. El Señor viene pronto. Y es una motivación, hermanos, para poner las cosas en orden. Vamos a un versículo para terminar, se encuentra en Hebreos 6. Un versículo que cité ayer así rápidamente, pero es que es muy bonito para citarlo y no mirarlo.

0: Hebreos 6:10. Porque Dios no es injusto para olvidar vuestra obra y el trabajo de amor que habéis mostrado hacia su nombre, habiendo servido a los santos y sirviéndoles aún. ¿No le parece bonito ese versículo? ¿Ah? ¿Amén o no amén? Dios no es injusto para olvidar estas cosas que hemos hecho con amor. Vea, yo sé que ya me corrió el tiempo, pero si me permiten 2 minutos, tengo una carga que quiero descargar. Y especialmente a las hermanas presentes. Es que no me puedo ir sin sacar esta espinita. Esta semana pasada he estado visitando varias asambleas, Supía, Itagüí, Bonafón, Quinchía, Florencia, por ahí una Anserma, y algunos hogares, y también el Cairo y otros lugares ahí. Y yo noto que las hermanas tienen un corazón tan amplio que se les vuelve débil. Que más de una hermana, en vez de gozarse la visita, se mete en la cocina a servir a los santos. ¿Sí? ¿Usted siente eso, hermana, que usted también hace eso? Yo le cuento, nosotros todos los hermanos que estamos visitando hogares, visitando que nos interesa mucho más la horita con usted charlando que un arroz con pollo o alguna otra cosa. Y si a un hermano le interesa más el arroz con pollo que la charla con usted, entonces despacho, lo que ese no sirve. Un hermano carnal, una hermanita carnal que viene buscando almuerzos. ¿Sí? Y si usted le da un pancito así con un despiste y con una guapanela y quedó amargado, que no vuelva. Que personas carnales no nos sirven para las visitas. Pero la carga que llevo, hermana, porque en varias situaciones noté que las hermanas se nos metían a la cocina. El domingo pasado estuvimos en Itagüí en una conferencia, un almuerzo muy elegante, pero habían 3 o 4 hermanas que se perdieron la cena y el estudio y sacaron el almuerzo sabroso, y luego el taller por la tarde arreglando cocina. Y entonces, o sea, no es una crítica a las hermanitas, es sencillamente que necesitamos ser equilibrados. ¿Qué ilustración del Nuevo Testamento nos ayuda el equilibrio para las mujeres en la cocina? Marta y María. Eduquemos a nuestras hermanitas a ser como María. Y si pueden preparar una guapanelita o alguna cosita de antemano, o pronto un tinto para el hermano Roland que no le gusta la guapanela, muy bien. Pero eso no es lo central. Nosotros los que estemos visitando, si usted visita, no espere almuerzos. Cuando usted ve que la hermanita se aísla, diga: no, hermanita, no se preocupe, venga para acá, vamos a tener un estudio, una lectura de la palabra. Usted, marido, porque es que a veces las hermanas se sienten presionadas, ¿cómo no los voy a despachar? ¿Cómo los voy a dejar ir sin nada? No se preocupe, que el Señor alguna parte provee. Pero es sacar a usted, porque es que nuestras hermanas, aquí va a sorprender a varios hermanos, nuestras hermanas también tienen alma. Nuestras hermanas también necesitan crecer espiritualmente. Y una cosa es el servicio, la otra cosa es edificarnos. Y su esposa o su hija, la que usted tiene en la cocina trabajando, organizando, diga: no, mija, tranquila, salga, que eso no es ningún problema. Nos pasó, bueno, ese reloj. Estábamos en Quinchía, no es que la familia Largos, ¿cómo es que se llama? La familia es Santa Cecilia. Y las hermanitas, se nos metieron 2 hermanitas a la cocina. Y se nos estaban perdiendo el tiempo de canto y todo. Y hermanitas, salgan, vengan acá. Que no, es que estamos preparando unos platanitos. Con más razón, hermanas, suelten todo eso y salgan. No se preocupen los platanitos, hermana. Primero la palabra del Señor. ¿Sí me entendieron el comentario, hermano? Ya descargué, ya saqué la espinita. Es para que nos eduquemos, hermano. Y nosotros los varones podemos educar, ayudar a nuestras esposas, porque yo creo que nuestras esposas y nuestras hermanas lo hacen de buen corazón. Y en la cultura en que vivimos, uno no darle nada a la visita se siente mal, pero necesitamos equilibrar. Y es cierto, porque Dios no es injusto para olvidar vuestra obra y trabajo de amor que habéis mostrado hacia su nombre, habiendo servido a los santos y sirviéndoles aún. El servicio sí es importante y Dios lo aprecia, pero tengamos el balance, hermanos y hermanas. Hermanitas, ¿amén o no amén? Que se le escucha para que los varones sí entiendan que esto está... Hermanitas, ¿amén o no amén?
1: Amén.
0: ¿Escucharon, hermanos? Bueno, se nos acabó la cancha. ¿Qué vamos a hacer? El próximo evento que esperamos es el arrebatamiento. De ahí nosotros subimos con Cristo y sigue el tribunal de Cristo y luego las bodas del Cordero. Mientras tanto, acá abajo es la tribulación y la gran tribulación. Después de la boda del Cordero, tirando al final de eso, nosotros bajamos con Cristo a reinar por 1000 años. Y después de eso, la experiencia plena con el Señor, donde ojo no vio, oído nadie se imaginó. Como decía el hermano Roland, si en 6 días hizo qué creación tan maravillosa, ¿cómo será eso allá? Sí, qué maravilla. Y mientras tanto, hermanos, mientras esperamos ese arrebatamiento, vivamos sanamente. Hermano, hermana, le ruego, usted que está viviendo mediocremente su vida cristiana, pellízquese hoy delante del Señor. Diga: Señor, si tú me das un mes más de vida antes del arrebatamiento, tú me das un añito más, Señor, quiero entregarme a servirte, a vivir bien en mi hogar, con mi familia, con mi mujer. Señor, quiero servirte bien este añito que tengo. Hay algunos hermanos que están en disciplina buscando restauración y como sin ningún afán. Oye, verá, eso ahí vamos. Pues hay cosas que usted puede hacer para acelerar una restauración. Y cosas que hacen que demore más. El tiempo está cerca, hermano. Buscamos servirle con entusiasmo, con sacrificio. Y hermano, como dijimos al principio, para que pasemos aún más bueno en el cielo, busquemos comunión con Cristo acá abajo. Busquemos pasar sabroso. Han habido 2 hermanos holandeses en diferentes partes que me han preguntado una pregunta que me la hago un poquito. Me han preguntado: hermano Felipe, ¿usted cómo experimenta a Dios? Digo: hombre, buena pregunta. Sí. El holandés no me da para explicarle. ¿Sí? Pero le cuento que es que no es cuestión de estar yendo a reuniones y todo eso. Queremos es tener encuentro con Cristo. No es cuestión de celebrar la cena porque es que así la hacemos aquí en el centro bíblico, en su asamblea. Es porque donde dos o tres están congregados en mi nombre, ahí está el Señor. Podemos tener una experiencia celestial con el presente. Y entre más amemos al Señor Jesucristo, con más alegría anticipamos su venida y más sabrosa será la experiencia en el cielo. Vamos a orar. Quiero invitar a la persona presente en esta noche, esta tarde, que aún no es cristiano. Le cuento que si usted cae al infierno, usted se va a acordar de esta prédica, de esta conferencia, de la prédica de esta mañana, y más le va a doler por haber dejado pasar una oportunidad tan especial. Le ruego, querido amigo, amiga, que se entregue a Cristo en estos momentos. No salga sin Jesucristo. ¿Cómo? Pues arrepiéntese, dígale a Jesucristo que usted es un pecador, que usted se reconoce pecador, que usted lo ha ofendido. Dígale: yo te he ofendido, Señor, con mis palabras, mis hechos, pensamientos. Me humillo ante ti en esta tarde para que me perdones. Dígale: Señor Jesucristo, te invito a que entres en mi vida. Te necesito desesperadamente, me entrego a ti. Entra en mi corazón, sea el rey de mi corazón. Sálvame. Querido hermano o hermana, que está andando mal, y usted lo sabe, y el Señor lo sabe. Hermano, el tiempo está cerca. Qué triste que venga el arrebatamiento y lo encuentre usted con esos problemas, con esos resabios, con esa indiferencia, con esa frialdad. Comprométase delante del Señor a arreglar eso. Si es cuestión de cambiar un trabajo que lo tiene separado del Señor, comprométase esta tarde, diga: Señor, en tu nombre voy a cambiar de trabajo. Si es esa relación, esa amistad, ese novio, esa novia, que lo tiene frenado espiritualmente, ¿qué vale más, Cristo o esa relación? Qué triste que Cristo venga y lo encuentre patinando con esa relación que no conviene. Lo invito a que se comprometa. Dígale: Señor, renuncio a esa relación en esta tarde. Te aprecio a ti más, Señor Jesucristo, que cualquier relación, y esa también. Si es un negocio torcido, que tiene machucada su conciencia, si es un problema interpersonal con esa hermana complicada, con ese hermano que lo ofendió, perdónelo en el nombre de Cristo. Ahora dígale: en el nombre de Cristo, yo perdono a tal persona, a tal hermanito, a tal tío. Porque ha pecado contra mí. Si de pronto somos de aquellos cristianos que poca comunión tenemos con el Señor, técnicamente bien, todo bien, pero poco buscamos la presencia del Señor, ocupados con predicar, ocupados con visitar, ocupados con la escuela dominical, ocupados con la cocina, levantando hijos, pero y reuniones, y bereas, y cursos bíblicos, y todo eso, pero poco tiempo con el Señor mismo. Le cuento que el Señor quiere comunión con nosotros. Quiere que estemos en silencio en su presencia. Que le digamos cuánto le amamos, y no solamente los domingos en la cena. Quiero motivarlo a, como me motivo a mí mismo esta tarde, a que busquemos esa cercanía con el Señor. Que le conozcamos mejor. Dios y Padre, queremos darte gracias por esta conferencia. Damos gracias cómo has utilizado estos temas proféticos, Señor, para despertar nuestras mentes y corazones. Señor Jesucristo, te decimos que realmente sí te amamos de corazón. Apreciamos, Señor, lo que has hecho por nosotros. Nos maravillas, Señor, de que veas el fruto de la aflicción de tu alma que somos nosotros y te sientas satisfecho. Señor, nos alegra saber que estás pronto a regresar. Y te decimos juntos en esta tarde: ven, Señor Jesús. Anhelamos, Señor, el arrebatamiento. Anhelamos, Señor, tu venida. Anhelamos, Señor, irnos contigo para nunca más separarnos. Y mientras tanto, Señor, ayúdanos a vivir fieles. En el nombre de Cristo, amén.
1: Bueno, vamos a estudiar la Epístola a los Romanos, pero antes de abrir la palabra de Dios, oremos. Dios y Padre, otra vez estamos delante de tu palabra. Y sabemos que tú has tomado el cuidado de poner en este libro esta epístola a los Romanos. Es para nuestro provecho. Y te pedimos que ahora el estudio que vamos a hacer sea para provecho. mucho de cada uno para entender bien lo acerca de la salvación, para entender bien y vivir lo que es liberación, santificación. Te pedimos esto para cada uno de nosotros, para el gozo de cada uno y también para el gozo del Señor en los suyos. Estamos en tu mano y nos confiamos en ti, en el nombre del Señor. Amén. Amén. Bueno, ustedes tienen un papel, carta de Pablo a los romanos. Pueden seguirlo, pero lo que vamos a seguir más es la palabra de Dios, leyendo la epístola. Lo que vamos a hacer es primero leer los 7 primeros versículos, empezar con esto y después leeremos muy rápidamente las tres terceras páginas del papel. ¿Quién puede leer, por favor, distintamente los 7 primeros versículos? Gracias. Cuando empezamos en una carta en la Biblia, hay unas preguntas. ¿Quién escribió? ¿Pueden contestar? Pablo. Muy sencillo en este caso, Pablo. Y bueno, es Pablo quien escribe, pero ¿tiene una autoridad para dirigirnos una carta muy fuerte? Siervo de Jesucristo, y esto significa que en su vida se aplica a vivir para Jesucristo. Un hermano que vive cerca del Señor. Bien, pero cuando se trata de establecer una doctrina, no es suficiente esto. Necesitamos algo. ¿Y Pablo qué tiene? ¿Hay algo de explicado acerca de Pablo? Apóstol. Un apóstol es enviado por Dios para presentarnos la palabra de Dios, la doctrina de Dios. Así que lo que vamos a tener aquí lo tenemos por este mandamiento de Dios a Pablo de explicarnos estas cosas. Y si era apóstol, ¿cuál era el servicio particular de Pablo? Para el Evangelio. Y el tema de esta epístola es el Evangelio. Es el tema. Lo encontramos en esta introducción, vamos a encontrarlo en la introducción que sigue, un poco más allá, hasta el versículo 17. Es una ocasión de presentar esta epístola con lo que está aquí en la pizarra. Una introducción hablando del Evangelio. Y que sigue, lo encontrarán en el papel hasta el versículo 17. Después, tres partes muy distintas. La doctrina, Israel y la práctica. La doctrina en tres puntos. Todos somos perdidos. Todos. Segundo punto. Hay justificación por fe. Justificación por fe. Tercero punto. hay santificación por la liberación. Y estos dos puntos son muy distintos. El límite está en el capítulo 5 al versículo 11, si quieren apuntar, pero vamos a estudiar estos dos aspectos muy en detalles, porque es fundamental. Cuando se trata de justificación por fe, claro, es el Evangelio. Pero no sé si ustedes utilizan muy a menudo estos versículos para anunciar el Evangelio. Cuando anunciamos el Evangelio, se trata de captar la atención de las almas para llevarlo a Cristo. Y muy a menudo lo hacemos con ejemplos que tenemos en la palabra de Dios, de personas que son en dificultad, que necesitan de Dios. Muchos ejemplos. Aquí es doctrinal, es la explicación de lo que es la justificación. Es casi como un libro un poco difícil, que es un código de ley, explicaciones doctrinales. Pero si ustedes quieren anunciar el Evangelio de una manera exacta, como Dios salva a los creyentes, ustedes tienen que entender lo que está en estos capítulos. Y la parte siguiente, liberación. Vivir libre por el Espíritu de Dios es otra cosa. A veces encontramos hermanitos muy quejidos, que conocen al Señor por su Salvador, y cada día están en un camino de dificultad con el pecado y no salen de este camino, porque falta algo, falta como una fuerza para vivir por Cristo, liberado de esta cadena del pecado. Y en esto vamos a encontrarlo. Es una parte muy interesante. Después la paréntesis que trata de Israel, de hoy no hablamos de esto, y son los capítulos 9, 10 y 11, y tercera parte, vivir el Evangelio. Empezando al capítulo 12 hasta el capítulo 15, con una conclusión que está en el capítulo 16. A veces se lee muy rápidamente, pero es un ejemplo magnífico de vida de hermanos y hermanas. Bueno, aquí está, es un poco difícil para los que están en el fondo, pero es lo mismo en el papel. Lo que pasa en el papel, hay muchas cosas entre las líneas y hay que descubrirle con cuidado. Bien, el mensaje es el Evangelio. ¿Cuál es el tema del cual se ocupa el Evangelio? Tema principal del Evangelio. Salvación. Buenas nuevas, perdón de pecados. Sí, todo esto es correcto, pero en el texto hay algo que no he oído. Santificación por fe. ¿Quién lo ha dicho? Versículo 3. Acerca de su Hijo, nuestro Señor Jesucristo. El Evangelio es acerca de nuestro Señor Jesucristo. Una enseñanza cristocéntrica. Y estamos en el tema del estudio de la palabra de Dios. Si usted habla del Evangelio únicamente como el medio de salvarse, los oyentes pierden mucho, y usted también. Pero si usted habla del Evangelio como la revelación de Jesucristo, como Hijo de Dios, como nuestro Señor, aquí hay provecho para todos. Y me gusta mucho leer en esta introducción. Sabemos que vamos a estudiar doctrina, y a veces con la doctrina nos duele un poco la cabeza. Pero hermanas, el tema, el estudio, no es tanto la doctrina, es Jesucristo mismo. No claro como que en los evangelios, pero en lo que hizo Él para nosotros. en su obra potente para salvarnos, salvarnos de la perdición y librarnos para una vida potente, con el poder de Dios, el poder del Espíritu en nuestra vida. El Evangelio acerca de su Hijo. Y cuando seguimos, versículo 4, declarado Hijo de Dios con poder, según el Espíritu de Santidad, por la resurrección de entre los muertos. Jesús, que hemos visto en la tierra como hombre, ¿era solo un hombre un poco más que otro? Sabemos bien que no. Pero se necesita una prueba, una demostración de parte de Dios que este Jesús que ha caminado en la tierra es también el Hijo de Dios. Y este versículo nos explica que Dios ha declarado, Dios mismo ha declarado que Jesús es Hijo de Dios. ¿Y cómo lo hizo? Por resurrección de entre los muertos. Aquí, explicación, resurrección de entre los muertos, ¿de quién? ¿Sí? ¿Otra contesta? Sí, es exacto. El Señor mismo resucitó de entre los muertos. Jesús había muerto en la cruz. Y claro, su vida era perfecta. Pero si todo se termina en una tumba, podemos pensar que faltaba algo. Pero si Dios resucita con poder a el que ha dado su vida por nosotros, es que hay una aprobación completa sobre él. Y Dios saluda, da una aprobación magnífica a su Hijo, resucitándole de entre los muertos. No he dicho esto. Sí. Bueno, aquí está el misterio. Dios murió, pienso que no es correcto usar estas palabras. Porque Dios es eterno y no puede morir. Y Jesucristo se hizo hombre para poder conocer la muerte. Es un aspecto del motivo de la humanidad, de la humanidad de nuestro Señor Jesucristo. Y así Jesucristo murió, pasó por muerto, pero es vivo actualmente. Bueno, en todo esto notamos la importancia de la mayor de la resurrección. Y es resurrección de Jesucristo mismo, como se ha dicho, pero también en el griego aquí, las palabras entre los no están en el texto griego. Y se puede leer lo que está en nuestra Biblia, Reina Valera 60, es correcto, pero se puede también leer por la resurrección de muertos. Y entendemos aquí que cuando Jesús es delante de la cueva donde está Lázaro, y cuando con voz de mando grita: Lázaro, sale aquí, sale afuera, ven aquí. Ustedes conocen las palabras que están exactamente en español. ¿Quién puede mandar a un muerto de salir de una tumba? Solo Dios. Y en este momento, en el momento delante de la viuda de Naín, con la hija de Jairo, gracias, vemos al Hijo de Dios que manda sobre la muerte. ¿Correcto? Los dos sentidos en este versículo están correctos. La resurrección de Jesucristo y Jesucristo que resucita a otros. Bien, el apostolado recibido en el versículo 5. Los santos que son llamados a ser de Jesucristo. ¿Y a quién se dirige la carta? Ah, bien, los que están en Roma. ¿Y quién está en Roma? Sí, amados, amados. Aquí pasamos en la historia que tenemos en todo el Nuevo Testamento. ¿Quién son estas personas? Sí, sí, llamado a ser santo, pero ¿conoce usted por otro libro de la palabra quién está en Roma? Sí. Por quien recibimos la gracia y el apostolado. Sí. Bueno, es claro, es una declaración de la palabra, lo entendemos. ¿Hay pregunta? No, es solo para subrayar este punto importante. Sí. Bueno, hermanos, solo con 4 horas, 16 capítulo, otras veces. No diré mucho en unos versículos, pero pienso que puedo aceptarlo. Mencionamos los puntos, los más fuertes. ¿Quién está en Roma? Los que están en Roma, llamados a ser santos, versículo 7, si son santos, son unos que conocen a Jesucristo. Pero Pablo, ¿ha visitado a Roma para anunciar el Evangelio? No, lo vemos un poco más allá. No sabemos quién anunció el Evangelio a Roma. Pero hay un versículo. ¿A dónde hay personas de Roma que oyen el Evangelio? ¿Se recuerdan ustedes? Sí, día de Pentecostés, Hechos 2. ¿Eh? Lo leemos. Hechos 2, hay gente que escucha en este día el Evangelio y entre ellos, versículo 10, al fin, y romanos aquí residentes, tanto judíos como proselitos. Romanos, judíos, es decir, judíos que vivían a Roma. Y conocían bien el Antiguo Testamento y, claro, se encontraban para leer el Antiguo Testamento, podemos pensarles. Y también había proselitos, hombres que no eran judíos, pero que escuchaban el Evangelio. Y que, proselitos, sí. Sí, pronunciación de español y no del francés. Prosélitos, es decir, no judíos, que estaban en Roma. Y había algo que pasaba en Roma. ¿Cuánto tiempo entre Hechos 2, el día de Pentecostés, y la epístola que tenemos? Podemos pensar que la epístola es acerca del año 56. Esto es porque al final de la epístola el apóstol habla de llevar una colecta a los santos. Y esto corresponde bien con lo que tenemos en los hechos en el tercer viaje del apóstol. El tercer viaje del apóstol. Así que ha pasado 25, 26 años desde Pentecostés. Con este tiempo, la gente que estaba en Jerusalén en el día de Pentecostés se fue a Roma y habló. También había viajes, muchos viajes de la gente de Roma que iba a Israel y a todas partes para el trabajo, para persecución, a veces creyentes que salían de Roma, muchos viajes, y poco a poco el Evangelio llega. Y Pablo, muy claro, es feliz de conocer a hermanos que están en Roma, y tendremos la demostración de esto en el último capítulo, porque hay el nombre de muchos de ellos. Pablo sabe que el Evangelio ha llegado hasta Roma. Pero ¿quién lo explicó? ¿Cómo fue explicado? ¿Son los judíos que dicen que hay que oír de Jesucristo y seguir el Antiguo Testamento? ¿O son otros que los prosélitos? ¿Correcto? Los prosélitos que no conocen bien el Antiguo Testamento y que no pueden apoyar el mensaje con la palabra de Dios. Así Pablo prepara la carta y escribe. Y es lo que vamos a descubrir juntos. Bien. Ahora, después de esta introducción, tienen en el papelito, primera página, un lugar, bueno, aquí el tema de los romanos contesta esta pregunta que encontramos en Job: ¿cómo se justificará el hombre con Dios? Y esta epístola, en la historia de la iglesia, hubo un papel muy fuerte. Y, por ejemplo, la Reforma, que es un movimiento de conocimiento del Evangelio muy fuerte en el mundo, empezó cuando Lutero se convirtió al leer la epístola a los romanos. Tienen otros ejemplos que están en el papel. El autor lo sabemos, la fecha, hemos hablado de esto. El ambiente y los temas también. Hemos encontrado todo esto en la introducción, leyendo esto. Página 2, el segundo párrafo. La epístola a los romanos es muy conocida. Para los inconversos, presenta una exposición clara de sus pecados, de su perdición, del plan de Dios para salvarlos. Los recién nacidos aprenden de su identificación con Cristo. Y por fin los cristianos maduros gozan de la presencia magnífica del poder de Dios, de su realización en redimidos por gracia en quien mora el Espíritu. Siguiendo en este papel, vean, se puede estudiar a esta epístola como contestando a 11 preguntas importantes. Esto no vamos a usar, pero es un material para ustedes. Muchos de ustedes tienen ocasión de explicar la palabra. Y depende cómo hacemos esta presentación, este estudio. Hoy vamos a estudiar, escudriñar el texto. Va a ser un poco duro. Pero hay que tener lo que está dentro del texto, dentro de la Biblia. Pero usted, cuando se encuentre con persona, bueno, que tiene un poco más de dificultad para estudiar a veces, hay que animarme más. Y aquí hay un ejemplo, no para seguirle copiando todo, pero para ayudarle a preparar algo. Con estas 11 preguntas se puede casi estudiar toda la epístola. Interesante a veces, ¿no? Para preparar un estudio. Siguiendo, en la página 3 hay un plan. Y me gusta este plan, corresponde a lo que está aquí, sino que usa más de la palabra evangelio. Y también este plan pueden utilizarlo para conducir un estudio de la epístola. Es un poco distinto del que vamos a utilizar, pero tiene mucho interés hablando del Evangelio. Y pueden añadir una división más. En el punto 1, la doctrina, el Evangelio de Dios, los punto A al punto F, hay un título para estos: el Evangelio justifica. Y después del G al J, el Evangelio libera. Bien. Vamos a seguir con el texto. En el fondo de la página, palabras llaves. Para entrar en una casa hay que tener una buena llave. Y hay unas palabras que ustedes conocen. Cuando se habla de justificación, de rescate, de reconciliación, de regeneración, santificación, todo esto son palabras conocidas y todo es salvación. Sí, pero son muy distintas. Y aquí hay una ayuda que a mí me ayudó mucho. El que quien necesita perdón es el quien es culpable. El culpable necesita el perdón. El condenado delante de un tribunal necesita justificación. El esclavo que le necesita el rescate, claro, para conocer la libertad. El enemigo que lo reconcilia, ¿eh? Ayuda a esto, ¿eh? A ver bien cómo corresponde. El perdido, claro que necesita salvación, ¿eh? El corrompido, que está pensando, que está actuando con el mal, necesita una vida totalmente distinta, regeneración. El profane, es decir, el que el profano, gracias, si pueden corregirle. El profano, es decir, el que vive sin relaciones con Dios. Él necesita vivir cerca de Dios, lo que es santificación. Y el muerto, claro, vida, necesita vida, ¿eh? Todo esto, bueno, ¿por qué tantas palabras? Porque la obra de Dios en salvación es muy rica y tiene muchos aspectos. Y vamos a adelantar en esta epístola con estos aspectos. Bueno. Sí. Claves. Gracias, gracias. No tomé el tiempo de pedir una corrección de mi papel. Palabras claves. Y al traducir el francés directamente no corresponde.

0: Bueno, ahora volvemos a la palabra de Dios y vamos a seguir en el tiempo que tenemos. Hemos leído los 7 primeros versículos. Del 8 al 15, ustedes ven en su Biblia que se trata del deseo de Pablo de visitar a Roma. Y este deseo, leemos los versículos 11 y 12, por favor. ¿Quién lee? Interesante. Pablo desea hacer una visita y es para comunicar algo. Claro que como apóstol podía comunicar un mensaje particularmente fuerte, pero es lo mismo cuando un obrero del Señor hace una visita, es siempre para comunicar algo. Cuando deseamos ir a tal asamblea a saludar a los hermanos, es también más que el saludo, llevar algo de parte del Señor. Y una cosa magnífica en esto: el que visita puede llevar algo, pero también él recibe de parte de los otros. Y es el versículo 15: mutuamente confortados por la fe que nos es común a vosotros y a mí. Y es el privilegio, hermano, de este contactos que tenemos unos con ellos. Comunicar a veces, pero mucho recibir de los otros. ¿No nos anima esto para ir a hacer visita y trabajar para el Señor? El que lleva el agua también él mismo recibe para su crecimiento. Leemos en Corintios. El que riega es en el versículo. Y después estamos en estos versículos 16 y 17. No sé si ustedes saben de memoria, ¿los conocen de memoria? 16 y 17. Ahora, por favor, escucho. Estoy escuchando. Y el 17, ¿hay uno que conoce? ¿Unos que conocen? Los que conocen el 17, siguen. 1, 2, 3. Bueno, el sonido no fue muy claro. Pienso que habían uno que lo conocen bien y que los otros han leído sobre su Biblia para bien leer el texto. Estos versículos son magníficos para explicar. No me avergüenzo del Evangelio. Sí, a veces hay vergüenza en este mundo por lo que es de Dios, pero sabemos, como Pablo lo sabía, que es poder de Dios. ¿Qué significa poder de Dios? Es que el Evangelio actúa, cambia las cosas, cambia vidas. ¿Cuántos ejemplos tenemos en su país, pero en el nuestro también? Uno se fue a la cárcel y había motivos. Y recibe una visita, recibe un Evangelio, una Biblia, y se convierte, conoce al Señor. Y cuando sale de la cárcel, es un hermano que anuncia el Evangelio. ¿Conocen esto en este país, no? Y somos testigos que en Francia también. El poder de Dios que está en el Evangelio. El poder de Dios que ha cambiado el carácter de esta tierra. Bueno, decimos que es difícil de anunciar el Evangelio, pero cuando pensamos desde este primer siglo hasta hoy, ¿cuántos millones están del Señor? qué poder hay en el Evangelio. Y cuando vemos a un hermano, a una hermana, la fe que tiene, por ejemplo, una hermanita cuidando de sus hijos en una situación difícil en la familia, apoyándose con fe en el Señor, qué poder en el Evangelio para dar esta fuerza a todos. El Evangelio es poder de Dios y ante todo para... Claro. Y esto, a veces, hay unas filosofías, se dirige a personas que pueden entender, o a unos amigos. El Evangelio se dirige ¿a quién? ¿A unos? A todos, claro, a todo aquel que cree, judío, es verdad, porque Dios había empezado con los judíos y... Se anunció por primero el Evangelio a los judíos, pero también al griego, es decir, al quien no está judío. No se necesita ser griego exactamente. Y en el Evangelio la justicia de Dios se revela. No se trata aquí de nuestra justicia, sino de la justicia de Dios. Y vamos a hablar de esto mucho. Dios es justo y no puede pasar por alto en el pecado. Y en cierta manera es difícil que Dios salva sin dejar su justicia. Se necesita que lo que merecía la falta sea pagado por uno. La justicia de Dios se revela por la fe, porque recibimos salvación por fe, pero también para fe. Cuando uno es salvo, es para quedar en su silla, esperando el cielo y durmiendo hasta el cielo. Claro que no, es para vivir con fe. Recibimos la salvación por fe, pero es para vivir para la fe. Y esto lo subraya el versículo de Habacuc, que es una cita interesante: el justo por la fe vivirá. Parece, no estoy seguro, que es el único versículo con la palabra fe en el Antiguo Testamento. La noción de fe se encuentra. Creer, Abraham creó Dios, claro. Pero la palabra fe es muy rara en el Antiguo Testamento y hay tres citas de este versículo. Primera cita aquí en los Romanos: el justo por la fe vivirá. Es decir, tendrá vida, no perecerá, no quedará en la muerte, sino que va a tener la vida eterna por la fe. Primer sentido. Segundo sentido, ¿dónde encontramos este versículo de Habacuc en el Nuevo Testamento? ¿Ustedes lo saben? Sí, hay unos que lo saben. Gálatas 3:11. ¿Y cuál era el problema en Galatas? La dificultad de los Galatas. Volver a la ley. Cuando uno es salvo, no es para vivir debajo de la ley, sino vivir libre por la fe que tenemos en Jesucristo. Liberado por la fe. Lo que vamos a ver en los Romanos. Según sentidos, salvo por fe, liberado por fe, y ¿a dónde? Hebreos, capítulo 10, versículo casi el último del capítulo 10, y que vemos para como ejemplo de vivir por la fe en Hebreos. Lo que sigue el capítulo 10 es el capítulo ¿qué hay en este capítulo? ¿Qué hay? Vida por fe, hombres de fe. tercero sentido. Es importante la fe. Ser salvo por fe, ser liberado por fe y vivir apoyándose en Dios, vivir por fe, cada día. Es importante la fe. ¿Han entendido estos tres sentidos? Bien. Tenemos ahora, empezamos la parte doctrinal. Y lo primero es la demostración que todos son perdidos. El apóstol lo hace en tres aspectos. Y vamos a leer uno tras otro. La lectura es un poco larga, pero pienso que merece leer del 18 al 32. ¿Quién lee, por favor? Sí. ¿Quién viene acá para leer, por favor?
1: Porque la ira de Dios se revela desde el cielo contra toda impiedad e injusticia de los hombres que detienen con injusticia la verdad. Porque lo que de Dios se conoce les es manifiesto, pues Dios se lo manifestó. Porque las cosas invisibles de Él, su eterno poder y deidad, se hacen claramente visibles desde la creación del mundo, siendo entendidas por medio de las cosas hechas, de modo que no tienen excusa. Pues habiendo conocido a Dios, no le glorificaron como a Dios, ni le dieron gracias, sino que se

0: criaturas antes que al Creador, el cual es bendito por los siglos. Amén. Por esto Dios los entregó a pasiones vergonzosas, pues aún sus mujeres cambiaron el uso natural por el que es contra naturaleza. Y de igual modo también los hombres, dejando el uso natural de la mujer, se encendieron en su lascivia unos con otros, cometiendo hechos vergonzosos, hombres con hombres, y recibiendo en sí mismos la retribución debida a su extravío. Y como ellos no aprobaron tener en cuenta a Dios, Dios los entregó a una mente reprobada para hacer cosas que no convienen, estando atestados de toda injusticia, fornicación, perversidad, avaricia, maldad, llenos de envidia, homicidios, contiendas, engaños y malignidades, murmuradores, detractores, aborrecedores de Dios, injuriosos, soberbios, altivos, inventores de males, desobedientes a los padres, necios, desleales, sin afecto natural, implacables, sin misericordia, quienes habiendo entendido el juicio de Dios, que los que practican tales cosas son dignos de muerte, no solo las hacen, sino que también se complacen con los que las practican.
1: Gracias. No nos gusta mucho leer estos versículos, son duros, pero son cosas que existen en la tierra y Dios trata de todos los temas. Culpabilidad de los hombres, cuando detienen la verdad, versículo 18, y detienen esta verdad, no todos por tener la Biblia en sus manos, pero todos por tener otra revelación de Dios, que es la revelación general que se dirige a toda persona, que es la creación. Y en la creación, claro, no encontramos detalles como en la Biblia. No sé si uno encontrará el nombre de Jesucristo en la creación, pero encontramos una cosa muy clara, que hay un poder eterno, porque vemos a la creación que sigue desde mucho tiempo, un poder eterno para llamar esta cosa a la vida, para que existe una tierra, y se necesita así la deidad, un Dios que es por encima de todo. Y los hombres tienen todos la responsabilidad de darse cuenta que hay un Dios creador por encima de todos, y que es a Él que hay que dirigirse con reverencia. Los que no aceptan a esto merecen la ira de Dios, que es revelada, ¿eh? La ira de Dios se revela. Puede parecernos duro a nosotros que tenemos una revelación muy detallada, pero delante de un Dios santo es lo que Dios afirma y que entendemos. Y lo más grave es que esta persona que tenían la revelación de un Dios grande, eterno, ¿qué han hecho? ¿Qué han hecho? Versículo 23, semejanza de imagen. Han hecho una estatua y han dicho, esto es Dios. Estatua que parece a un hombre o a aves, cuadrúpedos, reptiles. Existía en el tiempo del apóstol Pablo. No sé ahora a dónde exista exactamente, pero esto es verdad. Y la conclusión de esto, versículo 24, también Dios los entregó a la inmundicia. Los hombres viven en el pecado. Por ejemplo, el matrimonio que existe desde el principio, en Génesis, no es honrado en este mundo.

Y hay mucho pecado en este punto. Es porque se han desviado de Dios. Han pensado que no era el Dios eterno. Han pensado que podía ser algo como una estatua y no más. Se desviaron. Y lo vemos. Y aún más fuerte que esto. Versículo 25. Dando culto a las criaturas. Es el hombre que se dirige a esta estatua, o es el hombre que se dirige a cualquier poder de esta tierra, puede ser el dinero, y que es su Dios. Y Dios, versículo 26, los entregó a pasiones, pasiones vergonzosas, de las cuales no hablamos entre nosotros. La epístola a los Efesios no los dice. Pero aquí Dios tiene que aclararnos en este punto. Cuando oyen ustedes, a veces, en este mundo, de cosas tal como las que están aquí, perversiones sexuales y otros, bueno, no nos ocupamos de estas perversiones, pero pensamos al instante, es la demostración que no quisieron escuchar este Dios eterno, y por eso están condenados. ¿Es claro? La demostración de Pablo que encontramos aquí. Bueno, pero se termina con el versículo 32. El versículo 32, los hombres practican tales cosas, sino que también se complacen. Practicar y complacerse. ¿Cuáles son los temas de las películas? Pienso que ustedes no lo saben. Pero bueno, se entiende poco, man. No son las virtudes, las películas del mundo, no son las virtudes cristianas, el amor, la justicia, sino otras pasiones. Y complacerse en este mal es condenado lo mismo. Tenemos cuidado, hermano, de no complacerse. A veces decimos, oh, yo no estoy en estas cosas malas. Ah, pero ¿cómo se pasa? No podemos complacernos en ver estas cosas. Tomamos distancia. ¿La pausa? ¿En qué hora? 11:30. Bueno, y ahora hay un hombre que llega con nosotros para discutir con Pablo. Pablo, hermanito, tú exageras. Dice que todos son condenados, pero yo no soy como estos hombres que hemos leído. He estudiado de lo que es el bien y el mal. Y no soy condenado con estos hombres. Y Pablo va a contestar. Y que contesta es lo que tenemos en el capítulo 2, versículo 1 al 16. Por favor, si un hermano puede venir a leerlo.

0: de nervios, hermano. Por eso eres inexcusable, hombre, tú que juzgas, quienquiera que seas, porque al juzgar a otro, te condenas a ti mismo, pues tú que juzgas, haces lo mismo. Pero sabemos que el juicio de Dios contra los que practican tales cosas es según la verdad. Y tú, hombre, que juzgas a los que hacen tales cosas y haces lo mismo, ¿piensas que escaparás del juicio de Dios? ¿O menosprecias las riquezas de su benignidad, paciencia y generosidad, ignorando que su benignidad te guía al arrepentimiento? Pero por tu dureza y por tu corazón no arrepentido, atesoras para ti mismo, ira para el día de la ira y de la revelación del justo juicio de Dios, el cual pagará a cada uno conforme a sus obras. Vida eterna a los que, perseverando en hacer el bien, buscan gloria, honra e inmortalidad. Pero ira y enojo a los que son contenciosos y no obedecen a la verdad, sino que obedecen a la injusticia. Tribulación y angustia sobre todo ser humano que hace lo malo, sobre el judío en primer lugar y también sobre el griego. En cambio, gloria, honra y paz a todo el que hace lo bueno, al judío en primer lugar y también al griego, porque para Dios no hay acepción de personas. Todos los que sin la ley han pecado, sin la ley también perecerán. Y todos los que bajo la ley han pecado, por la ley serán juzgados. Pues no son los oidores de la ley los justos ante Dios, sino los que obedecen la ley serán justificados. Cuando los gentiles que no tienen la ley hacen por naturaleza lo que es de la ley, estos, aunque no tengan la ley, son ley para sí mismos, mostrando la obra de la ley escrita en sus corazones, dando testimonio su conciencia y acusándolos o defendiéndolos sus razonamientos en el día en que Dios juzgará por medio de Jesucristo los secretos de los hombres, conforme a mi evangelio.
1: Gracias. Pablo contesta a esta persona que dice: no soy horrible como en el capítulo primero. Pablo le dice: claro, usted no vive en la maldad, como, pero ¿no hay una vez una mentira en su vida? Y usted sabe lo que es el bien y lo que es el mal. Usted está condenado. Y es lo que tenemos aquí. Eres inexcusable, oh hombre, quienquiera que sea tú. Tú que juzga, es decir, tengo sabiduría para saber, para juzgar lo que es bien, lo que es mal. Pues en lo que juzga a otro, te condena a tú mismo. Ha visto la falta de tu hermano, pero tú no tienes faltas. Eres condenado. Y aquí es la demostración. Es la demostración y, por ejemplo, tenemos lo mismo, la misma afirmación en Santiago. Santiago capítulo 2, el versículo 10. Santiago 2, 10. Porque cualquiera que guardare toda la ley, pero ofendiere en un punto, se hace culpable de todos. Y es interesante estos argumentos, porque ustedes encuentran, por ejemplo, personas que viven en el pecado, y todos saben que viven en pecado. En el capítulo 1 tenemos algo para decirlo, que hay condenación. Pero hay personas que son muy correctas. Sí, mi vida es muy recta. Hay que utilizar los argumentos que tenemos acá, el argumento de Pablo. Te juzgas a los otros y te condenas a tú mismo porque haces lo mismo en un punto. Y se dice a esta persona, tiene usted que tener cuidado, porque el juicio de Dios corresponde a varios aspectos que están acá. Versículo 2, ¿cómo juzga Dios? Según la verdad, no según las mentiras O el que dice, sí, hermanito, siempre estoy haciendo el bien. Según la verdad. Segundo punto, en el versículo 5, el justo juicio de Dios, seguimos al 6, es conforme a sus obras. Usted puede hablar muy bien, pero ¿cuáles son sus obras? Sus hechos, sí, sus hechos. Dios, el juicio de Dios es según los hechos. Y tercero punto, usted parece perfecto. Cuando se ve a usted, se piensa que no hay pecado, casi. No ha aceptado a Jesucristo, pero su vida parece correcta. Vamos al versículo 17. ¿Cómo es el juicio de Dios? Dios juzgará por Jesucristo. 16. Por los secretos de los hombres. Hay cosas que sus compañeros no saben, pero Dios ha visto todo, y el juicio de Dios será según los secretos de los hombres. Así que usted, que parece caminar bien, es también condenado, porque usted no es perfecto, sino, y Dios va a juzgarle según sus actos y según sus secretos. Ha terminado, paramos aquí porque hubo la campana, y tenemos unos minutos.

Cada día, al oír la radio, leer el periódico o mirar la televisión, recibimos las más diversas impresiones. Además del tiempo y de las modas, nos hablan de conflictos laborales, corrupciones, hambre y guerras. Y por supuesto, al lado de los escándalos políticos, se nos habla también de conferencias para resolver el hambre en el mundo, luchar contra las epidemias y firmar solemnes tratados de paz. Sin embargo, no hay paz estable y duradera en esta tierra. Desde hace 25 años a esta parte, recordamos la guerra separatista de Biafra, las de Vietnam, Bangladesh y Afganistán, las largas y sangrientas guerras civiles en el Ulster y en el Líbano, el conflicto de las Malvinas, la invasión de Panamá y los tres conflictos israelí-árabes, entre otros muchos.

0: Hay políticos que se esfuerzan para negociar un tratado de paz entre las naciones enemistadas. A veces consiguen acuerdos parciales, pero luego parece que los adversarios siguen en sus trece, sin hacer la menor concesión al enemigo, como ocurre en Sarajevo, por ejemplo. De este modo no puede haber reconciliación ni paz perdurable, a pesar de estas loables tentativas. Y si consideramos las cosas que ocurren en nuestro entorno, comprobamos que hay bastantes familias enemistadas, con esposos separados o divorciados, y miles de niños inocentes que sufren cruelmente por esta situación. Para muchas familias la paz no existe, y algunas nunca la han conocido. En cuanto a las demás relaciones sociales, no andan mucho mejor, que sea a nivel de compañeros de escuela, de colegas en el trabajo o de simples conciudadanos. Y esto a pesar de todos los esfuerzos hechos para mantener relaciones armoniosas.
1: Si queremos gozar de una paz verdadera, necesitamos quitar de raíz rencores y enemistades. Necesitamos una auténtica reconciliación. Y para conseguirla, acabemos con el egoísmo, el odio, la envidia o la violencia. Es cierto que del dicho al hecho hay mucho trecho. ¿Cómo podremos arreglar nuestra situación familiar? ¿Cómo pondremos orden a nivel local o nacional? ¿O cómo conseguiremos una reconciliación a nivel mundial?

0: Quizá usted se pregunta, si Dios es todopoderoso, bueno y justo, ¿cómo permite tanto mal y tantas guerras? Porque hay hambre, injusticia y esas terribles enfermedades como el cáncer y el SIDA. ¿Por qué?
1: Es cierto que el problema del mal ha preocupado a la humanidad desde tiempos antiguos. Nuestra vida está llena de preguntas y buscamos respuestas válidas. Así, a nuestra pregunta ¿por qué existe el mal?, la respuesta más sincera es la siguiente: porque el pecado entró en el mundo por un ser humano, y por el pecado la muerte. Tengamos en cuenta que, como Creador Supremo, Dios tiene legítimos derechos sobre la vida de todas sus criaturas. A la primera pareja humana les otorgó una amplia libertad, pero les hizo también una solemne advertencia. En su plena soberanía, Dios fijó un límite que Adán y Eva no podían traspasar y que serviría para comprobar la obediencia de ambos.
0: Del árbol del conocimiento del bien y del mal, no comas, porque el día que comas de él, tendrás que morir.
1: Nuestros primeros padres lo entendieron muy bien. Sin embargo, prefirieron escuchar la voz del adversario en vez de aceptar la palabra del Señor. De este modo, por su obstinada desobediencia, el ser humano se apartó de Dios. Escogió vivir deliberadamente fuera de su Hacedor y Señor, y en esa condición se quedó. Amigo o amiga oyente, ¿sabe usted cómo se llama esa negativa para dejarse guiar por Dios? Él lo llama, lisa y llanamente, rebeldía, transgresión o pecado. Y esa rebeldía es como una enfermedad mortal, que se refleja exteriormente como la lepra, o que ataca secretamente como el cáncer que puede destruir nuestra vida. De hecho, si la muerte nos alcanza a todos, es a causa del pecado.

0: ¿Y qué pasa después de la muerte? Se preguntarán algunos. Las opiniones humanas son dispares e inseguras. La palabra de Dios nos advierte claramente que después de la muerte viene el juicio del Señor, inevitablemente. Por la desobediencia de la primera pareja humana, por haber despreciado y rechazado a Dios en su vida, toda la humanidad ha caído bajo el dominio de ese amo cruel que llamamos pecado. Por lo tanto, nadie puede presumir que es inocente ante un Dios que todo lo ve y todo lo sabe, ante quien lee nuestros más íntimos pensamientos. En vista de esta terrible realidad, le rogamos encarecidamente: reconcíliese con Dios, busque cuanto antes la paz con Dios, porque nuestra rebeldía ha tenido consecuencias trágicas. Primero, nos ha envuelto en confusión y tinieblas espirituales. Luego nos ha alejado y finalmente nos ha separado de nuestro Hacedor. Nos lo afirma la propia palabra de Dios.
1: Son vuestras culpas las que abren un abismo entre vosotros y vuestro Dios. Son vuestros pecados los que os ocultan su rostro e impiden que os oiga.
0: El mal es, pues, una dura realidad que no sólo se manifiesta en la vida de los demás, sino en la nuestra propia. Oigamos cómo Jesucristo describe el corazón humano.
1: Porque de dentro salen las malas intenciones, la inmoralidad sexual, los robos, homicidios, adulterios, el deseo de poseer lo ajeno, las maldades, el engaño y el desenfreno, envidia, blasfemia, arrogancia y estupidez. Todos estos males salen de dentro y manchan al hombre.
0: Por lo tanto, al oponernos a la voluntad de Dios, somos plenamente responsables. Y ese corazón manchado por el pecado no solo nos aparta de Dios, sino que incide negativamente en nuestras relaciones personales. Es en esa actitud nuestra, en la dureza de nuestro corazón, donde debemos buscar la razón principal de tanto odio, violencias y guerras, y la causa de tantos sufrimientos. Y es el pecado el que nos ha transformado en enemigos de Dios, debido a nuestros malos pensamientos y nuestras malas obras. Aquí cabe que más que un oyente nos diga: ¿qué cuadro más negro nos está pintando? Siendo pecador, ¿no hay alguna luz o alguna esperanza para mí? ¿No hay posibilidad de salvarme? Desconociendo el alcance total del pecado, algunas personas, incluso sinceras, imaginan que pueden hacer algo, que ellos pueden contribuir a su salvación a base de sacrificios, buenas obras y demás méritos religiosos. Pero la salvación de Dios ni se compra ni se logra a base de supuestos actos meritorios. Es un espléndido regalo de Dios que se recibe por fe, con humildad y gratitud. De modo que estaríamos perdidos para siempre si Jesucristo, el Hijo del Dios viviente, no nos hubiera salvado y reconciliado, ofreciéndonos su pleno perdón. Puede que usted se pregunte: ¿cómo es posible? ¿Y en qué consiste esa reconciliación? Lo explicaremos con el siguiente ejemplo.

Los Sabis son un pueblo poco conocido de Indonesia. Hace mucho tiempo, sus antepasados habían encerrado toda su cultura en una sucesión de guerras tribales. Siempre estaban peleando entre sí, de modo que el odio, el rencor y el ansia de venganza estaban profundamente arraigados en su corazón. Así bastaba la más mínima falta para que todos los habitantes de una región se viesen envueltos en una cruel y mortífera guerra. Pero cuando los Sabis, hartos de tantas luchas, querían restablecer la paz, tenían esta curiosa costumbre. Llegado el momento, en un clima de gran tensión, las dos tribus enemigas se colocaban frente a frente. En ambos bandos, los guerreros acariciaban sus armas y las madres, inquietas, apretaban a sus bebés contra su pecho. De repente, preso de la emoción y con su hijo pequeño en brazos, un padre echa a correr hacia la tribu opuesta. Lanzando un grito de dolor, le sigue su mujer. Todos se fijan en esa dramática escena. ¿Seguirá este hombre en su empeño? ¿O, como otros muchos, cambiará de parecer en el último momento? Con su hijo en brazos, llega finalmente el padre ante los de la tribu enemiga. Por un momento escudriña el rostro de los jefes. Luego, escoge a uno de ellos que le parece digno de confianza y le entrega a su hijo. Emocionado, el guerrero escogido lo toma cuidadosamente en sus brazos, sabiendo que acepta una gran responsabilidad. A continuación, se repite la misma escena en otro sentido. Un miembro de la tribu que acaba de recibir al niño va y ofrece el suyo propio a alguien de la tribu adversa. Para los Sabis, el único modo de establecer la paz entre tribus rivales consiste en intercambiar un hijo pequeño. Esa criatura será garantía de paz, y quien lo ha recibido debe guardar y hacer respetar ese solemne pacto. Luego, en cada tribu, todos los que aceptan a ese niño como señal y sello de paz colocan la mano sobre él para manifestar que aceptan el pacto de paz con todas sus implicaciones. Con ese rito público se resuelven los antiguos rencores y, mientras vive el niño, se impiden las agresiones traicioneras y el estallido de una nueva guerra. Así, el niño que se intercambiaba en señal de paz era el único medio para acabar con las continuas luchas y para establecer la paz, una paz que dependía de la frágil existencia de una criatura.

0: Queridos oyentes, esa costumbre de los avis es una débil ilustración de algo mucho más importante. Para que Dios, santo y justo, pudiera ofrecernos su paz y su amplio perdón, hizo algo semejante al gesto de los avis. En efecto, movido por su inmenso amor hacia todos nosotros, nos ha dado también un hijo de paz. Sí, nos ha ofrecido a su propio hijo para que éste garantizara la paz para con Dios, de una vez y para siempre. Con 7 siglos de antelación, ya lo había profetizado Isaías, diciendo:
1: Porque un niño nos ha nacido, un hijo nos ha sido dado, y la soberanía reposará sobre sus hombros, y se llamará Dios Poderoso, Príncipe de Paz.
0: Por supuesto, ese divino niño, firme garante de la paz, es Jesucristo, el Hijo amado de Dios. Por amor a todos nosotros, Él se anonadó a sí mismo y se humanó, naciendo en Belén, anunciando luego la buena noticia de paz y de salvación. Es lo que nos recuerda un testigo visual de su vida, muerte y resurrección, el propio apóstol Juan.
1: Porque de tal manera, con tal intensidad, amó Dios al mundo, que dio a su Hijo unigénito, para que todo aquel que deposite su fe en Él, o sea, para que todo aquel que cree en su palabra y acepta el valor de su muerte expiatoria, no se pierda, mas tenga vida eterna.

0: Hemos visto anteriormente que para restablecer la paz entre los sabis hacía falta que uno de ellos entregara a un hijo propio, pero también era necesario que alguien digno de confianza lo recibiera. Cuando Dios envió a su propio hijo, no había nadie realmente digno de recibirle. Es lo que afirma el mismo Evangelio. A lo suyo vino, mas los suyos no le recibieron. Al contrario, le rechazaron, maltrataron y traicionaron. Finalmente, como si se tratara del último de los malhechores, le clavaron en un madero. Frente al misterio de la cruz, muchos se preguntan, ¿acaso no sabía Dios Padre que todo eso iba a pasar? ¿Por qué, pues, lo permitió? ¿Por qué pareció abandonar a su propio hijo? Intentaremos contestarles brevemente y siempre con la verdad por delante. Hemos visto que el pecado es inherente a la condición humana y que su castigo es la muerte. Lo afirma claramente la palabra de Dios.
1: Aquel que pecare, ese morirá. La paga del pecado es muerte.
0: De modo que el Dios justo debe castigar al pecador. Pero la Biblia nos revela también que Dios es amor y que Cristo vino a salvar lo que se había perdido, a cuantos están muertos en sus delitos y pecados. Como víctima propiciatoria, Jesucristo se ofreció, siendo Él santo y sin pecado, para que recayera sobre Él el justo castigo que nosotros hemos merecido por nuestra culpa, por todas nuestras rebeldías. Volvamos al ejemplo de los sabis. Para manifestar que habían aceptado al Hijo de Paz, tenían que poner su mano sobre Él. Querido oyente, le ruego encarecidamente que haga lo mismo poniendo su mano sobre Jesucristo, en señal de haberle aceptado, dejando que Él entre en su vida para transformarla, enriquecerla y darle su auténtica dimensión. Para ello, tiene usted que arrepentirse sinceramente de todos sus pecados, confesarlos al Señor y, con su ayuda, apartarse de ellos. Si lo hace, buscando ayuda y refugio en Jesucristo, ya no estará separado del Dios vivo y verdadero, y el Hijo de Paz habrá restablecido esa paz con Dios. Además, el Señor le ayudará a ser un instrumento de paz allí donde usted está, y también lo será para otros. Y esa paz que Dios le ofrece es para todos. ¿Por qué, pues, la rechazaría? Ahora es el tiempo oportuno. Piénselo. Mañana puede ser demasiado tarde.

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0: Amigos, ¿quién de nosotros no se ha admirado viendo las maravillas de la naturaleza? ¿Quién no ha gozado al recibir un cálido rayo de sol en invierno o la lluvia refrescante y fructífera cuando aprieta la canícula? ¿Y quién no ha disfrutado con los llamativos colores de una flor, el alegre canto de un ruiseñor o los abundantes frutos de una cosecha? Nosotros también formamos parte de esa asombrosa y compleja naturaleza que no deja de sorprender a geólogos, botanistas o biólogos, que la estudian hasta en sus más mínimos detalles. Ya en la antigüedad, un sabio lo expresó así, dirigiéndose al autor de la vida.
1: Por cuanto tú me tejiste en el seno de mi madre, yo te alabaré, porque he sido maravillosamente formado. Prodigiosas son tus obras.
0: Luego, en sus valiosos escritos, este sabio describió de modo tan vívido los altibajos de la vida que siguen siendo, hoy en día, una fuente de avisos, de aliento y de fortaleza para muchos. Seguramente usted se preguntará, ¿y quién era ese hombre? ¿Dónde y cuándo vivía? Era el rey David, poeta, músico y autor de los Salmos. En su agitada juventud tuvo muchas experiencias. Cierto día recibió la visita del profeta Natán, que le contó la dramática historia de dos vecinos. Uno era un rico hacendado que poseía abundante ganado. El otro solo tenía una corderita que había criado en casa y que cuidaba como a una hija.
1: «Y fíjate, oh rey», le dijo el profeta, «llegó un viajero a casa del rico, quien no quiso matar a un buey o una oveja suya para agasajar al visitante. Fue y arrebató la única ovejita de aquel pobre, y la guisó para su huésped. Al oír esto, el rey se enfureció contra aquel rico egoísta y dijo a Natán, «Te juro por Dios que quien ha hecho tal fechoría merece la muerte».
0: Al dictar esa sentencia, el rey David no se imaginaba que había pronunciado su propia condena, ya que él mismo, dejándose arrastrar por la tentación, había adulterado con la mujer de Uría, uno de sus generales. Luego, intentando tapar su pecado, mandó poner a éste en primera línea de combate, donde fue herido mortalmente. Así, en su desvarío, el rey quiso disimular su transgresión ante los hombres, pero no lo pudo ante Dios, a quien es imposible engañar. Por consiguiente, de parte del Señor, el profeta Natán acusó a David.
1: «Tú eres aquel hombre, tú eres ese culpable a que acabas de condenar».
0: Alcanzado en lo más hondo de su conciencia, el rey fue convencido de su horrible pecado.

0: A veces dice la gente que hoy en día se castiga al que roba un pan y se deja libre a quien roba millones. Es posible que esto ocurra con la justicia humana, pero no es el caso ante el tribunal de Dios, que todo lo ve y todo lo sabe, incluso nuestros más secretos pensamientos. Querido oyente, cabe que usted goce de una buena reputación entre sus vecinos y que le aprecian su patrón y sus compañeros de trabajo. E imaginamos que siempre procuró hacer todo el bien que pudo, que cumple con la ley y con todas sus obligaciones. Pero ¿sabe usted que ni nuestra reputación ni todas nuestras buenas intenciones pueden anular la cuenta de nuestros pecados? ¿Y conoce las advertencias de la palabra de Dios?
1: Quien odia a su hermano es un asesino. Y también, cualquiera que mira a una mujer para codiciarla, ya cometió adulterio con ella en su corazón. ¿Y quién puede pretender ser inocente a estas cosas?
2: No os engañéis, dice la Biblia, de Dios nadie se burla, pues lo que el hombre sembrare, eso mismo cosechará. El que siembra para agradar a su naturaleza pecaminosa, de la misma cosechará corrupción. Y más adelante repite esa solemne advertencia: no os engañéis, ni los que cometen inmoralidad sexual, ni idólatras, ni adúlteros, ni afeminados, ni homosexuales, ni ladrones, ni avaros, ni borrachos, ni calumniadores, ni estafadores tendrán parte en el reino de Dios.
0: Como vemos, son palabras muy duras que nos alcanzan a todos. Al hablarnos de lo que quisiéramos disimular o borrar a cualquier precio, Dios va a la raíz del problema. Si primero nos reprende tan severamente, es para que conozcamos cuál es nuestra posición delante de Él y para que busquemos su salvación cuanto antes. Sí, amiga o amigo oyente, el Dios que le ha dado la vida se interesa por usted, le ama y no solo quiere perdonarle, sino restaurarle en su comunión. Ahora volvamos por un momento a la escena anterior. Cuando el profeta Natán acusó a David:
1: tú eres aquel hombre, tú eres culpable de esos crímenes.
0: Como poderoso rey hubiera podido acallar fácilmente a Natán. Sin embargo, David nunca hubiera podido acallar la voz de su conciencia, acusándole día y noche. En uno de sus salmos refleja el monarca los conflictos de su alma arrepentida. Escuchémosle.
2: Mientras callaba, se consumían mis huesos de tanto gemir todo el día, porque de día y de noche tu mano pesaba sobre mí, y mi lozanía se trocaba en sequedad propia del verano.
0: Llegado a ese punto, David tomó una importante decisión.
2: Te confesaré sinceramente mi pecado. No te encubrí mi grave delito. Dije, confesaré mis transgresiones al Señor. Y tú, oh Dios, perdonaste mi culpa y mi pecado.
0: Amigo oyente, ¿no le gustaría tener la seguridad de que Dios le ha perdonado por completo? ¿No le gustaría exclamar también:
2: feliz es aquel cuya maldad es perdonada y cuyo pecado ya no existe?
0: Un perdón amplio, total y definitivo. ¿Existe tal cosa? Sí. Ese perdón completo existe, por cuanto Jesucristo se ofreció como víctima expiatoria en la cruz. Por amor a nosotros, Él, santo y sin culpa, llevó sobre sí la tremenda carga de todas nuestras rebeldías. Así, pagó nuestro rescate y satisfizo la justicia de Dios.

0: Ahora puede que algún oyente se pregunte, ¿cómo puedo yo recibir ese perdón? Siguiendo estos pasos.
1: Me digo adiós al pasado.
0: Primero, confesándose culpable ante Dios. Todo aquello que no está hecho en la dependencia del Señor y en armonía con su voluntad es pecado. Así lo afirma textualmente la palabra de Dios.
2: Ya hemos dejado sentado que todos están sometidos al pecado. No hay justo ni uno solo. Todos han pecado y están privados de la gloria de Dios.
0: Si pensamos en todo lo negativo que hayamos hecho a lo largo de nuestra vida, entenderemos que esto forma una barrera infranqueable que nos separa del Dios justo y santo. Segundo paso. Convencido de esta realidad, confiese usted sus rebeldías a Dios. Dígale todo lo que pesa sobre su corazón y sobre su conciencia, reconociendo que sin él está perdido para siempre. Luego invítele a entrar en su corazón y entréguele las riendas de su vida, porque la palabra de Dios dice:
2: aquel que esconde sus transgresiones no prospera, mas aquel que las confiesa y las abandona obtiene misericordia.
0: Como último paso, recuerde que seguir a Jesucristo implica confiar en Él y obedecerle. Por lo tanto, debe usted poner orden en su vida, rompiendo toda relación con el pecado. El Señor le dará la fuerza necesaria para hacerlo, y también para remediar, en lo posible, los daños que usted hubiera ocasionado a otros. Ese cambio de rumbo se llama la conversión. Es como parar en nuestra huida de Dios, dar media vuelta e ir resueltamente hacia Él, puestos los ojos en Jesús, único Salvador y Señor. Por el don del Espíritu Santo y mediante su palabra, que ilumina y limpia, Dios produce en nosotros un nuevo nacimiento. Hace del pecador perdonado una nueva creación en Cristo. Y al venir a morar en nosotros, el Espíritu Santo nos da la seguridad del perdón y de la salvación. Por supuesto, es necesario nacer en Cristo, pero también hace falta crecer en Él. La nueva vida espiritual debe desarrollarse hasta alcanzar la plenitud. Pero ¿cuáles son los pasos a seguir? Primero, aprendamos a orar, a conversar con nuestro Padre Celestial. El Espíritu de Dios nos guiará en esa oración, que nunca será un rezo mecánico y repetitivo, sino que implica alabanza, gratitud y plena confianza. Nuestro Padre, que está en los cielos, oye y contesta a su tiempo las súplicas de su pueblo. En segundo lugar, para crecer hace falta alimentarse. Lo haremos leyendo y meditando toda la palabra de Dios, o sea, los escritos inspirados del Antiguo y Nuevo Testamento que nos revelan la voluntad del Señor. Los primeros como anuncio profético de la venida del Mesías. Los segundos hablándonos del beneficio de Cristo crucificado y resucitado, cuya segunda venida esperamos. El mismo Señor nos exhorta a hacerlo.
2: Apeteced, como niños recién nacidos, la leche espiritual no adulterada de la palabra de Dios.
0: En tercer lugar, para desarrollar nuestra nueva vida espiritual, necesitamos la comunión fraternal, o sea, el fervor y la ayuda de otros creyentes, nacidos de nuevo, y en los cuales mora el Espíritu Santo. Siempre que nos sea posible, reunámonos con ellos para orar, adorar y servir a nuestro Señor, y también para ser enseñados, exhortados y fortalecidos en la fe por medio de su santa palabra. Finalmente, como nueva criatura en Cristo, usted necesitará ejercicio. Aprenderá a dedicar tiempo, bienes y talentos al servicio del Señor y de su prójimo. Un cristiano auténtico ya no vive egoístamente para sí, viene a ser parte de la familia de Dios. Y no tenga reparo en hablar del poder salvador de Cristo a cuantos le rodean.
2: Cualquiera que me confesara ante los hombres, dice Jesús, yo también le confesaré delante de mi Padre que está en los cielos.
0: Puede ser que familiares, amigos o vecinos no le entiendan, o incluso se burlen de usted por seguir a Cristo. Pero ánimo, por su espíritu el Señor estará siempre a su lado para guiar, ayudar y fortalecerle. Y sepa que no le hablamos de cosas hipotéticas, sino de lo que hemos experimentado personalmente.

Amigo o amiga que nos escucha, este mensaje, esta buena noticia de amplio perdón y de salvación, es de suma importancia. Dios no quiere que usted se muera sin haberlo oído y recibido. Le ama y no quiere que se pierda para siempre. Pero es usted quien debe decidir cuál será su destino eterno. Dios le deja escoger entre las tinieblas o la luz, entre la muerte y la vida, entre la salvación eterna o la perdición para siempre. Deje pues que Jesucristo el Señor entre en su vida, la transforme y le devuelva su verdadero sentido. Nunca se arrepentirá de haber dado este paso de vital importancia.

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Buenos días. Me da mucha alegría estar juntos otra vez para estudiar la palabra de Dios. Esta mañana quisiera tocar un tema que son las dudas, la incredulidad y la fe cristiana. ¿Será que nosotros de vez en cuando tenemos dudas? Apenas dos hermanos tienen dudas, qué tan carnales, hermanos. ¿O será que nosotros seguimos adelante sin ninguna clase de duda en nuestra vida cristiana? Nunca se nos ocurre que de pronto vamos mal. Nunca se nos ocurre que de pronto el Señor no está aquí con nosotros. Nunca se nos ocurre esas cosas. Que de pronto no soy salvo. ¿O sí? Ya se están uniendo otros cuantos. ¿Sí? La realidad es que nosotros sí tenemos dudas. Y llegan y van. Yo cada vez que llamo aquí a la capilla, a mí siempre tengo una dudita con el número telefónico. Yo marco el 338272. Y timbro un rato y no contestan. Y será 337282 o es 8272. Y siempre ya tengo esa dudita. Entonces yo marco una y si no, ensayo la otra. Y como para insistir, cojo y vuelvo y miro el directorio. A ver, para que se me vaya la duda, si es 3382. ¿Al fin cuál es? Es 8272. 7282, vean. Ahí está. Hay una duda y hay una forma natural de resolver la duda. Mirad al directorio. En la vida cristiana también encontramos que hay dudas. Quiero invitarles a que abramos nuestras Biblias en el libro de San Lucas. El Evangelio de Lucas, capítulo 1. Página 935. Lucas capítulo 1, versículo 19. Es cuando el ángel le dijo a Zacarías que iba a tener un niño, y el niño era Juan el Bautista. Entonces el 19 dice, respondió el ángel y le dijo, yo soy Gabriel, que estoy delante de Dios, y he sido enviado a hablarte y darte estas buenas nuevas del nacimiento de Juan. Ahora quedarás mudo y no podrás hablar hasta el día en que esto se haga, ¿por cuanto qué? No creíste mis palabras. Dios le dijo, Zacarías, un señor muy bueno en el templo, tuvo sus dudas. Dijo, pero yo ya viejo y sin hijos, y la señora mía pues bien viejita y sin hijos, ¿será que sí tendré? No, yo no creo. Tuvo sus dudas. Y Dios lo dejó mudo por 9 meses, hasta que naciera el niño. Pasemos al versículo 33. Aquí ya el ángel le habla a María, la Virgen María, que iba a tener un niño. Entonces el 34, entonces María dijo al ángel, ¿cómo será esto? Pues no conozco varón. Una mujer virgen viviendo sola, el ángel le dice que usted va a tener un niño, y María dice, pues, digo, señor, tengo alguna duda, es que, ¿cómo puede ser esto si no conozco varón? Una duda muy razonable. Pasemos al capítulo 7. Versículo 18. Aquí, ¿se acuerdan ustedes que Juan el Bautista predicaba el reino? Decía, arrepentidos porque el reino de Dios está cerca. Y bautizaba con el bautismo de Juan, no un bautismo de arrepentimiento. Pero después de un tiempo él predicó en contra del rey Herodes, que estaba viviendo con una señora que no era la de él. Y el rey lo mandó a coger y lo metió en la cárcel. Desde la cárcel, el apóstol Juan, Juan el Bautista, escuchaba qué estaba pasando con Jesucristo. Y note lo que pasa aquí en el versículo 18. Los discípulos de Juan le dieron la nueva de todas estas cosas, o sea, las cosas que hacía Cristo. Y llamó Juan a dos de sus discípulos, y les envió Jesús para preguntarle,
¿Eres tú el que había de venir o esperamos a otro? Interesante, ¿cierto? Juan el Bautista, el que lo bautizó, el que vio el Espíritu Santo bajar, el que oyó la voz que decía, este es mi Hijo amado, quien tengo complacencia. Después de uno o dos años de ver cómo Cristo se comportaba, le entró la duda. Ah, pregúntele a Cristo si este es o es que hay otro que viene después o qué. Le entró la duda a Juan el Bautista. Pasemos al capítulo 24.

0: La resurrección, capítulo 24, miremos el versículo 10. Como desde el 9 dice, página 972, Lucas 24, 9. Y volviendo del sepulcro, dieron nuevas de todas las cosas a los 11, o sea, los 11 discípulos y a todos los demás. Eran María Magdalena y Juana y María, la madre de Jacobo, y las demás con ellas, quienes dieron estas cosas a los apóstoles. Mas a ellos les parecían locura las palabras de ellas y no creían. Cristo les dijo que iba a resucitar. Resucitó, las mujeres le contaban y ellos, yo no he visto un muerto vivo todavía, me suena raro el asunto. No le creían a las mujeres. Mire el versículo 25. Cristo se le aparece a dos discípulos que estaban como tan aburridos que se fueron de Jerusalén ya, volviendo ya a su tierra. Cristo se les arrima, versículo 25. Entonces Él, o sea Jesucristo ya resucitado, les dice a estos dos discípulos: oh insensatos y tardos de corazón para creer todo lo que los profetas han dicho. Insensato quiere decir, no oigan locos. Insensato es una palabra como, ¿están locos o qué? Tardos para creer lo que dicen los profetas. Estas son apenas unas cuantas referencias en Lucas. Y usted se pone a cepillar todo el Nuevo Testamento y se encuentra varias expresiones, bastantes más, de dudas, de incredulidades. Lo que quiero mostrar, hermanos, como para comenzar, es que las dudas no son nada nuevo. Si usted de vez en cuando tiene su duda sobre algún asunto de la palabra de Dios, alguna cosa de la vida cristiana, no piense que usted es un fracasado súper raro. La Biblia es muy realista y nos muestra que hay otros hombres de Dios con sus dudas. No leímos en la narrativa de Tomás. Cristo se le apareció a los 11 y a los demás y llegó Tomás como tarde y le cuenta: oiga, se la perdió, hermano, se la perdió. ¿Qué pasó? No, que Cristo se le apareció acá. No, Tomás, sí, no. No sé, no, ¿cómo le ocurre? Vea, hasta que yo no pues meta la mano en ese hueco que le hicieron al costado, hasta que yo pues no le toque las heridas en las manos, yo pues no voy a creer. Esta es la clase de hombre que vemos en la palabra de Dios. Vamos a orar. Dios y Padre, te damos gracias por traernos aquí esta mañana a meditar en tu palabra. Señor, reconocemos que a veces en nuestros propios corazones tenemos dudas. Somos tormentados, a veces perdemos el gozo en la vida cristiana por esta incertidumbre. Padre, te damos gracias por el realismo de las Sagradas Escrituras, que en ellos también vemos dudas de hombres y mujeres, y cómo tú satisfaciste aquellas dudas, cómo tú transformaste aquella duda en certeza, para que hombres débiles causados por la duda pudieran ser transformados en hombres y mujeres activas para ti. Te pedimos, Señor, que tú nos ayudes a tener un nuevo enfoque sobre nuestra fe, de traer, no dejarnos destruir por las dudas, sino saberlas traer a ti y recibir de ti certeza. En el nombre de Cristo oramos, amén. Después de que Tomás dijo esas palabras, y sorpresa, sorpresa, Cristo en ese amor como tan profundo, esa flexibilidad que hoy se le arrima a Jonás, a Tomás, dice: toque pues. Y le dio pena, pobre Tomás. No, pero venga, toque pues. ¿Se acuerda que le dice Cristo a Tomás después? Dice: tú has creído porque has visto. Bienaventurados los que no vieron ni creyeron. La palabra bienaventurado es feliz. Cuando usted empieza a dudar de su salvación, por ejemplo, hermana, hermano, hermana, la salvación suya sigue igual de cierta. Lo que usted pierde es la bienaventuranza, la alegría y el gozo de ser salvo. Bienaventurados los que no vieron y creyeron. Esta semana, creo que fue el jueves que estábamos visitando, Manuel, Alejandro y yo visitando Anserma Nuevo, un estudio, un nuevo grupo de creyentes allí. Y en la casa hay una hermana que se llama Arnedi, algunos de ustedes de pronto la conocen o la han visto. Ella le mataron el esposo hace como 4 semanas. Él salió a vender un revólver y como a las 4 cuadras de la casa, estos 2 señores a punta de varillas, le, en una esquina como oscura, lo mataron. Sí, el miércoles jueves pasado nos llenaron la esquina allí, allí pasó la cosa, ¿verdad? Ahí brillaba esa de noche, ahí brillaba esa varilla con que le estaban pegando. Nosotros fuimos hace como 20 días al entierro. Ahí lo vimos en el ataúd, con todo este pedazo derecho todo hundido, la cabeza, la cara toda dañada, un señor de unos 40 años. Yo me acuerdo con el hermano Armando Díaz, hablando con él hace por ahí unos 3 meses en la sala, ahí en las poltronas donde estuvimos el jueves, ahí sentado, el hombre sonriendo cuando le compartíamos la palabra, de un tipo muy alegre. Ojalá le puso sería las cosas del Señor. Me parece interesante que la hermana, ahí comiendo con la hermana el jueves, decía, uno como que todavía no cree que está muerto. Yo cada rato pienso que está como de viaje y que cualquier día de estos va a llegar. Como que cualquier día de estos, como que yo como que pienso que ya entra allí por la puerta como siempre hacía. Y estoy convencido que no le va a llegar. ¿Sí? Pero la hermana tiene problemas, es muy normal, tiene problemas con sus sentimientos. Ella también lo vio ahí en el ataúd, igual que yo. Ella hasta vio, fue a la calle a recogerlo con la policía. Ella tiene hasta más evidencia de que el tipo está muerto de que yo. Pero tiene problemas con sus sentires. O sea, sus sentimientos a veces no compaginan con la realidad. Eso es lo que nos puede pasar a nosotros también en la vida cristiana. Aquí en esta segunda hojita... Con estos 4 puntos quisiera como aclarar la posición, la función de nuestros sentimientos, nuestras sensaciones, nuestras emociones. La forma en que nosotros llegamos a una verdad, a una realidad, es normalmente a través de nuestros sentimientos. Usted mete la mano al balde, uy, se quemó, ah, está caliente, usted sabe que está caliente, porque yo metí la mano y vea cómo la tengo, me quemé. ¿Sí? O sea, a través de nuestros sentidos es que tratamos de llegar a una verdad, a ver qué son las cosas. Pero a veces nuestros sentimientos nos engañan, nuestra vista, por ejemplo. A usted de pronto le ha pasado, usted coge y mira un alambre, y usted ese alambre como tan muerto. Y usted ahí lo coge y dice, ¡pringa! 110 o 220 voltios. Usted pensó, su sentimiento le dieron la impresión de que eso parecía como muy, muy muerto, pero cuando fue a tocar algo, pues, vio que no, la realidad era diferente. Usted de pronto, un niño en la casa, como normalmente aparece, y usted tiene una olla sobre la mesa, y esa olla tiene cara de frío. O ese sartén tiene cara de frío. Pero qué sorpresa, la realidad es que no está frío. Y cuando alguien da por tocarlo, arrimarse demasiado, se da cuenta que no. Los sentimientos son un mecanismo por la cual nosotros llegamos a una realidad, buscando la realidad. Pero los sentimientos, por muy útiles que son, a veces nos engañan. Cuando Tomás quería tener una certeza de la resurrección de Cristo, ¿él qué le dijo? Dijo, yo quiero que mis sentimientos funcionen. Quiero tocar, verlo, a meter el dedo a ver si sí, si sí es él. O sea, están embobando. De pronto, quizá la desilusión tan grande que Tomás había tenido después de pensar que Cristo venía a comenzar un reino mesiánico y ver que no, que Cristo fue que lo crucificaron. De pronto se sentía muy desilusionado con lo que había pasado y no quería volverse a desilusionar. Entonces, el mecanismo de defensa de Tomás decía, no, yo no creo bobadas, yo apenas tengo que ver y tocar, y si ahí sí me convenzco, ahí sí creo. Ver. Pero la cuestión Es que el orden que muestran las Sagradas Escrituras es que nosotros llegamos a un conocimiento de la verdad es a través de la fe. Vamos a utilizar como un ejemplo para tratar de mostrar la secuencia. Nosotros tratamos de hacer de confiar en los sentimientos, como el azul, y la pasamos aquí al rojo. Queremos confiar en eso. La secuencia que Dios quiere es que nosotros confiemos en la palabra de Dios, que es una realidad. Y al confiar en la realidad, en nuestro comportamiento empieza a cambiar. Y después de un tiempo, nuestros sentimientos empiezan a acomodarse a la realidad. Vamos con un ejemplo. Supongamos el hermano David, que le gusta aventurear, le da por ir al Amazonas. Por ahí a curiosear, con su cámara y su morralcito, por ahí a curiosear. Después de un tiempo, el hermano David oye un sonido como raro, que parece la de una pantera. Saca los binóculos y ve una pantera negra corriendo a toda velocidad en dirección de David. Empieza el corazón a palpitar. Uy, estoy como mal ubicado. Sí, los sentimientos de David empiezan a agitarse, le sudan las manos y se le pega la lengua a la parte superior de la boca y dice, uy, ¿qué vamos a hacer? De pronto David, siendo bien de buenas, él coge y mira para todas partes y bueno, si me encarma un árbol, pues tampoco me va a servir porque panteras encaraman árboles más rápido que uno. Si me tiro aquí al río Amazonas, pues o me cogen las pirañas o se tira esa cosa por detrás. Cuando por ahí ve como una casita de material, con una puerta metálica, y dice, ¡ja! Por ahí debe ser. Y sale David corriendo a la piecita. Y ya mira para atrás y ve esa pantera, ya está casi, lo está escuchando. Y corre y se mete la piecita, cierra el tranca, el portón metálico, le baja una varilla grande. Y tiene una ventanita con una reja fuerte. Y se encierra ahí. Y claro, la pantera llega y ¡pum! Se pega de la ventana de la reja. Y pela sin potes colmillos. ¿Qué hace David? Lo más probable es que se pega de la pared de atrás. Y sí que el corazón haciendo así, viendo esas muelas que van subiendo, esos colmillos, allá subiendo y bajando, y esa pantera toda piedra que perdió, como que va a perder el almuerzo. En ese momento, al meterse en esa casa de material, al cerrar la puerta metálica, al ver esas rejas y mirar para arriba y ver que hay una planchita encima, no se terní. Al meterse David en esa pieza, él está seguro. Ya se escapó. Pero ¿cómo se siente David? Le siguen temblando las piernas, sigue aplastado contra la pared atrás, sigue mirando esos colmillos. Ha ocurrido una realidad, David está seguro, pero sus sentimientos están muy fuertes, están agitados, y los sentimientos le dicen, no, usted no está seguro, es que mire esos colmillos, ¿verdad? Hasta usted le ve como sangrecita ahí rodando, que habrá acabado de matar a ese animal, sigue temblando. Entonces lo que pasa es que uno, con unos sentimientos tan fuertes, uno cree los sentimientos y no cree la realidad. Sigue temblando. Hasta de pronto el pobre David, a la edad de David, de pronto le da un infarto ahí también. Y puede morir de un infarto estando en una pieza segura. ¿Sí o no? ¿Por qué? Porque su fe, su confianza está basado en sus sentimientos. Entonces los sentimientos en este caso están mandando. Él los cree y se comporta de esa manera. Sigue pegado a la pared, sigue pues temblando. Los pantalones están haciéndole de todo. ¿Por qué? Porque su comportamiento que refleja su fe está basado en los sentimientos. Él podría relajarse, sacar la cámara, esa muela está muy bonita, tengo una foto así, está como interesante esa boca. Podía, pero no, él está seguro, pero no se siente seguro y por eso no se comporta como un hombre seguro. ¿Qué pasa? Va transcurriendo el tiempo, ¿cierto? Ya después de todo 3 minutos y esa pantera dándole esa reja, y esa reja está como fuerte. Mira la puerta, está bien cerrada. Mira esa planchita, está como buena. Y poco a poco los sentimientos le van bajando. ¿Sí o no? poco a poco David va cayendo en cuenta de que es que está seguro. Poco a poco va dejando sus sentimientos y su fe, su confianza pegándose a la realidad. Y ya después de quizá unos 10 minutos allá con toda esa bulla y todo, dice: hombre, es una experiencia interesante. Saca la cámara, vamos a grabar. De pronto le tira unos cuantos chitos. Sí, sí. Ya se dio cuenta, ya su confianza la depositó sobre la verdad y no sobre los sentimientos. Pero note, desde el momento de entrar a esa pieza estaba seguro. ¿Cuántos de nosotros no vivimos una vida cristiana similar? Desde el momento de yo entregar mi vida a Jesucristo, hay una certeza mucho mayor que esa pieza de material. Ahí, ¿en qué está basada la certeza de la vida cristiana? Pues de la palabra de Dios. Un Dios que no miente. A Dios no lo forzaron en escribir esto. Dios quiso revelarse a través de su palabra. Entonces tenemos todas las de ganar al confiar en la palabra de Dios. Los primeros 2 o 3 años de la vida cristiana mía fueron años muy fluctuantes, estilo montaña rusa, para arriba y para abajo. ¿Por qué? Porque yo a veces me sentía muy salvo. De pronto haciendo actividades cristianas, de pronto compartir, de pronto alguna cosa, o estaba orando y me sentía como muy cerca del Señor. Y no, esta vida cristiana está muy buena. Y a veces no me sentía salvo. De pronto yo hacía algo, o pensaba algo, o me entraba alguna duda. Ya, es que un verdadero cristiano no piensa como pienso yo. Ah, ¿será que yo no soy? Ah, ¿será que es que un verdadero cristiano no hace lo que hice yo ahí? No, ¿será que yo soy chiviao? Entraban las dudas y pa' que para abajo. Mientras nosotros tengamos nuestra confianza en nuestros sentimientos en la vida cristiana, nuestra experiencia cristiana va a ser estilo montaña rusa. ¿Por qué? Porque estos sentimientos suben y bajan. Usted, hermano, que es casado, si uno que una vez está muy enamorado de la señora y a veces no tanto. Usted, hermano, usted a veces adora al zumbamico y a veces como que le estorba. Los sentimientos. Si yo me comporto como un hombre casado cuando yo me siento muy casado, pues eso va a destruir mi hogar. A mí me toca comportarme de acuerdo, tener una confianza, creer una realidad y comportarme de acuerdo a esa realidad. Cuando yo no me sienta muy casado, cuando yo de pronto no me sienta muy enamorado, yo estoy casado y debo comportarme como un hombre casado. Debo respetarla y buscar acciones de amor para con ella, reflejando una realidad de que es mi señora. En la vida cristiana es muy parecido. Pregunto antes de seguir un poco más, ¿en qué base usted su fe cristiana? ¿Será que su fe está fuertemente basada en Cristo y en su palabra? ¿O será que usted tiene una fe muy hermosa basada en cómo usted se siente? Es importante, hermanos. Algunos venimos acá, no nos gusta porque uno siente como la presencia del Señor. ¿Sí o no? El hermano siente la presencia de Dios. Nadie más. La realidad es que a veces sí la sentimos y a veces no la sentimos. Pues yo. A veces la siento y a veces no la siento. Pero yo tengo la promesa que estaba compartiendo el hermano Noraldo, Mateo 18, 20. Porque donde están 2 o 3 congregados sin nombre, allí estoy yo en medio de ellos. Esa es la realidad.
1: que Cristo promete estar presente donde están dos o tres congregados en mi nombre. Cuando yo lo sienta, maravilloso. Cuando yo no lo sienta, no importa, Él está ahí. Nuestra fe, nuestra confianza tiene que estar basada en realidades, la palabra de Dios. Entonces, cuando usted está allí no sintiendo la presencia del Señor y va a cantar un canto y tengo ganas de cantar, no siento nadie acá. Eso sería un comportamiento basado en una confianza, y la confianza está basada en sus sentimientos. No sirve. Nuestra fe tiene que estar basada en algo mucho más fuerte, que es la palabra de Dios, Cristo mismo. Entonces sí va a haber una fortaleza en la vida cristiana, porque no va a estar subiendo y bajando estilo montaña rusa, sino que va a haber una certeza, porque la palabra de Dios no cambia. La mayoría de nosotros entramos esta mañana y ¡paque! Ubicamos nuestro trasero sobre una banca. En algunos casos hay como 6 o 7 traseros en una sola banca. Nadie miró así de pronto los jóvenes para poner recochita, habían como quitado las tuerquitas como para ver qué pasaba. Todo el mundo confiado. ¡Paque! Que nos sentamos en esas bancas. De pronto, orando por un chiste, había cambiado una banca y era pues en un triples ahí como para ver qué pasa. Pero no, ahí nos sentamos sin ningún problema. Nosotros depositamos una confianza en esas bancas. Supongamos que la hermana Lesbia se sienta en su banquita como siempre un domingo y ¡fua! Se va al piso. Se reventó esa tabla y ya, al piso. Claro, todos tratamos de no reírnos, ¿no? Pero entonces, ¿quién tiene la culpa? ¿La confianza, la fe de la hermana o la banca? La fe estaba muy buena. Tanto así que ¡pum! Se sentó de una. No dudó, ¡pum! Una buena fe. El problema era la banca. La banca no era digna de la fe, pero la puso ahí. Entonces, antes de usted y yo depositar nuestra fe en algo o alguien, tenemos que asegurarnos que lo que vamos a creer es digno de nuestra fe. El poner nuestra confianza en nuestros sentimientos, los sentimientos no son dignos de nuestra fe. Usted tiene mucha necesidad de lluvia y usted pone a orar y no, yo ya siento que va a llover mañana. Yo siento. No, tranquilo, hermanos, yo ya siento que va a llover mañana. Entonces, de pronto a otro hermano allí a las 2 cuadras que siente que no va a llover. Que organicemos el paseo, hermanos, porque no va a llover mañana. Yo ya siento que no va a llover. Los sentimientos no son dignos de nuestra fe. La fe debemos depositarla en realidades. Los invito a que miremos otro versículo en 2 Corintios capítulo 5. Segunda de Corintios capítulo 5, Segunda de Corintios capítulo 5, versículo 7, un versículo cortico. Porque, leámoslo todos juntos, porque por la fe andamos, no por vista. Otra vez, porque por fe andamos, no por vista. ¿Qué es andar por vista? O sea, que la vida cristiana no se vive en base a nuestras vistas, lo que sentimos, lo que percibimos. Creer en los sentimientos y comportarnos de esa forma es andar por vista. Usted llega y siente que Dios está aquí, entonces vamos a cantarle. Yo ahorita no siento, entonces me voy a quedar callado y como aburrido. Eso es andar, vivir por vista. Andar por fe es creer las verdades, creer lo que es real
0: y vivir de acuerdo a ella. Cuando Dios le dijo a Pedro en Hechos 11 que él se fuera por allá a los gentiles, a un centurión, y que entrara en la casa de los gentiles, que comiera y estuviera con ellos, Pedro no le gustaba la idea, él era judío. Hasta Dios le dio una visión de esos animales impuros bajando, le dijo, mata y come. Y dijo, no, yo no puedo comer de eso. Le dijo, no llames inmundo lo que yo he limpiado, ahora sí, listo, ahora sí váyase pues. Y cuando Dios lo manda, ahí en Hechos 11, 12, dice, el Espíritu me dijo que fuese con ellos sin dudar. Interesante. Que cuando Dios por fin lo mandó que fuera con los gentiles, le dijo, váyase sin dudar. ¿Por qué? Porque Dios sabía que pobre Pedro, andando en rumbo a esta casa, sus sentimientos lo iban a molestar. Yo nunca he entrado a una casa de un gentil, yo nunca he comido en un gentil, me voy a sentir muy mal. ¿Será que Dios sí me dijo una cosa? No, ¿será que estoy equivocado? Y el otro tío, hermanos, que no van a entender, vaya sin dudar. O sea, no confíe en sus sentimientos, haga lo que yo le dije que hiciera. O sea, vivir por fe es vivir como si esta cosa fuera realidad. Si Dios, Cristo promete estar donde esos tres se congregan en su nombre, a nosotros nos corresponde, al vivir por fe, es de adorarle, cantarle, como si eso fuera una realidad. ¿Qué realidad? De que Cristo está donde esos tres se congregan. Bueno, de pronto alguno dice, no, pero es que eso me suena a mí como ser muy doble. Eso me suena a mí como ser muy hipócrita. ¿Cómo así que compórtese como si Cristo estuviera acá? Pero es que hay una realidad, es que sí está. O sea, comportémonos como si fuera realidad, porque es una realidad. ¿Y cómo sabemos que es realidad? Porque Dios mismo lo dice. Usted de pronto ha cometido alguna cosa en este último año y usted no se puede perdonar. ¿Cómo me ocurre hacer eso? Y cada vez que usted se acuerda de eso, usted la como le sudan las manos, le da piedra, le palpita el corazón. ¿Cómo hice yo eso? Hay experiencias así, ¿cierto? Y tú no sabes que si confesamos nuestros pecados, Él es fiel y justo para perdonar. Sí, sí, ya lo he confesado más de 10 veces y todavía yo me siento cargado. ¿Todavía yo me qué? Me siento cargado. Esta última. ¿Qué es la realidad? ¿Este hermano o esta hermana ha recibido perdón o no ha recibido perdón? Sí, ha recibido perdón. ¿Por qué? Porque la palabra de Dios lo dice. Entonces al hermano, a usted hermano, si usted está luchando, hermana, con esta situación, a usted le corresponde exponer su confianza, no en sus sentimientos de culpa, la piedra que todavía tiene, sino ponga su confianza sobre 1 Juan 1.9, sobre las promesas del perdón de Dios. Y luego, compórtese como si ya estuviera perdonado. Compórtese como si ya estuviera perdonado. ¿Serás un error? Pues no, es que ya está perdonado, entonces compórtese como un hombre perdonado. El joven vaya y se vincula a la policía de tránsito y sale a la calle con su pito y toda cosa. De pronto le dice, es que yo apenas tengo 17 años y ya tractomula como tan grande. No, ¿será que? ¿Qué le dice uno al tipo? Pues compórtese como si fuera un policía de tránsito. No, es que yo me siento muy hipócrita. ¿Y por qué es que usted lo es? Apítele y póngale la mano. O sea, compórtese de acuerdo a la realidad y no a sus sentimientos. Quiero hablar ahorita, ya unos 5 minuticos, hablar de ciertas desviaciones que ocurren en esta cuestión de la fe. Algunos tienen el sentir de la cuestión de la hipocresía. Pasemos un momentico a Gálatas capítulo 2, versículo 20. Un versículo de pronto muchos ya conocemos. Gálatas capítulo 2, versículo 20.

Página 1078 dice: con Cristo estoy juntamente crucificado, ya no vivo yo, mas vive Cristo en mí. ¿Qué dice ahí? Vive. ¿Dónde vive Cristo? Hermano, hermana, ¿usted siente a Cristo vivir por dentro? Quiero que sea honesto en este momento, hermano. Pensemos, reflexionemos. ¿Será que usted en estos momentos siente a Cristo vivir dentro de usted, como cristiano, si ya entregó su vida a Cristo? Por medio del Espíritu Santo. ¿Qué dice Gálatas 2:20? Ya no vivo yo, mas Cristo vive en mí. Esto es una verdad. Es, Cristo vive en Felipe, es una realidad. Yo sí lo siento a veces y a veces no lo siento. Pero Gálatas 2:20 me sigue diciendo: Cristo vive en mí. Entonces yo confío en la palabra de Dios. No hay nada más digno de confianza en todo el mundo. Hasta mis ojos me engañan, la palabra de Dios no engaña. Entonces yo confío en las promesas de Dios y yo digo: sí, Cristo vive en mí. No porque soy una cuca muy grande, sencillamente yo creo en lo que la palabra de Dios dice. Entonces ahora sigo con mi comportamiento. Debo comportarme como si Cristo viviera dentro de mí. ¿Por qué? Porque Cristo vive dentro de mí. Debo darle libertad a Cristo expresándose a través de mí. ¿Por qué? Porque Cristo sí vive dentro de mí. Hay un problema definido. Pregunto, ¿para usted qué es un hipócrita? Hace lo que no siente. ¿Cómo? Vive una mentira. Hay dos definiciones y son muy diferentes. La realidad, la que nos comparte Pedro, es la más popular y realmente es la más errónea. Y perdone, Pedro. Y lo voy a explicar por qué. Satanás nos dice: si usted se comporta diferente a lo que usted siente, usted es un hipócrita. O sea, le dice que su comportamiento tiene que estar en mano con sus sentimientos. Entonces, ¿qué pasa? Nos amarra a una montaña rusa. Porque el momento que yo le doy un abrazo a mi señora y no estoy bien enamorado con ella, soy un hipócrita. Y de pronto ella está llorando y necesitas un abrazo. Y no, yo no la abrazo porque yo en este momento no siento ese deseo. ¿Sí? Esa es la definición de un hipócrita, pero la que promueve Satanás, que nuestro comportamiento, o sea, si me comporto diferente a lo que me siento, soy un hipócrita. Eso es falso, hermano. Un hipócrita es el que se comporta diferente a la realidad. ¿Sí? De pronto el hermano Nelson Espinosa sale al parque y se siente mucho como policía de tránsito. Pues que no lo es. Entonces el no pitar, pues no, usted se siente muy policía, pero no lo es, entonces no se comporte como un policía. No atropella el carro. Pero si usted sí lo es, pues compórtese como sí lo es. O sea, la hipocresía, de acuerdo a la palabra de Dios, es comportarnos diferente a una realidad. Cuando usted y yo vivimos una vida como si Cristo no estuviera dentro de nosotros, estamos viviendo una hipocresía, porque Cristo sí está dentro de nosotros. Cuando yo vengo aquí a la presencia del Señor, donde los otros se congregan en su nombre, y canto así de cualquier forma como si Cristo no estuviera presente, y me pongo a charlar allí con el compañerito y pasarle boleticas, estoy viviendo una hipocresía. Mi comportamiento no refleja la realidad de que Cristo está presente. Otro peligro de la parte de la hipocresía es el peligro del positivismo. ¿Qué es el positivismo? Es una fe ciega y fuerte basada en los sentimientos.
¿Sí? O sea, uno tiene una perspectiva, uno cree que sabe lo que Dios tiene que hacer. Imposible, pues, de que Dios me deje el niño, pues, sufrir así. No es que Dios me lo tiene que sanar. No, yo, Señor, sánamelo, sánamelo. Ah, yo ya siento que me lo va a sanar. ¿Y qué pasa cuando se le muere el niño? Se dio el ambarro. Esa fe no sirve. ¿Eso qué es? Es un positivismo. Dios no le ha dicho que el niño se le va a sanar. La fe tiene que estar basada en realidades. Si Dios de alguna forma le dice, ese niño va a sanar, uno sabe que confía en eso. Santiago hace referencia a la importancia de orar con fe. Y él menciona a un señor llamado Elías del Antiguo Testamento. Él dice, Elías, un hombre igual que nosotros, oró con intensidad y no llovió por 3 años, luego oró y cayó algo. Y algunos piensan, es que hay que orar con el verraquera, pues, y verá que uno ora así fuerte, fuerte, y verá que uno llueve, no llueve. Sí, como crear dentro de uno un positivismo de que eso tiene que ocurrir. Lo que hay que leer también allí de Elías es que Dios le dijo, vaya, dígales y ore y verá que no va a llover. Y después de 3 años Dios le dijo, Elías, vaya ya, veas al rey y haga llover. O sea, Dios mandó a Elías y Dios fue confiado, Elías fue confiado en una realidad revelada por Dios. Su comportamiento está basado en una fe, en una realidad. Él de pronto pensó, uy, ¿qué tal si yo llego a él y digo al rey que va a llover y no llueve? Sus sentimientos de pronto subían y bajaban como un yo-yo. Qué pena uno decir ahí que... Pero él, su comportamiento está basado en una fe, en una realidad. Tome el caso de Pablo cuando iba en el barco yendo a Roma. ¿Te acuerdas? Cuando iba un naufragio y el barco se estaba despedazando. Y Pablo se para y le dice, tranquilos señores. Era un prisionero ahí, le dice a los romanos y a todos, tranquilo, que nadie se va a matar. Nos va a tocar tirar baño allá al río, a la isla, pero nadie se va a ahogar. Uy, será que un positivo muy fuerte de Pablo era con muchas ganas de que nadie se perdiera. Pues no, es que usted lee bien el capítulo y se da cuenta que un ángel se le apareció a Pablo de noche. Y le dijo, tranquilo, nadie se va a ahogar. Entonces, él conoció una realidad, él tenía confianza en la palabra de Dios. Él confiaba en esas palabras de Dios, por eso él se paró allá a pasar una pena enfrente de todo el mundo. Tranquilo, que nadie se va a ahogar. No era por un positivismo de él, sino que estaba descansando en la plena convicción de que Dios no miente. Su comportamiento estaba ligado a la verdad, ninguna hipocresía, sencillamente diciendo la verdad. Aunque en su corazón de pronto el miedo es que pronto y se me ahoga alguien, qué pena al otro lado, sus sentimientos de pronto no cuadraban. Un último ejemplo en este caso. ¿Se acuerdan los 3 amigos de Daniel? Sí, ellos rehusaron agachar su cabeza ante la imagen del rey. Entonces el rey dijo, muchachos, vengan para acá. Si ustedes no se agachan, la próxima vez los voy a tirar a ese horno. ¿Y qué les dice? ¿Qué le dicen los muchachos? No, mejor, yo tengo una certeza de que nosotros no nos vamos a quemar porque es que nosotros estamos haciendo algo bueno y Diosito nos cuida mucho, nos mima mucho y seguro que nosotros no nos vamos a quemar y ¿cierto, muchachos? No, sí, sí, hermano, amén, amén, amén. Y como tratando de estimularse de que no nos van a quemar. Miremos ahí en Daniel, cómo contestan. Daniel capítulo 3. Ezequiel, Daniel capítulo 3. Versículo 17, página 8:16.

quien servimos puede librarnos del horno de fuego ardiente. Y de tu mano, Rey, nos librará. Y si no, o sea que Dios nos puede librar sin ningún problema. Y si Dios nos deja volver chicharrón, y si Dios nos deja quemar, sepas, oh Rey, que no serviremos tus dioses. O sea, ellos en estos momentos tenían una revelación de Dios. ¿Cuál es la revelación de Dios? La verdad que ellos sabían era que Dios era fiel y que Dios era poderoso. Lo que ellos no sabían era si Dios en esos momentos tenía planes de volverlos chicharrón o de sacarlos vivos. No tenían revelación. Entonces ellos no ponían su confianza en un positivismo así, no, yo imposible, pues, de que yo nos va a dejar quemar así como tan maluco. Ellos ponían su confianza en lo que ellos sabían que era verdad de Dios, lo firme, que Dios es capaz, que Dios puede, que Dios es bueno, y su comportamiento de acuerdo a eso, le seguimos fiel. Si nos quema o nos hace vivir, seguimos fiel. El comportamiento de los tres jóvenes estaba en paralelo con la verdad. Así, esto es vivir por fe, hermanos. Esto es lo que Dios desea de la vida tuya, de la vida mía. Vivir un cristianismo no como sintamos, sino como veamos en su palabra. Y cuando nosotros escogemos vivir de acuerdo a la revelación de Dios, Dios llama a eso una palabra muy hermosa. Lo llama obediencia. Siéntalo o no lo sienta. La cultura latina es muy hermosa, pero es una cultura muy basada en sentimientos. Yo me siento congregarme hoy. Yo hoy no siento congregarme. Hermano, yo siento ayudar con la alabanza. Hermano, yo ahorita no siento compartir. Hermano, yo siento ofrendar hoy. Hermano, yo hoy no siento ofrendar. Hermano, usted sabe que, siendo que esta es la cultura en que vivimos, hay que quedarla con la señora, con el almuerzo preparado. No es que la esposa no sintió volver a casa y la doy plantada con el almuerzo. Y nadie le alega, porque es verdad, es que no sentía volver. Imagínense, si él vuelve a la casa sin sentirlo, sería una hipócrita, ¿cierto? Imagínense volver a la casa sin sentirlo. Para crecer en la vida cristiana, hermanos, necesitamos inevitablemente darle gracias a Dios por los hermosos sentimientos, pero separar los sentimientos de nuestra forma de vivir cristiano. Si usted quiere un éxito en su hogar, hermano casado, hermana casada, ojo con sus sentimientos. Cuando usted esté muy enamorado, dele gracias a Dios y un pico a la señora. Cuando usted no se sienta enamorado, siga viviendo como si fuera su esposa, porque lo es. Si usted ya entregó su vida a Jesucristo, sinceramente usted se rindió a Él, y usted no se sienta muy cristiano, compórtese como si hubiera entregado su vida a Cristo, porque ya lo entregó. Compórtese como si Cristo estuviera dentro de usted. ¿Por qué? Porque Gálatas 2.20 dice que Cristo vive en mí. Hay mucho más de que puede decir, pero vamos a aterrizar con una más aberración. Hemos visto una aberración que es la hipocresía, otra aberración de que es el positivismo, y por último quisiera hablar de la incredulidad. Bueno, quiero escuchar, ¿qué sería la incredulidad? Hombre, Dios mío, que no. Incredulidad. ¿Cómo? No creer en Dios. Es cuando usted y yo vemos de que hay una verdad, que Dios dice esto, y usted y yo decimos, no me gusta. Yo no creo. Así no me encanta eso. Eso es uno ver una verdad, saber que es verdad y rechazarla. Eso sí debe ser incrédulo. Vimos en Zacarías que Dios regañó a Zacarías, lo volvió mudo por 9 meses, 8 o 9 meses. ¿Por qué? Porque Dios le dijo, su señora va a tener un hijo. Y él dijo, no, eso no puede ser.

No le quiso. Si Dios dijo, ¿por qué no puede ocurrir? Pues si Dios dice que va a ocurrir, es una verdad. A él le correspondía tener confianza en la verdad y comprar unos pañales y tenerlo todo listo para cuando naciera el niño. O sea, comportarse como si ir a mandar a una cuna, pues mostrar de que él sí creía que eso era cierto. Pero sus sentimientos, abandonó la verdad, se llama incredulidad, y Dios lo regañó. Los dos que salían de Emaús, los dos discípulos, tristes porque habían matado a Jesucristo. No, ya dejemos esa vaina religiosa ya, no, yo me voy a volver a la zapatería, voy a volver a mi negocio ya, porque es que imagínense, no, nosotros pensamos que Cristo iba a hacer algo especial, iban, lo mataron ya, yo lo vi colgado allá en la cruz. Eso ya, y se fueron. Pero Cristo les había dicho, voy a morir y a los 3 días voy a resucitar. Los profetas habían hablado, así como Jonás iba a estar 3 días, o fue 3 días y 3 noches en el vientre, así Jesucristo también iba a resucitar. Les había dicho, pero ellos habían escogido no creer esa verdad. Cuando Cristo decía que yo iba a morir y resucitar, quizá pensaban los discípulos, no, Cristo está como deprimido hoy. No, es que todos decimos cosas raras de vez en cuando, no, pues toda la cosita ahí, pues, no le creían. Por eso, bajando allá en Lucas 24, Cristo se le arrima y le dice, oh insensatos, dementes. Tengo un insensato en el diccionario, dice, demente, loco, corridos de la teja, tardos de corazón para depositar su fe en una realidad. Hermano, lo que he querido, me ha servido a mí, pero también he querido compartir, es la importancia de que nuestra confianza, nuestra fe, no esté basada en cómo nos sintamos hoy, o cómo pienso, o cómo veo las cosas. Que nuestra fe, hermano, esté fundada fuertemente en la palabra de Dios, que no cambia y nunca cambiará. Es el único concreto, la única base firme, digna de nuestra confianza, es la única banca que no se va a romper. Pongamos nuestra fe en la palabra de Dios. Vamos a orar.

0: Señor, creo que nos identificamos mucho, Señor, con la experiencia de Tomás, la de Zacarías, la de Juan el Bautista, que a veces la vida cristiana nos parece un poco diferente a lo que pensábamos que era, y nos llegan las dudas. Señor, no sentimos lo que nos gustaría sentir y perdemos el equilibrio. Señor, te queremos pedir perdón por confiar tanto en nuestros sentimientos, en nuestros puntos de vista, en nuestras formas de pensar, en nuestras expectativas, nuestras opiniones. Queremos más y más, Señor, es confiar en tu palabra. Confiar en ti, Señor Jesucristo, la roca de los siglos. Señor, ayúdanos a mirar tu palabra con nuevos ojos. A buscar en tu palabra las realidades sobre las cuales podemos descansar. Señor, para que nuestra vida cristiana sea firme, para que podamos crecer y progresar establemente mano a mano contigo. Señor, rogamos también por aquellos que pronto nos acompañan esta mañana que aún no han entregado sus vidas a Cristo, que aún viven como les parece mejor, sin reconocer su pecado. Te pedimos que tú los ayudes a abrir sus ojos a esta realidad, la verdad del pecado, la verdad del infierno, la verdad de la salvación que tú ofreces. Que tú los motives, Señor, a depositar 100% su confianza en ti y en tu obra por nosotros. Padre, te damos gracias por la roca inmovible que nos has dado. En el nombre de Cristo oramos. Amén.
1: Son las 8 de la mañana, 58 minutos.

Estamos estudiando el ejemplo que necesitamos dar como creyentes para los otros hermanos, especialmente para los que empiezan también la vida cristiana, para que ven el carácter de Cristo en nosotros. Antes de seguir, empezamos con oración. Señor, queremos darte gracias por las enseñanzas que hemos recibido ahora, hasta ahora. Oramos que tu presencia sea con nosotros en estos momentos que siguen. Oramos que seas tú bendiciendo los mensajes, bendiciendo también nuestros oídos para entender, bendiciendo nuestros pies, nuestras manos, nuestras bocas, Señor, para actuar según tu voluntad. Amén. Leemos un versículo en Lucas capítulo 6. El ejemplo de los hijos de Dios en la iglesia del Señor. Lucas 6, el versículo. Lucas 6, versículo 40. Dice: el discípulo no es superior a su maestro, mas todo el que fuere perfeccionado será como su maestro. Aquí el Señor nos muestra que usted y yo somos ejemplo con nuestras vidas. Y en ese sentido somos maestros porque enseñamos a otros con nuestras vidas. Y los que nos siguen son los discípulos. Entonces el Señor dice, de la calidad del maestro depende el discípulo. En el ejemplo de mi casa, el ejemplo que yo doy a mis hijas con mi esposa, ese es el máximo tope donde van a llegar mis hijas, si nos toman a nosotros como ejemplo, como maestros. Si yo de una escala de 1 a 100 llego hasta los 10 en cuanto a la mentira, entonces mis hijos, mis hijas también tampoco van a llegar más de allá, sino hasta donde me toman a mí como ejemplo. En cuanto a la humildad mía, mis hijas no van a ser más humildes que yo si me toman a mí como ejemplo, porque aquí dice claramente: el discípulo no es superior a su maestro, mas todo el que fuere perfeccionado será como su maestro. Por eso necesitamos todos aprender también lo que aprendió el apóstol Pablo, de tomar al Señor como ejemplo, porque Él es el mayor ejemplo para nosotros. Claro que tomamos también a otros hermanos, hermanas como ejemplo, pero si llegamos a la altura del hermano, necesitamos escoger otro ejemplo más allá. Y lo último siempre es el Señor, que es el ejemplo sobre todas las cosas. Quiero mostrar esto por medio de tres ejemplos en la Biblia. Un ejemplo encontramos en la vida de Abraham. Abraham, el padre de la fe. Pero también Abraham tenía sus debilidades. Y una debilidad encontramos en el capítulo 12 de Génesis. En Génesis 12, el versículo 10 dice que hubo hambre en la tierra de Canaán donde vivía Abraham. Entonces Abraham se fue a Egipto. En Egipto, dice el versículo 11, y aconteció que cuando estaba para entrar a Egipto, dijo a Sarai, su mujer: he aquí, ahora conozco que eres mujer de hermoso aspecto, y cuando te vean los egipcios, dirán, su mujer es, y me matarán a mí y a ti se reservarán la vida. Ahora pues, di que eres mi hermana, para que me vaya bien por causa tuya, y viva mi alma por causa de ti. Parece que ella lo hizo. El faraón tomó a Sarai como su mujer y Abraham quedó con la vida. Pero acá vemos una mentira. Aunque era una media mentira, porque sí era su hermana. Era la hermana de Abraham. Pero el faraón no quiso saber si era la hermana de él, sino quiso saber si era su esposa.
Y Abraham no contestó diciendo una mentira. Él dijo una verdad, pero expresando una mentira. Una mentira piadosa, como la llamamos tal vez. Pero en los ojos de Dios no existe esto. No existen mentiras piadosas. Más adelante, él repite la misma cosa. En el capítulo 20, en el versículo 2, en el versículo 1 dice: de allí partió Abraham a la tierra de Negev y acampó entre Cades y Sur y habitó como forastero en Gerar. Y dijo Abraham de su mujer, de Sara su mujer: es mi hermana. Y Abimelech, rey de Gerar, envió y tomó a Sara. La segunda vez, una mentira de Abraham. Y Abimelech, rey de Gerar, envió a casarse con Sara. Dios puso su mano sobre esa pareja. Sara volvió a su esposo por la misericordia de Dios. Pero la segunda vez encontramos una mentira acá de Abraham. Primero con el faraón y acá con Abimelech, el rey de Gerar. Más adelante, en el capítulo 26, encontramos el hijo de Abraham. Y en el versículo 6 dice, Génesis 26, 6: habitó pues Isaac en Gerar, el mismo lugar donde estaba su papá. Y dice el versículo 7: y los hombres que a aquel lugar le preguntaron acerca de su mujer, y él respondió: es mi hermana, porque tuvo miedo de decir: es mi mujer, pensando que tal vez los hombres del lugar lo matarían por causa de Rebeca, pues ella era de hermoso aspecto. ¿Y quién viene? Abimelec, el mismo rey que fue engañado por su papá, fue engañado ahora por su hijo y se quiere casar con la esposa de Isaac. Pregunto, ¿de quién aprendió Isaac esas mentiras? Parece de su papá. Él dijo la misma cosa frente al mismo rey. La mentira. El discípulo no es mayor o mejor que su maestro. Aquí encontramos, el hijo aprende del papá. Lo que hace el papá, imita al hijo. El capítulo 27, versículo 18. Acá encontramos la tercera generación. Encontramos a Jacob e Esaú. Aquí Jacob quiso Isaac quiso bendecir a sus dos hijos, especialmente a Esaú. Lo mandó a matar un animal, cazar un animal, hacer una comida bien rica. La mamá se da cuenta y dice a Jacob: oiga, disfrácese como su hermanito. Entonces diga que usted es Esaú y le va a bendecir su papá. Entonces el versículo 18 dice: entonces este fue a su padre y dijo: padre mío. Isaac respondió: heme aquí, ¿quién eres, hijo mío? Y Jacob dijo a su padre: yo soy Esaú, tu primogénito. Otro hijo mentiroso. ¿De quién aprendió esto? De su papá. ¿Y de quién aprendió el papá? Del abuelo, de decir mentiras. Capítulo 37. Los hijos ahora de Jacob, los bisnietos de Abraham. Por celo, por puro celo, cogen esos 11 hermanos a su hermano José, lo meten a un pozo, después lo venden a Egipto. Y el versículo 31 y 32 dice lo siguiente: entonces ellos, los 12 hijos, tomaron ellos la túnica de José, de su hermano, y degollaron un cabrito de las cabras y tiñeron la túnica con la sangre. Y enviaron la túnica de colores y la trajeron a su padre. Y dijeron: esto hemos hallado. Reconoce ahora si es la túnica de tu hijo o no. Otra mentira. Otro engaño. Engañando ahora a su papá. ¿De quién aprendieron esto? De su papá mismo, engañando al abuelo, que había engañado también al bisabuelo. El discípulo no es mayor que su maestro.
si usted enseña en la escuela dominical, usted tiene responsabilidades en la iglesia con los jóvenes, en la enseñanza de su palabra, usted es un maestro. Sus discípulos no van a pasar a usted si usted da un mal ejemplo. Si usted no les muestra el ejemplo del Señor Jesucristo, claro que nosotros, ninguno de nosotros es perfecto. Por eso necesitamos enseñar primeramente las cosas del Señor en la palabra, pero también por medio de nuestras vidas. Porque si no, si nos fijan en nosotros, los hermanos aprenden de nosotros nuestros errores, nuestras mentiras, nuestros engaños, nuestras maldades, y quedamos en el mismo nivel. Máxima, el tope máximo es el nivel mío, pero yo debo actuar como el Señor para que aprendan del Señor mismo. Un ejemplo en el Nuevo Testamento, dos buenos ejemplos en el libro de los Hechos, y el tema es también mirar la iglesia primitiva en el origen del cristianismo. Y en Hechos capítulo 4 encontramos un buen ejemplo, el versículo 36, el ejemplo de Bernabé. Dice: entonces José, a quien los otro José acá, a quien los apóstoles pusieron por sobrenombre Bernabé, que traducido es hijo de consolación, levita natural de Chipre. Aquí encontramos un hermano José que tenía un don, parece que tenía el don de consolación. Y era tan ejemplo con esto que los hermanos le cambiaron el nombre, le pusieron un sobrenombre y no lo llamaron ni ñato, ni gordo, ni vaquita, ni no sé qué, sino lo llamaron Bernabé, un nombre espiritual que quiere decir hijo de consolación, por el buen ejemplo que daba. Pero el versículo 37 dice: como tenía este Bernabé una heredad, la vendió y la trajo al el precio y lo puso a los pies de los apóstoles. El hermano da un ejemplo, tiene un lote, algo, una heredad, la vende y toda la ganancia la trae a los pies de los apóstoles. Un buen ejemplo. En el capítulo 5 hay unos hermanos que tratan de imitar este ejemplo, pero fallan. Ellos también tienen un lote y lo venden, cogen la mitad, lo echan en su propio bolsillo y la otra mitad la llevan a los apóstoles. Dicen: Pedro, eso es lo que ganamos con ese lote. Y Pedro pregunta: ¿eso es todo? Y sí, Pedro, eso es todo. Ah, bueno. Y ahí caen muertos, porque dice que han engañado el Espíritu Santo. Porque una parte se guardaron para ellos, pero fingiendo que la otra mitad era todo el precio que habían ganado con esta heredad. Ellos sí tuvieron el buen ejemplo en Bernabé. Él no mintió, sino entregó todo, dijo la verdad. Pero ellos vieron el ejemplo de Bernabé, pero mintieron al Espíritu Santo. Un buen ejemplo en Bernabé. Más adelante vemos otro ejemplo en el capítulo 7. El hermano Esteban, el primer que murió por Cristo, fue apedreado en los últimos versículos, acá en el versículo 58, dice: echándole fuera de la ciudad, le apedrearon, y los testigos pusieron sus ropas a los pies de un joven que se llamaba Saulo. El primer creyente que murió por su fe, que fue apuntado en la Biblia. Después de esto, pocos años después, muchos otros creyentes dieron su vida por su fe en el Señor. Y hasta hoy hay hermanos que tienen que morir por causa de su fe en países donde hay persecución, donde es prohibido testificar del Señor Jesucristo. Acá también en Ecuador, hace unos años murieron tres hermanos que fueron a predicar a los indígenas, y ellos fueron matados por haber predicado su fe en la región de los Aucas. Yo no sé si estoy dispuesto a dar mi vida para mi Señor. Ojalá que el Señor, en una situación difícil, me dé
la fuerza para morir, para estar dispuesto a morir por él. Pero cuando esos tres misioneros murieron por su fe, esa noticia se fue regando por todo el mundo. Y muchos se levantaron y dijeron, no, nosotros también queremos dar nuestras vidas. Y se levantaron muchos en muchos países a salir de sus países, a entregar su seguridad, sus bienes, a buscar almas que están perdidas en otras partes del mundo. Por el ejemplo de sus tres hermanos. Y digo, también yo personalmente estoy aquí por haber leído la historia de sus tres hermanos. Una fuerza o una motivación fue haber leído el testimonio de sus hermanos. Con el ejemplo de nuestras vidas enseñamos a otros, o motivamos o demotivamos a otros, como hemos leído. El último ejemplo que quiero comentar es, escuché una conversación del hermano Felipe Nun con un hermano que es coordinador internacional de Emaús, de esos cursos a distancias de Emaús. Entonces el hermano Felipe preguntaba a este hermano que se llama Jaime Fleming, que vivía en Bogotá, ¿cuál es la razón de que de los hermanos libres, que hay asambleas de ellos en toda Sudamérica acá, porque hay países donde hay asambleas que crecen mucho, se multiplican mucho, y otros países donde siempre se encuentran la misma cantidad de las asambleas? Entonces el hermano Jaime nos explicó que es cuando llegaron los primeros misioneros a estos países, los hermanos que se convirtieron imitaron el mismo estilo de esos misioneros. Si esos misioneros eran evangelistas y trabajando para ganar almas en otros pueblos, como hemos visto también, como los hermanos Nuna han trabajado acá, esas asambleas que empezaron tenían esta visión: hay que trabajar, hay que salir para evangelizar. Pero los misioneros que llegaron a otros países, que se quedaron como en su rosquita, en el punto donde estaban tratando de motivar los pocos que se han convertido trabajando con ellos, pero sin salir a otros lugares, sin seguir a predicar el evangelio, esas asambleas imitaron este ejemplo, quedaron como firmes, la misma cantidad de iglesias motivándose unos a otros, pero no siguieron creciendo. Interesante esto. El ejemplo que damos con nuestras vidas influye la vida de los demás creyentes.

Buenas tardes, mis amados hermanos. El tema que el Señor ha dado para esta conferencia aquí en Puerto Boyacá es una oportunidad más para conocer nosotros la obra del Espíritu Santo, para conocer los tiempos que se nos avecinan y para recordar a todos nuestros amados hermanos, como la Iglesia de Cristo, que debe de estar preparada para el encuentro con Dios. El apóstol Pablo se refiere a recordarle a la iglesia los peligros. Y en su ministerio nos está dando a nosotros a conocer más de la palabra de Dios. ¿Por qué? Porque Dios quiere que cada uno de los presentes que estamos aquí seamos dueños de ese regalo que nuestro Padre Celestial envió a nosotros, a su Hijo el Señor Jesucristo, a morir por nosotros. Y no por nosotros nada más, por todo el mundo. Lástima, lastimosamente, el mundo no cree en Dios. Todo no cree. Pero el propósito de Dios es que todas las almas lleguen al conocimiento de la verdad y sean salvas. Mis amados hermanos, vamos a usar la palabra del Señor, porque yo sé que el tiempo es oro. Y hay hermanos que tienen la oportunidad de presentar los Hechos capítulo 20 y el verso 22. Está hablando Pablo acerca de una despedida que él hacía en Mileto para salir a su viaje. Y ese viaje lo llevaba a Jerusalén y allá a él le tocaba morir. Pero Dios lo usa para la predicación a los gentiles y también a la casa israelita. El verso 22 nos dice la palabra de Dios así: ahora he aquí ligado yo en el Espíritu, voy a Jerusalén sin saber lo que allá me ha de acontecer, salvo que el Espíritu Santo por todas las ciudades y las me da testimonio diciendo que me esperan prisiones y tribulaciones, pero de ninguna cosa hago caso, ni estimo preciosa mi propia vida. Él fue un hombre que el Señor Dios lo llamó yendo a Damasco en una correría que él llevaba absurda. Pero Dios lo llamó porque iba a ser usado por el Espíritu Santo para llevar el mensaje a las almas. Ahora encontramos que él, su ministerio, él hace como un encargo a la iglesia actual. Y en aquel tiempo también. Y en el verso 25 dice: y ahora he aquí, yo sé que ninguno de todos vosotros, entre quienes he pasado predicando el reino de Dios, verá más mi rostro. Porque no he rehuido de anunciaros todo el conocimiento de Dios. Por tanto, mirad por vosotros y por todo el rebaño en que el Espíritu Santo os ha puesto por obispos para apacentar la iglesia del Señor, la cual él ganó con su propia sangre. Y miren el verso 27. Porque yo sé que después de mi partida entrarán en medio de vosotros los rapaces que no perdonarán al rebaño. Esos hombres están tratando de entrarse en a la congregación, o digámoslo, las congregaciones donde está la palabra sana, buscando una forma de cómo retirar esas almas que han creído en el Señor Jesucristo. Y él es el que habla aquí en esta palabra cuando dice: porque yo sé
que después de mi partida él saliera de Mileto, iba hacia Jerusalén, sin saber lo que allá se le iba a presentar. Pero qué tristeza cuando esos hermanos se dan cuenta que no volvían a ver el rostro de él. Mire, para andar más ligero, dice el verso 36, el verso 35. En todos he enseñado que trabajando así se debe ayudar a los necesitados y recordar las palabras del Señor Jesús que dijo, más bienaventurado es dar que recibir. Cuando hubo dicho estas cosas, se puso de rodillas y oró con todos ellos. ¡Qué precioso! La oración de rodillas habla de humillación. Y hermanos, cuando estamos nosotros pasando por tristezas duras, problemas, dentro de nuestros hogares, con nuestras familias, con nuestros hermanos, en fin, nosotros doblamos la rodilla y nos humillamos delante de Dios, pero la palabra de Dios dice que no es en vano, porque dice, humillados bajo la poderosa mano del Señor, ¿y el qué? Os exaltará cuando fuere tiempo. Humillados bajo la mano poderosa del Señor, ¿y Él os exaltará qué? Cuando fuere tiempo. Mis amados hermanos, qué preciosa la palabra de Dios nos habla, no aquí, pero está hablando en otros pasajes de la Biblia. Y entonces dice el verso 36, cuando hubo dicho estas cosas, se puso de rodillas y oró con todos ellos. Entonces hubo gran llanto de todos, y echándose al cuello de Pablo, le besaban, doliéndose en gran manera por la palabra que dijo, de que no verían más su rostro, y le acompañaron hasta donde estaba la embarcación para viajar. Y esta es una buena respuesta para un siervo que, trabajando tanto por la salvación de las almas, en reconocimiento de su obra, el día que dice me voy, hay tristeza. Aquí hay hermanos que cuando dice que se van de este país a otro, se duele uno en el corazón, porque fueron hermanos que trabajaron en nuestras veredas, en nuestros municipios, en nuestras ciudades, por nosotros, para que hoy en día estuviéramos aquí dándole la honra y la gloria al Señor, y se duele uno en el corazón. Pero qué tristeza, mis amados hermanos, cuando un hermano o una hermana, alguien, salimos y decimos, yo me les voy a ir ya porque no tengo otra opción, y apenas se oye decir, gracias al Señor que se va de aquí, gracias al Señor. Y en vez de lágrimas, hay alegría. Tomemos estos dos puntos, meditémoslos en nuestro corazón y digámosle al Señor, gracias, oh Dios, por nuestros hermanos que trabajan y luchan por nosotros. Amén.

0: Hemos visto a través de la palabra malos ejemplos y buenos ejemplos. Vemos allí en el Antiguo Testamento el ejemplo de Jacob, de ahí sus hijos, de su descendencia. ¿El ejemplo de qué? De mentir. Pero también hemos visto buenos ejemplos en el Nuevo Testamento. El ejemplo de Bernabé, hijo de Consolación, de Esteban, de muchos siervos del Señor. Vamos a ver un ejemplo de un hermano que se encuentra en la palabra de Dios, tercera de Juan. Tercera de Juan, el versículo. Vamos a ver el versículo 1, 3. Dice el versículo 1, dice: Anciano Acayo, el amado a quien amo en la verdad. Amado, yo deseo que tú seas prosperado en todas las cosas y que tengas salud, así como prospera tu alma. Versículo 3 dice: Pues mucho me regocijé cuando vinieron los hermanos y dieron testimonio de tu verdad, de cómo andas en la verdad. Vemos aquí el ejemplo de este siervo, de este hombre gallo. El buen ejemplo, y el apóstol Juan dice aquí que mucho me regocijé, mucho me alegré. Y cuando vinieron los hermanos y hablaron bien de este siervo, de este hombre, de cómo andaba en la verdad. No solamente andaba en la verdad, sino que demostraba la verdad de Cristo en sus vidas, en su vida. Daba buen testimonio, buen ejemplo. Dice: No tengo mayor gozo que este al oír que mis hijos andan en la verdad. El apóstol Juan dice aquí: No tengo mayor gozo al oír que mis hijos andan en la verdad. Ese es un buen testimonio, andar en la verdad, dar ejemplo de la verdad. La palabra de Dios dice que hay gozo en el cielo cuando un pecador se arrepiente, pero es más gozo ver a un hijo de Dios caminando en la verdad y dando buen testimonio, así como este siervo. Versículo 6 dice: Los cuales han dado ante la iglesia testimonio de tu amor. Los cuales han dado ante la iglesia testimonio de tu amor. Vemos, hermanos, que uno mismo no tiene que dar testimonio de uno mismo. El mismo Señor Jesucristo dice en su palabra, dice que si Él da testimonio del mismo, su testimonio no era verdadero. Pero ¿quién es el que da testimonio de mí? La iglesia, los hermanos, en mi casa, en el trabajo, donde quiera que yo voy. Palabra de Dios dice que nosotros somos la luz del mundo y que esa luz debe alumbrar a todo hombre. Y vemos que la iglesia daba un buen testimonio de este siervo. Por eso quedó aquí escrito en la palabra de Dios, un hombre de buen testimonio. La pregunta es: ¿cuál es nuestro testimonio? ¿Cuál es nuestro ejemplo ante la iglesia? ¿Cuál es nuestro ejemplo en mi casa, en mi hogar, ante mi familia, ante mis amigos? ¿Será que los demás pueden dar buen testimonio, así como este siervo? Ojalá que esto sea una gran exhortación para cada uno de nosotros. Que no sea por lo que nosotros digamos, sino por lo que dicen las personas de nosotros, la iglesia y todos los que nos rodean, que puedan ver la luz de Cristo reflejada en cada uno de nosotros.
1: Yo quiero que definamos en un concepto qué es el ejemplo. En mi trabajo como maestro, mis alumnos manejan mucho el ejemplo. Y estamos mirando el ejemplo de los hijos de Dios en su iglesia. Hay una frase muy popular que dice: el ejemplo. ¿Qué dice? Arrastra. Pero las palabras, ¿convencen o no convencen? ¿Qué es más, el ejemplo o las palabras? Siento que es el ejemplo. Hermanos, ¿cuál es nuestro mayor ejemplo de vida? Yo pensaba ahorita escuchando, y cuando escuchaba al hermano Pedro, ¿cuál es el ejemplo de vida para nosotros? ¿Cuál es nuestro modelo a seguir? En nuestros hogares, para nuestros hijos, hay un modelo a seguir, ¿cierto? Hermano Roland tiene en su hogar, hermano Pedro, y a nuestros hijos tratamos de que ellos sigan el ejemplo del padre, ¿cierto? Y tratamos de inculcarles valores y ciertos comportamientos. Pero como hijos de Dios, ¿cuál es nuestro mayor ejemplo a seguir? Vamos a leerlo. San Juan capítulo 13. Siempre he pensado en estas palabras del Señor Jesucristo, y siempre han sido como la motivación desde muy joven. Porque yo, cuando yo pienso en estas palabras, en mí ha creado un compromiso. Desde muy joven, desde los 16 años. San Juan 13, versículo 15. Vamos a leer desde el 14. Pues si yo, el Señor y el Maestro, he lavado vuestros pies, vosotros también debéis lavaros los pies los unos a los otros. Y este versículo 15, leámoslo todos. 1, 2, 3. Porque ejemplo, para que como yo os he hecho, vosotros también hagáis. Hermanos, ¿cuál es el ejemplo para nosotros? ¿Cuál es el modelo a seguir? Jesucristo. Amén. Yo he notado, y si uno, esa palabra encierra muchas cosas. Cuando Jesús está diciendo, porque ejemplo os he dado, no se está refiriendo solamente al hecho de lavar los pies. Hermanos, qué maravillosas cosas Jesús hizo por tantas personas. Y Él nos está diciendo, porque ejemplo les estoy dando a ustedes. Mire, si usted va a la lugar de habitación de un pescador, usted va a encontrar al muchachito con su atarrayita pequeñita y jugando en la orilla de la laguna o en la orilla del río. Si usted va a la finca y está el vaquero, ¿cierto? Por lo general usted ve al muchachito con el poncho y el sombrero del papá. Hermanos, como hijos de Dios, tenemos un llamado de Dios. Y cuando yo pienso en mi vida, mi ejemplo es Jesús, hermanos, yo estoy seguro que no vamos a estar pasivos en la asamblea. No vamos a estar quietos. Porque es que el Señor no se quedó quieto. Él ayudaba a los enfermos. De una manera u otra, pero el Señor siempre ha sido para mí y para usted un ejemplo, hasta el último momento en la cruz. Y hermanos, eso debe trascender a nosotros en nuestra vida. ¿Cuál es mi modelo? ¿Cuál es el ejemplo para yo vivir, para yo andar? Si encontramos en la Biblia, hay muchos modelos, pero siempre me ha llamado la atención, para mí como hijo de Dios y para usted, el ejemplo a seguir es el Señor. Es cierto, durante mi juventud disfruté del ejemplo de muy buenos hermanos, y hoy todavía hay algunos de esos hermanos, y que me motivaron a ser como ellos, a ser mejor, no a mirar los errores. Pero hermanos, hoy tenemos una generación que viene detrás de nosotros. ¿Qué están viendo nuestros hijos? ¿Qué están viendo nuestros jóvenes? ¿Qué están viendo las jóvenes que vienen detrás de usted, hermana? Porque la pregunta es, nosotros no vamos a estar aquí para siempre. Pero hermano, yo le agradezco como una bendición muy especial que yo a los 16 años me cogí un hermano y me llevó por allá a hacer una gira por muchos lugares de Colombia. Y yo solo iba a acompañarlo. Pero para mí fue de mucha bendición. Y le agradezco a ese hermano porque conocí qué era lo que ese hermano hacía como hermano obrero, qué era lo que él hacía cuando iba. Y hermano, eso no era fácil, había que pasar sueños, pasar hambre, caminar, agua, lluvia, dormir. No era fácil. Pero yo veía que ese hermano lo hacía con qué gozo, con qué alegría. Pero me di cuenta que la motivación de él era ¿quién? Jesucristo. Su ejemplo era Jesús. Y hermanos, cuando nuestro ejemplo es Jesús, hermanos, eso va a tocar a otros. Porque no somos nosotros, es lo que Él hace en nosotros. Y si nosotros desde ahora seguimos, yo creo que es el deseo del Señor. Hay otro versículo que se me escapó, no lo pude, pero donde dice que el Señor primero hizo y después enseñó. El primero hizo y después enseñó. ¿Cómo, hermano? Perdón. Hechos 1:1. Leo y termino para darle lugar a otro hermano. Hechos. Me disculpan la voz, pero estoy como agripado. ¿Hechos qué, hermano? Sí, gracias. Dice Hechos 1:1. En el primer tratado, oh Teófilo, hablé acerca de todas las cosas que Jesús comenzó a hacer. ¿Y qué dice después? Y a enseñar. Yo me he dado cuenta en mi labor que hago, en mi trabajo, me he dado cuenta que con mis estudiantes funciona más lo contrario. Eso primero. Si yo lo hago, ellos lo hacen. Si yo paso por encima del papel que está en el piso, ellos pasan por encima del papel. Pero si yo me agacho a recogerlo, ellos también lo van a recoger cuando pasen por encima. Y hermanos, es el ejemplo del Señor. Que Dios nos bendiga.
2: Vamos a leer los versículos en Filipenses capítulo 3. Filipenses capítulo 3.

Y leemos el verso 17. Hermanos, sed imitadores de mí y mirad a los que así se conducen según el ejemplo que tenéis en nosotros. Para mí esto no es fácil. Porque el supremo ejemplo es el Señor. Pero esto implica una gran responsabilidad. Implica carácter, decisión, actuación. Pero mirando todos esos ejemplos de tal manera que yo pueda ponerlos también en práctica. Como decía la misma palabra ahora, algo que el Señor Jesús les dijo a los fariseos: a ellos les gustaba las primeras sillas en la sinagoga, y les gustaba que vieran sus

0: No, no.
1: Pero la palabra habla que sí debe mirarse eso, que no vamos a ponerlo en un pedestal, le vamos a tener a traer una corona de laurel para homenajearlo, sino para mirarlo con los ojos del Espíritu y mirando lo que hemos visto. Pero vea ese hermano, está lleno del Espíritu Santo. De verdad, es un siervo del Señor. Qué bueno eso, que lo vean, pero que no me lo digan. O que no nos lo digan, porque no nos gusta. Por lo menos a mí no me gusta eso. Pero que uno lo pueda manifestar y alguien lo vea. Y si hay hermanos y hermanas de esa calidad espiritual, hermanas ejemplos para las otras hermanas, Pedro y Tito lo podían decir, que veían esas hermanas muy dispuestas para servir al Señor silenciosamente. Y hay hermanas en asambleas que trabajan así silenciosamente. Pero mire qué ejemplo de estas hermanas. Ojalá hagamos o hayamos hermanos tal de tal forma. Entonces él dice, el apóstol Pablo dice, hermanos, sed imitadores de mí. Imitadores de mí. Y qué bueno que sintamos verdaderamente ser imitadores del apóstol Pablo. Y mirad a los que así se conducen según el ejemplo que tenéis en nosotros, imitando y haciendo. Miremos otro versículo en Hebreos capítulo 13.

Este es un versículo que a mí me gusta mucho leerlo y poderlo compartir. Pero bueno, no es mucho de qué explicar, solamente lo voy a leer. Pero recuerde ese versículo para nosotros los que tenemos mayor responsabilidad. Dice, verso 7, acordaos de vuestros pastores que os hablaron la palabra de Dios. Considerad cuál haya sido el resultado de su conducta, ¿y qué? Imitar su fe. Hay algunos hermanos que imitan a hermanos como su forma de ser, su forma de hablar, su actuar, todo eso. Muy bonito eso, porque me parece un artista. ¿Sí? Pero aquí dice es imitar su fe, considerando cuál haya sido su conducta, es decir, su ejemplo y su testimonio. Imitémoslos. Y hay hermanos dignos de imitar en las asambleas. Sigamos, pero conozcámoslos y miremoslo para que reconozcamos esto. Voy a terminar con una frase. Una frase que leí yo en un libro y me parece muy muy especial. Pues yo tengo que leerlo pasito o recordarlo pasito, porque es una frase que le pega duro, nos pega duro, y lo voy a leer. Dice el autor, decía, podemos comparar un epigrama, bueno, eso no lo sabemos bien cómo es, ahora podemos explicarlo, lo podemos explicar, pero no hay necesidad, ¿qué es un epigrama? Pero dice, lo que uno es, habla con voz tan fuerte que el mundo no puede oír

lo que uno dice. ¿Cómo les pareció ese proverbio? ¿Lo vuelvo a leer? Lo repito otra vez. Lo que uno es, habla con voz tan fuerte que el mundo no puede oír lo que uno dice. Ah, eso me dio muy duro y me da duro. Pero tuve que repetirlo aquí varias veces, sí, con voz fuerte. Y hay hermanos que hablan, ante eso hablan muy pasito. Muy pasito. Y otros hermanos hablan tan fuerte que lo que son opacan lo que dicen.

0: Buenas tardes, hermanos. Que Dios los bendiga ricamente. El tema ahora es compromiso. Y aquí la pregunta es, ¿compromiso con quién? ¿Es con quién es que nos estamos comprometiendo? ¿Es con el Señor, sí o no? ¿Cuántos creen que es una verdad? Es con el Señor el compromiso, hermano. Yo creo que cuando los que somos casados, antes de tomar ese compromiso, lo pensamos muy bien. Porque yo no creo que uno se conoce, se enamora de una jovencita por la mañana y ya por la noche se casa. Pues yo creo que hay que pensarlo muy bien. Pues quisiera invitarlos, hermano, que miráramos la palabra del Señor. ¿Qué nos quiere decir esta tarde? Eclesiastés capítulo 5. Y nos va a dar como unas pequeñas pautas. Porque si el Señor no nos habla hoy, yo creo que desafortunadamente nadie nos puede hablar. Es el Señor el que nos tiene que hablar. ¿Y qué medios utiliza? La palabra. Eso es lo que Él utiliza. Eclesiastés capítulo 5, versículo 2, nos da unas buenas pautas. Dice la palabra del Señor esta tarde: no te des prisa con tu boca, ni tu corazón se apresure a proferir palabra delante de Dios, porque Dios está en el cielo y tú sobre la tierra, por tanto sean pocas tus palabras. Debemos de pensarlo muy bien, hermano, antes de ir a adquirir un compromiso. No tomar las cosas a la ligera, no apresurarnos. De pronto dicen, hermano, hay que hacer esta actividad. Y usted ni siquiera lo ha pensado y dice, sí, ya me voy a la actividad. Pero no piensa las consecuencias que se le vienen más adelante en el transcurso del trabajo que el Señor le va a dar. Porque estamos trabajando es para el Señor. Dice el versículo 3: porque de la mucha ocupación viene el sueño y la multitud de las palabras, la voz del necio. Que no seamos necios, también nos dice. Que no actuemos como un necio. Necio es aquel que no piensa, hermano. Pero el tipo sabio piensa y recapacita primero antes de tomar el paso. Y dice también en el versículo 4, tengamos bien en cuenta este versículo, hermanos y hermanas, que estamos hoy aprendiendo, porque eso es lo que hemos venido a aprender. Cuando a Dios haces promesa, no tardes en cumplirla, porque Él no se complace en los insensatos. Cumple lo que prometes. Hermano, yo creo que usted y yo nos comprometimos primero, cuando recibimos al Señor, creerle. Segundo, obedecerle. Cuando hicimos un compromiso con nuestras esposas también, nos comprometimos hasta el final, hasta que la muerte nos separe. Pues yo creo que aquí también es lo mismo, hermano. Pensar muy en claro qué compromiso va a tener con el Señor. ¿Usted, hermano, tiene algún compromiso con el Señor? ¿Tiene algún ministerio? O si no lo tiene y piensa dar ese paso y va a salir de aquí de la conferencia, estuve en la conferencia, ya salgo preparado, ahora me voy a tomar el ministerio. Pero debe pensarlo bien, orar primero delante del Señor, que si es la voluntad del Señor que usted tome ese ministerio, porque ¿quién es el que lo va a guiar a usted en ese ministerio? ¿El Señor, sí o no? ¿Quién lo va a fortalecer en ese ministerio? El Señor, hermano. Porque nuestras fuerzas vamos a fallar. Entonces, qué bueno. Y en el último versículo 6 dice: no dejes que tu boca te haga pecar, ni negas delante del ángel que fue ignorancia, porque harás que Dios se enoje a causa de tu voz. Oiga, hermano, mire lo que está diciendo aquí. Porque entonces Dios se enoja al usted rápidamente abrir la boca y decir, voy a tomar este ministerio, y que destruya la obra de tus manos. Y termina diciendo, Donde abundan los sueños, también abundan las vanidades y las muchas palabras malas. Tú teme a los hermanos de aquí, el Centro Bíblico, a los hermanos que lo están viendo, a los hermanos que son los hermanos responsables. ¿A quién le dice que tema? ¿A quién, hermanos? Es a Dios, porque a Dios usted y yo le tenemos que responder por el ministerio que tengamos, así sea el más pequeño, de barrer, de arreglar estas banquitas, pero es a Dios, porque usted y yo le estamos trabajando es al Señor. Que Dios los bendiga, hermanos.
1: Buenas tardes, hermanos. En este estudio de la palabra del Señor quise extraer unos cuantos versículos de ella. Y al final vamos a ver también un compromiso grande que tenemos todos. Vamos a mirar Hechos 2:42. Compromisos de los cuales comenzamos a adquirir cuando en verdad creemos en el único y suficiente Salvador, que es nuestro Señor Jesucristo, ¿cierto? Vamos a mirar el 41, dice: y perseveraban en la doctrina de los apóstoles, en la comunión unos con otros, en el partimiento del pan y en las oraciones. Allí vemos un compromiso de perseverar en estas cosas que es la palabra del Señor. Otro que pude hallar también fue Primera de Juan 1:3. Y con esto lo voy a ir llevando ahora a lo que el Señor también quiere de nosotros en cuanto a ese compromiso y disciplina. Primera de Juan 1:3 nos dice la palabra del Señor: lo que hemos visto y oído, eso os anunciamos, para que también vosotros tengáis comunión con nosotros, y nuestra comunión verdaderamente es con el Padre y con su Hijo Jesucristo. Allí comenzamos a ver también que nos está diciendo que lo que hemos visto y lo que hemos oído. Ahora les voy a poner un ejemplo a ustedes. Las empresas, de pronto tenemos oportunidad de trabajar muchos, vemos que ellas siempre tienen una misión y una visión. Pienso que el compromiso de nosotros también es una visión y una misión. Lo quise extraer de la palabra del Señor y hablando de la misión que el Señor nos ha puesto hoy a nosotros. Podemos leerlo en Marcos 16. Marcos 16, 15 y 16. Marcos 16 nos dice la palabra del Señor: y les dijo: id por todo el mundo y predicad el evangelio a toda criatura. El que creyere y fuere bautizado será salvo, mas el que no creyere será condenado. Allí vemos la misión que hoy también nosotros tenemos, y es un compromiso de hoy como nosotros, hijos de Dios, hemos creído en su palabra, creemos en esa obra perfecta que Él ha hecho en la cruz, en ese rescate por nosotros, es llevar este mensaje a muchas más personas, que ellos también sepan y conozcan de lo que el Señor ha hecho por nosotros. Esa parte también la encontramos en Mateo 28, donde también nos dice lo mismo, de ir y hacer discípulos a todas las naciones, bautizándolos en el nombre del Padre, del Hijo y del Espíritu Santo. Miremos la visión que debemos tener todos nosotros. Santiago 1:12. La visión que el Señor quiere que nosotros tengamos y tengamos siempre esa seguridad de en qué estamos creyendo y saber qué vamos a recibir. Nos dice la palabra del Señor: bienaventurado el varón que soporta la tentación, porque cuando haya resistido la prueba, recibirá la corona de vida que Dios ha prometido a los que le aman. Es maravilloso saber que eso es lo que nosotros recibiremos con ese objetivo y esa misión que tenemos puesta en Él, y saber que vamos a ganar. ¿Y cómo va a ser ella? En Primera de Pedro 1. La visión que tenemos, ya la miramos y ahorita vamos a ver cómo va a ser, ¿cierto? Dice, vamos a leer desde el 3, leámosla, dice: bendito el Dios y Padre de nuestro Señor Jesucristo, que según su grande misericordia nos hizo renacer para una esperanza viva por la resurrección de Jesucristo de los muertos. Aquí viene cómo va a ser esa visión que tenemos todos. Para una herencia incorruptible, incontaminada e inmarcesible, reservada en los cielos para vosotros, que sois guardados por el poder de Dios mediante la fe, para alcanzar la salvación que está preparada para ser manifiesta en tiempo postrero. En tiempo postrero es la visión que tenemos. Algo maravilloso que nosotros tenemos hoy es, nos dice la palabra del Señor, que os escribo a vosotros, los que creéis en el nombre del Hijo de Dios. Y mire lo que dice allí: para que sepáis que tenéis vida eterna. No nos está diciendo que la vamos a tener más allá, la vamos a tener ya, en el mismo momento en que hemos creído en esta preciosa palabra del Señor. Ese es el compromiso, y siento que debemos tener una disciplina en ella. Y esa disciplina, de pronto la vemos en 2 Corintios 5:17, cuando nos dice: de modo que si alguno está en Cristo, nueva criatura es, las cosas viejas pasaron, y aquí todas son hechas nuevas. Nos manda a ese cambio y a dejar moldearnos. Cada que llegamos al Señor tenemos esa piedrita que está estorbando, ese jarro que está el Señor moldeando. Es dejarnos sacar esa piedrita para que quedemos todos bien. Y el Señor quiere eso con nosotros. También, para terminar, en Juan 15:1-7, vamos a leer Juan 15:1-7. Vemos también que en Juan 15:1-7 nos está también hablando de ese compromiso que tenemos todos nosotros también. Y nos dice la palabra del Señor: yo soy la vid verdadera, y mi Padre es el labrador. Todo pámpano que en mí no lleva fruto, lo quitará. Y todo aquel que lleva fruto, lo limpiará para que lleve más fruto. Ya vosotros estáis limpios por la palabra que os he hablado. Permaneced en mí y yo en vosotros, como el pámpano no puede llevar fruto por sí mismo si no permanece en la vid, así tampoco vosotros si no permanecéis en mí. Yo soy la vid, vosotros los pámpanos. El que permanece en mí y yo en él, este lleva mucho fruto, porque separados de mí nada podéis hacer. Hermanos, el Señor aquí nos está también mostrando un compromiso, ¿cierto? Y es el de llevar mucho fruto y saber que separados de esa vid que es nuestro Señor Jesucristo, nada podemos hacer. Que Dios nos bendiga, hermanos.
2: Buenas tardes, hermanos. Estos dos temitas de compromiso y disciplina son bastante claves. Póngase usted a pensar y verá que cualquier cosa que valga la pena en esta vida requiere compromiso y requiere disciplina, ¿sí o no? Hablaba el hermano de la vida matrimonial. Una vida matrimonial sin compromiso, ¿cómo queda? Una vida matrimonial sin disciplinas. A ver, ¿cuáles son algunas de las disciplinas que se necesitan en un matrimonio? Imagínese que la mujer cocine el almuerzo cuando le nazca. Porque ella dice, no, imagínese yo cocinarle un almuerzo a mi marido sin sentirlo. Es mejor no cocinarlo. Y entonces él llega pues cansado a las 6. No, mi amor, yo hoy no me nació cocinarle y para yo cocinarle sin que me nazca, eso sería una hipocresía. Entonces, la lava la ropa. No, cuando me nazca, a veces me levanto con esas ganas de lavar ropa y entonces, pero cuando no, sí que hay ciertas disciplinas. Eso de lavar ropa, como conté a Reculía, eso es que hoy es miércoles, hoy es hay que sacar, hoy está, hay que hacer oficio, hoy es, de pronto usted tiene un trabajo que a usted le encante hacer, listo, pero hay días que usted levanta y como que no tiene muchas ganas, pero es que hay que ir, disciplina. Si usted va a traer una empresa y cuando usted le nace, de corazón ir, usted va a la empresa. Y cuando usted sinceramente no le nace trabajar hoy, usted dice, patrón, a mí realmente no me nace trabajar hoy. ¿Qué le va a decir el patrón? Pues me nace echarlo. Disciplina y compromiso son esenciales, tanto en el ambiente familiar, tanto en el ambiente laboral. ¿Y será que se necesita en el ambiente espiritual? Y nosotros somos super espirituales. Hermano, ¿por qué no estuvo en la conferencia esta mañana? No, hermano, es que no sentí la dirección del Señor de levantarme temprano en un sábado. Ah, ya suena espiritual eso, ¿cierto? Hermano, ¿usted no quedó encargado pues de traer el papel higiénico para los baños? O ayudar con la cocina. Sí, hermano, pero es que sinceramente no me nació en ese momento, hermano. Y entonces yo a servir al Señor de mala gana, mejor no hacerlo, ¿sí o no, hermano? Y nos sentimos súper espirituales. Hermanos, la vida cristiana también tiene sus compromisos y disciplinas. Si usted solamente se reúne en un estudio bíblico los jueves, una reunión de oración los martes, o cuando tenga sus reuniones en su asamblea, cuando a usted le nazca. Me va a pesar de su asamblea, no va a echar para adelante. Claro que nos deben hacer, ¿cierto? Pero hay momentos en que no nos nace, hay momentos que no me nace leer la Biblia, hay momentos que no me nace irme a reunir, hay momentos que no me nace sentarme a orar, hay momentos que no me nacen estas cosas. Pero hay compromiso y hay disciplina. Normalmente por las mañanas, tipo 6 de la mañana, yo me consigo un vaso de té y mi Biblia y paso mi media horita en devocional con mi Biblia y mi vaso de té. Normalmente me nace, de vez en cuando no me nace. Ah, que el hermano Felipe tiene una devocional por costumbre, es costumbrista. Pues hombre, de pronto a veces sí. Pero yo sé que si yo empiezo a romper el ritmo. Ve, hermano, a usted le nace cepillarse los dientes todas las mañanas. Yo le digo, aunque no le nazca, cepílleselos. Porque si no pierde muchas amistades. Hasta le genera un conflicto matrimonial. ¿Sí? Cuando a usted le nazca, cepílleselos con gusto. Y cuando no le nace, cepílleselos porque le conviene. Es un hábito sano. ¿Sí, no, hermana Janet, que es sano? Sí. Vea, hay ciertas cositas entonces que quiero mencionar como disciplinas buenas en la vida cristiana. Lo de meditar. La mente suya y la mente mía se parece a un jardín. Y el Señor desea pasearse con nosotros en el jardín. ¿Qué pasa con un jardín cuando usted no le pone orden, no deshierba, no trabaja en el jardín? ¿Cómo se vuelve el jardín? ¿Usted tiene un jardín de esos? No, yo soy muy espiritual. Yo dejo que el jardín crezca como mi Dios lo hizo. ¿Cómo le crece el jardín? Con hierbas, malezas, se ve feo. Un jardincito bien organizadito, con orden, el pastico hasta acá y aquí acá las maticas. Y bien organizadito. Da gusto usted sentarse en un jardín de esos. Es un jardín en el cual alguien ha ejercido disciplina. Le ha puesto orden al jardín y el jardín es bonito. La cabeza suya, hermano, y hermana, la cabeza mía también es como un jardín que requiere ponerle orden. Y si uno no le pone orden, ¿qué crece acá adentro? Una cantidad de bobadas. Mire, ¿verdad que mucho lo que uno piensa son bobadas? Refleja falta de orden acá. Y si queremos poner en práctica Filipenses 4:8, de las cosas bonitas, las cosas constructivas, en esto pensada, si queremos matar, sacar esas moscas muertas que nos hablaba el hermano esta mañana, hay que ponerle disciplina. Acostumbrar nuestras mentes a enfocarse en algo. Al leer un capítulo y cuando usted se note que está distrayendo en el versículo 3, repita el versículo 3 hasta que se concentre en el versículo 3, luego siga al 4. Porque más de una vez nos pasa que leemos 10 versículos y no supimos de qué leímos. La cultura moderna nos estimula a ser livianos en la cabeza. La próxima vez que usted prenda el televisor, analice su programa. O sea, siéntese hacia atrásito y mire lo que le están presentando. Y verá que cambia escenas cada 4, 5, 6 segundos. Hasta hay un señor hablando y lo cogen de este ángulo y lo cogen de este y muestra un dibujito y vuelve, porque la gente no es capaz de concentrarse. Entonces le dan un pedacito, otro pedacito, otro pedacito, para mantener la gente así pegada de un programa. Y especialmente los programas bobos de juegos, que hay unos juegos muy bobos y todo el mundo es pegado de una cantidad de bobadas por una hora ahí. Mira, puros pedacitos, y lo mantienen uno. Y pasa la horita y pregúntese, ¿qué me quedó? Y verá que no le queda nada. ¿O estoy exagerando? Así es. Entonces, esa es la cultura. Si queremos tener pensamientos de comunión con el Señor, entonces necesitamos esa disciplina de disciplinar nuestras mentes, de concentrarnos. El tema de la oración requiere disciplina. A mí me gusta mucho la reunión de oración los martes, porque a mí me es más fácil orar con un grupo 40, 50 minutos que orar solo media hora. Me pongo a orar y solo, después de unos 10 o 15 minutos, me pongo a pensar en cosas que tengo que hacer. Disciplina también requiere en el tiempo de oración. El otro día tuvimos un tiempito de ayuno, de vez en cuando en Armenia tenemos una mañana de ayuno. Eso requiere disciplina. Cuando las tripas empiezan a... ¿Sí? Sí, requieres una disciplina. Vea, el estudio de la palabra de Dios. ¿Usted la estudia? ¿Qué hace quietico? Vea, estudiar la palabra de Dios es difícil. Usted pronto escucha un hermano aquí parado predicando y usted dice, uy, tan fácil que le salen todas esas cosas a ese hermano como sabe tanta Biblia. Detrás de cada hermano que predica tienen horas y horas de preparación. Meterse en la palabra, de estudiar, comparar escritura con escritura, buscarlas, eliminar esta, ponerlo en orden con los pensamientos, no, por aquí estoy como equivocado, corrijamos esto acá, para poder compartir algo de edificación a la asamblea. Tanto en una conferencia como en su asamblea, se requiere la disciplina del estudio. Si usted es un hermanito que dice, no, yo con 10 minuticos, yo con 3 versículos soy capaz de bananearme pues media hora por una predica. Digo, qué pesar de su asamblea, hermano. Yo diría más o menos una hora de predicación, se requieren por ahí unas 10 horas de estudio mínimo, si es de experiencia usted pues. Y usted dice, no, pues como yo no predico, entonces, no, pero hay que meternos en la palabra, hay que estudiar, hay que profundizar. Y aquí le hago otra cuña atrás de estos estudios. Yo empecé mi vida cristiana estudiando estas cosas en la vitrina. Yo quisiera que cada uno de ustedes arrancara fuertemente a hacer estudios bíblicos a distancia. Y encuentro gente en la cárcel haciendo estudios bíblicos a distancia, encuentro gente en la calle, en la librería haciendo estudios a distancia. Y me da tristeza saber que muchos hermanos en la asamblea no hacen estudios. Y que yo supiera que estuvieran comprando concordancias y estudios, estuvieran metidos en la palabra y que no les gusta este formato, pero tienen otro formato de estudiar. Digo, ¡gloria a Dios! Porque hay otras maneras de estudiar la palabra. Pero cuando empiezo a sospechar que más de un hermano o más de una hermana le tiene pereza al estudio. Claro, los de aquí en la conferencia no, de pronto los que quedaron por allá son los que tienen pereza para estudiar, ¿cierto? Pero eso es de preocupar, porque es que eso es una parte de la vida cristiana que requiere disciplina. Vea, si usted va a sacarle una hora al estudio bíblico, o dos horitas, usted propone, voy a estudiar yo solo la Biblia 2 horas semanales. Eso es mucho, eso es poquito.
3: Pero hay que encontrar dónde tener las dos horas entonces. Listo, como no hay culto los lunes, el lunes por la noche termino mi cosa de 7 a 9 de la noche, me encierro en la pieza con mi estudio a estudiar la Biblia, con un estudio de esto a distancia u otra forma, o solamente con la Biblia y una concordancia, listo, dos horitas los lunes. ¿Le va a ser fácil? ¿Cuáles son las luchas? Ay, el cansancio del lunes, la lonchera para el martes. Pero es que los jóvenes van a salir a un ensayo que van a ver una cosa el lunes por la noche. Ah, mi hora de estudio, mi noche de estudio. Pero, oiga, ya se vio la película, es que no sé, factor X, el lunes tiene no sé qué, y como que no sé, y la telenovela, se van a besar este lunes, ¿cómo las va a perder el beso? Ay, verdad, el lunes, no, entonces, toda una cantidad, es una disciplina decirle, no, yo me quedo en esto. Muchas gracias, el celular, el teléfono, toda una cantidad de interrupciones, no. Hasta si es necesario, apague su celular. Muchas generaciones han vivido vidas felices, llenas y completas sin celulares. ¿Por qué pensamos que hoy en día tenemos que tener aprendida todo santo día? Hasta en las reuniones. Porque pronto me van a... Que me llamen, que puede esperar. Que estoy sacando mis dos horitas de estudio, que llamen. Más tardecito. Todo eso. Lo mayor de 1,000 cosas, 999 pueden esperar. Que espere. Estoy sacando mi... Es una disciplina. Y hermanos, sin esa disciplina, poco progresamos. Cuando yo tenía unos 18 o 19 años, estaba en la universidad. Me visitó el hermano Douglas de Canadá. Yo me acuerdo, se quedó un par de días en mi casa, en Londres. Y una vez charlando con él, él me dijo que él había observado que si un estudiante, un hermano que está en la universidad, pues, si él no se metía seriamente a estudiar la Biblia antes de salir de universidad, antes de tener los 23, 24 años, si no se había metido seriamente con la palabra antes de los 23, 24 años, nunca lo iba a hacer. Se pasaba toda la vida chapuceando con Juan 3:16. Un reto para ustedes, hermanos jóvenes, que tienen mentes claras, y señoritas, métase con la palabra. ¿Qué está esperando? Cuando me case, ahí sí va a estudiar más la palabra. Cuando me case tiene menos tiempo. Ah, cuando me lleguen los hijos, ahí menos tiempo. Cuando consiga trabajo, menos tiempo. Ahorita que está joven, tiene más tiempo disponible. El problema con muchos jóvenes, y lo voy a decir, es que les gusta dormir tarde por las mañanas. Hablaba ahorita en el descanso con un hermano, decía, hermano, esta hermanita hay que motivarla a ir al intensivo la semana entrante. ¿Y qué me dijo el hermano? Me bajó la moral. Yo la estuve motivando la semana pasada. Y no le gusta ir porque no le gusta madrugar, que si la dejan levantar a las 9 o las 10 y baja. El reino de Dios, ¿cómo va a progresar con gente así, hermanos? Estamos llevados. Claro, ninguno presente aquí es así, ¿cierto? Son los que no vinieron, que tienen un problema por ese lado. Pero lo que estoy mostrando, hermano, es que la disciplina es importante si vamos a hacer cualquier cosa. La disciplina de la soledad. Ya, miremos unos versículos que no los pude ver esta mañana, os los voy a mostrar ahorita. Vamos para Lucas 1:80, que lo leímos, lo quiero volver a marcar, Lucas 1:80. Hablando de Jesús, y el niño crecía, Jesús, se fortalecía en espíritu y estuvo en lugares desiertos. Buscaba apartarse de Jesús, tenía sus momentos en lugares desiertos. Oiga, ¿a usted le queda fácil sacar una horita en quietud y en silencio? Le cuento que la soledad es muy difícil encontrarla. Si no son los niños llorando alguna cosa, no es el teléfono o el celular sonando, más de una familia tiene el televisor prendido todo el santo día. Y no solamente el domingo que es santo, sino todos los días que son santos, todos los días, como que amanece y prenden el aparato y se acuestan hasta se duermen ahí, cuadrados, ahí viendo. Y entonces la soledad, ¿dónde la vamos a tener? Jesucristo, aún como joven, antes de comenzar su ministerio, buscaba tiempos en lugares desiertos. Mire el capítulo 4, versículo 42.
2: Cuando ya era de día, estaba ya Cristo en ministerio, se fue a un lugar desierto y la gente le buscaba. La disciplina de aislarse de los demás y tener un tiempo solo. Capítulo 5, versículo 16. Jesucristo dice, mas se apartaba a lugares desiertos y oraba. Pasemos a Marcos, atrás. Marcos capítulo 1, versículo 35.

Marcos 1:35, levantándose muy de mañana, siendo aún oscuro, salió a un lugar desierto, otra vez Jesucristo buscando lugares desiertos, y allí oraba. Oiga, un comentario aquí sobre madrugar. No sé para usted qué es madrugar. Algunos madrugan a las 9, otros madrugan a las 8. Sí, aquí madrugó Jesucristo, me imagino, para las 5 de la mañana, estaba un poco oscuro todavía y salió. Si usted se pone a leer biografías de hombres y mujeres de Dios, usted no va a encontrar ningún hombre de Dios que hizo algo interesante en esta vida para Dios, ninguna mujer de Dios que no madrugaba, pues. Si usted cristianamente no le gusta madrugar, que no, yo mis devocionales mejor por la tardecita, por la noche, es que madrugar, le cuento que está llevado. No se pierde la salvación, no, sencillamente es una disciplina que usted necesita. Usted se levanta por la mañana y la mente la tiene fresquita. No tiene ni telenovelas ahí, no tiene chismes, no tiene nada, está fresquita la mente. Dedíquele ese momento fresquito al Señor. Así hacía Cristo, levantaba temprano, buscaba lugares desiertos. Capítulo 6, versículo 31, y con esto termino, 6:31. Ay. Ya Jesús capacitando a sus discípulos, capítulo 6, versículo 31, y les dijo: venid vosotros aparte a un lugar desierto y descansad un poco, porque eran muchos los que iban y venían, de manera que ni aún tenían tiempo para comer. Y se fueron solos en una barca a un lugar desierto. Hermanos, varias disciplinas, ojalá que hemos convencido que se necesita orden y disciplina, no solamente cuando me nace. Si usted maneja, si usted es de esos hermanos espirituales que solo ofrenda cuando le nace, para no ser hipócrita, pues solamente ofrenda cuando le nace, hermano, su asamblea difícilmente va a financiar la obra. Si usted solamente merca cuando le nace, esa familia no le va a aguantar. Si usted solamente le lava o cocina cuando le nace, esa familia también se le va a pique. Si usted solamente estudia en la colegio, en la universidad cuando le nace, usted no va a progresar mucho. A menos que sea un super pepa, pues. En la vida cristiana, si usted solamente hace cositas cuando le nace sin disciplinas, tampoco llega muy lejos. Rogámosle a Dios que nos dé buenas disciplinas en las cosas importantes en la vida cristiana. ¿Qué tal si nos ponemos de pie y oramos y luego pasamos al anuncio, cierto? ¿Sí? ¿Está bien, hermano? Bueno. Dios y Padre, te damos gracias, que como un Dios de orden deseas que nosotros también seamos ordenados. Señor, te pedimos que nos ayudes a ponerle orden a nuestro mundo interior, a ponerle orden al manejo de nuestro tiempo, ponerle orden al manejo de nuestras finanzas, a ponerle orden a nuestros pensamientos. Ayúdanos, Señor, a desarrollar disciplinas sanas que nos conducen a una buena comunión y a un buen servicio. Ayúdanos, Señor, a tener esa disciplina de separar esos momentos de estar a solas contigo, Señor. Ayúdanos, Señor, a esas disciplinas, a leer tu palabra y meditar en ella. Ayúdanos, Señor, en esas disciplinas de separar en nuestras ofrendas lo que te pertenece a ti y dártelo con alegría. Señor, ayúdanos en esas disciplinas, Señor, de compartir con otros. La disciplina de reunirnos en iglesia. Estimularnos unos a otros al amor y a las buenas obras. Padre, te damos gracias por los diferentes estudios en este día y seguimos poniendo la conferencia en tu mano. Señor, que tú puedas seguir hablándonos a nuestras conciencias y que también bendiga, Señor, el tiempo de comunión los unos con los otros. Que realmente sea un olor agradable, Señor, lo que ocurra entre nosotros. Que podamos hablar entre nosotros cosas que nos edifican y te honran a ti, Señor Jesucristo.
En el nombre de Cristo oramos. Amén.

Algunos aspectos antes pues de entrar en el mensaje. Traje la original pues de unas notas que saqué y las están fotocopiando para que algunos, si las quieren adquirir, puedan hacerlo más tarde con el hermano Gregorio. Entonces tengo escritos algunos versículos para avanzar en el estudio. Entonces, hermanos, si ustedes no encuentran los versículos, después los van a encontrar en las notas. Mejor es escuchar, porque escuchar y buscar, pues uno a veces no, ni hace la una cosa ni hace la otra. Entonces, para recomendar esto. Y la otra parte es, en cuanto al tema, personalmente buscando mejorar esas dos partes, aunque suena como dos títulos diferentes, a la final podemos mirar que son una sola cosa. Comunión de la pareja y de la pareja con Dios. Entonces, la una tiene que ver con la otra. No las podemos separar. Entonces, una buena comunión con Dios se desarrolla también cuando tenemos una buena comunión en pareja. Y viceversa. Eso es lo que quiero decir. Dos porciones bíblicas que podemos mirar ahora. Amós 3:3, un versículo muy conocido. ¿Andarán dos juntos si no estuvieren de acuerdo? Y el otro versículo, Primera de Pedro, capítulo 3, 7. Primera de Pedro 3, 7. Exhortación para los esposos, dice: vosotros maridos igualmente vivid con ellas, las esposas, sabiamente, dando honor a la mujer como a vaso más frágil y como a coherederas de la gracia de la vida, para que vuestras oraciones no tengan estorbo. Entonces, son los dos pasajes pues que tenemos para mirar este tema. Entonces, vamos a separar el tema, pero es uno solo. No olviden, hermanos, es uno solo. La comunión en pareja, en primer lugar. Características de una buena comunión en pareja. Yo creo que es importante mirar inicialmente, hermanos, que debemos pensar en nuestra esposa, en nuestro esposo, además de ser lo que somos por ese lazo matrimonial, debemos pensar en ellos o en ellas como nuestro hermano, nuestra hermana o nuestro prójimo. Porque a veces tenemos la tendencia, y a veces nos sucede, ¿cuántas veces le decimos a nuestra esposa, Dios le bendiga, hermana? O ella a nosotros. Pues tenemos otras formas de tratarnos, de pronto mi amor, pero yo no sé si por estos lados o de los lados de donde usted viene pasa eso. Pero uno nota a veces eso, en uno mismo. Y a veces hasta con los hijos, no hay como esa tendencia de llamarnos hermanos o de mirarlos como nuestro prójimo. ¿Será esa la razón por la que a veces no actuamos de esa manera con ellos? Puede ser. Pero una base muy importante antes de desarrollar el tema es mirar que nuestra esposa es nuestra hermana en Cristo. Que el esposo es el hermano en Cristo de usted como esposa. Para que de esa manera podamos tratarlo. Y es nuestro prójimo. Bueno, primera característica. Para desarrollar una buena comunión en pareja. Los esposos se esfuerzan por dialogar y decirse la verdad. Un aspecto en la relación de pareja difícil de fomentar es el diálogo. No imposible, pero difícil. No es fácil. Entonces, tenemos que luchar con esto, hermanos. Y además de dialogar, dialogar con transparencia, con sinceridad, con la verdad.
Bueno, en el mundo los hombres tienen fama de ser mentirosos. Y muchas mujeres dicen, no, es que él me engañó y me dijo tal cosa y tal otra. Pero que dentro del pueblo cristiano haya, sí, hermanos, no les ha amanecido, por favor. Un cristiano no debe ser mentiroso. Así viva en medio de mentirosos. Y menos decirle mentiras a la esposa. ¿No? Entonces hay que ser sinceros. Y como no somos dados a ser transparentes con los demás, a manifestar nuestros sentimientos, por eso es que cuesta trabajo, pero es necesario si queremos construir una buena comunión con nuestra pareja. Y lo mismo las mujeres, ¿cierto? La mujer es más dada a compartir lo que siente, pero a veces también se reserva algunas cosas y dice algunas mentiras. Entonces, para ambos, como dice la Biblia en Efesios 4:25, por lo cual, desechando la mentira, hablad verdad cada uno con su prójimo. ¿Y quién es nuestro prójimo? ¿Quién es, hermanos? Según lo que dijimos en la introducción, el esposo y la esposa, ¿cierto? Nuestro prójimo. Porque somos miembros los unos de los otros. Entonces, si deseamos construir una relación matrimonial sólida, debemos aprender a ser sinceros con el cónyuge, no decirle mentiras. ¿Y qué diremos cuando no solo se dicen mentiras, sino se ocultan verdades? Es otra forma de hacer daño a la relación. Cuando alguno de los cónyuges oculta algo a su pareja y eso se descubre, afecta la confianza que tienen. En casos así es recomendable buscar el consejo de creyentes maduros, que orienten qué hacer, porque a veces la pareja queda en una encrucijada y no sabe qué hacer. Cada caso hay que tratarlo en forma diferente. Entonces, es mejor no callar, hermanos, es mejor buscar consejo, y a veces consuelo también, pero no, lo que quiero decir es consejo. Sí, porque se necesita en momentos así. Entonces, hermanos, hay que ser transparente, nada oculto. Y si usted hasta hoy ha tenido algo oculto con su esposo, con su esposa, por favor, dígalo a él, dígalo a ella. Si siente dudas si debe hacerlo o no, busque consejo. La mayoría de nosotros tenemos a alguien con quien compartimos muchas cosas, cosas íntimas, personales. Busque a esa persona. Coméntele, a ver qué orientación le da. Porque he notado que en las parejas hace mucho daño cuando el esposo o la esposa se entera de esas cosas ocultas, de esas cosas que no se han mencionado, que no se han dicho, cuando se entera por una tercera persona. Pero cuando es él o ella mismo quien lo dice, el asunto es más fácil de sobrellevar. Entonces, vale la pena, hermanos, correr el riesgo y no mantener algo ahí que después puede hacer más daño. Entonces, el diálogo amplio, profundo, sincero, honesto y en verdad faculta a la pareja para resolver con la ayuda del Señor cualquier conflicto que se presente. No es hablar, no es dominar la conversación, es compartir, es dejar que el otro hable también, que la otra hable también, hablando de los esposos. Porque a veces decimos, bueno, listo, vamos a dialogar, y el hombre coge y nadie lo calla. O ella habla y nadie la calla también, no. Entonces a veces hay parejas que utilizan, bueno, hablo 5 minutos y luego usted habla otros 5, ¿cierto? Y podemos tener una conversación muy buena por media hora o por una hora o no sé. Pero es bueno practicarlo, hermanos, compartir. Hay varios jóvenes aquí que no se han casado y de pronto dirán, esto para mí, ¿para qué? No, es necesario también aprender. Claro, ustedes cuando están en conquista o si ya conquistaron, nadie los calla. Pero muchas mujeres se quejan que después de casados el esposo no tiene nada que decirle.
Entonces sí es bueno que escuchen para que practiquen y para que hagan sentir bien a su esposa cuando se case. Bueno, otro punto que fomenta esa comunión de la pareja: están de acuerdo en la disciplina de los hijos. Entonces, el amor por nuestros hijos nos debe llevar a ponernos de acuerdo, porque hay diferencias de opinión en la pareja, hay diferencias en cómo ejecutar la disciplina. Es necesario que como pareja, como padres, nos pongamos de acuerdo para evitar el momento crítico de la discusión o de la decisión con el hijo, para ponernos de acuerdo, porque entonces el hijo no sabe qué hacer, queda confundido, ¿cierto? Pero mejor ponerse de acuerdo en privado la pareja, para luego transmitir a los hijos cuál es la decisión de papá y mamá. Y si a pesar de eso hay un momento en que no estamos de acuerdo, no es delante de los hijos que hay que hacerlo, es en privado, sigue siendo en privado. ¿Sí? La forma como se ejecuta una disciplina o cualquier otro aspecto que tenga que ver con esa corrección para los hijos. Entonces, hermanos, es necesario la exhortación para nosotros como padres: vosotros padres no provoquéis a ira a vuestros hijos, sino criadlos en disciplina y amonestación del Señor. Efesios 6:4. Y también: el que detiene el castigo a su hijo aborrece, mas el que lo ama desde temprano lo corrige. Entonces, es claro, y hay otros versículos. El tiempo no nos alcanza para mencionar otros tantos versículos sobre disciplina que hay sobre todo en Proverbios, pero solo con estos dos. Usted puede seguir meditando sobre eso y escudriñando qué más dice la Biblia sobre la disciplina. Pero el enfoque es, como pareja, ponernos de acuerdo en cómo aplicar esa disciplina a los hijos. Porque si los padres no tenemos un mismo sentir para disciplinar y corregir nuestros hijos, se genera un área de conflicto que afecta la comunión en pareja. Isaí y Rebeca tuvieron cada uno su hijo preferido, y esto causó problemas en su hogar. Dice la Biblia: y crecieron los niños, y Esaú fue diestro en la casa, hombre del campo, pero Jacob era varón quieto, que habitaba en tiendas. Y mire, y amó Isaac a Esaú, porque comía de su casa, mas Rebeca amaba a Jacob. Génesis 25, versículos 27 y 28. Ahora, ¿no se vislumbra acá en la historia de Isaac y de Rebeca que tuvieran problemas con ellos cuando eran niños? Eso hay que anotarlo acá. Pero sí, siendo sus hijos mayores, la Biblia dice que Isaac se inclinó por Esaú, porque comía de su casa, más Rebeca amaba a Jacob. Pues ya estaban grandecitos. No nos dice la Biblia cuando niños qué pasó. Puede ser esto que sucedió cuando grandes, consecuencia de lo que pasó en la niñez. Pero puede ser que al ir creciendo los niños, los padres se fueron inclinando más por alguna forma de ser del uno y del otro, y no sabemos. Pero de todas maneras, no está bien esa clase de rivalidad que se generó en el hogar de Isaac y Rebeca. Tercero, otra característica: practican el perdón y la reconciliación. Dice la Biblia en Colosenses 3, versículos 12 y 13. Yo leo para ustedes, hermanos. Vestíos pues como escogidos de Dios, santos y amados, de entrañable misericordia, de benignidad, de humildad,
de mansedumbre, de paciencia, soportándoos unos a otros y perdonándoos unos a otros si alguno tuviere queja contra otro. De la manera que Cristo os perdonó, así también hacedlo vosotros. Y yo creo que en la relación de pareja es donde más necesitamos soportarnos el uno al otro, hermanos. Y donde más necesitamos perdonarnos el uno al otro. Y donde más hay quejas del uno contra el otro. ¿Sí o no, hermanos? Claro, a veces uno se enfrenta a situaciones complicadas porque llega a un hogar y el esposo empieza a acusar a la esposa y viceversa, y uno ahí en medio y no haya qué hacer. ¿Sí? ¿Por qué? Porque hay queja del uno contra el otro. Bueno, no es bueno que como pareja hagamos eso, de quejarnos, y a veces delante de cualquiera, hasta de inconversos. No. Si necesitamos ayuda, busquémosla en la mejor forma, el consejo que necesitamos como pareja. Pero no aprovechemos que hay una tercera persona ahí en el hogar para ganar una batalla contra el cónyuge, haciéndolo quedar mal y resaltando los defectos que tiene para que se den cuenta cómo es. No, eso no está bien. Eso daña esa comunión que debe existir entre la pareja. Eso no ayuda en ninguna manera a que la comunión crezca, a que se fortalezca. Repito, si es necesario un consejo, pues busquémoslo por las vías que son mejores. Entonces, en los problemas. Bueno, hay hogares que no tienen problemas, parece, ¿cierto? ¿Ustedes qué dicen, hermanos? Sí, hay hogares que no, que todo va bien siempre. ¿Ah? ¿Qué dicen ustedes, hermanos? ¿Todos los hogares tenemos problemas, dificultades? Sí, ¿cierto? Todos los tenemos. La diferencia está en cómo los enfrentamos. Y sí debemos aprender a utilizar los tratamientos más adecuados para empeorar el problema. No, para solucionarlo. No buscando ganarle la pelea a la esposa, o la esposa ganarle. Uy, lo hice quedar mal y qué bien, ahora sí. ¿Eso en qué ayuda? No. Eso antes va separando más la pareja y va dañando su comunión, tanto entre sí como con el Señor. Entonces, mejor buscar un acercamiento. Buscar que a través del perdón y de la reconciliación se arregle el asunto. Hermanos, yo lo viví y lo he visto en otras parejas, y es que a veces nos acostumbramos a no pedir perdón, a que hubo un problema y listo, y hubo de pronto disgusto por algunos días, y ya, bueno, después por algo chistoso que hizo el niño o por alguna otra cosa, da risa, ya, bueno, seguimos. Pero después, cuando hay otra dificultad, otro problema, empiezan a desenterrarse los que quedaron mal arreglados. Entonces, el evitarlos, el pasarles por un ladito a los problemas, eso no los soluciona. Lo que soluciona es analizarlos. Y si hay que pedir perdón, hermanos, varones, no seamos orgullosos. Pidamos perdón. Somos dados a no pedir perdón. Y qué bueno cuando la esposa es la culpable y viene y nos pide perdón. Ah, bueno, eso es. Pero cuando nosotros somos, tenemos la tendencia como hombres de no, como de no tratar el asunto, como de minimizarlo y bueno, ya, seguir. No. La esposa también merece que nosotros, como humanos, cuando nos equivocamos, pidamos perdón. Esa parte que no queremos mostrar, como que queremos mostrar es una fachada de machismo, no sé, de que somos los que controlamos, o ¿no? No, hermanos. A la luz de la Escritura, si hemos ofendido, debemos pedir perdón. Estar listos a dar el perdón que es necesario
Y eso no quita nada de que somos cabeza del hogar, de que no, de que somos ahí el padre de familia y esto, eso no quita nada. Y sí, por el contrario, se gana mucho en la relación de pareja, cuando sabemos reconocer que hemos fallado y cuando podemos decir con sinceridad, perdóname. Eso cambia las cosas enseguida, ¿sí? O cuando viene la esposa a pedirnos perdón, y también debemos tener una actitud de dar el perdón que ella está solicitando. A veces queremos que, o creemos mejor, que el tiempo, eso con el tiempo, eso las cosas se van arreglando y... Hermanos, el tiempo no borra las heridas que hemos causado por una mala acción. Nosotros sabemos que la Biblia dice que lo que borra los pecados es la sangre de Cristo. Y cuando pedimos perdón con sinceridad a nuestra pareja por haberle ofendido, y si vamos al Señor y le pedimos perdón, Él también nos perdona. Porque la sangre de Jesucristo, su Hijo, nos limpia de todo pecado. Es la sangre de Cristo. No es el tiempo. No es la distancia. No, es la sangre de Cristo. Porque si no, se va acumulando resentimiento, ira, raíces de amargura y a veces hasta odio entre los cónyuges por las ofensas causadas y no se han tratado como Dios dice. Entonces es necesario ir a la palabra de Dios y saber que ella nos da instrucciones precisas y nos dice qué es lo que debemos hacer. Por eso, hermano, por eso, hermana, usted, esposo, esposa, y claro, los demás también, pero el mensaje como es para las parejas, pues tengo que centrarme ahí. Pero todos podemos pensar si hemos ofendido a alguien y no hemos arreglado ese asunto. O si alguien nos ha ofendido y ahí estamos guardando esa raicita y dejando que ese arbolito esté creciendo, esa raíz de amargura. Sea cual sea la situación, hermanos, a la luz de la palabra de Dios, es necesario buscar el arreglo a través de del perdón, de la reconciliación, de restablecer la relación. Puede ser que usted diga, eso pasó hace 20 años, hace 30 años, 40 años. No interesa. Si no se ha arreglado, ahí está, hay que arreglarlo. Dios no quiere que pase tanto tiempo. ¿Qué dice la Biblia? No se ponga el sol sobre vuestro enojo. ¿Eso qué quiere decir? Que si el asunto fue durante el día, antes que llegue la noche hay que arreglarlo. Si el asunto fue en la noche, antes que amanezca, hay que arreglarlo. Eso es, hermanos. Entonces, el asunto empeora porque no somos obedientes a lo que Dios dice. Si fuéramos obedientes, entonces no se dañarían tanto las relaciones. No habría parejas de esposos que duran 8 días, 15 días, un mes, 2 meses sin hablarse, sin tratarse, sin relacionarse, poniendo a los hijos de mensajeros hasta en la mesa del comedor, ¿no? El uno en un extremo y el otro en el otro, y va a decirle a su mamá qué tal cosa. No, va a decirle a su papá qué tal otra, y ahí. Qué vergüenza, ¿cierto? Pero hermanos, estamos aquí para corregir. Y para que, si queremos tener una buena comunión con el Señor, cuidemos la comunión con la pareja. Porque si la descuidamos, automáticamente la comunión con el Señor también se afecta. Eso lo vemos un poquito más adelante. Esa comunión en pareja. Por eso, hermanos, si usted hoy, como esposo, como esposa, tiene que llamar a su esposo y pedirle perdón por algo que pasó hace mucho tiempo, no interesa, hágalo. Si el Señor habla a su corazón en esta tarde y le hace sentir esa necesidad, hágalo. Como los textos que leía el hermano Andrés hace unos momentos. Dios resiste a los soberbios y da gracia a los humildes.
Se requiere humildad para pedir perdón, ¿o no? Sí, se requiere humildad, pero vale la pena. Esa carga que usted lleva, yo no sé por cuánto tiempo, puede quedar hoy a un lado, cuando reconozca delante de su pareja, le pida perdón y haya una reconciliación en ese campo. Aparentemente las cosas pueden ir bien, pero adentro hay una raíz que hay que quitar, que hay que arrancar. La Biblia habla muy duro contra esas raíces de amargura que dejamos crecer. Bueno, tres cosas. Cuarta, para fomentar esa comunión en la pareja, mantener vivo el romance. Saben que cuando yo estaba preparando este tema tenía cierto temor por este punto y el que sigue. Porque a veces no relacionamos estas cosas. A veces nos parece que tiene que ver el romance de la pareja con la comunión entre ellos y con la comunión con Dios. Parece como raro. Pero cuando miramos algunos textos en la palabra, y me gustó mucho ese que leyó el hermano Felipe, Isaías 62:5, es una perlita ese versículo. Pues como el joven se desposa con la virgen, se desposarán contigo tus hijos, y como el gozo del esposo con la esposa, así se gozará contigo el Dios tuyo. Ahí entre líneas yo leo algo de romance, yo no sé. ¿Sí o no? De un gozo entre la pareja y de un gozo entre Dios con nosotros también. ¡Qué comparación tan especial! Entonces, es que en la Edad Media algunos estudiosos de la Biblia, pero yo no sé, estos versículos y otros, no sé qué hacían con ellos, empezaron a enseñar en la iglesia que la relación con Dios era una y la relación con esposos era otra. Y entonces, si hay otra cosa, que las relaciones íntimas de la pareja eran solo para procrear. Y entonces, ¿qué le enseñaban a los creyentes en ese entonces? Que entonces cuando la pareja entraba a su alcoba, el Espíritu Santo se quedaba afuera, porque no podía estar en un sitio donde iba a haber un acto que era de la carne y que no, imposible, eso era fuera de orden. Y claro, eso ha llegado hasta nuestros días. Hay algunos que tienen algunos tabús, todos raros todavía, tabús o tabúes, ¿no? Bueno, hermanos, ustedes saben cómo se dice. Y que afectan, porque están ahí. En este tiempo en que hay mucha propaganda sobre la sexualidad y todo eso, todavía hay personas con ideas un poco raras. Pero eso viene desde allá. Y entonces, que las parejas el lunes no podían tener relaciones íntimas porque era el día de San yo no sé quién, y que el martes porque esto otro, y que el miércoles, y por ahí quedaba un día a la semana, y que... Pero no, que Dios no podía estar muy interesado en que las parejas tuvieran su relación íntima, porque es que eso era un acto carnal, y entonces no, pues... Pero, unos versículos de la Biblia. Bueno, el libro de Cantares habla mucho de esa relación de pareja. Algunos en ese tiempo y en este todavía lo espiritualizan. Y puede ser que algunas de las partes de Cantares o todo el libro de Cantares podamos relacionarlo en esa relación que, valga la redundancia, que tenemos nosotros con Dios. Pero hermanos, el mensaje directo del libro de Cantares es la relación entre esposos. Puede tener otras aplicaciones, pero a eso era que quería referirse Salomón, inspirado por el Espíritu Santo. Por ejemplo, el capítulo 4, versículo 1, cuando él le dice a su esposa: he aquí que tú eres hermosa, amiga mía, he aquí que tú eres hermosa. O ella, en el capítulo 5, versículo 10, mi amado es blanco y rubio, señalado entre 10,000, versículo 16, su paladar dulcísimo y todo él codiciable,
tal es mi amado, tal es mi amigo. ¿Será que alguno está preguntando, esas expresiones están en la Biblia? Sí, hermanos, ahí se ve un romance en la pareja. Eso hace unir más la pareja. La hace sentirse bien. Yo no quiero herir aquí conciencias esta tarde, pero es necesario para la buena comunión de la pareja que haya romance. Ahora, de esto es muy poco lo que hay que hablar con los jóvenes, porque a ellos hay que ponerles freno. ¿Sí? Pero a los casados hay que ponerles ese acelerador. O como leía una vez un hermano y hablando de esto, decía, si yo tuviera una varita mágica y pudiera hacer algo por los hogares, a los hijos de esos hogares que se ennoviaran les colocaba un frenito ahí para que... Entonces, les daría completa libertad para relacionarse, para que no tuvieran las dificultades que a veces se ven en la relación de pareja. Los novios a veces se van muy lejos en sus caricias, y a veces hasta se involucran en problemas embarazosos. Pero hermanos, entre esposos no hay problema con los asuntos embarazosos, ¿cierto? Entonces, hay que buscar con la ayuda del Señor que invirtamos las cosas, ¿no? Y que entremos en lo que Dios diseñó para la pareja. La mayoría de mujeres se quejan que él, mientras la estaba conquistando y mientras fueron novios, era muy romántico. Y le decía cosas muy bonitas y le daba regalos muy especiales. Pero después de un tiempo de casado ya se le olvidó. Ya no le dice cosas bonitas, ya no busca acariciarla y como era en el noviazgo, hasta que ella le tocaba ponerle freno porque no, quieto, quieto, calmadito. No, ya no, ya ella lo anhela, pero no, él no. ¿Qué pasaría? Hermanos, hay que revisar eso. La comunión en la pareja tiene que ver con eso también, con el romance, con no olvidarse que la esposa cumple años, con no olvidarse del aniversario, con no olvidarse de cosas especiales para ellas, así no sean fechas especiales, pero a las esposas les gusta. Cuando usted antes de salir de la casa le deja una nota especial de amor ahí debajo de la almohada. ¡Uy, qué hermano tan cursi! No, hermanos, eso ayuda en la relación de pareja y une más la pareja. Los muchachos se ríen. Yo no sé de qué. ¿Sí? Los lazos románticos son buenos, hermanos. Fortalecen la relación. Y Dios quiere que así sea. ¿Por qué? Porque es que si se mantienen estas cosas en el matrimonio, ¿qué pensar en divorcio? ¿Qué pensar en medio de los problemas que, uy, que me voy a ir? Que no, nada de eso. El matrimonio tiene sus momentos felices, tiene sus momentos difíciles, sí, a veces dolorosos, pero Dios diseñó esto del matrimonio para que vivamos bien, para que nuestros hijos sean levantados en un ambiente especial. Mire, hermanos, ya hablé mal de Isaac y de Rebeca, ahora quiero hablar bien de ellos mismos, es interesante. Miramos en Génesis capítulo 25, y hermano, ese reloj sí. Bueno, vamos a correr un poquito. Génesis capítulo 25, versículo 20. Y era Isaac de 40 años cuando tomó por mujer a Rebeca, hija de Betuel, arameo de Padán Aram, hermana de Labán arameo. ¿Cuántos años tenía Isaac? 40 años cuando se casó. Versículo 26, al final.
Y era Isaac de edad de ¿cuánto? De 60 años cuando ella los dio a luz, o sea, esos gemelos, a Esaú y a Jacob. Luego el versículo 27 y 28 habla de cómo eran ellos y que ellos crecieron. Entonces yo supongo que para que Esaú se fuera de casa debía tener por lo menos, no sé, 15 años, 17 años, 18 años por lo menos, ¿cierto? Entonces sumamos 20 años hasta que ellos nacieron y más o menos 15, 18 años, ¿cuánto da? 35, 40 años por ahí, ¿cierto? Pero miren lo interesante, hermanos. El capítulo 26 narra que hubo hambre en el sitio donde estaban Isaí y Rebeca. Entonces ellos se fueron a Gerar. Gracias, hermano. Y que estando en Gerar, camino a Gerar, Isaí se quedó mirando a Rebeca y dijo, no, usted es muy bonita. Yo no voy a ponerla en peligro de que me maten y se queden con usted. Entonces, digamos que usted es hermana mía. Y así convinieron y así lo hicieron. Lo que pasa fue que no tuvieron cuidado. Y por allá el rey Abimelé estaba chismoseando por una ventana y se dio cuenta que Isaac estaba acariciando a Rebeca. Y entonces lo llamó y le dijo, usted no me va a meter a mi gato por liebre, ella no es su hermana. Ella es su esposa. ¿Por qué me engañó? Y bueno, lo reprendió por esto. Pero yo lo que quiero hacer referencia es que Isaac y Rebeca, teniendo quizás 35 o 40 años de casados, todavía mantenían el romance. Como padres, con sus hijos mayores, un desastre, pero como pareja, me parece algo muy bueno. ¿Sí o no, hermanos? Eso es lo que dice ahí. Sucedió que después que él estuvo allí muchos días, Abimelec, rey de los filisteos, mirando por una ventana, vio a Isaac que acariciaba a Rebeca, su mujer. Eso dice el versículo 8 del capítulo 26. Y entonces, ¿a qué lleva, hermanos? A que la pareja, en esas condiciones, disfruta a plenitud su vida íntima, su vida sexual. Porque mantienen el romance y miran la sexualidad como un regalo que Dios les dio para disfrutar. Y eso lleva también a que la comunión en pareja se fortalezca. Y de hecho, la comunión con Dios. Entonces, esos son eslabones que se van uniendo y que bendicen el hogar. Por eso, hermanos, hay que trabajarle a estos asuntos. Hay que buscar con la ayuda del Señor que la relación de pareja mejore, porque si la relación de pareja mejora, mejora todos los aspectos de la vida matrimonial, de la vida, de la relación con los hijos y hasta de la relación con los demás y hasta con la suegra y con los suegros y con los hermanos, con los tíos, porque la relación de pareja va bien. Entonces ya no hay que quejarse cuando la familia los visita, cuando los hermanos los visita, sino que la cosa va marchando bien. Entonces hay que tener cuidado. Hay que buscar con la ayuda del Señor que todo vaya en ese sentido. Mejorar esa comunión en pareja. Y como el versículo que leímos en Pedro, a mí me dijeron que después del pito tenía 5 minutos, por eso me lo estoy tomando, hermanos, para decir esto último. Bueno, el versículo que leímos en Pedro, vosotros maridos igualmente vivid con ella sabiamente, dando honor a la mujer como a vaso más frágil y como a coheredera de la gracia de la vida. ¿Qué más dice el versículo? Para que vuestras oraciones no tengan estorbo. Entonces, nuestra relación en pareja afecta nuestra relación con Dios. Si vamos bien en pareja, la relación con Dios va bien. Pero si tenemos dificultades, problemas sin arreglar y cosas sin solucionar, se afecta la relación. Automáticamente, esa relación con Dios se afecta. Eso no es que si yo quiero o no, eso no, ese problema en el hogar no, y aquí yo sigo con Dios, normalmente no. Si no perdonamos a los hombres sus ofensas,
tampoco os perdonará vuestro Padre Celestial vuestras ofensas, dice la Biblia. Entonces, hermanos, hay que procurar, no hay que dejar las cosas ahí a medio arreglar, sino hay que tratarlas para que nuestras oraciones no tengan estorbo. Ahora, hablando de la de nuestra comunión con Dios, ¿oramos en esa comunión con Dios? ¿Tenemos necesidad de orar o no? Ah, y si las oraciones se estorban por el trato entre pareja, entonces hay que buscarle solución, porque se afecta esa relación, esa comunión con Dios. En el folleto ustedes van a encontrar otras cosas, hermanos. El tiempo no me alcanzó para hablar otros asuntos que había preparado. Pero de todas maneras quiero dejar en sus mentes y en sus corazones el deseo de mejorar la relación de pareja, de mejorar la comunión, la comunicación, el diálogo con la esposa, con el esposo, con ese prójimo con quien dormimos, con quien compartimos, con quien comemos, con quien paseamos, con quien peleamos, pero que las cosas deben arreglarse en el Señor. Vamos a orar. Padre, te damos gracias por tu palabra, te damos gracias porque la idea del hogar, la idea del matrimonio es tuya. Y gracias porque tú quieres que vivamos bien. Tenemos dificultades, tenemos problemas, tenemos asuntos muy difíciles por los cuales pasamos en el hogar, como pareja, pero también tenemos en ti la solución. Padre, gracias te damos porque nos das todas las herramientas para solucionar los problemas en el hogar. Señor, que por nuestra mente no pase la idea siquiera de separarnos, sino que pase la idea de solucionar los problemas, de enfrentarlos contigo y de cada día crecer en esa relación de pareja. Gracias te damos por la provisión que tienes para nosotros en tu palabra. Ayúdanos a seguir adelante y a buscar en ti esa solución, que solo la hay en ti, Señor. El mundo no nos puede ayudar. Y en otras áreas o en otras amistades o fuera de tu palabra tampoco, Señor. Solo tú tienes la solución. Bendice los hogares que en este momento están pasando por situaciones difíciles. Los hogares, Señor, el seno de los hogares, la intimidad de los hogares que solo tú conoces. Para que contigo las cosas se solucionen. Si hay necesidad de buscar consejo, también que guíes a las parejas, a las personas adecuadas para ese consejo. Muchas gracias, Señor, porque tú quieres esto para nuestros hogares, que nuestros hijos crezcan en este ambiente y que también ellos busquen formar hogares aún mejores que los nuestros, para que tú seas honrado y tú seas glorificado. Y para que el simbolismo que hay en la relación de Cristo con la iglesia se cumpla también en nuestros hogares. Muchas gracias, en el nombre de Jesús.

0: Buenas tardes. Muchas bendiciones para todos los hermanos. Han venido de regiones un poco apartadas, pero me siento un poco contento de que podemos estar delante del Señor y que podemos disfrutar de todas estas enseñanzas que salen de corazones que están llenos del Señor. Tenemos ahora un tema sobre el evangelismo, Jesús y sus métodos de evangelización. Pero quiero iniciar de esta manera. Esta semana, por ejemplo, en el país se disfrutó una fiesta que tiene que ver mucho con el fútbol. Y eso sí que impacta a cada uno de los muchachos aquí y a muchos hermanos. Y todo el mundo hacía fuerza. Yo recuerdo cuando era muy joven, no había tanta afición como ahora por este deporte. Pero en Colombia esto ha crecido grandemente. Y tiene una fuerza impresionante. Del pueblo donde vengo, la gente se va de mucha fiesta. Pero realmente es por una afición por el fútbol. Pero quiero decir con esto que también estamos aquí porque hay hermanos entre nosotros que tienen una afición bastante amplia por el Señor Jesucristo. Y eso sí que es bueno, ¿cierto? Eso me alegra bastante. La afición por el Señor. Y en esa afición tan grande que nuestros hermanos tienen por el Señor, eso ha sido como el camino por el cual el Señor ha utilizado para llamarnos a nosotros, para estar aquí también en esta tarde, en este día, en esta conferencia. Pero hermanos, qué bueno que ustedes y yo estamos en esta tarde delante del Señor. Pero el estar aquí tiene que ver mucho con otra afición. Ahora, nosotros también sentimos una afición por Cristo. Y nuestro deseo es aprender bien del Señor, del gran maestro, como las jugadas en el campo de la evangelización. La Biblia dice, puesto los ojos en Jesús. Ese es nuestro versículo. Y el Señor Jesús, ¿quién como Él? Para atraer las almas, para mirarlos en toda la profundidad de lo que hay en el corazón de cada uno de nosotros. Esta semana alguien me preguntaba, hermano, ¿usted ama a todo el mundo? Y yo dije, sí amo a todo el mundo. Pero hay cosas que nos separan de las demás personas, y es como las actitudes de las personas, ¿cierto? Las formas de ser, sus vivencias, las cosas que practican, eso nos separa. Pero el deseo es siempre llegar al corazón de las personas. Y ese no es que sea mi amor, realmente es el amor del Señor en nosotros. Y el Señor está queriendo llenar los corazones de cada uno, para que de esa manera podamos amar así a nuestros semejantes. Nuestro prójimo debe ser siempre más grande que nosotros, así debemos considerarlo. Y cuando consideramos a ellos, entonces esto nos lleva a desarrollar métodos dentro de la evangelización. Si usted ama a su hermano que está al lado, a los amigos, a sus vecinos, entonces usted va a mirar, ¿cómo puede ganar a uno de ellos para Cristo? Así como el fútbol ha crecido tanto, hay una hinchada así grandota, muy grande, ahora y crece más y más. Qué bueno que también nosotros podamos ampliar esto para el Señor. Y el campo de la evangelización, enamorados de Cristo y también muy enamorados de nuestros semejantes, miremos cómo llevamos la palabra para ellos. Hermanos, mientras nosotros estamos en gran medida de nuestro tiempo haciendo otras cosas aparte del Señor, almas están muriendo. Y ese es un campo interesante que el Señor, cuando vino a la tierra, fue lo primero que hizo, considerar. ¿Cuántas almas se estaban muriendo? Gracias a nuestros hermanos que un día nos compartieron el mensaje del Evangelio, nos hablaron de Jesucristo. Y es por ellos que Dios usó el medio a nuestros hermanos y estamos aquí en su presencia ahora. Pero que la afición por Cristo esté siempre en nuestros corazones para poder también llevar a otros que están allá, como estábamos antes. Quiero coger uno de los métodos que el Señor usó. Les invito para mirar en San Juan, en el capítulo 3, es una historia bien conocida. Creo que casi todos los que estamos aquí hemos leído el Evangelio de San Juan. Y a este hombre que encontramos en el capítulo 3, versículo 1, Nicodemo, quiero leer allí cómo dice estas palabras. 3, 1 de San Juan. Había un hombre de los fariseos que se llamaba Nicodemo, un principal entre los judíos. Este vino a Jesús de noche y le dijo: Rabí, sabemos que has venido de Dios como maestro, porque nadie puede hacer estas señales que tú haces si no está Dios con él. Yo me he detenido muchas veces a contemplar estas palabras de Nicodemo hacia el Señor. Y cuando nos dice que él era un hombre muy conocedor de la palabra de Dios, porque era un fariseo, era un hombre piadoso, un hombre bien, entre comillas, un hombre bueno, y está yendo al Señor y le está diciendo: Maestro, sabemos que tú has venido de Dios. Es que nadie puede hacer lo que tú haces si Dios no está con él. Y yo he sentido que esto es como un elogio. Si alguien me dice, oh, Juan de Dios, usted sí es un hombre lleno de Dios. Yo siento como que mi corazón trata de hincharse un poquito. Cuando alguien nos alaba demasiado, subimos. Mientras este hombre decía tales cosas al Señor Jesús, él estaba mirando algo en Nicodemo. ¿Y sabe qué estaba mirando? La necesidad que había en este hombre. ¿Cierto? Integralmente, Nicodemo era un hombre bien. Pero espiritualmente, el hombre era un hombre muerto. Y eso es lo que le dice el Señor. Y entre todos esos versículos, desde el capítulo 3 hasta el versículo 21, es una predicación, es una charla de Jesús con Nicodemo. Y le está diciendo a Nicodemo que para él es necesario nacer de nuevo. Nicodemo, si usted no nace de nuevo, versículo 3. El que no naciere de nuevo no puede ver el reino de Dios. El amor del Señor por las almas. Él tenía el punto de referencia donde quería llegar. Y no estaba llegando hacia los muchos elogios de la gente, sino más bien él mirando la necesidad que realmente había en la gente. Y Nicodemo era uno, como nosotros, que tenía una gran necesidad. Y que solamente el Señor podía dar vida a este hombre. Si no naces de nuevo, le predica el Evangelio. Y empieza por todas sus páginas. En el versículo 14 le muestra algo que sucedió en el Antiguo Testamento. Y en el versículo 16, versículo bien conocido entre nosotros, le habla del intenso amor de Dios. De tal manera amó Dios al mundo que dio a su Hijo unigénito para que todo aquel que en él cree no se pierda, mas tenga vida eterna. Cuando he mirado estos versículos, siempre pienso, es el versículo, el centro de la Biblia, decimos, pero es tan bonito este versículo, pero también es un versículo que está hablando de juicio para el que no tiene a Cristo. Y Nicodemo, a pesar de que era un hombre bien, religioso y todas esas cosas, él le faltaba lo más importante, nacer de nuevo. Y el Señor estaba usando esto. Le estaba diciendo a él, con mucho amor, que tenía que nacer de nuevo. Por encima de la personalidad, hay una necesidad espiritual en cada hombre. Y el Señor, con mucho amor, con mucha paciencia, estaba llegando al interior de cada persona. Más adelante, en el capítulo 4, nos encontramos otra mujer. Algo muy interesante allí. La mujer samaritana. Y había un problema entre los samaritanos y los judíos. Esto no lo ignoraba el Señor. Y pidió un poco de agua a esta mujer. Y la mujer le explicó que cómo se atrevía. Pues entre samaritanos y judíos, poco trato. Y después de haber charlado un poco con el Señor terminó dándole el agua de vida. Agua viva para esta señora. Hermanos, así es el Señor para con nosotros. Quiero terminar diciendo que el Señor Jesús es el mejor maestro en el campo de la evangelización. Y Él no mira como nosotros miramos a veces nuestros intereses, sino que mira el corazón, las necesidades de cada uno de los hombres sobre esta tierra. Y aquí estamos, porque el Señor ha mirado nuestros corazones, los ha abierto delante de Él y nos hemos dado cuenta de que estábamos sin vida, pero que ahora, por la gracia y por la misericordia del Señor, tenemos la vida abundante. Que el Señor los bendiga.
1: Yo creo que todos los que un día conocimos del Señor Jesucristo, esos dos primeros meses, yo creo que cogíamos la Biblia y la devorábamos y leíamos esos evangelios y éramos felices leyendo todo lo que había allí para nosotros, ¿cierto? Es más, yo creo que esos dos primeros meses o ese primer mes fue el tiempo en que más compartimos a otras personas de Cristo. Fue el tiempo en que usted y yo, al que se nos arrimaba, hombre, Jesucristo le ama, me transformó mi vida, me cambió. ¿Cierto? Yo creo que todos vivimos eso. Y yo creo, una pregunta que nos podemos hacer cada uno, porque yo creo que todos fallamos en esto, ¿por qué no seguimos así? ¿Cuál cree usted que fue el milagro más importante de nuestro Señor Jesucristo? ¿Cuál es el milagro más grande? Pues por encima de darle la vista a un ciego, de permitir que un cojo volviera a andar, de parar de una cama a un paralítico, el milagro más grande es el que una persona le recibiera como su salvador. Ese es el milagro más grande. Yo quisiera que miráramos un versículo en el Evangelio de Juan, capítulo 14, el versículo 12. Dice, de cierto os digo, el que en mí cree, las obras que yo hago, él las hará también, y aún mayores hará, porque yo voy al Padre. Le está diciendo a sus apóstoles, sus discípulos y las personas que estaban allí, que Él era el camino, la verdad y la vida, que si no fuera cierto que Él se iba a prepararnos unos lugares para nosotros, que Él no lo hubiera dicho nunca. Entonces en el 12 le dice a sus apóstoles que el que en mí cree, las obras que yo hago, Él hará, Él las hará también y aún mayores hará. El Señor Jesucristo no les estaba diciendo que ellos iban a poder hacer una obra mayor que la que Él iba a hacer en la cruz por cada uno de nosotros. Él no estaba hablando de esas obras, ¿cierto? Yo creo que todos sabemos que cuando el Señor se fue hacia el cielo, dice la Biblia, que cuántas personas habían reunidas allí con Él viendo que Él se iba hacia las nubes, que se perdía en las nubes. Pues la Biblia dice que 500 personas. O sea, el Señor en 3 años de ministerio, dice la Biblia que solamente logró que 500 personas se convirtieran a Él. ¿Y qué hace Pedro en su primer discurso? Cuando el Señor permite que su Espíritu Santo baje, cuando Él forma la iglesia, entonces Pedro llega y les predica allí a unos judíos que venían de varios países, y dice la Biblia que con el primer discurso de Pedro se convirtieron 3,000 personas. De esas obras mayor era que le estaba diciendo el Señor, que las obras que yo hago, Él las hará también, y aún mayores. Yo estoy casi que seguro que es el principal mandato que el Señor nos ha dado a usted y a mí. Qué rico nosotros aquí todos juntos. Pero qué si yo me pongo a repartirle tratados a ustedes aquí en la capilla. ¿Para qué? ¿Quiénes son los que necesitan de los trataditos? ¿Quiénes son los que necesitan de que les hablemos de Cristo? Qué bueno que nos podemos reunir. Qué bueno que podemos tener Biblias para leer, para conocer más al Señor Jesucristo. Pero ustedes no creen que a nosotros nos puede estar pasando lo que el Señor le decía allí a la iglesia en Apocalipsis. Pero tengo contra ti que has dejado tu primer amor. Ese amor de los dos primeros meses, donde a usted y a mí no nos daba pena hablarle al que fuera. al patrón por mucho dinero que tuviera, al profesor, al que fuera. ¿Usted por qué cambió? Ah, porque Jesucristo está en mi vida. Porque Él tocó mi corazón y ahora soy una persona nueva. Pero ahora, ¿cuántas veces pasamos desapercibidos en nuestras áreas de trabajo? Más triste aún, como que no pensamos que nuestras familias, mi hermano, mis primos, mis tíos, se están perdiendo, que se están yendo a un infierno, porque tal vez nunca le hemos hablado de Cristo. Y sí, de verdad, yo estoy seguro de que un buen testimonio habla más que mil palabras. Pero es que el Señor dice que si usted y yo no hablamos, Él pone a hablar a las piedras. Pedro hizo cosas que ni aún Jesucristo hizo. Allí usted lee en Hechos capítulo 5, 15 creo, que dice que la gente sacaba a los enfermos a las calles para que aún la sombra de Pedro pasara sobre de ellos, y dice que todos eran sanados. Eso no lo hizo el Señor. Obras mayores hicieron sus apóstoles. Pero el Señor está hablando que la mayor obra que usted y yo podemos hacer, por encima de ir y decirle a una persona y orar por él y que esa persona se recupere, es que esa persona pueda llegar a los pies de Cristo. Y está bien, nosotros no hacemos la obra. Pero usted y yo somos llamados a hablar de Cristo. Si usted, hermano joven, jovencita, o hermano anciano o anciana, le da pena hablar de Jesucristo, el Señor dice que entonces Él se va a avergonzar de nosotros también. Porque si usted, porque tiene 15, 16, 17 años, 20, 25, de pronto le da pena a la persona que está a un lado entregarle un tratadito porque usted es evangélico. Hombre, eso es lo más sencillo que hay. Un tratado nadie lo desprecia. Si lo desprecian y lo tiran al suelo, no es a usted al que desprecia, es al Señor Jesucristo. Yo estoy seguro, hermanos y hermanas, que si el Señor no ha venido por su iglesia, es por la negligencia de nosotros. Es porque usted y yo, que podemos hablar libremente de Cristo, no lo hacemos. Porque el egoísmo que tenemos es de que somos salvos, voy para el cielo, que se pierdan mis vecinos. Es más, que se pierda mi familia. Es más, que mi mamá se pierda. Sí, mira qué triste eso. Yo sé que todos pasamos por eso. Yo lo digo porque yo lo vivo. Hay familia mía que aún no la he ido a visitar. Y tengo más de 4 años de conocer al Señor. Y cuando ve uno este tema, uno dice, qué triste. Que el Señor nos ha puesto en esta tierra como luces, como sus discípulos, como sus embajadores. Y nos estamos quedando ganándonos como ese sueldo ahí sentados de locha en nuestras casas, durmiendo. Tenemos días que podemos repartir tratados, no lo hacemos. Y más triste aún cuando tienen que ser las personas las que se nos arrimen y nos digan, hombre, vos sos evangélico, no hay forma de que tengamos uno de estudio que, ah, cuando somos nosotros los que tenemos que hacer eso. Cuando usted y yo, por agradecimiento al Señor, lo mínimo que debemos hacer es eso. Hablar de Cristo. Es que no perdemos nada. Que el Señor nos ayude. Yo creo que si el Señor ha puesto este tema, y es porque Él sabe más que nadie, que yo sé que estamos fallando en esa área. Que si nuestras iglesias están vacías, no es porque el Señor no está haciendo su obra. Él la seguirá haciendo. Él seguirá siendo la cabeza de la iglesia por siempre. Porque gracias a eso la iglesia nunca morirá. Pero si la iglesia no se está llenando, si no están llegando más personas nuevas, es por usted y por mí. Porque a usted y a mí nos da pena hablar de Jesucristo. Porque estamos tan cerrados en nuestros trabajos, en nuestros quehaceres, que el Señor nos puede estar diciendo, Marta, Marta, afanada y turbada estás. Lo más importante lo estamos dejando a un lado. Eso es lo más importante. Tenemos que edificarnos, qué bueno. Tenemos que aprender del Señor, qué bueno. Pero hermanos y hermanas, ¿qué nos impide coger 100, 200 tratados y salir y repartir y darle a las personas que nos encontremos? Eso es fácil. Usted le da una ayuda a alguien, le regala un tratado. Usted saluda a alguien, le regala un tratado. Si esa persona lo bota, él tuvo la salvación en sus manos. ¿Y qué va a saber usted que por ese tratado esa persona llega a los pies de Cristo? O por lo que usted le diga y un día nos lo encontremos en el cielo. Que el Señor nos ayude en esta área.
2: Otra vez, buenas tardes. Estamos a leer un versículo en San Juan, capítulo 17, versículo 4. Los que tienen Biblia, vamos a leerlo todos en voz alta. Yo te he glorificado en la tierra, he acabado la obra me diste que hiciese. Bonito, ¿cierto? Yo te he glorificado en la tierra, he acabado la obra que me diste que hiciese. Yo creo que aquí, en estas palabras del Señor Jesús, tenemos el modelo principal para la obra. Bueno, para complementar estos versículos, sacarle un poquito de esencia, quisiera que leyéramos otros tres versículos más, pero el primero está en 2 Corintios, capítulo 5, para que entendamos cuál obra. Él dijo, he acabado la obra. En 2 Corintios, capítulo 5, vamos a leer el versículo 21, otra vez así como lo leímos ahora. Todos en voz alta, al que no conoció pecado, por nosotros lo hizo pecado, para que nosotros fuésemos hechos justicia de Dios en él. Pablo dice, al que no conoció pecado. Leamos otro versículo en 1 de Pedro, capítulo 2, versículo 22. Entonces, vamos recordando, Pablo dijo, no conoció pecado. Tengamos en cuenta esto. Pedro dice en el capítulo 2, versículo 22, leámoslo otra vez, en voz alta todos, el cual no hizo pecado, ni se halló engaño en su boca. Pedro dice, no hizo pecado. Pablo dice, no conoció pecado. Y en Primera de Juan capítulo 3, versículo 5, otra vez el versículo 5, leámoslo en voz alta. Y sabéis que Él apareció para quitar nuestros pecados y no hay pecado en Él. Entonces ya tenemos una idea, ¿no? Pablo dice, no conoció pecado. Pedro dice, no hizo pecado. Juan dice, no hay pecado en él. Bueno, hermanos y amigos, cuando nosotros leímos en Juan 17, el Señor dice, he acabado la obra que me diste que hiciese. Entonces, ¿a cuál obra se refería el Señor? Si recordamos un poco esta mañana lo que el hermano Carlos Villamil nos enseñó en de Levítico 2. Tres veces, creo que en el Levítico 2, y creo que en el capítulo 1 también, y en el capítulo 3, que son, tienen esta palabra, de olor grato a Jehová. Eran las ofrendas de holocausto. Era porque eran de olor grato a Jehová. Quiere decir que algo que Dios le agradaba. Y ese olor grato para Jehová hablaba del Señor Jesucristo, de su vida en la tierra. Como leímos en 2 Corintios, en 1 Pedro y en 1 Juan. Esa vida fue el olor que subió a Dios, la vida de Cristo. Entonces, ¿cuál fue la mayor obra que el Señor Jesús vino a hacer a la tierra? Primero, Él pensó en Dios, su Padre. Él dijo, por ejemplo, en la curación del ciego, de nacimiento, los discípulos le dijeron, ¿quién pecó? ¿Este o sus padres para que hubiera nacido ciego? El Señor Jesús les respondió, no es que haya pecado ni este ni sus padres, sino para que las obras de Dios se hagan manifiestas. Entonces, hermano, yo creo que Él hizo cosas muy bonitas, como sanó el ciego. El hermano comentó sobre levantar un paralítico de una cama. Él hizo cosas tan bonitas como el hermano Juan de Dios nos comentaba sobre la mujer samaritana, sobre Nicodemo. Y sí, Él salía, recorría en el mar predicaba, su vida en una barca, predicaba al lado de unos cultivos de uvas, predicaba donde habían ovejas, enseñaba, había mucha gente que venía a él. Y sí, muy bonito, donde el Señor Jesús estaba, todo cambiaba, la gente no le daba ni hambre. Venían de lejanas tierras a oírlo. Y las palabras eran sabrosas, ¿cierto? Era agradable oír al Señor Jesús. ¿Cómo sería de bueno oír al Señor Jesús hablar, enseñar? El maestro de los maestros. Y él tuvo compasión de la gente. Él dijo varias veces eso, tengo compasión. Hasta una vez multiplicó los panes y los peces para que la gente comieran, porque tenían hambre. Y cómo lo vemos liberando a los endemoniados, el gadareno, el muchacho lunático. Y sí, podemos leer los evangelios para ver cómo él obró en perfecta armonía con Dios, perfecto equilibrio. Pero hermanos, la obra más importante, la obra más grande que uno puede ver en el Señor Jesús, la obra que él dijo que había acabado, que había hecho, fue esa, venir a este mundo y vivir para Dios. Cuando él estuvo aquí en el mundo, cuando Jesús estuvo en el mundo, él vino para devolver a Dios lo que Dios había perdido por el pecado y más todavía. El Señor Jesús glorificó a Dios. Quiere decir que él vivió para él. Vivió una vida perfecta. Cuando murió en la cruz, también esa fue la voluntad de Dios. Ya esta mañana oímos mucho, ¿cierto? Los hermanos nos compartieron sobre ese tema. Cuando él murió en la cruz, estaba muriendo en la cruz para glorificar al Padre, para agradar al Padre. Ese fue el sacrificio, la ofrenda para Dios, la ofrenda más grande que Dios pudo recibir de un hombre. Fue esa, la vida de Cristo y luego la muerte en la cruz. Fue olor grato para Jehová. Dios percibió de esa vida y de esa muerte olor grato. Quedó satisfecho Dios, quedó contento. Entonces, de pronto uno piensa aquí, el Señor Jesús vino aquí por primero, claro, eso es, no es que no sea así. Pero si pensamos en eso, para mí eso, tendré que preguntárselo al Señor cuando esté allá con Él. ¿Cómo fue Él para vivir aquí 33 años sin pecar? Como hombre, no como Dios, porque si hubiera sido como Dios, le hubiera sido fácil no pecar. Pero como hombre, vivir 33 años y sin pecado. A ver, ¿quién de ustedes aquí tiene 15 años y no ha pecado? Levante la mano. No hay ni uno, ¿cierto? Que uno que tenga 10 años y no haya pecado. Entonces, ¿quién es Jesús? ¿Quién es Él? ¿Quién es ese hombre? ¿Quién es Jesús? Y yo me paso a veces ratos pensando, Jesús, qué hombre tan maravilloso. 33 años sin no pecar. Mire, aún cuando era niño. Pero yo creo que esos tiempos que la Biblia no relata de la vida del Señor Jesús, creemos que de niño el Señor Jesús pecó. Ya leímos que no conoció pecado, no hizo pecado, no hay pecado en él. Entonces, hermanos, la obra más maravillosa que el Señor Jesús hizo fue esa, venir, vivir sin pecado, luego morir sin pecado, morir dejando una vida atrás sin pecado, vivir para Dios, cuando él estuvo en la tierra, no pensó tanto en mí como pensó en Dios. Pero sí, esta parte sobre el Señor Jesús, pero una parte en Isaías capítulo 6, otra vez. Entonces, imaginémonos, ¿por qué estamos nosotros aquí esta tarde? ¿Por qué estamos aquí alabando al Señor? Y seguramente, hermanos, en otras partes del mundo hay millones de hermanos. El cielo está lleno de hermanos, de hombres y mujeres salvos por Él. ¿Por qué? Precisamente no porque Jesús vino a predicar el Evangelio. No porque haya venido a predicar el Evangelio, sino porque vino y vivió sin pecado para Dios y así murió. Si Jesús hubiera cometido un solo pecado, ninguno de nosotros sería salvo. Nos imaginamos entonces el alcance tan tremendo de la obra de Cristo. ¿Cuál fue entonces la mayor obra? Morir por nosotros en la cruz. Y eso pensamos a veces. Y hasta en la cena del Señor se oye eso. Venir de pronto a la cena del Señor y venir. Y claro, no hay nada de malo. Yo no estoy diciendo, hermanos, que no es malo. Si un hermano viene a la cena, le da gracias a Dios por la cosecha de café. Hombre, no tiene nada de malo. Pero pensemos más allá. Pensemos más. Pensemos en esa obra. Dios vio en Cristo, vio en Él un hombre perfecto que pudo agradarle. Y luego cuando el Señor Jesús murió y resucitó, Dios lo exaltó, ya hemos oído eso, Dios lo exaltó hasta lo sumo, le dio un nombre que es sobre todo nombre. Entonces Dios quiso llamarnos a nosotros por fe en Él para reunirnos, limpiarnos del pecado y salvarnos, gloria a Dios. Pero la obra más importante que Jesús hizo fue venir y vivir sin pecado y morir así. Y claro, cuando nosotros leemos en Isaías 6, versículo 6, y voló hacia mí uno de los serafines teniendo en su mano un carbón encendido, tomado del altar con unas tenazas, y tocando con él sobre mi boca, dijo, he aquí que esto tocó tus labios, y es quitada tu culpa, y limpio tu pecado. Después oí la voz del Señor que decía, ¿a quién enviaré? ¿Y quién irá por nosotros? Entonces respondí yo, heme aquí, envíame a mí. El hermano que tocó esta mañana esta parte, refiriéndose al Señor Jesús. Pero aquí podemos también decir que está ya refiriéndose a Isaías. Pero antes de enviarlo, ¿qué tenía que hacer? Limpiarlo. Limpiarlo. No se puede servir al Señor, el Señor no puede usar un instrumento sucio, un vaso sucio. ¿Ha visto usted, hermanos, con éxito en el evangelismo? Hermanos, ¿qué será el éxito de esos hermanos? Que saben mucha Biblia, que tienen muchas experiencias, que tienen muchos datos, que tienen mucho parlamento para conquistar a la gente. No, que son hermanos limpios. Imaginémonos el Señor Jesús. Claro, la gente lo seguía y la gente creía en Él. Y Él los declaraba salvos. Tu fe te ha salvado. Y las personas iban a contando a los demás, soy salvo, Jesús me salvó. Iban dando testimonio de Jesús. Porque veían en Jesús un hombre limpio. Hermanos, el Señor nos ayude.

0: un padre que los hijos desean honrar. Es el tema que nosotros vamos a ver vamos a comenzar a ver en este momento. Bueno, ¿qué estamos estudiando? Estamos estudiando cómo formar una familia para Dios. Me ha gustado mucho algunos de los últimos temas que hemos estado estudiando acá, porque se nota cómo la palabra de Dios hay una transversalidad en los temas. Y sí, lo que tiene los mandamientos, lo que estamos tratando de ver es que tienen una contextualización práctica. Son consejos de cómo vivir bien, cómo pasarla bien. Y para eso nos dio, Señor, los mandamientos, para que te vaya bien. Dios tenía un plan especial para las familias. Dios tiene un plan especial para su familia y para mi familia. Y la clave para tener familias seguras, Dios nos la dio. Familias con discernimiento del bien y del mal. Un aspecto difícil, pero Dios nos dio las claves principales. Familias unidas en amor, familias donde se respira paz. Pero nos toca que tocar un momento un tema difícil, y es lo que estamos viviendo en las familias, porque esa batalla de Satanás que se está dando en nuestros hogares nos lleva a hablar del el trato directo padres e hijos. Y nosotros nos quejamos de que estamos viviendo tiempos cuando los hijos son cada vez más y más rebeldes. Y yo recuerdo cómo mi mamá, que ahora está en la presencia del Señor, me decía: mire, es que mire los hijos cómo son cada día peores, más y más rebeldes. Y bueno, ¿por qué está sucediendo? ¿Qué es lo que van a suceder con nuestros hijos? Y realmente lo que uno comienza a notar al mirar los muchachos es que los muchachos están buscando un modelo a imitar. En estos días me puse a cepillarme los dientes y mi pequeña Natalia cogió un dedito, ya tiene 11 meses, y se lo metió hacia la boca y hacía así. Me llamó mucho la atención. Yo me lavaba los dientes y ya lo hacía con el cepillito. Claro, un modelo a imitar. Y los jóvenes, cuando llegan a cierta edad, ellos están buscando, realmente es eso, modelos a imitar. Y entonces, como dicen, ellos tratan de ser muy originales, ¿sí? Por eso ellos usan el piercing de Britney Spears, ¿sí? El color del cabello de Madonna, los jeans de... Y así, tratan de ser muy originales. Originales, muy parecidos a alguien que se volvió su modelo. Y en este contexto hay un desafío para usted, papá, para usted, mamá, de ser ese modelo que sus hijos quieren repetir. El modelo para sus hijos. En Éxodo capítulo 20, versículo 12, encontramos el siguiente mandamiento, el quinto mandamiento: honra a tu padre y a tu madre. Éxodo capítulo 20, versículo 12. Está también en Deuteronomio 27, 16, en Deuteronomio 5, 16, en Mateo 15, 4, 19, 19, Marcos 7, 10, Efesios 6, 1 y 2, en Lucas 18, 20. Pero la segunda parte, ¿qué dice? Para que tus días se alarguen en la tierra que Jehová tu Dios te da. Y encontramos aquí el primer mandamiento con promesa. Es decir, es un mandamiento que, si bien los mandamientos fueron dados por Dios para nosotros, para que nos vaya bien, este mandamiento es muy especial. Porque entre todos hay una bendición adicional. Honra a tu padre y a tu madre para que te vaya bien. Mis queridos papás, si usted no enseña a sus hijos lo que significa este mandamiento, usted está robando una bendición que Dios prometió a sus hijos. Porque usted le está quitando la posibilidad de que ellos reciban esa bendición de Dios. Es decir, enseñarles este mandamiento es favorecerlos. Es como prepararlos para mandarlos a un concurso donde sabemos que por haberlos preparado van seguros a ganar el premio. Dios les está ofreciendo una bendición. Y reiteradamente puedo ver cómo fallamos en esto. Acá tengo escrito un ejemplo, lo quiero contar porque sucedió hace muy poco. Estoy conversando con mi cuñado, el esposo de mi esposa Irina, el hermano de mi esposa Irina, y le pregunto por la familia. Entonces me dicen, le pregunto por su hijo, y me dicen, no, ahí está creciendo, pero como muy rebelde, muy grosero. El otro día incluso le pegó a la mamá. El niño tiene 8 años. Le dije, ¿y usted qué hizo? Yo, no, pues nada, yo llegué, a las 11 de la noche cuando llegué, pues me contó que le había pegado. ¿Y qué hizo? No, nada. Nada. Y nosotros muchas veces vemos cómo los hijos desde pequeños irrespetan a los padres, nos irrespetan a nosotros mismos. ¿Y nosotros qué estamos haciendo cuando no los corregimos? Les estamos robando las bendiciones que Dios tiene preparadas para ellos. Eso es lo que estamos haciendo. No podemos, mis queridos hermanos, permitirnos el descuido de enseñar a nuestros hijos lo que esto significa. Yo no quiero enfatizar tanto en la parte de los hijos como en la parte de los padres. Honrar a los padres no es tenerles temor. Muchos hogares, esto es lo que realmente se ha traducido, este mandamiento. Y entonces el padre termina siendo un ogro en la casa. La mamá es una mamá que a toda hora regaña y lo único que promete es madera. Pero vamos a notar la importancia de ser ese modelo. Es decir, un padre, como dice el título, que los hijos, ¿qué? Desean honrar. Pero antes de entrar allá, quiero enfatizar que este mandamiento, Dios no dice honra a los buenos padres. A los padres hay que honrarlos. Y yo esto de pronto sí puedo decirles, mis queridos hermanos, que lo aprendí con hechos. Mi papá cuando tenía 10 años, yo, se fue de la casa. Y no puedo decir que en muchas cosas no era un papá de honrar. Pero mi mamá insistió en que yo no me privara de las bendiciones que Dios tenía por honrar a mi papá. Y decía, es su papá y hay que honrarlo y respetarlo. Aunque no puedo decir que en muchas cosas fuese un modelo a seguir. Entonces, lo uno no quita lo otro. Pero deseamos, mi querido hermano, que usted y yo seamos modelos a los cuales nuestros hijos desean honrar. ¿Cómo llegar a ser un padre que los hijos desean honrar? Pues lo primero, partamos de eso que acabo de decir. Primero, sepamos todos que no somos perfectos. De esto ya hablamos en el otro mandamiento. Hay que ser honestos consigo mismo. Entonces, tenemos que partir diciendo, yo no soy perfecto. Porque si usted se imagina así, entonces partió mal. Porque sus hijos muy rápido se dan cuenta que usted no solamente no es perfecto, sino que también es deshonesto, hipócrita. Y mal ejemplo para seguir. Entendamos que el éxito de la formación de nuestros hijos no depende de nuestra perfección, sino de la gracia de Dios para ellos. La gracia de Dios para ellos. Porque Dios tiene un tratamiento también con nuestros hijos, como lo tiene con nosotros. No es mi perfección, es la perfección de Dios y la gracia de Dios para mis hijos. Y en ese sentido, lo que ellos tienen que ver es el primer mandamiento. ¿Qué es lo esencial del primer mandamiento? ¿Cuál es el primer mandamiento? Que los hijos vean la pasión suya, la pasión mía por Dios. Es lo primero que ellos den. Si ellos ven eso, entonces quiero darles 5 consejos que le pueden servir y que seguramente le servirán para ser un padre que sus hijos desean honrar. Primero, está en la página 28. no pretenda mostrarse como un padre perfecto. No lo nombramos, vamos a hablar un poquito más de eso. Estoy hablando ahora de los hijos que tienen más o menos desde 8 años en adelante. Sus hijos ya saben que usted no es perfecto. Ellos comienzan a verle las fallas. Hermano querido, uno de los grandes problemas de los padres es el orgullo que los lleva a que nunca son capaces de pedirle perdón a un hijo. ¿Se equivocó usted con su hijo? ¿Recuerda alguna vez usted haberle pedido perdón a su hijo? Piensen cuántas veces usted ha sido injusto con ellos. Porque uno le sucede, le acontece. Santiago dice, bienaventurado, pues maravilloso el hombre que no ofende de palabra. ¿Sí? No pretendamos ser perfectos porque ellos ya saben. Y entonces, ese es el primero. Bueno, mis hijos ya saben. ¿Ahora qué voy a hacer? Dentro de este punto, pues hermano, trate de mostrarse lo que es. Primero, amándolos. ¿Qué significa esto? Sus hijos necesitan de muchas cosas y nosotros tenemos que mostrar el amor a través de la provisión para nuestros hijos. La provisión para nuestros hijos. Esto, pues, es como a veces lo que mayormente hacemos, ¿cierto? Proveer las cosas que ellos necesitan. Y nótese cómo provee un padre. Nuestro Padre que está en los cielos sabe qué cosas necesitamos. No es proveer todo lo que mi hijo quiera, sino proveer lo que mi hijo necesita. Es parte de mostrar el amor para mis hijos. Trabajar fuertemente. Tuvimos un caso hace algunos años, en esta semana lo estábamos comentando, ¿sí? Un hermano constructor que tenía un lote. En ese lote había hecho había puesto unas tejas o algo así. Y en ese lote tenía una cantidad de ladrillo, una cantidad grande de arena, de balasto, tenía mucho hierro. Vi muchos tubos para hacer mampostería, pues para hacer todo eso. Y él era un buen constructor. Pero eso era todo lo que había en su casa. Y el hermano se pasaba hasta tarde, la noche, llevando el evangelio allá a los drogadictos. Y ¿eso está bien o está mal? Él estaba predicando por allá a los drogadictos. Y todo. Pero era evidente que él no estaba mostrando el amor por su familia. ¿Qué estaban aprendiendo sus hijos? Su esposa estaba enferma y tenía que ir. Los hermanos le regalaron un sanitario. Su esposa estaba enferma, muy enferma, y ella tenía que ir donde los vecinos, al sanitario. Porque el sanitario de la casa estaba todavía sin pegarlo y sin construirlo. Pero él era constructor. Notan cómo se tiene que ir, lo que significa proveer para la familia. Y tengo que decir algo, mis queridos papás. Un buen consejo. Las mamás, todo el mundo callado. Las mujeres notan el amor del marido en cositas que hace en la casa. Yo amo mucho a mi familia, pero se está cayendo el bóvedo, el cielo raso. Y yo no soy capaz de pegar una puntilla. La casa es una grosería, no hay quien le eche pintura, no hay nada. Sí, las esposas sienten el amor de los maridos en cosas que uno hace en el hogar. Hay que tener cuidado con eso. Hay que proveer para la casa. La segunda, dentro de este punto primero, es que los hijos, hermanos, hay que acariciarlos. No tenga miedo a acariciar a sus hijos, aunque sean adultos. Note qué hizo el padre cuando el hijo pródigo regresó. ¿Qué hizo? Le dio un abrazo. Hermanos, ustedes no se imaginan la protección tan increíble que es esto para sus hijos. Cuando usted abraza a su hijo, cuando usted abraza a su hija, cuando usted con ternura le da una caricia, le da un beso de padre, usted lo está protegiendo contra la promiscuidad. Porque sus hijos aprenden que no es, sus hijas aprenden que no es necesario acostarse con el primer muchacho que conocieron para poder tener un abrazo cariñoso. Sus hijos aprenden, varones, que no es necesario ir a macizar, como decimos nosotros, y apretar a la muchacha en la esquina para poder tener un abrazo cariñoso. Y es que ese cariño lo necesitamos. Uno lo necesita. Mis hijos ya están muy crecidos. Y yo digo, yo me siento muy mal si salgo de mi casa y mis hijos no me dan un abrazo, un beso. Y están muy grandes. O sea, Daniel ya va para la universidad. Digo, pero ellos lo siguen necesitando. Y me llama la atención cómo incluso Dania viene cuando estamos en la cama y se acuesta y se recuesta y él no busca una almohada. La almohada son o los pies de la mamá o los pies del papá. Ellos necesitan ese cariño. Proteja a sus hijos dándoles un abrazo. Hay papás que esto es muy duro. No tenga miedo, comience a practicarlo. Necesitan esas caricias de los padres. Un abrazo de ternura. Déjelos decir una frase completa. Claro, cuando uno ama a la persona, uno como que ya sabe lo que le va a decir. Pero mire, Dios sabe de qué cosas tenemos necesidad y hoy nos estaba enseñando. Pero pídeme concreto, decía el hermano Guillermo. Sí, hermano, deje de decir la frase completa. Sí, no, yo ya sé qué me va a decir. No, déjelo. ¿Por qué razón? Porque cuando usted lo deja decir frases completas, cuando usted lo deja hablar, aunque usted sepa, un día va a venir él a decirle lo que usted no sabe, las grandes angustias de su corazón, esos problemas difíciles, difíciles, difíciles, para uno son muy fáciles. Pero usted sabe que el problema de uno es el más duro que hay. Cuando uno tiene 13, 14 años y comienza a enamorarse de la muchachita, eso es una traga. Y usted de pronto ya no se acuerda, pero yo todavía me acuerdo, no soy tan viejo. Sí, y ellos necesitan con quién comentar, pero déjelos decir una frase completa. Número uno, no pretenda mostrarse como un padre perfecto. Número dos, anime a sus hijos. Bueno, enfatizamos un poquito sobre este punto. Nuestras palabras y actitudes pueden desanimar a nuestros hijos. ¿Qué dice Colosenses capítulo 3, versículo 21? Padres, no exasperéis a vuestros hijos para que no se desalienten. Efesios 6, versículo 3, no provoquéis a ira a vuestros hijos. No, no es de esa manera. No es como a sacarle la piedra, mejor dicho. Y hay padres que hacen esto adrede. Y comienzan desde pequeñitos. No, es que hay que dejarlos que lloren más bien. Hay que tener mucho cuidado. Y los muchachos necesitan del aliento de los papás. En cierto sentido podemos decir de la lambonería. ¡Ah, qué bien! Cuantas más veces usted alabe lo bueno de sus hijos, ellos sentirán que lo otro es lo que no se recibe alabanza. ¿Entiende cuál es el truco? Necesitamos corregirlos, claro, pero mucha corrección se da en oposición. ¿Cómo? Alabando las buenas jugadas de los muchachos. Lo otro, no, yo hice eso y mi papá ni se notó. No fue que no se fijó, es que eso no es digno de alabanza. Me gusta cuando dice cosas de las cuales ni siquiera es debemos hablar, dice Pablo, hablando de cosas muy horribles. No, hay cosas que hay que corregirlas, claro. Sí, se necesita corrección. Y ese es el siguiente punto. Número tres, limite a sus hijos. Mis queridos hermanos, en Primera de Samuel, nosotros, historia conocida, encontramos una historia bastante triste. ¿La historia de quién? De Elí. ¿Qué sucedió con Elí? Él era el sumo sacerdote en la casa de Dios. ¿Y qué pasaba allá? Sus hijos, ¿qué hacían sus hijos? Ellos menospreciaban las ofrendas de Dios. Ellos se portaban bastante mal en la iglesia. Y Elí no les decía nada. Sí, sí les decía. Hijos míos, miren, miren. Miren lo que ustedes están haciendo, Dios se va a poner bravo. Pero eso era todo lo que hacía. Viejo, moleste. Él nunca dijo, no, momentico. Es que poner límites es algo más que cantaleta. Un papá, una mamá que echa y echa cantaleta no es más que un canzón. No es así. hay que poner disciplina. Si bien Efesios 6:3 dice, no provoquéis a ira a vuestros hijos, la segunda parte dice, si no, criadlos en disciplina y amonestación del Señor. Usted por un lado no los exaspera, pero por otro lado va a colocar disciplina. Elí no hizo eso. ¿Y qué pasó? Dios castigó la casa de Elí con desgracia, ese hogar. Las restricciones, mis queridos hermanos, protegen la familia. Por eso las restricciones deben ser fuertes, al mismo tiempo que deben ser racionales. Si usted, querida mamá, le dice al hijo, vea, no, si coge esas cosas y la daña, le voy a quemar las manos. ¿Qué está haciendo? Está diciendo algo muy fuerte, pero que es irracional, por doble razón. Primero, porque no creo que usted le va a quemar las manos. Y segundo, porque si se las va a quemar, usted es un bárbaro, pues. No es racional. Entonces, eso no sirve. Cuando usted coge una vaca, y eso lo conocí cuando estaba pequeño, y la mete en el corral, y le mete así unas guaduas, la vaca se viene y comienza a darle con los cachos, a esos palos para sacarlos. Entonces teníamos que amarrar esos palos para que no los sacara. Y igual la vaca viene y le da a los palos para sacarlos. Cuando usted coloca las barreras, sus hijos se van a dar golpes contra la barrera al principio. Pero después ellos van a sentir que esa barrera es la protección para ellos. Y van a entrar en razón. Lo van a entender bien. Y van a sentirse protegidos. Porque todo niño está buscando la protección del hogar. Todo niño está buscando la protección del hogar. Había un papá el otro día contando una historia llorando. Diciendo, mire, mi hijo vino y pidió permiso para irse a jugar pelota con su amigo. No sé, no me acuerdo bien por qué, de cuál fue la razón por la cual, si era que era hora de culto o algo. En todo caso le dijeron, no, no puedes ir. Y el niño se rebotó y se puso bravo y pataleó y se quedó, sí, y se quedó ahí en la casa. ¿Y sabe por qué estaba llorando este padre? Porque el otro niño se atravesó la casa y lo mató, se atravesó la calle y lo mató un carro. Y él dijo, estaba llorando diciendo, mire, mi hijo lloró aquí. Y yo ahora tengo la alegría de saber que está vivo, porque a lo mejor, pero él lo decía llorando, mi hijo estuviera ya muerto. ¿Qué hizo la restricción del padre? Protegió a su hijo. Las restricciones, mis queridos hermanos, lo que van a hacer es proteger al hogar. Cuando usted le dice al hijo, no vas a estar en la calle parado con los muchachos de la esquina. Es que nosotros los colombianos sabemos de estos ejemplos, todos los que quieran. ¿Usted qué le está diciendo? No, estés aquí en la casa. Porque allá esos muchachos, la mayoría fuman marihuana. ¿Usted qué hizo con meterlo en la casa? Protegerlo de eso. Pero peor aún, yo sí conozco, yo creo que ustedes también deben conocer casos como esos. Casos cuando ha habido esto de la mano negra y cuando vienen a hacer los escuadrones de limpieza. ¿Cuántos buenos muchachos han matado junto con esos otros? ¿Por qué? Porque estaban donde no debían estar. Sí, en el lugar equivocado. Las protecciones, ellos van a cabecear, ellos van a luchar, pero después se van a sentir protegidos, van a decir, papá, gracias que no me dejaste ir a ese partido, mira, allá hubiera muerto. Gracias, Señor, porque mira, mataron, papá, porque mataron a todos esos y yo me salvé. Gracias, papá, porque crecí y no aprendí a fumar marihuana y a portarme mal, porque me has tenido protegido. Sus hijos aprenden que esas protecciones les dan a ellos valor. Número 4, instruya a sus hijos. Cuando hablamos de instruir, ya hemos tocado y podemos pasar rápidamente por esto. En Proverbios 22:6 dice, instruye al niño en su camino. Pero ese instruir habla, ya comentamos esto, ese instruir habla de qué? De enseñar haciendo. Entonces, enséñale a sus hijos labores. Mis queridos papás, el padre que le enseña a su hijo un oficio, lo está preparando para la vida. El padre que no le enseña ningún oficio, le está dando muchas oportunidades de prepararse para robar y para sufrir. ¿Sí? Hay que enseñarles algún oficio. Qué bonito cuando veo a veces venir a el muchacho el hermano que nos está ayudando en la construcción y se trae su hijo, y su hijo tiene 6 añitos, coge un palustre y comienza a untarse de cemento y bueno, coja esa pala y vamos a revolver. Ese muchacho está aprendiendo que es la forma de ganarse la comida. Muchos hermanos en el campo que llevan a sus hijos a ayudar, a organizar la huerta, a trabajar, ¿sí? A instruir el niño en alguna. Las mamás que cogen sus hijas y le enseñan a coser. Mis queridas hermanas, a veces hablamos de la enseñanza, permítame casi que dar un regaño aquí, porque muchas hermanas sí, efectivamente quieren enseñar en la iglesia a profetizar, pero la palabra es muy clara al decir que enseñen a las más jóvenes, ¿a qué? A ser buenas esposas, a prepararlas para el futuro, a bordar, a tejer, a pegar un botón. Se van a casar y no saben planchar una camisa. Estamos preparando a nuestros hijos. Instruye. Para eso hay que ponerlos a trabajar con nosotros. Venga, mamita, y se pone conmigo a partir los plátanos. ¿Sí? Ay, no, porque se le manchan las manos. No, venga y raje los plátanos conmigo. ¿Sí? Instruya. Número 5. Ríase con sus hijos. Ríase con ellos. Debemos aprender a ser alegres en nuestros hogares. Nosotros a veces hacemos juegos, hacemos cosas, ¿cierto? Algunos piensan, dicen, esta parte es lo más duro porque conocen a mí, piensan que, uy, no, ese como es de bravo. Sí. La verdad es que los que han pasado un tiempo, una semana, 2 semanas viviendo en nuestro hogar, ven que la cosa no es así. Nosotros pasamos mucho tiempo riéndonos, jugando. Sí. Hay algunos juegos que me ha tocado que irlos suprimiendo porque mis hijos crecieron mucho y ellos son grandotes, entonces me cogen y ya me hacen doler, ¿cierto? Me aporrean. Entonces hay algunos juegos que no. Ya, sí. Pero juegue con sus hijos. Ríase con ellos. Un chiste. Hay veces que, uy, no, eso es una falta de respeto para conmigo. No, cálmense, ¿cierto? Claro, hay que combinar. Debe ser respetuoso. Pero se puede reír, pasarla muy bueno. Me gusta saber que aún el que mora en los cielos se reirá. Usted lo encontrará en Salmo 2:4. Las bendiciones traen risa a nosotros. ¿Qué hizo Sara cuando nació su hijo? Dice, ¿se rió? ¿Sí? ¡Riámonos! Sí. Mis queridos papá y mamá, ahora pensemos de dónde comenzamos. Nuestros hijos quieren imitar a alguien famoso. ¿Quiere entrar en el Salón de la Fama? ¿Quiere entrar en el Salón de la Fama? Pues sea un papá real para sus hijos. Con ser un papá real, usted entrará en el Salón de la Fama. Dios quiera que podamos ser esos padres que los hijos desean imitar. ¿Ese periodo hasta qué hora? Vamos bien. Tema sexto. Van muy unidos. Van a notar que van muy unidos. El Señor sigue hablando y dice un versículo muy corto, muy contundente. Éxodo 20:13. Sexto mandamiento. ¿Qué dice? No matarás. Aquí el Señor nos invita a reflexionar, mis queridos hermanos, sobre el valor de la vida. El valor de la vida. Cuando comenzamos a hablar de este tema, quisimos notar de que este mundo es demasiado peligroso porque este mundo tiene una serie de leyes que se han hecho por consenso. A ver, los de atrás, levanten la mano. No saben nada que están votando. Así votan muchos, ¿sí? Sin saber. Y entonces, así es que uno... ¿Eh? Sí, estábamos preguntando quién no quería almuerzo, ¿cierto? Sí, así es, ¿cierto? Va uno y entonces los pone a levantar la mano y se decide. en una decisión de estas, mis queridos hermanos, Estados Unidos, muchos casos, pero quiero decir que muestran así una persona en concreto y muestran todo el reportaje que esa persona es inocente y sin embargo la condenaron a muerte. Las leyes de los hombres, ¿sí? Pero hay otra cosa aquí, es el desprecio en sí por la vida. Anoche una de las cosas que estaba preguntándome a mí mismo era ¿qué tan apreciada es la vida en el África? Porque si entran a un hospital y matan a machete 1.500, 2.000 personas, pienso, ¿qué tanto aprecio hay por la vida? ¿Sí? Bueno, sí, pero ¿qué? Si usted pregunta ¿cuánto vale la vida en Dos Quebradas? Yo le diría, pues normalmente con 50.000. Con 50.000 pesos, usted le paga a un sicario, eso cuesta, hasta donde le hemos dado cuenta. Le da 50.000 pesos a un sicario y él va. Claro que si es un amigo, él le dirá, hermano, no tengo patrones, deme los patrones, las balas y yo le hago el favor. La vida en muchos ámbitos no vale nada. Sin embargo, Dios nos da este contundente mandamiento, no matarás. La vida es un regalo de Dios. Y por ser un regalo de Dios, el diablo no está contento con eso. Juan 10:10, un versículo que sabemos de memoria, que dice, el ladrón no viene sino para hurtar, para destruir, para matar. ¿Quién es ese ladrón? Satanás. Él quiere la muerte. Eso fue lo que entró por el pecado, la muerte. Desde el principio está luchando con la dádiva más grande que Dios nos dio en el comienzo, ¿cierto? En la vida, y la que nos vino y nos devolvió a través de Jesucristo, la vida. Jesús, mis queridos hermanos, nos da tres tipos de vida, porque Jesús es la vida. Segunda parte de Juan 10:10, mas yo he venido para que tengan vida. Él vino para que ustedes tengan muerte, yo para que tengan vida y vida en abundancia. Número 1. Jesús nos da la vida física. En Génesis 2, versículo 7, dice, entonces Jehová Dios formó al hombre del polvo de la tierra, sopló en su nariz aliento de vida, y fue el hombre un ser viviente. Mis queridos hermanos, tenemos que enseñar a nuestros hijos de dónde proviene la vida física. Algunos creen, y a eso le están enseñando a nuestros hijos en los colegios, que nosotros somos, eso hay que decirlo en notación científica, porque no tenemos nombre en español para decir ese número, 10 elevado a la 15 átomos. Eso quiere decir que usted pone un 1, después pone un 0, otro 0, otro 0, otro 0, hasta que ponga 15 ceros. Cuando ponga esos 15 ceros, trate de leer ese número que es. Dice, algunos piensan que eso es el hombre, 10 a la 15 átomos. Se unieron esas partículas y eso es el hombre. Pues efectivamente, si usted lo ve desde el punto de vista físico, eso es, más o menos, 10 a la 15 átomos. Eso es lo que quiere enseñar el mundo materialista. Pero no es así. El mundo se ha desarrollado, la genética, a través de la ingeniería genética, el hombre ha podido meterse mucho a modificar y a influir sobre la vida, pero no a crear vida. Personalmente no creo que lo vaya a hacer nunca. Hace poco escuchamos el boom, se descubrió el genoma humano, es decir, el código informativo que podría decir cómo hacer. Pero la verdad es que cuando uno va y estudia más a profundidad, se da cuenta que sí descubrieron, o sea, han hecho unos adelantos, pero que están muy lejos. Personalmente no creo que vamos a llegar hasta allá. Debemos enseñar a nuestros hijos, no, algo diferente a lo que les enseñan en el colegio. La vida viene de Dios. Jesús es el que la creó. ¿Qué sucede? Lo que pasa es que es una verdad muy sencilla. Jesús la hizo. Jesús nos da la vida. Es más fácil ir a pasar 11 años, escuela primaria, escuela secundaria, después ir 5 años del pregrado, después hacer 3 años de maestría, 4 años de doctorado y todo eso para saber de dónde viene la vida y pasarse toda una vida estudiando porque es más fácil. ¿Ves? Así somos nosotros, complejos. Pero aún la ciencia, mis queridos hermanos, nos enseña que las grandes verdades son muy sencillas, muy elementales. Yo tuve una gran lección en este diciembre. Yo llegué a dar mis exámenes de doctorado y también a dar mi, como decir, mi reporte de trabajo. Y entonces estoy con mi jefe discutiendo y él me dice, no, pero simplifique un poco esa ecuación que usted sacó. Y hablamos mañana. Y me fui para la casa, pues para mi, la habitación, y estuve trabajando toda esa noche. Y fue increíble porque tenía una ecuación que era toda una línea así. Y trabajé esa noche y como a la 1:30, 2 de la mañana, la ecuación se volvió una cosa tan sencilla, tan elemental. Y yo en ese momento no encontré otra cosa que decir, Señor, gloria a ti, porque una vez más me muestras que las grandes verdades son muy sencillas. Los grandes sabios nos han mostrado eso. Newton con sus 3 leyes, ¿sí? Las ecuaciones que Einstein escribió todavía se siguen resolviendo y hacen unas cosas tremendamente raras de allá y siempre llegan a lo mismo porque lo que escribió él es muy sencillo. Es muy sencillo. Pero queremos complicarla. Jesús es el dador de la vida. ¿De la cual vida? De la vida material. Pero Jesús también nos da la vida espiritual. En Juan 14 leemos versículo 6. Yo soy el camino, la verdad y la vida. Nadie viene al Padre sino por mí. ¿A qué tipo de vida se está refiriendo? A la vida espiritual. Yo soy el camino. ¿Por qué se necesitaba un camino? Voy a pasar más rápido por aquí, ustedes lo tienen un poco en las notas. Cuando el hombre pecó, entró a la muerte, ¿cierto? ¿La muerte qué? Espiritual. Espiritual. Una separación de la comunión permanente con Dios. Eso será esa muerte espiritual. Pero aparte de eso, Dios lo sacó del paraíso. ¿Y qué hizo Dios? Dice que Él puso unos querubines para que protegiesen ¿qué cosa? Usted lee allá, dice, el camino, ¿a dónde? A la vida. Y Jesús dice, yo soy ese camino. Ahora pueden caminar por mí, ¿hacia dónde? Hacia el árbol de la vida, hacia la vida. Ah, pero Él continúa y dice, yo mismo soy la vida. Sí, Dios los echó fuera, pero le sacó. Dios mismo le quitó al hombre esa posibilidad de llegar directamente. Antes podía caminar hasta el árbol de la vida. Dios le quitó esa posibilidad. Ahora tiene que caminar por Jesús. ¿Por qué? Porque entró el pecado. Y si Dios hubiese dejado así, Él mismo lo explicó allá. Entonces no sea que el hombre, ahora pecador, venga y tome el árbol de la vida y se haga eterno como un pecador. Siendo pecador, no. La vida es un don de Dios y no una conquista del hombre. Dios quería enfatizar eso. Esos versículos de Efesios 2, 8 y 9. Porque por gracia, yo lo cambio y digo, tenéis la vida. Y esto no de vosotros, es un regalo de Dios. No por cosas que ustedes hagan, sino no por no dándoles la posibilidad de tener una vanagloria. Jesús dice, yo soy la verdad. Tenemos que mostrar a nuestros hijos que Jesús es la respuesta verdadera a los grandes interrogantes de la vida. Y aquí, un puntico para decir, mis queridos hermanos, que muchos estamos buscando respuestas a nuestros problemas en la psicología y en las formas del hombre actuar. Yo soy un protestante contra esto. Sinceramente, no comparto la opinión de muchos hermanos de esas ayudas psicológicas. Digo, Jesús es la vida. Cuanto más nos acercamos a Jesús, más vida tenemos. ¿Por qué nosotros estamos cargados de problemas? Porque no lo escuchamos a Él que dice, venid a mí los que estáis trabajados y cargados. Yo soy vuestro descanso. Y entonces necesitamos de un psicólogo. No, vamos a Jesús a que Él nos escuche. Él es la vida. Pero cuando hablaba a la mujer samaritana, lo notamos en el segundo mandamiento. Es la forma de adorar a Dios. A Dios hay que adorarlo en espíritu y en Jesucristo, en verdad. En espíritu y en verdad. ¿Sí? Es la forma de llegar a Dios a través de Jesucristo. Él es la verdad. Y dice, yo soy la vida. Yo soy el camino, la verdad y la vida. Y en esta parte quiero que noten ese versículo en Colosenses, porque Él no solamente es la vida material, nos dio esa vida material, sino que Él sustenta nuestra vida. Y Él dice, Él es antes que todas las cosas, y todas las cosas, ¿en quién? En Jesús subsisten. Me lo enseñó un cura, lo que significaba este versículo, pero cuando estaba en el bachillerato, el mismo cura que le enseñó a Felipe. O sea, hay un tipo de causa, ¿sí? La naturaleza enseña que si usted deja las cosas ahí tiradas, no es como algunos científicos piensan, que por casualidad usted deja ahí oro, plata, hierro, así materiales, y después cuando viene encuentra un reloj trabajando. Traque, traque, traque. No, muestra que es exactamente lo contrario. Si la causa eficiente deja de actuar, eso se degenera. Dios sostiene con sus leyes, con su poder, con su gracia, sostiene la naturaleza y sostiene mi vida. Es la vida de Jesús manifestada a través de mí. Número 3, Jesús nos da la vida eterna. Número 1, Jesús nos da la vida física. Número 2, Jesús nos da la vida espiritual. Número 3, Jesús nos da la vida eterna. Leemos en Juan 10:27, mis ovejas oyen mi voz y yo las conozco y me siguen. Yo les doy vida eterna y no perecerán jamás, ni nadie las arrebatará de mi mano. Y con esto puedo entender lo que significa la última parte de Juan 10:10. Yo he venido para que tengan vida y la tengan en abundancia. Mis queridos hermanos, si nosotros queremos vida, necesitamos es calidad de vida. Pero no podemos tener calidad de vida si estamos sujetos al miedo. Una persona que vive en medio del miedo no es una persona que vive bien. Y Jesús nos da la vida eterna y nos la da segura. ¿Qué dice? Y yo les doy vida eterna y no perecerán jamás. Parte de que nuestros hijos crezcan bien en el hogar es tener seguridad en el hogar, sentir que están protegidos. Eso le da a uno plenitud. ¿Sí? Imagínese usted dormir, ¿dónde está Israel? Allá en la sección de los Nukamaku, en esa chocita que me mostró, sin fuego, no hay leña. ¿Usted se acostaría a dormir ahí tranquilo? ¿Israel se acostaría a dormir ahí tranquilo?
1: Pero los demás están ahí.
0: No, sí. Ve, uno comienza a decir, no, y si apagaron, ¿sí? Va a venir un tigre y te va a comer. Pero en ese mismo lugar, con tigres y todo, entonces haces un todo pues de cemento, una construcción de cemento, rejas, techo, y te acuestas a dormir, están los tigres rugiendo y uno aquí, míralos tan bonitos. Sí, uno no tiene miedo. Es parte de la vida la seguridad. Muchos cristianos lamentablemente van a estar en el cielo, pero se la pasan aquí sufriendo porque piensan que van a perder su salvación. Jesús nos da la vida eterna y nos la da segura. Vamos en los últimos minutos hacia nuestra aplicabilidad. En Génesis 2, nosotros notamos que Dios formó entonces cuerpo, psiquis y espíritu. Eso quiere decir, mis queridos esposos, mamás, papás, que tenemos nuestros hijos, nuestras esposas, tienen cuerpo, alma y espíritu. Y nosotros debemos proteger esas tres vidas en nuestro hogar. Somos los indicados. Nuestro hogar debe ser un centro de protección de la vida. En primer lugar, note que en Deuteronomio también, capítulo 22, versículo 8, dice, cuando edifiques una casa nueva, harás pretil. ¿Qué es un pretil? A tu terrado. ¿Qué es un terrado? Así evitarás que caiga sobre tu casa la culpa de la sangre, si de él cae alguien. Es decir, construían las casas y las hacían con terraza. No digamos terrado. Pero a la terraza, ¿qué decía? Mire que Dios es tan detallista, dice, pero cuando le hagan la terraza, no se le olvide de hacerle una baranda. ¿Por qué? Ah, si se cae alguien de allá, va a ser culpa suya. Usted va a decir, por mi culpa, se cayó y se mató. ¿Quién va a caer de la casa? Su esposa, su hijo. Cuando construimos la casa que tenemos, a las escalas no les hicimos pasamanos, porque los niños, todo el mundo era grande, y dijimos, la casa sí queda muy bonita, pero ahora está Natalia, y en este momento están haciendo un pasamanos para la casa. Hay que proteger. La casa debe proteger. El hogar debe ser un centro de protección de la vida. ¿Sí? Tenemos 5 minutos. En primer lugar, debe proteger la vida material. Cuando hablamos de proteger la vida material, esto, mis queridos hermanos, se nota muy claramente que la mayoría de las guerras en los juicios para abolir, para dar paso al aborto o no dar paso, la mayoría están fundadas en la inexistencia de hogares que puedan proteger los hijos. Dicen, ay no, pero es que hay que dar permiso de que una niña soltera haga un aborto, porque ¿quién va a proteger ese bebé? Y así comienzan, madres solteras, madres dejadas por los esposos y así sucesivamente. Sí, el hogar debe proteger la vida del asesinato. Debe ser una protección. Y por eso nuestros hogares también le ponemos puertas y todo, para proteger nuestros hijos del asesinato, de la muerte física. En segundo lugar, usted debe proteger la vida de la crueldad. Ya hablamos de los padres crueles. Hermano, hay que proteger los hijos de la crueldad. Proteger los hijos de ustedes mismos. Y un consejo. Padre y madre,

0: la gana, porque no obedecen, porque son todo menos un hijo del cual el padre pueda vivir mejor. Los estamos matando de a poquito. Hay muchos hijos muy crueles, mantienen a sus padres en una agonía perfecta. En tercer lugar, la familia debe proteger la vida moral. La familia debe proteger la vida moral. Mis queridos hermanos, ahí haga énfasis, mis queridos hermanos, si usted permite la inmoralidad visual en su casa, usted no está protegiendo a su familia. La inmoralidad visual, ¿cómo entra? Hay que ponerle nombre propio a las cosas. Todos esos programas de los realities que están saliendo ahora, que no son más que una alusión a la inmoralidad, a la promiscuidad, a la vanagloria, al egoísmo. Se han centrado en muchos de los hogares cristianos. ¿Sí? Y súmele a eso todo lo que quiera. Novelas, las películas más violentas y más de mayores asesinatos, todo eso son como la comida predilecta de nosotros. Tenemos que proteger la vida moral de nuestros hijos. Y tenemos que enseñar los 10 mandamientos precisamente porque ellos protegen a nuestros hijos moralmente. Porque son una base de moralidad diferente a la que el mundo está dando por consenso. En cuarto lugar, la familia debe tener cuidado con el cuerpo de los integrantes, la vida física en esa parte. Y entonces, no cuidar de nuestro cuerpo es un asesinato. Cuando usted cuando usted come como un rumiante, su cuerpo, pregúntele a los médicos. Algunos ya están con problemas de colon, con diferentes problemas. Usted no hace ejercicio, usted lleva una vida sedentaria. Ya usted está organizando ahí un infarto. ¿Sí? Usted come todo tipo. Mano, hay que ser educado en eso porque usted, estamos hablando de las cosas prácticas. ¿Sí? Usted aumenta el colesterol fuertemente y después le está orando al Señor porque la hipertensión no me deja servirte. ¿Sí? Muchos de las imposibilidades para servir al Señor están basadas en nuestras irresponsabilidades. Hay que hacer el ejercicio, Salas. ¿Sí? Hay que hacerlo, hay que salir, hay que... ¿Sí? Las estadísticas muestran que el aumento de la tecnología ha ido acompañado con un aumento en la obesidad. Los hijos, más televisión, más computador, menos juego, menos pelota. En este momento escuché el Congreso, desde el presidente, van a arrancar una campaña en Colombia a jugar bolas, trompo, pelota. Dicen, los hijos a la calle a jugar como jugamos nosotros. Queremos salud para nuestro pueblo. Hermanos, por eso nos están haciendo levantar a trotar por la mañana. Ya voy a terminar, ya terminé. Sí. Finalmente, mis queridos hermanos, los padres deben proveer la vida social de los hijos. Sí, la vida social de los hijos. Qué triste, mis queridos hermanos, que ustedes no quieran escuchar lo que les voy a decir. Sí, qué triste, mis queridos hermanos, que hay muchos papás que se dan cuenta, conocen la futura esposa de sus hijos el día del matrimonio. Consejos prácticos es lo que le estamos dando, mis queridos hermanos. Qué bueno si usted conociera cuáles son los compañeros de estudio de sus hijos. Para eso hay que darles vida social, invitar los compañeros de estudio a la casa de uno y dejar que los de uno y comenzar a ver con quién es que están andando. Eso los va a proteger. Es vida social que la necesitan los hijos y debemos promovérsela. Si usted le promueve la vida social a sus hijos, usted la tiene controlada. Pero si sus hijos, ellos mismos, tienen que proveer su vida social, usted nunca sabrá dónde están sus hijos en este momento.
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0: El tiempo de este estudio se llama Tomando decisiones que agradan a Dios. ¿Qué es la vida? La vida es la suma de decisiones. ¿Y qué es la vida cristiana bien llevada? Es la suma de decisiones que agradan a Dios. Nosotros como cristianos ya no vivimos para agradarnos a nosotros mismos, sino para agradar a Dios. Si usted está de acuerdo conmigo, usted puede decir amén. Ahora vivimos para agradar a Dios. Esa es la meta nuestra. Colosenses 1:10. Colosenses 1:10 dice: para que andéis como es digno del Señor, agradándole en todo, llevando fruto en toda buena obra y creciendo en el conocimiento de Dios. Creo que este versículo resume pues lo que hemos estado estudiando y va bien con el tema de tomar decisiones que agradan a Dios. Pues bien, esto hace parte de la vida cristiana práctica. Nosotros constantemente estamos enfrentados a decisiones. Unas nos quedan muy claras. Si a usted le dicen, camine, entremos a un supermercado y atraquemos la cajera, ¿usted qué dice? Algunos ni saben qué decir. Entonces yo le digo, no, diga que no. Si usted no sabe qué decir, no, pues ¿cómo vamos a hacer como cristianos eso? Si a usted le dicen los compañeros de trabajo, el viernes tenemos un programa, vamos a engañar a nuestras esposas haciéndoles creer que vamos a trabajar hasta tarde, pero vamos a tener un programa con mujeres ajenas, con mucho licor, y entonces los hermanos que trabajan en estas empresas dicen, un duro, no, eso no hay que pensarlo. Si usted dice, es que estoy tomando droga, es que estoy como mareado, hermano, yo lo invito a que acepte al Señor Jesucristo y se deje de disculpas de esa clase. Usted sencillamente dice, el Señor mío, el Dios mío, al que yo le sirvo y al que sigo, no me lo permite. Entonces yo no quiero desagradar a Dios. Pero habrá otras invitaciones que son diferentes. Por ejemplo, a usted le dicen, el jefe cumple años mañana y tenemos un almuerzo de trabajo para él. ¿Quiere venir? Usted sí tiene que pensarlo. De pronto usted dice, ah, es que de pronto ahí puede haber licor, de pronto sí, de pronto no, estoy hasta tal hora, voy o no voy. Le dicen a los jóvenes en su trabajo, en su lugar de estudio, que hay un plan de grupo, hay un programa de grupo, que van a recoger una cuotica para esto y esto y esto. Usted dice sí o dice no. Lo invitan el domingo por la tarde, mire, viene un equipo que a usted yo sé que le ha gustado, tenemos las boletas, lo invitamos a este evento. Usted dice sí, usted dice no. Está haciendo mucho calor, no hay gaseosa, pero lo vamos a invitar a una costeñita, una, bueno, no sé ahora si las marcas serán las mismas de ahora 20 años, pero puede ser Pilsen, Poker, y entonces usted puede decir, la Biblia no me prohíbe tomar una cerveza, pero ¿qué hago? ¿El testimonio cómo queda? ¿Qué? Pero la sed también, ¿no? Yo me voy a morir. ¿Cómo voy a morir yo en este valle de sequedad? Pues yo no sé usted. ¿Pero qué hago? Y si de pronto pasa el hermano Ancísar y me, entonces es un montón de cosas. Hay decisiones. La hermana se para frente al ropero y dice, bueno, con esta ropa muestro más, con esta muestro menos, esta tiene más rotos, esta tiene menos rotos, ¿qué me coloco? ¿Qué no me coloco? También será legalismo, será fanatismo, me la coloco, no me la coloco, que estamos en el clima, estamos, hay un mundo de cosas. ¿Como esto, no lo como? ¿Hago tal carrera o no la hago? Hay muchas decisiones, unas fáciles, otras difíciles y otras que uno sinceramente necesita es tiempo para asumir esa decisión. Pues en estos días compartíamos en Manizales un estudio acerca de esto y quisiera repasarlo. Y nos sirve pensar en algunas preguntas. No voy a decir cuántas porque apenas suene la campana paro de decir preguntas. Empecemos con la primera. ¿Cómo tomar una decisión que agrada a Dios? Primera pregunta que yo me hago, que usted se hace. ¿Es algo que está expresamente prohibido en la Biblia? Si usted sabe que lo que debe enfrentar, a lo que lo están invitando, lo que usted quiere hacer, está prohibido en la Biblia, la respuesta es obvia, no lo haga. Si usted hace algo que a conciencia usted sabe que está prohibido en la Biblia, usted no está honrando a Dios. Usted no cree en la Biblia, porque si usted sabiendo que algo está en la Biblia no lo obedece, usted no cree en la Biblia. Si de pronto, al escuchar usted esta pregunta de hoy, el Espíritu Santo le redarguye y ¡pum!, le cayó a usted, hay algo que yo estoy haciendo que sé que la Biblia lo prohíbe. En esta mañana la invitación es: pídale usted perdón al Señor. Él es amplio en perdonar. Dígale: Señor, sé que conscientemente estoy desobedeciendo esta parte de tu palabra. Por favor, perdóname y ayúdame a tomar otra actitud. Y el Señor le va a dar fuerza y le va a dar el gozo de cambiar de actitud y obedecerle a Él. No hay mayor gozo que obedecer a Dios, que tener la conciencia tranquila, que tener la conciencia despejada delante de Dios. Que si alguien levante su dedo contra usted, usted pueda decir: ¿pero de qué me van a acusar? Que usted esté, eso es una belleza, es un gozo grande. Muy bien, entonces la primera pregunta es: si está prohibido en la Biblia, no lo haga. Segunda pregunta: ¿puedo pedir a Dios su bendición sobre ello? Y aquí caben muchas decisiones. Mire, hay jovencitos y jovencitas que están diciendo abiertamente: me voy a conseguir un novio no creyente, porque los de la iglesia no se animan, o son muy poquitos, o no me gustan, o no les gusto, o bla, bla, bla, cualquier cosa que el diablo le quiera poner ahí de argumentación. Entonces, conozco en la universidad, en el trabajo, en la empresa donde yo estudio, donde yo vivo, un muchacho que es culto, que es bien educado, que no le falta sino ser cristiano, no le falta sino cambiar de familia, está en otra, ¿cierto? Y la otra no la quiero mencionar, está en otra familia. El que no es cristiano está en otra familia. Otra familia. Le voy a dar una pista: azufre, fuego, infierno. Está en otra familia. Pero es que también, ¿cómo va a quedar pues yo toda la vida así? Pues, no, no. Entonces, la pregunta es: usted ya argumentó, ya sabe que la Biblia dice que no sonáis en yugo desigual con los incrédulos, y ya la conciencia suya que está cauterizada, o sus ganas de matrimonio, de no sé qué, le están diciendo: no, pero es que este muchacho o esta muchacha se pueden convertir, yo lo veo, está facilito, está que acepta al Señor, está que cambia de estado. Pero si todavía no, entonces piense en la segunda pregunta. Viene la segunda: ¿puedo pedir a Dios su bendición sobre ello? Y no le estoy hablando solamente en noviazgo, hay muchas cosas más. Algo que usted tenga para decidir, piense, con libertad, con plena, con limpia conciencia, le puedo decir al Señor: Señor, bendice esto. Está duro el trabajo en Colombia, le venden una visa por 6 millones, chiviada, falsa, refalsa, pero va a pasar, ya otros han pasado, pasa porque pasa. Y no habiendo más que hacer, ¿usted qué dice? Señor, bendice esta falsedad, este robo, este engaño, bendice, Señor, este falso documento. ¿Lo podría hacer con limpia conciencia? Mire que esas preguntas ayudan. ¿Puedo pedir a Dios la bendición sobre eso? No hay más trabajo, me resultó fue vender cigarrillo y cerveza y licor. Voy a montar un negocio de esos porque es lo que más da, es lo que me dijeron. ¿Puedo decirle: Señor, bendice este licor con el que mucha gente va a destruir sus hogares, con las que muchas parejas van a tener problemas? ¿Puedo pedir su bendición sobre eso? Entonces, miremos esa segunda pregunta: ¿puedo pedir a Dios su bendición sobre ello? Señor, voy a hacer un préstamo, aunque me toque pagar 5 veces lo que preste, mi familia se va a apretar y tal. ¿Puedo pedir la bendición a Dios sobre esas deudas, sobre ciertos viajes, sobre ciertos asuntos y decisiones? Primera, ¿está prohibido en la Biblia? No lo haga. Segunda, ¿no tengo como libertad, me da esta pena pedirle al Señor que bendiga esto? Entonces, no lo haga. Tercera pregunta, ¿es una conducta digna de un hijo de Dios? ¿Hace quedar bien a mi Padre Celestial y el nombre de cristiano que llevo? ¿Usted conoce a algún cristiano? No, algún cristiano no. ¿Conoce a alguna persona que dice: no, yo no le creo a los cristianos? Ahí le alquilé los bajitos a uno, es que cristiano, y se fue debiéndome 4 meses, y eso que yo creo que hasta se me llevó los switches. No los encontré. ¿Usted ha escuchado algo parecido? Se escucha. Que dice que cristiano y mala paga. Entonces, ¿cómo está haciendo quedar al Señor? Ese mismo que le queda debiendo 4 meses de arriendo, 5 meses de arriendo al dueño de la vivienda, le puede después decir: Cristo lo ama, lo invito a una reunión. ¿Reunión de qué? ¿Reunión de qué? Cueva de ladrones. Ahí mismo hasta nos sacan una Biblia ahí tergiversada. La conducta debe ser digna de un hijo de Dios. Será muy bueno que un trabajador que se diga cristiano sea el que más hay que estar empujando, sea el que le diga: hombre, usted sí, tan vivo que es usted, hombre, lo admiro, qué viveza, qué robo el suyo, qué sagacidad, cómo es que se saca ese cable y nunca lo pillan, hombre. Ah, no, es que lo hago en el nombre del Señor. Uy. El estudiante, ¿y cómo le fue? No, solo 6 áreas perdidas, gloria a Dios. Fue que otro perdió 8. ¿Cómo estamos haciendo quedar al Señor? Que aquí, que si no es con el corario, no coge la letra de ninguna. ¿Sí? Y en las emisoras del mundo, ¡ah! Y hasta en inglés canta sin saber qué está diciendo. Por quedar bien con los amigos. Noviazgos mal llevados hacen quedar mal a Dios. Ah, pero es que mi noviazgo honra a Dios porque yo soy creyente y mi novia es creyente. La lora quedamos si no es creyente. Que porque es que ya esto estaba muy en serio, ya no vamos a casar y por eso ya tenemos confiancitas. Guárdelas para el matrimonio. Mire, más lindo que novios cristianos manejen un noviazgo ejemplar, prudente, y que después ya de casados sí parezcan novios. Mire, es tan feo que los novios parezcan marido y mujer, es feo. Y es tan lindo que los esposos parezcan novios y las casadas dicen amén, ¿cierto? Cuando el esposo ya es detallista, meloseador, enredador y quiere andar con usted así, qué lindo. Pero eso entre los novios, ni que se diga. Entonces, ¿es una conducta digna de un hijo de Dios? Esa es otra pregunta que me ayuda a tomar las decisiones. ¿Si lo prohíbe la Biblia? No. ¿Si no siento que puedo pedir oración, bendición por eso? No. ¿Si es algo que no es digno de un hijo de Dios? No. Cuarta, ¿puede ser causa de tropiezo a otros? Es decir, esos otros pueden ser creyentes y no creyentes. Que alguien no creyente, usted después diga, ay, pero ¿cómo le comparto a usted del Señor si este conoce esto y esto de mí? Entonces, quiere decir que usted está haciendo tropiezo. O que usted coge y le dice a alguien nuevo, ve hermano, yo porque ya estoy firme en el Señor, pero esto no lo vaya a hacer usted. Como, ojo. Entonces eso puede ser causa de tropiezo. Que no origine nunca lo que vamos a hacer, no origine el comentario que empiece así que dizque cristiano y, o dizque cristiana y. Si algo de nosotros origina ese comentario, es una decisión mal tomada. Dizque cristiano y, por ahí lo vi tomando, dizque cristiano y no apaga el pucho, dizque cristiano y eso se le van los ojos con todas. Dizque cristiana y se deja abrazar de todo el mundo. Dizque cristiano y ese vocabulario. Dizque cristiano y trabaja más una pala empeñada. Dizque cristiano y con la señora ya ayudando y él aquí con otra fulanita para ahí, para acá y para ahí, para acá. Yo creí que era el esposo de ella. ¿Cómo que es el esposo de? Pero si se la pasas con la otra, qué feo, ¿cierto? Que acerque bien al Señor, acerque bien a la señora. Cuidado, hablando de esto, cuidado con las consejerías. Mi amor, ¿de dónde viene tan tarde? No, mi amor, estaba en una consejería, es que hay una hermana muy triste. A eso de las 10 yo ya me estaba despidiendo. Ella, no, en su tristeza me dijo, no me dejes. Y aquí, por eso vine tarde, mi amor. Eso no está bien. O sea, aconsejamos una pareja, varios hermanos, ¿cierto? Hermano y hermana, con cuentos de consejería, no, o programitas. No, es que estamos viendo un DVD de 2 horas del hermano Pablo, en mi casa yo solo, con la hermana sola. Pero es que estamos orando y, ¿sí? Lo pueden colocar Mateo, Lucas, el niño que les pueden hacer. Sé en una iglesia cristiana, no digo de dónde. Iglesia cristiana, programaron oración matutina, 5 de la mañana, algo así. Empezaron 5, 6, 8. Después terminaron un hermano y una hermana. No había nadie. Entonces iban a orar y ellos le cumplían al Señor. Y multiplicaron la iglesia. Después de cierto tiempo orando, ya tenían un hermoso bebé. Fruto de la oración. No es que lo va a dar consejería. Ah, dígame esta. Es que la hermana vive solita. No hay un hombre en la casa. Yo le voy a arreglar el DVD. ¿Verdad? Se volvió radiotécnico. Que es que yo le voy a hacer el almuerzo al hermano porque quedó solo. Está solo, no tiene familia aquí. Yo me lo voy a encerrar en la casa de él a hacer el almuerzo. ¿Sí? Cuidado con eso. Es que vamos a hacer un estudio bíblico. Muy bien, y la última pregunta, no me quiero ir sin esa. Pregúntese lo que usted va a hacer. Pregúntese nada más. ¿Lo hubiera hecho el Señor? ¿Lo hubiera hecho el Señor? Si usted está convencido que sí, va por buen camino. Si tiene dudas, pare, espere, ore, pida consejería y trate de agradar a Dios en todas sus decisiones. Amén.
1: Amén. Bueno, buenos días. Que Dios les bendiga. Mirar unos minuticos más sobre algunas preguntas que sería bueno uno hacerse al momento de tomar decisiones. Ya el hermano empezó con algunas preguntas y me gustaría recordar algunas que hemos estudiado en ocasiones y que están en la Biblia y que es bueno uno hacérselas. También el momento para saber si Dios por ahí es que me guía. La primera, en estas que quiero compartir, está en Primera de Corintios, capítulo 6. Yo creo que muchos acudimos a ella cuando estamos así con deseos de saber la voluntad de Dios. Primera de Corintios 6, versículo 12. Dice la palabra de Dios, dice, todas las cosas me son lícitas, mas no todas convienen. Todas las cosas, yo puedo hacer todas las cosas que vienen a mi mano, sí, porque no estamos, si tenemos las manos disponibles, si tenemos nuestros pies, nuestros labios, todo, podemos hacer muchas cosas. Pero entonces la palabra dice que todas las cosas sí son permitidas, son lícitas, mas no todas convienen. Entonces, una buena pregunta para uno hacerse. Yo tengo estas preguntas anotadas atrás en un papelito en la Biblia para que no se me olvide. ¿Me conviene? Lo que voy a hacer conviene, ese lugar donde voy a ir, esa invitación que me están haciendo del colegio, el vecino, esa junta de acción comunal, esa reunión por ir nomás, me conviene. Ese es, y ahí en ese mismo versículo hay otra pregunta. Todas las cosas me son lícitas, mas yo no me dejaré dominar de ninguna. Entonces la primera es si me conviene, si eso ayuda a mi vida espiritual, si me voy a salir más espiritual después de ir a esa visita, a esa reunión, a ese viaje, a tomar esa decisión. Me conviene ese noviazgo con ese muchacho que se ve como tan bonito, me conviene en mi vida espiritual, en la vida cristiana, eso me aumenta más la sabiduría, me ayuda espiritualmente. Y la segunda es, yo no me dejaré dominar de ninguna. O sea, la segunda pregunta es, ¿me domina? Si yo sin eso no puedo vivir. O sea, si no es que mi vida se llena o no vale nada si no hago ese viaje o si no tomo a esa persona. O sea, ¿me está dominando? Quiere decir que está ocupando el primer lugar que le pertenece a Dios. Entonces, es bueno tenerla también presente. La otra, Primera de Corintios, ahí mismo en el mismo libro, capítulo 10, versículo 23. Dice, todo me es lícito, otra vez, todas las cosas las puedo hacer, todo me es lícito, yo puedo, tengo libertad en este país de hacer muchas cosas, a escondidas también puedo realizar muchas, pero no todo conviene, todo me es lícito, pero no todo edifica. Ya hablamos de la si me conviene, si esto me ayuda, y la otra pregunta es, ¿me edifica? Espiritualmente, después de tomar esa decisión, yo voy a crecer, pues, en la vida cristiana. Voy a sentir que voy a ser más espiritual después de eso. Entonces, hagámosle por ahí. Pero si antes veo que mi vida espiritual va a bajar, que no me conviene, que no me edifica, entonces yo creo que es para uno decir no, realmente no es conforme a la voluntad de Dios. Ahí en el mismo, Primera de Corintios, capítulo 8, versículo 9, dice, pero mirad que esta libertad vuestra no venga a ser tropezadero para los débiles o más bien para otros. O sea, la decisión que yo voy a tomar va a afectar a otros, va a frustrar a otros, va a impedir que otros crezcan espiritualmente o se van a sentir mal por lo que yo voy a hacer. Entonces también es otra pregunta para hacerse. O lo que voy a hacer antes también va a beneficiar a otros, en el hogar o los compañeros de trabajo o de estudio o en la iglesia. ¿Será que los va a beneficiar? ¿O antes va a ser como algo que va a ser de tropiezo? Entonces es para tenerlo en cuenta. Y en el capítulo 10, el versículo 31 dice: si pues coméis o bebéis o hacéis otra cosa, hacedlo todo para la gloria de Dios. Entonces la quinta pregunta es: ¿esto glorifica a Dios? ¿Lo que yo voy a hacer va a traer gloria a Dios? Porque nosotros como creyentes, como hijos de Dios, pues buscamos que las decisiones que hacemos es para traer gloria al Señor Jesucristo, es para gloria de Él y para el beneficio también de la iglesia, para el beneficio de los demás, de los que me rodean. Entonces, hermanos, yo creo que cuando tenemos en cuenta esas preguntas, entonces nuestras decisiones van a ser más acertadas, ¿cierto? Si me conviene, si me domina, si es que yo no puedo vivir sin ello, o realmente es que si esas cosas me faltan, o si yo dejo de tomar la decisión, mi vida sigue normal porque Cristo es quien lo llena todo, entonces bien, le podemos hacer. Si me edifica espiritualmente, y si no lo hace, pues entonces ya vemos que es para desechar. Si impide a otros, o si frustra a otros, si antes causa daño a otros lo que yo voy a hacer, o también, sobre todo, mirar si glorifica al Señor. Yo creo que ese es bien importante. Y un último versículo, si me permiten, ahora en Colosenses. Colosenses capítulo 3. Dice el versículo 1. Si pues habéis resucitado con Cristo, si hemos muerto al mundo, si hemos aceptado a Cristo, o sea, recuerde que cuando hemos aceptado a Cristo, 2 de Corintios dice que las cosas viejas pasaron, ahora todas son hechas nuevas. Entonces eso es lo que representamos, esa es la representación que hacemos en el bautismo, cuando nos hacemos bautizar, eso es lo que mostramos, no que sucede en ese momento, sino que cuando nos hacemos bautizar estamos mostrando lo que ocurrió en mi vida, de que yo morí al mundo cuando acepté a Cristo, y ahora cuando me levanto del agua, es que eso simboliza que empiezo una nueva vida con Cristo. Por eso dice, de modo que si alguno está en Cristo, nueva criatura es. Las cosas viejas pasaron, y aquí todas son hechas nuevas. Entonces aquí el apóstol está escribiendo: si pues habéis resucitado, o sea, si habéis vivido ahora para Cristo, si habéis muerto para el pecado y ahora vives para Cristo, ¿qué dice? Buscad las cosas de arriba, donde está Cristo sentado a la diestra de Dios. Entonces, nuestras decisiones, ¿cómo tienen que ser? Pues pensando en arriba, cómo muestra la palabra, cómo eso conviene para la vida espiritual. O sea, nuestras decisiones deberían ser, como cristianos, es que cómo afectan la vida espiritual. Ahí primero, antes que lo material. Pero cierto que muchas veces nosotros tomamos las decisiones es al contrario. Siempre buscamos como qué nos conviene materialmente y entonces ahí sí le vinculamos lo espiritual. Entonces primero miramos si el trabajo, cuánto me pagan, qué es el horario, qué me toca hacer, si es un buen cargo. Y después ya nos preocupamos, bueno, pero no puedo reunirme los domingos, entonces ¿qué voy a hacer? Cierto, buscamos casi por ese lado. Pero la palabra de Dios nos muestra que si hemos resucitado con Cristo, entonces primero por encima, o sea, primero la parte espiritual, yo creo que por ahí tiene que ir. Y tenemos que reconocer que todos necesitamos eso. Personalmente yo necesito tomar muchas decisiones espiritualmente, no tanto por las cosas de abajo. Versículo 2 dice: poned la mira en las cosas de arriba, no en las de la tierra. Entonces al momento de tomar una decisión tenemos que buscar qué ganamos hacia arriba, y no tanto que ganamos hacia la tierra, no tanto que ganamos aquí en lo material, sino que ganamos espiritualmente. Y el Señor dice allá en Mateo 6:33, ¿cierto? Que más buscar primeramente el reino de Dios y su justicia, y todas estas cosas, o sea, las otras cosas, entonces van a ser añadidas. Pero por eso necesitamos aprender a tomar decisiones así, buscando primero lo de arriba, y entonces el Señor es fiel, ¿cierto? Que dice que Él va a suplir lo otro, pero necesitamos dar esos pasos de fe, necesitamos confiar en Dios. Dice el verso 3, porque habéis muerto y vuestra vida está escondida con Cristo en Dios. Entonces nosotros ya materialmente, físicamente, nuestros deseos carnales y todo eso, si se puede decir así, ya quedaron atrás, porque dice, habéis muerto. Y entonces el versículo verso 1 inicia diciendo, si habéis resucitado, entonces nuestra mente debe pensar diferente, ¿cierto? Ya nuestra forma de pensar no puede ser como la forma del mundo, aunque es difícil, tenemos que reconocer que es difícil, pero tenemos que ir al Señor, hermanos, porque eso es lo que el Señor quiere, que las decisiones, las buenas decisiones, las tomemos espiritualmente, pensando en Él, mirando hacia Él. Y no podemos decir que listo, usted habla, porque a veces podemos decirlo y se lee muy bonito en la palabra, pero llevarlo a la práctica es muy difícil. ¿Y cómo entonces? Pues hermanos y hermanas, tenemos que ir de rodillas delante del Señor y reconocer que las decisiones que tomamos a diario no son las mejores. Yo he tomado muchas decisiones en las cuales yo tengo que decir que el Señor no estaba conmigo en esa decisión. Y yo pensaba que sí, pero no, era una decisión que después el Señor mostró que por ahí no era. Pero fue porque estaba pensando en mi bienestar material y no estaba pensando en qué repercute espiritualmente. Y hermanos y hermanas, que el Señor nos ayude, como dice este versículo, si habéis resucitado con Cristo, buscad las de arriba. ¿Y cómo? Pues metiéndonos más con el Señor, pasando tiempo con el Señor, confiando en Él, en que Él será quien nos ayude a tomar las mejores decisiones. Amén.
2: Decidir es muy difícil, tomar una decisión es muy complicado. Si usted dice tomar una decisión es muy fácil, es una mentira. Porque la repercusión de una decisión hace que uno, en un intervalo de, digamos, a 3 años, si usted tomó una decisión, se dice, bueno, digamos fácil, un joven tiene que decidir, me gusta la odontología, pero también me gusta la ingeniería industrial, por decir algo. Y dice, pensando, decidí estudiar ingeniería industrial. A 10 años, lo que está haciendo, si hubiera tomado la decisión de odontología, a haber tomado la decisión de ingeniería industrial, es gigante, gigante. Otra decisión, una jovencita se dejó engatusar de un hombre y se dejó embarazar a 10 años. Pues ya esa decisión ya pesa 30, 40 kilos, ya come mucho, ¿cierto? Tomar una decisión es muy complicado, y no porque no sepamos qué hay que hacer. Me edifica, me conviene, me es lícito, el Señor estaría conmigo, el Señor lo haría. Esas cosas las podemos tener en la mente, pero hacemos lo que sabemos. Es que eso es un problema. Nosotros sabemos qué hay que hacer, pero no lo hacemos. A veces el asunto no es de ignorancia. Es más, a una persona no hay que decirle que algo lo hizo mal, porque es que la persona ya sabe. Yo tengo experiencia con los jovencitos que nosotros llamamos radicales. Uno les dice qué hay que hacer, pero ellos no lo hacen. Y no es porque no sepan. Claro que usted les pregunta, no sé. Pero no es porque no sepan. Es muy complicado tomar decisiones correctas, no porque no sepamos qué hay que hacer. Sabemos qué hay que hacer, pero no lo hacemos. Entonces, Proverbios capítulo 3.

0: versículos. Cinco al ocho. Fíate de Jehová de todo tu corazón y no te apoyes en tu propia prudencia. Reconócelo en todos tus caminos y él enderezará tus veredas. No seas sabio en tu propia opinión. Teme a Jehová y apártate del mal, porque será medicina a tu cuerpo y refrigerio para tus huesos. Unos versículos que seguramente hemos leído y leído y leído. ¿Qué pasa? A veces tenemos un problema y es que no le creemos al Señor. Sabemos que podemos tomar una decisión, pero es una decisión que de pronto afecta un poco mi bolsillo. Y yo le digo, ay Señor, pues yo si te obedezco a ti, eso puede repercutir en que yo gane menos. No, hermano, es que donde yo cierre la tienda el domingo por la mañana, yo ahí es cuando se vende. Y le cuento que cuando las cosas tienen que ver con el bolsillo, las cosas son muy complicadas. Porque desde que yo comencé a pagar la luz, el agua, el teléfono, el gas en mi casa, eso es muy complicado. Así apaga uno, ve uno una llave goteando y venga, ¿cómo cierro esa llave? Esa gotica me vale plata. Las decisiones del Señor son mis decisiones. ¿Sabe qué? Esa pregunta es muy complicada. Las decisiones del Señor son mis decisiones. ¿Sabe qué significa eso? Cuando yo digo que sí, es porque yo confío plenamente en el Señor y que mi vida está en las manos del Señor, y que si el Señor decidió así para mí, es para mi bien. Así mi bolsillo sea un poquito afectado, así de pronto, por decir la verdad en el trabajo, algunos me miren feo porque es que yo no puedo decir mentiras, o no sé, habrán problemas. Pero hermanos, yo como cristiano, el Señor me llama a que confíe en Él. Le hago un ejemplo, los que tienen aquí hijos. Si usted le dice a su hijo, venga mi hijo, no coma tanto dulce que le hace daño, coma cosas que alimenten. Eso me decían a mí. Como pueden ver, no puse mucho cuidado. No coma mucho dulce. Pero si usted ve que su hijo está por ahí diciendo, ah, eso mi papá, ¿qué va a saber? ¿Usted cómo se siente? Pues está desconfiando de mí, pues que usted cree que yo le estoy diciendo mentiras. Mi hijo, no juegue con el cuchillo que se corta. Ah, pero usted también sí cree que es que uno no pone, ¡pum! A los media hora, para el hospital con el muchacho que casi se coronó un dedo. ¿Es así o no es así? Y a veces nos pasa a nosotros que el Señor nos dice las cosas, nosotros las escuchamos, nosotros las sabemos, y sin embargo no confiamos en el Señor. Uno, para tomar decisiones que agradan a Dios tenemos que confiar en el Señor, porque el Señor quiere lo mejor para mí, pero lo que es mejor para mí es lo que yo quiero hacer. A los jovencitos acá les dicen, novia que no sea cristiana, no. Yo viví eso y a mí me gustaban eran las del mundo. ¿Qué hacíamos pues? Como si no hubieran en la capilla. Ah, pero es que las de la capilla muy boletas. Eso es una realidad. Es una realidad. Pero el Señor, y yo veía ahí, Tani, y que sí, que yo es igual. Y aquí pues no hay un joven del Señor que no sepa que tener una novia mundana es malo. O si usted no sabía, hoy se lo estoy diciendo. O sea, eso no es una cosa nueva. Ah, lo nuevo de la Biblia. No, eso es una cosa desde que usted no tiene edad para tener novia, ya le están diciendo. Pero entonces, ¿por qué no tomamos las decisiones que sí son? No es por ignorancia. Confiar en el Señor. Uno, dos. Reconócelo en todos tus caminos y Él enderezará tus veredas. ¿Sabe qué significa eso? Él quiere enderezar sus decisiones. Porque cada decisión es un camino que usted eligió seguir. Ojo, póngale cuidado. Una decisión es un camino que usted eligió seguir. Y yo le digo una cosa. Esa decisión que de pronto usted tenga ahí en el tintero, en su cabeza en este momento. Ojo que eso es un camino que usted quiere seguir. ¿Usted quiere seguir ese camino? El Señor quiere enderezar sus decisiones, pero para eso, ¿qué hay que hacer? Reconocerlo en mi vida, reconocerlo en mis decisiones. Vea, tenga en cuenta al Señor en su futuro. Usted tiene un plan, tenga en cuenta al Señor en sus planes. Es lo que está diciendo ahí. Reconózcalo. O sea, si usted está pensando en irse a vivir a España, el Señor está allá con usted en España, donde usted va a ir a vivir a iglesia, donde se va a reunir. Sus hijos no se le van a ir al mundo. Yo estuve en España y las cosas allá son muy complicadas para los cualquier cristiano. Si no, pregunte por todos los cristianos que están allá, a ver cómo están. Yo me reuní, hicimos miniconferencia, una cosa así, pero la diferencia entre esta miniconferencia aquí en Manizales y la que hicimos en Piera, en Barcelona, con el hermano Carlos Villamil, ¿sabe cuál es la diferencia? Que aquí hay casi 200. En la casa del hermano Carlos Villamil no éramos 12. Y fue una miniconferencia avisada, con tiempo, a todos los hermanos de Francia, Italia y España. No éramos 12. Y allá estaba la familia de nuestro hermano Espinosa. Estaba el hijo de nuestro hermano Ancísar López, estaba Mauricio allá con nosotros y la esposa. Y ya. Y los hermanos Burgos. Y ya, eso. Y la hermana, bueno, ¿sabe qué hacía mucha gente? La familia del hermano Carlos Villamil. ¿Y yo? ¿Qué es eso? Y yo le hago una pregunta: ¿cuántos cristianos se han ido a trabajar o a vivir a España? Más de los que estamos aquí. Yo soy seguro que sí. ¿Dónde están? Mi pregunta es, ¿dónde están entonces? ¿Qué pasó? ¿Fue una decisión mal tomada? ¿Convenía? ¿Era lícito? ¿El Señor lo haría? Es que las cosas las tenemos acá, pero ¿cómo hacemos para hacerlo? Y lo más sorprendente es que el Señor sabía que así iban a ser las cosas. Entonces, uno, confiar en el Señor. Dos, reconocerlo en mis caminos. Tener en cuenta al Señor en mi futuro. Tres, temer al Señor para que haya sabiduría en la decisión. Temer al Señor, tenerle miedo al Señor. Señor, no sé, tengo miedo de tomar una decisión, no porque sea dura la decisión, sino que es que tengo miedo de tomar una decisión que no sea la que tú quieres. Mejor dicho, yo sé que es lo que tú quieres, tengo es miedo de no sé, obedecerte. Es que eso nos debería dar miedo. Nos debería dar miedo no obedecerle al Señor. Y no es que el Señor no nos diga, es que uno sabe qué hay que hacer, pero ¿cómo hacemos? Eso está en Romanos. Vamos a mirar Romanos capítulo 7. Romanos capítulo 7. Para que nos asustemos pues del todo, pues si nos vamos a asustemos del todo. Romanos capítulo 7, versículo 17. 7:17 de Romanos. Romanos 7:17. De manera que ya no soy yo quien hace aquello, sino el pecado que mora en mí. Versículo 18, ahí es donde realmente quería comenzar. Y yo sé que en mí, esto es, en mi carne, no mora el bien, porque el querer el bien está en mí, pero ¿qué? No el hacerlo. Porque no hago el bien que quiero, sino ¿qué? El mal que no quiero, eso hago. Y si hago lo que no quiero, ya no lo hago yo, sino el pecado que mora en mí. Así que queriendo yo hacer el bien, hallo esta ley, que el mal está en mí. Porque según el hombre interior me deleito en la ley de Dios, pero veo otra ley en mis miembros, que se rebela contra la ley de mi mente y que me lleva cautivo a la ley del pecado que está en mis miembros. Capítulo 8, versículo 9. Mas vosotros no vivís según la carne, sino según el Espíritu, si es que el Espíritu de Dios mora en vosotros, y si alguno no tiene el Espíritu de Cristo, no es de él. Versículos 13 y 14. Porque si vivís conforme a la carne, moriréis. Mas si por el Espíritu hacéis morir las obras de la carne, viviréis. Porque todos los que son guiados por el Espíritu de Dios, estos son hijos de Dios. ¿Qué tal ese panorama del principio? Es que no es que yo no sepa qué hay que hacer. Es que yo no es que no sepa cuál es la decisión que debo tomar. Ese no es el problema. El problema es que yo haga las cosas que yo sé que hay que yo sé que se tienen que hacer. Ese es el real problema. ¿Cómo hago para yo, sabiendo yo lo que tengo que hacer, hacerlo? Hermanito, si ese hermano lo ofendió, pues perdónelo. ¿Soy capaz? Vea, si su vecino molesta mucho, aguánteselo, que con eso hasta de pronto se lo gana. ¿Es usted capaz? Hermano, dele buen ejemplo a sus hijos. ¿Usted es capaz de darle buen ejemplo a sus hijos? Hermanita, el chisme. ¿Usted es capaz de refrenar su lengua? Eso lo sabemos todos aquí. Sabemos que no debemos decir mentiras, sabemos que debemos seguir los principios de Dios, que debemos hacer la voluntad del Señor, buscar agradar al Señor. Eso lo sabemos. ¿Cómo hacemos entonces para que hagamos lo que sí sabemos que hay que hacer? Pues aquí digo, ya en el capítulo 8 de Romanos, que es que en el momento en que yo decidí rendir mi vida al Señor, ya no vivo yo. Cristo vive en mí, y junto con Cristo el poder para hacer las cosas que agradan a Dios. Hermanos, no hay excusa para desobedecer a Dios. Si Cristo vive en mí, yo puedo hacer el bien que Cristo quiere de mí. Segunda a los Corintios capítulo 5, y con eso termino. No se me asusten. Segunda a los Corintios capítulo 5, versículo 14. Ese es el motor de mi obediencia. El motor de mi obediencia está en segunda a los Corintios capítulo 5, versículo 14. Porque el amor de Cristo nos constriñe pensando esto, que si uno murió por todos, ¿luego qué? Todos murieron, y por todos murió, para que los que viven ya no vivan para sí, sino para aquel que murió y resucitó por ellos. ¿Qué significa eso? Significa que es el amor del Señor el que me mostró a mí, el que me doblega. Y me dice Dilson, no confíe en su propia prudencia, confíe en mí. Eso me dice el Señor. El Señor, ¿sabe qué me dice? Mi hijo, ¿usted por qué es tan terco? ¿Usted por qué es que es hasta ocioso usted, hombre? Ocurrente. ¿Cómo se le ocurre ponerse a hacer eso si usted sabe que eso no se puede hacer? Mi hijo, yo lo quiero. Porque lo quiero, me lo aguanto. Pero yo necesito que usted me ponga pues cuidadito y obedezca. Yo no sé cuál es su caso. Yo no sé qué decisión está colando en su mente. Pero lo que le quiero decir en esta mañana, en el nombre del Señor, es: yo estoy seguro que usted sabe qué hay que hacer. Confíe en el Señor y haga lo que al Señor le agrada, con la ayuda de el Señor. Que el Señor nos ayude entonces a agradarle, que el Señor nos ayude a obedecerle, porque es por gracias, hermanos, por gracia que nosotros podemos aún mirar al Señor y obedecerle. Que el Señor nos ayude, hermanos.
1: Buenos días. Las peores decisiones que yo he tomado en mi vida, que son muchas, son las que he tomado a la ligera, sin pensar, para después arrepentirme con mucha vergüenza. En estos días iba yo en una buseta de estos alimentadores, y llegando al paradero, un compañero de trabajo timbró y la buseta no paró. No, antes había timbrado una señora un poquito antes del paradero y paró de una vez. Ella bajó de la buseta. Más adelantico estaba nuestro paradero, entonces el compañero de trabajo timbró. No paró. Hay un pequeño romboy y hay otro paradero, y llegó al otro paradero y no paró. Pasó un poquito más del segundo paradero y alguien en la buseta dijo: hey, señor, nos va a llevar para su casa. Ustedes sí han escuchado esas vocecitas por ahí en los buses. ¡Qué vergüenza! Era yo. Era yo. ¿Cómo se me había salido esto? El hermano Pedro. Pues me dio una vergüenza que yo no veía sino solo al frente. Y como no me bajé ahí, dio la vuelta y volvió la buseta. Yo me bajo ahí como por ahorrar camino, pero la buseta va a dar la vuelta y me deja más cerca de la empresa. Y claro, no me quise bajar tampoco para que no viera nada. Ese fue el que dijo eso. Dio la vuelta y después, como perro regañado, abrió así el timbre y se volvió a pasar un poquito, pero me bajé. ¿Qué decisiones tan mal tomadas y tan vergonzosas? Y estos versículos que leía el hermano en Romanos, bueno, los comento para no... Es que lo que mora en mí es el mal. Y es lo que me va a llevar a tomar siempre una decisión errada. Si vemos en la palabra a aquellos hombres que hicieron lo correcto, son todos aquellos que no se apresuraron a tomar una decisión. La vergüenza que a mí me dio en esa buseta es porque sabía que eso estaba mal hecho. Y tal vez los inconversos lo hacen y es el consuelo que me queda, que los demás todos eran inconversos, entonces ellos pueden pensar, eso es normal. Pero la vergüenza que a mí me dio sí, porque sé que el único que es deshonrado en una mala decisión es mi amado Señor. Eso es lo triste. Entonces, consciente yo de que lo que mora en mí precisamente es el pecado, la condición de hijos de Adán, que con la conversión no se va, no se pierde, ahí se queda. Y precisamente lo que nos compartía el hermano cuando entramos a Canaán, después de pasar el Jordán, esa es la luz.

para tomarla para mí fue que dijo: hermano, usted no vaya a decir lo primero que piense. Eso fue lo que yo hice en la buseta. Y después de haber escuchado al hermano. Pero cuando decimos lo primero que pensamos, es igual que hacer lo primero, o mejor, las cosas apresuradas. El nombre del Señor es deshonrado y mi vida no puede ser bendecida. No tome una decisión apresurada. Y la segunda es, cuando vayamos a tomar una decisión, sabiendo que en nosotros mora el pecado y que a la verdad el espíritu está dispuesto, pero la carne es débil, entonces miremos los pro y los contra, tomando en cuenta lo que nos decía el hermano Gregorio. ¿Cuáles son las ventajas espirituales que estamos adquiriendo cuando tomamos esa decisión? Ventajas espirituales, lo primero. Porque las ventajas materiales pueden ser muchas. Satanás es el príncipe de este mundo. Y es lo primero que quiere mostrarnos. Porque de esa manera nos hace caer. Las ventajas espirituales en toda decisión que vayamos a tomar. Y luego si vienen las ventajas materiales, los pro y los contra. Es una forma práctica porque, como decía el hermano Wilson, todos sabemos lo que hemos dicho esta mañana. Pero si nos ponemos a hacer las cuentas, a calcular y a ver lo que son las cosas, y si los pro son mayores, es una decisión que se puede tomar. Pero si ya de entrada los pro que hay son menores que lo que es en contra de la decisión, ya no sigo. No tome una decisión apresurada. Haga el balance de si son más los pro que los contra. Y la tercera, nunca la haga más las decisiones que son muy importantes en su vida, nunca la haga sin oración. Los grandes hombres del Señor, y vemos en la palabra, antes de toda decisión lo consultaban a Él. Y yo me pregunto, y seamos sinceros, ¿cuántas veces yo he tomado decisiones sin consultarle a Él? ¿Cuántas veces usted lo ha hecho tal vez? No tome decisiones apresuradas. Haga la cuenta como aquel que va a construir, los pro y los contra, si alcanza. Y siempre órele al Señor antes de tomar decisiones, para que no pasen la vergüenza como la que yo pasé aquel día. Dios quiera que el Señor, Él haya cerrado los oídos de aquellas personas, porque en verdad que es muy vergonzoso cuando tomamos decisiones que no glorifican a Dios.

Buenas tardes. Entonces esta es la última sesión de la conferencia de este estudio de Primera de Juan y el tema es una conclusión, un resumen general de toda una conferencia, de todo un libro de 5 capítulos. Y en cierta forma la epístola de Juan se parece a una piñata, llena de cositas bonitas y sabrosas. ¿Y cómo se resume una piñata? ¿Qué tal si oramos? Dios y Padre, queremos darte gracias por el buen tiempo que hemos gozado juntos, Señor, en esta conferencia. Señor, te damos gracias por las amistades cristianas que gozamos, con hermanos de diferentes partes de aquí, del país, y la alegría de vernos, Señor, y motivarnos en tus caminos. Damos gracias también por tu palabra, Señor, que al abrirla y compartirla, meditar en ella, Señor, nos sentimos alimentados, estimulados, rearguidos. Sentimos que la luz tuya nos va alumbrando, Señor, para vernos a nosotros mismos como nos debemos ver y para ver el camino que tienes para nosotros. Queremos poner en tus manos, Señor, estos últimos 40, 45 minutos, Señor, que tú guíes nuestros pensamientos. Padre, queremos escuchar la voz tuya hablando a cada una de nuestras conciencias. En el nombre de Cristo oramos. Amén. Amén. Quiero comenzar, compartir los 45 minutos que tenemos para terminar las 5 y Dios, si Dios permite, diré el tema en tres partes. Primero quiero hacer ciertos correctivos, en otras palabras, ciertos comentarios sobre unos versículos un poco difíciles aquí en la primera carta de Juan. Luego quiero dedicarle un tiempo al propósito de la carta. Uno siempre escribe con una carta con un propósito, pidiendo trabajo, regañando a la suegra, diciéndole al hijo que vuelva a casa. Algún propósito tiene la carta, esta también es ninguna excepción. Y luego quiero resumir los 4 temas que siento que son como centrales en la carta. Y todo eso en 45 minutos. Pasemos entonces a Primera de Juan. Capítulo 2. Vamos a mirar 4 versículos que tienen un poco de dificultad. Y vamos a darles ojalá un poco de claridad. Primer versículo. Primera de Juan 2:23. Comentaba yo ayer que en los estudios bíblicos a distancia llegan muchas cartas de diferentes estudiantes y me acuerdo que era difícil saber cómo contestar, ¿cierto? Cómo empezar las cartas. Pues si uno sentía que la persona ya era cristiana, uno escribía, estimado hermano Fernando, o estimada hermana Marta, o estimado hermano, ¿sí? Cuando uno sabe que evidentemente no es cristiano, estimado Fernando, o estimada Marta. Y hay algunas que habían cierta duda de cómo hablar a esas personas, cómo escribirles. Y encontré entonces que Primera de Juan, capítulo 2, versículo 23, Dios me dio como cierta luz para saber cómo hacer eso con una conciencia tranquila. Versículo 23 dice, todo aquel que niega al Hijo, tampoco tiene al Padre. El que confiesa al Hijo, también tiene al Padre. Entonces, cuando alguien, uno evidentemente era de un testigo de Jehová, por ejemplo, que niegue la deidad de Cristo, entonces yo no lo llamaba hermano. Es que si está negando al Hijo, tampoco tiene al Padre. Los mormones enseñan que Jesucristo, después de que terminó en Israel por allá, él se apareció en Estados Unidos. ¿Ustedes sabían eso? Que por allá apareció, evidentemente los mormones, una religión de gringos frustrados. Porque como Cristo no apareció, lo manda que el que apareció en Estados Unidos y unas cosas de oro. Están hablando de otro Cristo. ¿Sí? Sugiero con este texto, nosotros no debemos llamar a un mormón, aunque tiene Biblia, aunque tiene muchas cosas, no llamarlo hermano. ¿Sí? En el caso de una persona que era mi duda principal, de un pentecostal unitario, que entrega su vida a Cristo y para él Cristo es central, Cristo es todo. Entonces yo con este versículo entendí, el que confiesa al Hijo, tiene también al Padre. Colosenses 2:9 dice, en Él, en Cristo, habita corporalmente toda la plenitud de la Deidad.
al haber entregado su vida a Cristo, haber seguido a Cristo, pues tiene salvación, es mi hermano en Cristo. Pero claro, tiene un error muy importante, que es el negar la Trinidad. Yo no sentiría ni libertad de bautizar a una persona hasta que tenga claridad sobre el tema de la Trinidad. ¿Cómo hace uno para bautizarlo en nombre del Padre, Hijo y Espíritu Santo cuando está confundido en ese punto? ¿Sí? Pero haberle entregado su vida a Cristo, podemos llamarle nuestro hermano en Cristo. Otro versículo. Segundo, 1 Juan 2, versículo 20 y versículo 27. La palabra unción. Pero vosotros tenéis la unción del Santo y conocéis todas las cosas. Versículo 27. Pero la unción que vosotros recibisteis de Él permanece en vosotros y no tenéis necesidad de que nadie os enseñe, así como la unción misma os enseña todas las cosas. Aquí están las únicas tres referencias a la unción en el Nuevo Testamento. Estas son. Las otras 27 unciones, referencias, están en el Antiguo Testamento y casi siempre está relacionado con aceite de la unción para el sacerdocio y todo eso. La unción, entonces, para darle claridad a este tema, no es cuestión de untarle aceite a un cristiano. La unción, como vimos ayer también en el estudio, tiene que ver es con el Espíritu Santo. Versículo 27. La unción, al final, como la unción misma os enseña todas las cosas. El aceite no le enseña a uno nada. El Espíritu Santo, sí, es el que nos enseña, que está dentro de nosotros, que nos guía a toda verdad. Y debemos estar abiertos a que el Espíritu Santo nos guíe. Y aquí de pronto sí quiero, de pronto un jaloncito y orejas para todos nosotros. A veces somos muy dados a criticar los pentecostales y algunos o los carismáticos y vaina, que vea que eso brincan mucho, que eso, listo, no comparto ese pensamiento. Pero nosotros más fríos, más apagados que pucho borracho. Criticamos a los otros por sus exageraciones y nosotros nos vamos para el otro extremo, fríos. No, necesitamos estar abiertos que el Espíritu Santo quiere guiarnos, quiere movernos. No movernos en el sentido de brincar, pero movernos a hacer visitas. Movernos a adorar en la Santa Cena, hermanos que pasan años en la Santa Cena, que pida el himno otro. Que ore otro. Que parta los emblemas, que parta otro. No, hermanos. La idea de la unción no es una cuestión académica. El Espíritu Santo quiere enseñarnos, quiere guiarnos. Tengamos vidas limpias, transparentes, démosle libertad al Espíritu Santo en nuestras vidas. Él quiere guiarnos, Él quiere movernos. En Efesios 5, 18, dice, no os embriaguéis con vino, en lo cual hay disolución. Antes bien, sé llenos. Y note que eso de ser llenos sí es algo para el cristiano. Todo cristiano tiene el Espíritu Santo. No todo cristiano es lleno del Espíritu Santo. Y Cristo quiere, el Espíritu Santo quiere esa llenura en nuestras vidas. Si usted quiere una imagen mental para imaginarse la cosa, es como usted tiene el Espíritu Santo en la sala de su casa. Y usted le sirva, pues, es una ilustración, usted le sirve tintico, le traen un bananito, pues una cantidad, pues ahí lo tiene en la sala únicamente. Y el Espíritu Santo quiere llenar la casa, el Espíritu Santo quiere meterse a la cocina y a ver con qué se está alimentando usted. Él se quiere meter al dormitorio, a ver cómo es su vida. Él quiere meterse a su repisa de libros, a ver qué es lo que está leyendo. El Espíritu Santo quiere llenarnos todas las partes de nuestra vida. Hay cristianos que dicen, no, yo sigo muy bien, pero mi vida de negocios, no, yo sé cómo negociar, yo soy negociante. ¿Sí? Nada que ver con cristianismo, es que estamos en negocios. Ahora sí empezó el momento del cristianismo, ahora estamos en negocios. Digo, no, la llenura del Espíritu Santo es que Él tenga esa libertad en todas las áreas. Algunos cristianos piensan, no, en el lado romántico, no, yo soy todo un caballero, yo sé cómo hacer esas cosas, pues yo sé cómo conquistarme a la muchachita, yo no necesito a Cristo para este lado, dejo a Cristo quieto mientras yo hago mis cositas y luego vuelvo y cojo el cristianismo. No, el cristianismo es para todo. Queremos manejar un noviazgo estilo cristiano, un hogar estilo cristiano, un negocio estilo cristiano. A mí animo mucho, en estos días imprimimos un libro nuevo. Aquí una imprenta aquí en la Pereira que es cristiana. El dueño es cristiano, lleva 5 años de cristiano. Y él tenía varias imprentas aquí en la zona cabetera, pero se quebró porque empezó a trabajar como con políticos y lo quebraron. Y entonces se convirtió y ahora... Y digo, ¿cómo se llama el negocio de él? Se llama Imprentas del Shaddai. No El Shaddai, sino
del Shaddai. Y él me mostró, veas que es del, porque es que esto es del Shaddai, el que me provee, y yo se lo estoy administrando. Y hermano, le tengo que cobrar el IVA. ¿Cómo la veis? Si no, no le puedo dar el trabajo. Y le dije, gloria a Dios, hermano, le vamos a pagar el IVA. ¿Sí? Él veía en este hermano, me gustó, dije, este hermano es un cristiano. Y él quiere que Dios, que el Espíritu Santo, que Jesucristo esté en todo su negocio. No solamente aquí está mi negocio y los domingos y las reuniones entre semana. Bueno, la unción. Cuando usted escuche hablar de la unción, vuelva a 1 de Juan capítulo 2. Ahí están las únicas referencias. Estúdielas, tenga claridad para que podamos explicarle también a otros. Otro versículo difícil. Vamos dos, vamos para la tercera. 1 de Juan 3:9. Dice, todo el que es nacido de Dios no practica el pecado. Porque la simiente de Dios permanece en él y no puede pecar porque es nacido de Dios. No puede pecar. Hermano, usted ha llegado a pecar desde su conversión. Hermana, usted ha llegado a pecar. ¿Por qué me miran tan raro? ¿Sí o no? ¿Usted ha llegado a pecar después de ser cristiano? Uy, menos mal tenemos algunos honestos aquí en la conferencia, hermano. Hay que aterrizar. ¿Sí? Entonces, ¿qué hacemos con este versículo que dice que no puede pecar? ¿Estamos mal convertidos? Muchas verdades en la palabra de Dios hay que cogerlas en tensión. O sea, hay dos lados. Y la tendencia humana siempre es extremista. O nos vamos para un lado o nos vamos para el otro lado. He escuchado hermanos que citan ese versículo. Dice, es humano pecar. No, un versículo que tiene ese pensamiento. No hay hombre que no peque, es que dice el versículo. No hay hombre. Las mujeres también. No hay mujer que no peque. Eso también debe, no está en la Biblia, pero yo creo que también es verdad, ¿cierto? Qué hermanas, no dicen amén. Pero entonces, el sentimiento de algunos es que como no hay hombre que no peque, como es como normal pecar, ¿qué es la cosa? Entonces me dio mucha rabia, pero como es que no hay hombre que no peque. Y entonces me enojé con el hermano y le dije más de la cuenta, pero hermano, usted sabe, es que como no hay hombre que no peque, y somos carne, somos hueso. Usan eso como una falsa presentación de humildad. ¿Qué dice el apóstol Juan? Estas cosas os escribo. ¿Se acuerdan del versículo? Estas cosas os escribo para que no pequéis. Pero si pecamos, abogado tenemos. Dice el capítulo 2, versículo 1. Dios no quiere que nosotros pequemos. La simiente de Dios en nosotros no peca. Nuestra carne sí, tenemos la lucha interna. Algunos piensan que ya llevan ciertos años de cristianos y creen que no, ya gloria a Dios. No, yo no... Peco, no, ya no, ya quemé esa etapa, ¿sí? Ya llegué a ese nivel de espiritualidad que, no, eso es el otro extremo. Nosotros sí estamos en esa lucha. El llamado es alto, hijitos, esto os escribo para que no pequéis. Pero cuando pecamos, cuando tristemente fallamos, acudimos al Señor. Miremos allá en 1 de Juan, capítulo 1. Usted habrá notado que el apóstol Juan... Hay varias características. Él tiene un lenguaje muy sencillo y cuando él quiere resaltar algo, vea, cuando uno está escribiendo un artículo, un libro y uno quiere resaltar algo, hay dos formas. Uno le pone letras más grandes o la pone en negrilla, ¿sí? Le pone en negrilla y resalta este algo. O la pone en mayúsculas, otra forma. Cuando uno verbal, así que el apóstol Juan está escribiendo, cuando él quiere resaltar algo, él repite. Él repite y repite. Es una forma de que... Usted nota varias veces, permanecer, permanecer, pero se está cogiendo, subrayando la palabra permanecer. Juan Mar. Y él, otra característica de Juan es que le gustan las suposiciones. Véalas ahí. Capítulo 1, versículo 6. Si decimos, versículo 8. Si decimos esto, versículo 10. Si decimos lo otro, 2:4. El que dice, o sea, él pone una suposición y luego la contesta. Versículo 8 dice, si decimos que tenemos comunión con él y andamos... Perdón, el 8. Si decimos que no tenemos pecado, nos engañamos a nosotros mismos. Hermano, una preguntica. En su último, ¿cuándo fue la última vez que usted confesó pecados al Señor?
Nosotros en Armenia tenemos un tiempo de canto en la reunión de oración, luego un tiempo para compartir acciones de gracias o peticiones y luego entramos a oración. Y le cuento que en ese tiempo de compartir, como un paréntesis en la reunión, donde escuchamos diferentes necesidades, pues hay necesidades, hay acciones de gracias. Le cuento que hace rato, yo no creo que nunca he escuchado una confesión. Y no estoy sugiriendo que hagamos las confesiones, pues, hermanos, vengo como pública necesariamente, pero a mí me da la impresión a veces que como cristianos podemos coger livianamente el pecado. Y claro, nosotros no decimos que no pecamos, pero como no confesamos nada, es como si sintiéramos que nosotros no nos ponemos bravos y listo, nos calmamos, nos tomamos una guapanela fría, ya listo, y nos vamos para el culto, y gloria a Dios, la alabanza y todo, y nos vamos para la casa. Y esa rabia que tuvo con el vecino, esa rabia que tuvo con la señora, con el hijo, eso quedó así pendiente, ¿ok? Y hermanos, si decimos que no tenemos pecado, nos engañamos a nosotros mismos. 10. Si decimos que no hemos pecado, le hacemos a él mentiroso, su palabra no está en nosotros. Hijitos míos, capítulo 2:1, estas cosas las escribo para que no pequéis. Y si alguno hubiera pecado, abogado tenemos, alguien que intercede por nosotros. Hermanos, no nos vayamos ni por el extremo de que es que yo ya no peco, no necesito confesar nada, ni para el otro extremo donde dice, no, todo el mundo peca, eso es normal, el cristiano, pues, hasta los ancianos, yo para ahí pillo un anciano con una pecado, entonces, ¿qué esperanza aún? No, hermano, no se compare con un anciano, no se compare con, sino con Cristo, la santidad de Cristo. La meta es alta y hermanos, hermosas, sigamos ahí para que no pequemos. El cuarto versículo, que es un poco confuso, es capítulo 5, 1 Juan capítulo 5. Capítulo 5, versículos 14 y 15 son dos versículos acerca de la oración. Son versículos muy citados, son muy comunes, pero el versículo 16 y 17, yo nunca he escuchado a un hermano predicar sobre esos versículos, porque son más difíciles. Vamos, el 14, esta es la confianza que tenemos, que si pedimos alguna cosa conforme a su voluntad, Él nos oye. Y si sabemos que Él nos oye, cualquiera cosa que pedimos, sabemos que tenemos las peticiones que hayamos hecho. Amén. Amén, hasta ahí está como claro y bonito el versículo. Ahora el 16. Si alguno viere a su hermano cometer un pecado que no sea de muerte, pedirá y Dios le dará vida. Esto es para los que cometen pecado que no sea de muerte. Hay pecado de muerte, por el cual yo no digo que se pida. Toda injusticia es pecado, pero hay pecado no de muerte. ¿Se han notado versículos como difíciles, cierto? Entonces uno cuando lee esto en una reunión de asamblea, uno hace mucha fuerza que nadie pregunte, pues, que terminemos el estudio con el 15 y uy, nos cogió la tarde, hermanos. Gloria a Dios, y cerramos y damos los versículos como difíciles, un poco quietos. Si usted coge un comentario a buscar esto, usted encontrará, hay diferentes comentaristas, tienen diferentes cosas. Lo cierto que no podemos negar es que hay pecado de muerte y hay pecado no de muerte. O sea, hay categorías de pecado. ¿Sí o no? Ahí está, evidente. ¿Qué hace la Iglesia Católica? Unos días estuvimos estudiando un catecismo católico hace unos años cuando tuvimos la capacitación para entender un poco más esta doctrina. Y usted se acuerda que la Iglesia define dos clases de pecados, pecados de muerte y pecados veniales, es la palabra que usa. Entonces, el pecado de muerte, eso sí lo manda usted al infierno. Y el pecado venial, pues a punta de misas, los acasos se puede limpiar en el purgatorio, eso se puede ir como ir. Los veniales son como más suaves, se pueden ir organizando, pero los mortales, pues, de malas. Entonces, eso realmente no tiene apoyo bíblico, aparte porque la Biblia no habla de ningún purgatorio. Entonces, como siempre, muchas veces pasa, uno reacciona en contra de eso. Entonces, los cristianos protestantes dicen, no, todo eso está malo, todos los pecados son iguales. ¿Será cierto que todos los pecados son iguales? ¿Será que todos los pecados son iguales? Haga así, pues, sí, sí, que sí, haga así, que no, para ver a ver cómo estamos. A ver si me hago colgar con esta.
Vamos para Marcos capítulo 6, versículo 11. ¿Cuál es? Rápidamente dos versículos que son interesantes, son palabras del Señor Jesucristo. Marcos 6, 11. Dice, si en algún lugar no recibieren ni os oyeren, salid de allí y sacudid el polvo que está debajo de vuestros pies para testimonio de ellos. De cierto os digo que en el día del juicio será más tolerable el castigo para los de Sodoma y Gomorra que para aquella ciudad. Nota interesante, más tolerable el castigo. Hay diferencias de castigo. Sodoma y Gomorra bien perversos. ¿Va a haber castigo? Sí, va a haber castigo eterno para los pecadores de Sodoma y Gomorra. Pero va a ser más, ¿cómo es que dice ahí? Más tolerable que el castigo para estas otras ciudades que habían rechazado ya el mensaje de Cristo por sus apóstoles. Un versículo más en Lucas capítulo 12. Lucas 12, 47. Lucas 12, 47 dice, y aquel siervo que conociendo la voluntad de su Señor no se preparó ni hizo conforme a su voluntad, recibirá muchos azotes. Mas el que sin conocerla hizo cosas dignas de azotes, será azotado. Ambos azotados. Uno mucho, otro poco. ¿Qué estamos diciendo? ¿Que hay pecados buenos y pecados malos? No me entienda mal, hermano, hermana. No, todo pecado es pecado y todo pecado condena al ser humano. Pero con versículos de esto nos da a entender de que así como en el cielo todos somos salvos por la gracia de Dios, pero hay coronas por servicio. El cristiano perezoso es salvo, el cristiano juicioso es salvo, pero en el cielo va a haber diferencia entre el cristiano juicioso y el perezoso. Primera de Corintios 3. Así me da la impresión de que en el infierno también hay categorías. ¿Sí? Bueno, ¿para qué piensen? Sí, miré los textos y estudien a ver. Vea, cuando alguien mira a una mujer para codiciarla, ¿adulteró? ¿Adulteró? Dios condena eso. Cuando un hombre se va con otra mujer que no es la esposa y realizan su fechoría sexual, ¿adulteró? ¿Iguales los dos? Hermano, ambos son pecado. Ambos reciben la condenación del Señor. Ambos hay que confesarlos. Pero le cuento que uno es más grave que otro. Porque el uno usted puede dejar un hijo, usted puede dar pie para el divorcio. Una cantidad de cosas malucas ocurren cuando uno es infiel a la señora. Pero delante de Dios, hasta el pensamiento Dios lo juzga. Que ninguno de aquí salgamos pensando, no, el hermano Felipe dijo que hay pecados livianitos, entonces no hay ningún problema con los pecados más suaves. No, todo pecado es pecado. Y Dios lo juzga y queremos andar en santidad. Lo que estamos tratando de hacer es entender esas escrituras, que hablen de un castigo más tolerable, que hablen de más azotes y menos azotes, y ya volviendo a Juan, habla de que hay un pecado de muerte y hay un pecado que no es de muerte. Volvamos ya primero de Juan. Oiga, si nada más, ojalá estos comentarios así nos motiven a escarbar más en la palabra de Dios. Aquellos cristianos que ya llevan 5 o 10 años y se creen que ya saben toda la doctrina, hermano, nos falta mucho, sigamos escarbando, ¿sí? Bueno, primera de Juan 5, ¿cierto? El pecado de muerte. Les voy a dar algunas opciones que aparecen en los comentarios. Algunos dicen que el pecado de muerte es como el pecado de primera Corintios 11, que había los que estaban cenando indignamente y que habían enfermos y habían muerto. Vea, es un pecado de muerte, Dios lo mató. Ananías y Zafira, ellos pecaron de muerte porque Dios los mató. Puede ser que esa sea la interpretación. ¿Algunos de ustedes tienen el comentario de McDonald's? Comentario bueno. Si usted lo busca, primera de Juan capítulo 5, él da 6 o 7 posibilidades de interpretación sobre ese texto. Y la que él más acertada le parece es que está refiriendo a Hebreos capítulo 6. Leamos el versículo, ya cambiamos de tema.
Hebreos capítulo 6, versículo 4.

El pecado de muerte. Y aquí dice, lo que él sugiere es el 6.4, dice, porque es imposible, note la palabra imposible, que los que una vez fueron iluminados, que gustaron del don celestial, que fueron hechos partícipes del Espíritu Santo, y así mismo gustaron de la buena palabra de Dios y los poderes del siglo venidero, y recayeron, sean otra vez renovados para arrepentimiento, crucificando de nuevo para sí mismos al Hijo de Dios y exponiéndoles a vituperio. Es un caso muy difícil ahí. La palabra imposible aparece allí. Entonces, este comentarista cree que de pronto, primera de Juan, el pecado de muerte tiene que ver con esta. Puede ser. Pero yo me pregunto, y yo me pregunto para mí, ¿y uno cómo sabe si un hermano ha pecado de muerte o no ha pecado? ¿Sí? Yo no sé. Entonces yo sigo orando por todos. Sí, si de pronto alguien pecó de muerte y pues no tiene remedio ya por lo que ha hecho, que Dios juzgue eso. Nosotros como cristianos nos pongamos a juzgar el uno al otro, oremos, intercedamos los unos por los otros. Bueno, hermanos, sigamos. Vamos entonces, ahorita ya hemos visto cuatro versículos que he querido como aclarar, que aparecen en la carta, que es bueno aclarar los versículos difíciles también. Y quiero ahora mirar el objetivo de la carta de Juan. Hermano, las cartas siempre tienen un objetivo. Cuando alguien escribe un libro, cuando alguien escribe una carta, siempre lo hace con un objetivo. Algunos pues, ¿por qué escriben una novela? Porque a veces quieren hacer plática con su novela, porque es que tienen como una idea muy interesante y la quieren pues plasmar en un libro como para literatura y todo eso. ¿Quién sabe por qué el apóstol Juan escribió el Evangelio de Juan? Sí, esa es la razón para la carta de Juan. ¿El Evangelio qué? El Evangelio de Juan. Pues mire, Juan 20:31, él nos dice. Juan 20:31. Pero estas, dice el apóstol Juan, pero estas se han escrito para que creáis que Jesús es el Cristo, el Hijo de Dios, y para que creyendo tengáis vida en su nombre. El objetivo del Evangelio de Juan, ¿por qué Juan escribió el Evangelio? Claro, inspirado por el Espíritu Santo, ¿qué lo movió? Estas se han escrito para que creáis que Jesús es el Cristo, y para que creyendo tengáis vida en su nombre. El objetivo del Evangelio de Juan es un objetivo evangelístico. El apóstol Juan escribe su Evangelio para que podamos creer y tener vida eterna. Objetivo de Juan, que creamos y tengamos vida eterna. Bueno, y ahora la primera carta de Juan, ¿qué? Sí, contestar algunos problemas de los gnósticos. Aquí de pasongo, los que les gusta estudiar más ampliamente. En la segunda carta de Juan, él nos explica a quienes no debemos recibir. Que no trae la doctrina de Cristo, no la recibáis en casa, no le diga bienvenido, no lo reciba. Segunda carta de Juan. Y en la tercera carta de Juan nos dice a quienes sí debemos recibir. Y felicita a Gallo, que está recibiendo a ciertas personas apoyando el ministerio. Vamos entonces a la primera carta de Juan. ¿Cuál es el objetivo de la primera carta de Juan? Yo le encontré cuatro razones de haber escrito la carta. Y son claras, ahí las dice. Miremos la primera. Primera de Juan, capítulo 1, versículo 3. Lo que hemos visto, lo que hemos oído, eso os anunciamos para que también vosotros tengáis comunión con nosotros y vuestra comunión verdaderamente sea con el Padre y con el Hijo. Primer objetivo de la carta. Yo escribo esta carta, dice el apóstol Juan, yo escribo estas cosas, ¿para qué? Para que tengamos comunión, comunión con el Padre y comunión entre nosotros como hermanos. Escribe para motivar comunión. Comunión con Dios Padre, comunión entre humanos. Y por eso en la segunda carta dice con quién no puede tener comunión, y en la tercera carta con quiénes sí debemos tener comunión. A él le interesa, al apóstol Juan, la cuestión de la comunión entre el pueblo de Dios. La segunda razón. Oiga, antes de... La palabra comunión es una palabra un poco como religiosa, como un poco como evangélica, la usamos mucho. Comunión, está en comunión. Está fuera de comunión, está en comunión, y como que se nos vuelve una palabrita. ¿Qué quiere decir comunión?
¿Ah? Sí. Es una vivencia, una amistad, una armonía entre dos o más. En cierta forma uno ve los que apoyan al Nacional o apoyan a un equipo de fútbol, hay como cierta comunión, hay como una unión. ¿Qué los une? ¿Qué une a los futbolistas, a los hinchas del Nacional? ¿Qué une a los hinchas del Deportivo Pereira? Una depresión. Tienen algo en común que los une. ¿Por qué estos borrachos tomando y riéndose y ahí todo, tienen alcohol, tienen ese ambiente maluco en común y gozan una clase de comunión? Claro, la comunión cristiana es muy diferente a los futbolistas y los borrachos. ¿Qué une al pueblo de Dios? Cristo, Cristo el que une al pueblo de Dios. Común. Pablo escribe, Juan escribe aquí para motivar esta comunión. Segundo, versículo 4. Estas cosas escribo para que vuestro gozo sea cumplido. Él no está dando de papaya aquí sus objetivos. ¿Por qué está escribiendo? Para motivar comunión, amistad de nosotros con Dios. Vea, esta cuestión de comunión. Es que algunas personas hablan de comunión como si comunión fuera cenar. Estoy en comunión porque estoy comiendo el pan y tomando la copa, y ya no estoy en comunión porque no estoy comiendo. Y es que la comunión, la copa y el pan es una expresión de comunión, pero la comunión es algo real de yo, de usted con Cristo y entre nosotros. Yo puedo participar del pan y del vino y no estar en comunión. Y yo lo he hecho, me imagino que usted también. Está uno distraído, está uno elevado, está uno, realmente no está realmente gozando comunión con Cristo, no, está para como que distraído este domingo. Qué triste cuando nos pasa eso. Comunión. Nosotros que somos casados, uno sabe, uno siente cuando está en comunión con la señora y no, o no, o son, sí o no. Uno llega a la casa y uno siente cuando hay un ambiente de comunión o cuando hay otro ambiente de no comunión. Por ponerlo de una forma bonita. Queremos tener comunión con el Señor. Segundo, para que vuestro gozo sea cumplido. Hermanos, la palabra gozo la encontré más de 140 veces. La palabra gozo, el gozo de ser parte de la vida cristiana. A veces damos la impresión de que la vida cristiana está llena de una cantidad de deberes y mandamientos. ¿Y cómo está, hermano? Pues ahí en la lucha, llevándola, hermano, aquí con esta cruz. Hombre, que hay momentos difíciles sí, en el matrimonio, en la crianza de hijos, hay momentos difíciles, en la vida de asamblea hay momentos difíciles, todo eso lo tiene, pero el tenor general es un ambiente de gozo, hermanos. Y para eso no hay que estar brincando en las bancas ni tirándonos al piso, pero sí podemos expresar nuestro gozo, nuestra forma de cantar, nuestra forma de orar, nuestra forma de compartir, nuestra forma de saludarnos los unos a los otros. Pablo tiene una... Brinquemos, estamos cortos de tiempo, pero brinquemos ahí a Pedro. Pedro es muy bueno para expresar esto. Primera de Pedro 1:8. Primera de Pedro 1:8 dice: a quien amáis sin haberle visto. Primera de Pedro. De un amigo de hoy, ¿sí? Más de lo normal, ¿ok? Que puedo seguir hasta las 6, me dice. Mentiras. Un amigo en Inglaterra tiene un cuadro en la casa. Sí, lo visité y un cuadro, y el marco bien bonito, y era una hoja en blanco. Con unas letras pequeñitas en la parte de abajo, como en computadoras, unas letras pequeñitas. Entonces, claro, uno entra a la sala y ve ese como raro, hay como que hubiera una foto allá que la quitó y dejó el marco ahí con el coso blanco. Y me arremé a ver las letricas pequeñitas. Y le digo, ¿qué decía? Decía: a quien amáis sin haberle visto. Primera de Pedro 1:8. Es que el pueblo de Dios tiene mucha gente creativa, ¿cierto? En quien creyendo, aunque ahora no lo veis, os alegráis con gozo inefable y glorioso. Recuerde que Pedro está escribiendo a cristianos en persecución, en dificultades físicas, y les dice:
os alegráis con gozo inefable y glorioso. Bueno, ¿qué quiere decir la palabra inefable? Usted y yo hemos cantado ese himno. Cuán inefable es el divino amor. ¿Cuántas veces hemos cantado el himno? Muchas veces, ¿cierto? ¿Y qué quiere decir la palabra inefable? No, yo no los juzgo porque yo cantaba eso muchas veces hasta que por fin dije, no, tengo que ver, saqué un diccionario y me di cuenta que era inefable. Pensé, ¿qué tal que fuera una grosería y no cantando eso, ¿eh? La palabra inefable quiere decir que no se puede expresar con palabras. ¿Cuán inefable es el divino amor? Es que el divino amor de Dios, como compartí el hermano Daniel ayer, es que no se puede expresar con palabras, es inefable. ¿Y qué dice el apóstol Pedro aquí? Es que la alegría en la vida cristiana no se puede expresar con palabras. La alegría es, el gozo es, un gozo inefable. Hermano, yo le pregunto, hermanita, ¿la vida cristiana suya demuestra gozo inefable? Ya que sabemos qué es. Hermano, si usted pasa como de una depresión mayor a una depresión menor, a otra depresión mayor, y mantiene pues como de mal ambiente, como todo rogado, como que todo forzado, a punta de regaños, cuando el hermano regaña sobre la oración, oro una semana, cuando regaña sobre los cultos, voy un 15, 20 días y debo de ir, todo es como forzado, pregúntese a ver si su cristianismo es la verdadera cosa. Porque la vida cristiana, la comunión con Cristo trae alegría. Amén. ¿Sí? ¿Amén o no amén? Amén. ¿Sí? La vida matrimonial es para pasar bueno, hermanos. Que tenemos diferencias, que hay dificultades y todo eso. Pero el tenor general de un matrimonio, la idea es pasar bueno. Amén. Nadie se casa para estar maluco, pues. Ni los pastusos. Nos entregamos a Cristo y hay dificultades, pero os alegráis con gozo inefable. Volviendo a Primera de Juan, capítulo 1, dice, estas cosas os escribo para que vuestro gozo sea cumplido. Vamos, dos razones. Primero, para que tengáis comunión. Segundo, para que tengáis gozo. Capítulo 2, versículo 1, dice, hijitos míos, estas cosas os escribo para que no pequéis. Vea otra vez, tercera razón. ¿Por qué está escribiendo el apóstol Juan aquí? Estas cosas os escribo. Yeah, eso es bien práctico. ¿Sí? No es para que sintamos por ahí todos enamorados con Dios, por ahí sentados ahí soplándole piquitos al Padre Celestial. No, es la vida práctica para que no pequéis. A Dios le interesa la santidad. Hermano, y como vimos ahorita, uno puede pecar con pensamiento. Cuide su televisor, hermano. Hermanita. Dios juzga eso. Damos cuenta a Dios de todo eso. Y Pablo, y nos escribe Juan esto para que no pequemos. El comportamiento. Y nosotros vemos aquí, habla bastante en la primera carta aquí este del comportamiento. Él no quiere. Si de pronto pecamos, tenemos un abogado Cristo que intercede. No perdemos el año. Nos meten un gol, pero el partido sigue. ¿Sí? Le pedimos perdón, tenemos la limpieza que nos ofrece allí en 1 Juan 1:9, seguimos adelante en la vida cristiana. Pero nuestra meta, hermano, es vivir sin pecar. Para que tengáis comunión, para que tengáis gozo, para que no pequéis. Y la última la encuentro en 1 Juan capítulo 5, versículo 13. La cuarta razón por la cual el apóstol Juan escribe esta carta. 1 Juan 5, 13 dice, estas cosas os he escrito a vosotros que creéis en el nombre del Hijo de Dios para que sepáis que tenéis vida eterna, para que creáis en el nombre del Hijo de Dios. Hermanos, si en el Evangelio de Juan se dedicaron 21 capítulos para que podáis creer y ser salvo, podemos decir que las cinco capítulos de la primera carta de Juan las escribe para que sepamos que somos salvos. Es que yo entiendo esto bien, si entiendo esto bien, uno puede ser salvo y no estar seguro de ser salvo. Y entonces el apóstol Juan, ya como un ancianito, le da como tristeza. Saber de qué es salvo, perdón, que es salvo
Pero no saber que es salvo, tiene incertidumbre. Ojalá me vaya bien. Ojalá pues Cristo pues al fin me salve al final de cuentas. Ojalá me esté, la cosa funcione bien. Y Pablo, Juan escribe, estas cosas os escribo para que tengáis certeza de conversión. Lo que está muy de común, hermanos, hoy en día, es un evangelio donde dice, si usted se porta bien hasta el final, será salvo. Yo me acuerdo visitando un centro de rehabilitación de drogadictos por aquí, por los lados de Pereira, y entonces el director del centro de rehabilitación decía, ustedes, muchachos, si usted vuelve a consumir vicio, si usted vuelve a comer, si usted vuelve a poner los labios a ese cigarrillo, si usted vuelve a consumir, usted pierde la salvación. Condenado, hermano, si usted siga bien al Señor Jesucristo que lo salva, pero si usted se mete vicio otra vez, pierde todo lo que ganó. Y entonces a mí me incomodó esa charla. Y entonces hablé con el director, hermano, es que la Biblia no enseña eso. Yo no soy hijo de Dios mañana, hoy, y no soy hijo de Dios mañana, y para el martes ya soy hijo de Dios otra vez, y luego no soy hijo de Dios, y luego sí, eso no es así. ¿Y yo qué me dijo? Es que no, hermano, es que hay que ponerse la pesada para que no recaigan. Hay que ponerse la pesada para que no recaigan. Y en más de una iglesia toman esa actitud. ¿Qué pasa? Es desconocer la gracia de Dios. Imagínese usted un matrimonio donde la mujer no confía bien de su marido. Donde la mujer cree que si se le va a quemar el arroz, el marido de pronto no vuelve a casa. Que si de pronto le plancha mal la camisa o le quema alguna parte, ese marido se pone tan bravo que no vuelve. ¿Cómo se comporta esa mujer en la casa? Pues cocina las mil maravillas. Merca lo más juiciosa posible. Lava la ropa, impecable. Plancha, impecable. ¿Por qué? Porque tiene miedo de perder al marido. ¿Les parece bonito eso? A ver, hermanas, ¿les parece bonito eso? Eso sin miedo se puede decir no. Pero más de una señora se encuentra en esa posición. Ahora piense, más de un cristiano se encuentra en esa posición. Tengo que leer la Biblia porque si no Dios me va a poner bravo conmigo. Tengo que ponerme a evangelizar porque si no Dios me... El que no gana almas no es sabio, yo quiero ser sabio. Y si no hago esto, entonces Dios me va a quitar lo otro. Y están haciendo mucha vida cristiana a punta de miedo, miedo, miedo. Que está un padre celestial con un surriago celestial dando golpes celestiales y entonces tenemos que estar pendientes de todo eso. ¿Qué gozo hay en la vida cristiana así, hermanos? Pero volviendo al ejemplo del matrimonio, cuando hay confianza y amor en la pareja, cuando la señora dice, no, yo estoy muy convencida a mi marido, es que él es muy fiel, él me quiere, yo le cocino sabroso porque es que yo lo quiero. Yo le aplancho la camisa bien bonita porque me gusta verlo bien vestido, me gusta bien, es que me encanta mi marido, por eso le hago todo eso. Ella cocina bueno, ella lava bueno, ella plancha bueno, ella hace todo bueno, pero con alegría y sin temor. Eso es lo que Dios quiere en la vida cristiana. Por eso el apóstol Juan les dice acá, que escribo estas cosas para que ustedes sepan de que son salvos, que tienen vida eterna. Y ya sabiendo de que soy salvo, vivo una vida para agradar al Señor. Ah, entonces de pronto el cristiano se echa a las petacas porque ya es salvo. Pues el cristiano que dice, no, como ya estoy salvo, vamos a rumbear, vamos a pasar, vamos a gerarnos. Como ya soy salvo, busquemos tres mujeres. Como ya es hermano, lo más posible es que no es hermano. ¿Sí? No es cristiano, es crispeto, como dicen, ¿cierto? No ha nacido de nuevo. Cuando uno conoce el amor de Dios, uno no se comporta así. La mujer que dice, como ya me conseguí el marido, me echo las petacas, ya para que me baño, ya para que me organice, ya conseguí marido. Bueno, dirá alguno, hermano, pero es que a mí me entran las dudas en la vida cristiana. ¿Yo cómo hago? Yo a veces me siento muy salvo y a veces no me siento salvo. ¿Qué hago? Hermano, hermana, la certeza viene al creer las promesas de Dios. Si yo he entregado mi vida a Cristo, Juan 1:2, más a todos los que le creyeron, todos los que le recibieron, les dio potestad de ser hechos de Dios. Yo creo eso, me lo memorizo, me lo repito y con eso tengo mi certeza. Dios no dice cosas para mentir.
Hay que creerle al testimonio. Ahí lo leímos ahora por la tarde, el capítulo 4, güey. Si no creemos el testimonio de Dios, decimos que es mentiroso. No, si Él dice que somos salvos, yo soy salvo. No por mi comportamiento, es porque me he entregado a Cristo. Y como tengo garantizado el cielo, si Cristo viene en este momento, como Él me va a llevar, ya sea hoy, o sea entre un mes, o sea entre un año, como tengo esa certeza, quiero vivir una vida que le agrada a Él, en agradecimiento, en amor. Son las 5:10. Me dijeron que tenía otros 10, 15 minutos. ¿Será que si tomo 10 minutos está bien? Hasta las 5:20. ¿Cómo? Los de Armenia salen ya. El bus está esperando. Bueno, me va a tocar predicar eso otra vez en Armenia. Bueno. Quiero dedicar estos últimos 10 minutos a cuatro temas centrales en la epístola de Juan. Como hemos visto, ¿qué tal si les damos 20 segundos, hermanos de Armenia bien juiciosos, se retiran en silencio en 20 minutos, 20 segundos, perdón, y seguimos? Diez, doce, catorce, dieciséis, dieciocho. Un feliz viaje. Quiero mirar cuatro contrastes que hemos visto ya, pues, como un resumen. Compara el apóstol Juan hijos de Dios con hijos del diablo. ¿Se acuerda? 1 Juan 3:10. Hijos de Dios, hijos del diablo. Hermanos y hermanas, eso nos motiva a estudiar nuestra identidad en Cristo. ¿Qué somos? Si usted cree que es un parcero, usted se comporta como un parcero. ¿Usted sabe por qué en ciertas empresas exigen corbata y chaqueta? Yo trabajé por un tiempo para el gobierno británico. Me exigían, hasta en el primer, la entradita, cuando me ofrecieron el trabajo, yo, necesitamos que usted venga en traje con corbata, ¿necesito un adelanto o ya la tiene? Por favor, el adelanto. Sí, y entonces uno llega ya con carbón. Uno cuando está enchaquetado y corbatado, uno se comporta con una cultura que no tiene cuando está en jeans. Es así sencillo, quieren que se comporten a la altura, por eso exigen cierto vestir. Un alcalde, usted no ve al alcalde de Pereira, es una mujer, es un hombre. Un hombre, usted no lo ve en el Parque Bolívar orinando junto a un palo de guayaba, una cosa en el Parque Bolívar, aunque tenga muchas necesidades, él no hace eso, otros sí lo hacen. Pero él como alcalde, ¿cómo me va a rebajar yo? ¿Siente? Hay cierta altura. Cuando uno sabe que uno es un hijo de Dios, hay ciertas cosas que uno no hace. No porque me están viendo los hermanos, no porque alguna disciplina, no, nada que ver con eso. Sencillamente, a la altura de un cristiano, ¿cómo voy a hacer yo eso? Soy un hijo de Dios, no soy un cualquiera. ¿Sí o no? Reconocer nuestra identidad. Ahí está, 3:10, capítulo 3, versículo 10. El segundo contraste es entre la vida cristiana real y la vida cristiana de apariencias. Miremos capítulo 2, versículo 4. El que dice, yo le conozco y no guarda sus mandamientos, el tal es un mentiroso y la verdad no está en él. Una vida cristiana de apariencias, una vida cristiana de bla, bla, bla, una vida cristiana de teorías, una vida cristiana de doctrinas nada más, una vida cristiana académica de externalidades. ¿Eso para qué? Eso no sirve. Como dijimos ahorita, hay un afiche grande, billete falso va a ser destruido. Esa clase de vida cristiana no sirve. Dios no come de eso. El cristianismo real es un cristianismo práctico. Y ustedes han visto la cantidad de veces que el apóstol Juan llama a amarnos unos a otros y a expresar nuestra vida cristiana de una forma práctica y real. El tercer contraste. Andar en luz, ¿de acuerdo? Hablamos el primer día de eso. Andar en luz o andar en
tinieblas. Nosotros todos tenemos diferentes edades. Hay hermanos que tienen sus 80 añitos o más. Hay hermanos que tienen 60 años. Hay de 15, hay de 18, hay de 21, como mi esposa. Más o menos, por dos. Cada vez que nosotros vamos creciendo, es la primera vez que llegamos a esa edad. Usted, un hermano Gilberto con sus 86 años, ¿usted cree que él siempre ha tenido

0: Y aprende uno a punta de tropiezos. De aquí no voy porque es que me cayó 3 veces en el mismo hueco. No puedo ahí. Bueno, ya está aprendiendo, pero es mucho mejor. Prende la luz.
1: Hijos de Dios, hijos del diablo. Vida cristiana real, vida cristiana de apariencias. Andar en luz o andar en tinieblas. El cuarto contraste es amando a Dios o amando al mundo. Mucha cosa de amar a Dios. Primera de Juan 2:15. No améis al mundo. Me decía un hermano ayer, tan raro, ¿cierto? Porque tal manera amó Dios al mundo y nosotros no podemos amar al mundo. Y no, claro, son dos mundos diferentes. Porque tal manera amó Dios al mundo es el mundo general de la población humana. Y no améis al mundo es no amar el sistema del mundo, la corrupción en este mundo. Hermanos, usted y yo tenemos que escoger entre amar a Dios con todas o amar al mundo. No podemos amar los dos. Hermano, aquí está la tentación. La tentación es vivir una cristiana como externa, donde nos preocupamos es que, no, hermano, gloria a Dios, yo no me tomé esa cerveza, no, me invitaron a esa fiesta, yo no fui, no sabía, me picó el ojo, yo me volteé y no le hice caso. Y como que unas cosas, puras cosas externas. Pero por dentro, uy, qué dicha haberme la tomado. Qué dicha haberme venido con esa vieja, pero es que ahí está el hermano mirando. Sí, y encima de eso es adulterio, a Dios no le gusta, pero qué dicha que Dios diera vacaciones de vez en cuando. Sí. O sea, está uno amando al mundo, el deseo es hacerlo, las ganas es hacerlo. Qué dicha que Dios diera una amnistía al pecado, sí, de pronto una vez al año, sí, medio día que fuera nada más, que como con esas... No, hermano, no amemos al mundo. No solamente no hacer las cosas malas, sino que Dios nos transforme el corazón de no querer andar en ese camino. Voy a terminar, hermanos, que me quedan 3 minutos. Con 2 observaciones fundamentales. Dirá uno, uy, qué consejos tan maravillosos los de la conferencia. No, yo me voy con muchos apuntes, muchas ideas, muy bueno. Hermano, hay 2 cosas bien importantes. Miremoslas ahí, capítulo 4, versículo 6. Primera de Juan 4, 6. Dos aspectos fundamentales. El primero es este, el 4, 6. Dice, nosotros somos de Dios. Somos de Dios. 1 Corintios 6, 19 dice, vosotros, dice el apóstol Juan, Pedro, vosotros no sois vuestros. Hermano, hermana, cuando usted se entregó a Cristo, ¿qué hizo? Hay una oración de fe. No, yo no encuentro a nadie haciendo oraciones de fe en la Biblia. ¿Qué hizo cuando usted se entregó a Cristo? Pues ojalá que se entregó a Cristo, eso es. Que yo antes era mío y ahora soy de Cristo, eso es una conversión. Nosotros hemos escrito muchos tratados y atrás está la oración de fe y todo eso, pero le cuento y le he dicho esto antes y vuelvo y lo digo, yo a veces le tengo miedo a la oración de fe, porque más de uno se va confiado que hice una oración de fe y no se ha entregado a Cristo. Rezó algo ahí. No, el hijo mío está apartado, está pues con 3 mujeres, está enviciado, no hay que ir a España, una cantidad de cosas todas raras. Pero no, cuando él tenía como 7 años en un campamento, le hizo una oración. Digo, pues gloria a Dios, pero es que lo que lo salva no es una oración, lo que nos salva es una entrega a Cristo. Porque es a veces tan difícil el manejo de una iglesia local. Porque es que muchas veces 50% del tiempo en la reunión de ancianos estamos hablando de problemas de hermanos y hermanas resabiados con sus problemas. Que si no se sientan allí, que me voy de la asamblea, que si no me dejan con tal instrumento, yo me voy a ir, que si no me siguen, que me voy a ir. Hermano, que, y una cantidad de compliques todos raros. ¿Por qué? Porque más de uno no se ha entregado a Cristo. Pienso yo pues. O se entregó y se cogió, no sé. Hermanos, cuando dice ahí, nosotros somos de Cristo, fundamental para poder andar en luz, fundamental para vivir esta vida nueva, es que realmente sintamos, yo ya no soy mío, yo me entregué a Cristo. Para mí el vivir es Cristo, decía el apóstol Pablo. Hermano, hermana, antes de salir esta tarde, pellízquese, ¿usted es de Cristo o no es de Cristo? Y si usted sinceramente dice, no, yo soy de Cristo, yo me entregué a Él, entonces deje de ser tan resabiado. Si Cristo lo dice, hágale, no me ponga...

0: expliques. ¿Por qué tanto miedo de serenarse para una reunión de oración, pero nada pues para un partido de fútbol? Porque es que está mucho sol pues para repartir tratados, pero no hay sol suficiente que el sol no molesta para el partido de fútbol o para el paseo. ¿Por qué no hay plata para ir a una conferencia, pero sí hay plata para muchas otras cosas que no son tan importantes? Hermanos, es por falta de conciencia de quiénes somos. Y si usted se ha entregado a Cristo, como yo me he entregado a Cristo, administramos este estuche. Y si vivimos como administradores, vivimos bien nuestra vida cristiana. Ese es un punto fundamental. Y el segundo, el capítulo 2, versículo 24. Una expresión que creo que fue hermano Daniel que lo mencionó. Lo que habéis oído desde el principio, que permanezca, que permanece, permanezcáis, versículo 27, al final, permaneced en él, versículo 28, hijitos, permanecer, permanecer, permanecer. La vida cristiana no es una maratón de una cuadra. La vida cristiana es algo de permanecer, de permanecer, de persistir, de echar para adelante, de darle, de caer, de levantarse, de seguir, de seguir, de seguir. ¿Hasta cuándo? Hasta que Cristo venga. Hermanos y hermanas, ¿estamos dispuestos a permanecer, a persistir, a seguir? Aún en medio de los problemas que a veces siente uno por dentro, problemas de matrimonio, problemas de hogar, persistir con el Señor. Problemas de asamblea, dificultades, persistir con el Señor. Problemas de trabajo, problemas de salud, persistir con el Señor. No solamente es una entrega. La vida cristiana comienza con entregarme a Cristo. Pero la vida cristiana sigue persistiendo en esa entrega a Cristo. Día a día, no soy mío, soy de Cristo. ¿Con qué hoy me caso? Pues Señor, muéstrame a ver, que no se haga mi voluntad sino la tuya. Tampoco es pues que salga y busque el más feo y la más fea y la más... No, pero que estemos buscando la voluntad y la dirección del Señor. Señor, ¿cuál trabajo? ¿El que más platica de? O buscamos la dirección del Señor en esto. Voy a vivir aquí, voy a vivir allá. Señor, muéstrame. El Señor nos quiere guiar. Y es cuestión de persistir, hermano. Si de pronto aquí un hermano, una hermana que está pensando en colgar los guayos, está pensando en echar para atrás, hermano, lo animo, hermano. Hermana, persista. No persista en una religiosidad, persista en una entrega al Señor Jesucristo. Vamos a orar. Dios y Padre, queremos darte gracias por tu palabra. Como tú nos hablas, Señor, en voz clara a través de ella. Rogamos por cada hermano, cada hermana presente. Esta tarde tú conoces cada uno, Señor, la situación que viven. Rogamos, Señor, que tú puedas seguir trabajando allí. Señor, te confesamos en esta tarde que somos tuyos. Señor, no queremos seguir viviendo a nuestra manera, con nuestros gustos, con nuestros resabios, con nuestras condiciones, con nuestros antojos. Queremos vivir un cristianismo a tu manera, Señor Jesucristo. Señor, toma el control nuevamente de nuestras vidas. Te cedemos nuevamente, Señor, ese control. Manéjanos como tú quieras. Señor, queremos ser aquellos cristianos que andan en luz, en obediencia. Queremos ser aquellos cristianos que irradian ese gozo, que gozan de esa comunión contigo y esa amistad, esa comunión con otros cristianos. Señor, rogamos por aquellos aquí esta tarde que no son cristianos. Señor, tócales su corazón. Que tu Santo Espíritu, Señor, siga redarguyendo, Señor, hasta quebrantar ese corazón duro y religioso. Que puedan, Señor, llegar quebrantados ante ti y rendirse en tus brazos, Señor. Entregar esa escritura de sus vidas, la tarjeta propiedad de su existencia a ti, Señor. Que puedan decir, yo soy tuyo, Señor. Señor, te damos gracias por estos tiempos que hemos gozado, Señor, y los que han tenido que viajar, rogamos por ellos, Señor, que tú los bendigas y los lleves con gozo a sus hogares nuevamente. En el nombre de Cristo oramos. Amén.
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4: Dios y Padre, te damos gracias a ti por tu interés en que escudriñemos tu palabra. Qué maravilla ver en los salmos tus pensamientos, ver las experiencias de tantos hombres que quisieron vivir en tu presencia y que pasaron por experiencias como las nuestras. Padre, gracias por esta provisión. Gracias por todo lo que tú provees para nuestra ayuda. Y gracias también por mostrarnos tantas cosas del Señor Jesús en el Antiguo Testamento, sobre todo. Y Padre, rogamos que nos sigas ayudando en este propósito de conocer a tu amado Hijo, para nosotros alabarlo mejor, imitarlo mejor, y para que nuestra comunión contigo también crezca al agradecerte por las cosas que nos vas enseñando de Él. En tus manos queremos colocarnos para esta hora, oh Padre. Dirígenos, abre nuestros ojos, ayúdanos, te pedimos. En los méritos de tu Hijo amado. Amén. En este momento yo quisiera darle unos minuticos a Benjamín, que a través de los años, desde hace unos, no sé, 12 años, ha escrito y revisado y re-revisado un librito. Entonces le voy a dar campo a él para que nos muestre lo que es y nos diga cómo conseguirlo.
5: Gracias, Carlos. Buenos días. No, pues Carlos se refiere a este folletico que algunos de ustedes conocen sobre las bendiciones espirituales. ¿Sí? Bendiciones materiales, ya sabemos cuáles son, pero ¿cuáles son las bendiciones espirituales que tenemos? ¿Sí? Y aquí no están todas, pero sí es una guía como para que vayamos conociendo ese terreno espiritual que poseemos. ¿Sí? Y como dice Pablo a los Efesios, Dios nos bendijo con toda bendición espiritual, pero eso está concentrado en una persona que es Cristo. ¿Sí? Entonces aquí el estudio está orientado de esa manera, mirar la historia del Señor Jesucristo y mirar cómo en cada etapa de su experiencia hubo bendiciones para nosotros. Cuando el Señor Jesús vino al mundo, eso implicó bendiciones para la humanidad. ¿Sí? Y su vida humana en la tierra tiene bendiciones para nosotros. La muerte de Cristo, en la muerte de Cristo hay gran bendición para nosotros. ¿Sí? Muchos de ellas sabemos cuál es. ¿Sí? La resurrección de Cristo es una enorme bendición para nosotros. ¿Sí? Y no se quedó ahí, sino la exaltación de Cristo. Dios no dejó a Cristo aquí en el mundo, sino lo puso en el cielo a su diestra, en el trono. ¿Sí? Y eso también es muy especial, porque estamos invitados a buscar las cosas de arriba donde está Cristo sentado. ¿Sí? Una de esas bendiciones merece mención especial, me parece, por el hecho de estar Cristo sentado en la gloria, por eso pudo enviar el Espíritu Santo. ¿Sí? El Espíritu Santo es un paquete de bendiciones impresionante. Y hay un capítulo más aquí que habla del futuro. Estamos esperando el regreso de Cristo con nuevas bendiciones. Entonces, esto es como una exploración de toda esta riqueza que Dios tiene para nosotros. Hace 2 años yo lo repartí aquí, y después el año pasado yo le hice unos pequeños arreglitos, unos detalles, ¿sí? Básicamente es el mismo folleto. Entonces, muchos de los que estamos aquí no estuvimos hace 2 años, ¿cierto? Sí, pero bueno, tengo algunos, sí, algunos poquitos, pero entonces me lo pueden pedir más tarde. En el descanso, tengo algunos aquí, no tengo para todos, pero si a cada sitio de pronto llevan algunos, de pronto lo pueden compartir también. Entonces le dejo el lugar a Carlos.
4: Pues muchas gracias. Muchas gracias. Bueno, nosotros teníamos un asuntico pendiente, ¿no? Lo que les quiero contar es que un hermano muy sincero, me encantó su franqueza, me dijo: hermano, usted me enredó todo, ahora para leer la Biblia y entenderla yo pensaba que era sencillo y como lo estaba haciendo estaba muy bien, pero con todo eso que usted enseñó ahí, hermano, yo estoy perdido. Yo, se me quita todas las ganas de leer la Biblia y estudiarla. Le agradezco a este hermano que me lo haya dicho, porque de pronto no es el único que lo piensa. Si una herramienta nos sirve, nos perturba, hay que desecharla. Eso es verdad. Si el Señor me da conforme me ha ido dando, conforme yo he ido leyendo, pues con eso me quedo. Pero no debemos ser conformistas, porque nosotros no somos máquinas que tenemos cierta capacidad de memoria y cuando llegamos ahí, no más. Nosotros somos personas dotados de inteligencia, dotados de capacidades. Quizás unos las han cultivado más que otros, pero tenemos capacidades y nunca vemos a nuestro Dios y Padre estático en lo que nos revela. Siempre es más, más, más, más, hasta que nos revela, pues nos reveló al Señor Jesucristo lo máximo que tenía, pero entonces ahora tenemos que ir conociendo más y más y más del Señor Jesucristo. Pero noten que el Señor no se conforma con que nos quedemos así, bueno, pues lo que podamos y ya, sino que nos va exigiendo. Y entonces yo hablaba con este hermano y con otro hermano más, que trate. Entonces, por ejemplo, él hizo los párrafos, la división en párrafos. ¡Fabuloso, hermano! Ya hay un paso que ha avanzado. Si ya hacer la conexión entre los párrafos lo perturba, déjelo. Pero entonces, en próximos mensajes que el Señor le permita preparar, hágalo de los parrafitos, que eso le ayuda. Ya es un pasito más. Cuando ya usted domine lo de los párrafos, entonces pase más adelantico. No es tiempo perdido y no seamos conformistas. Todo el terreno espiritual es un terreno de conquista. Lo que pisa la planta de mi pie, eso es mío. Como dijo el Señor a Josué, para el pueblo: todo lo que pisare la planta de vuestro pie será vuestro. Y si ellos dijeran: ay, no, pero con esto estamos bien, aquí estamos bien, ¿para qué más? Eso ya es ambición, eso ya es demasiado. Entonces, pues no avanzan. Y en el terreno espiritual nos pasa lo mismo. Es lo mismo que este librito. Este librito yo creo que explora lo que casi no pensamos, porque nos concentramos mucho en lo que tenemos ahora aquí. Pero explorar todo eso que vamos descubriendo con la ayuda del Señor es nuestro. Entonces, hermanos, animémonos en eso, animémonos en conquistar nuevos terrenos, en conocer más al Señor. Una cosa quería yo compartir, no debemos dejar pasar lo de la tareita. Pero ¿no es verdad que hay ciertos libros de la palabra y ciertas secciones de la palabra que nunca leemos? Tengan la bondad, con toda honestidad, levanten la mano a los hermanos que han leído toda la Biblia. ¿Están conscientes de que han leído todo? Gracias, hermanos. Sí. Hermanos, aún los que hemos leído toda la Biblia, hay secciones, hay libros y hay porciones que no exploramos. Los hemos leído a lo mejor más de una vez, pero no exploramos. Y eso también es palabra de Dios, tal como el Salmo 22, que es muy conocido, Isaías 53, Mateo 27, pero todas las demás porciones de las Escrituras son palabra de Dios, inspirada para nosotros, para leerlas con cuidado. Eso sí, leerlas dentro del contexto, hemos tenido muchas herramientas en este retiro para eso, pero exploremos, hermanos, busquemos. No agotaremos la palabra de Dios, pero avancemos. Bueno, en cuanto a la tareita, tengan la bondad de levantar la mano los que completaron el ejercicio hasta el final, con verdades espirituales, personajes y lugares. No, personajes. Primero observaciones, luego personajes y lugares, y luego verdades espirituales. La pestañita 8. Es con tercera de Juan, sí. Hermano Gregorio, ¿estará por ahí? ¿Puedo borrar esto? ¿Ya fue copiado? Yo lo borro, hermano. ¿Quiénes llegaron hasta las observaciones? Otra vez, ¿quiénes llegaron hasta las observaciones? Que era el siguiente pasito, hermano. O sea, nosotros quedamos en la relación de la porción con el libro anterior y con el libro posterior, ¿verdad? Sí, esto lo hicimos aquí. De la tarea era a partir de las observaciones. Entonces, el hermano Robinson enumeró algunas observaciones. ¿Quién más? Que sacáramos un ratico, una media horita, para continuar. Cuando la falla es general, el problema está en el maestro. Yo debía haber cometido el error. Pero entonces, por eso vamos a escuchar al hermano Robinson en las observaciones que él sacó. Felicitaciones, hermano. Sí, sí. Si quiere aquí, hermano.
2: Sí, fue breve lo que miré, unos 25 minuticos más o menos. Sí pensé en lo que eran los tres personajes. Entonces sí, como que apliqué esa parte a mi vida, de lo del testimonio. Sí, también la parte de Diotrefes también. Y bueno, pues en sí la miré en 25 minuticos, esa parte.
4: Muy bien, mi hermano. Mirando tercera Juan, ¿por qué no aquí brevemente decimos algunas observaciones? A ver, observando así cosas que parecen obvias, que parecen triviales, pero de todas maneras miremos algunas cositas. Por ejemplo, ¿qué palabras se repiten? Amado, verdad, testimonio. Buena observación. Amado varias veces, verdad y testimonio. Muy bien. ¿Qué otra cosa hemos observado así mientras leíamos? Encontré un consejo. Versículo 11. Ese versículo es bastante clave en la epístola, ¿cierto? Porque hay cosas buenas y hay cosas malas. Es imitar lo bueno. Muy bien, hermano. ¿Alguna otra observación? ¿La? La fidelidad del hermano Gallo. Excelente. ¿Alguna otra observación? Sí, Heidi. Sí. Gracias, hermanos. Hermana. Sí, hermanas o hermanos que sirven al Señor, acogerlos y ayudarles, ¿no? Muy bien, sí. Sí, que es muy bonito eso, ¿no? Ir observando y cosas que me van impresionando, apuntarlas. Hermana. Sí, muy bien.
6: En el último cinco palabras del versículo 15, que salude a cada uno en particular.
4: Sí. Y en la versión moderna, cada uno por nombre. Qué bonito, ¿cierto? No somos montones de personas, sino que somos importantes cada uno particularmente para el Señor. Oscar Iván. Sí, yo creo que eso es muy cierto. Tal como el bebé va creciendo, en sí, físicamente y en otras, en su discernimiento, en todas esas cosas, de la misma manera el crecimiento espiritual es así. No se detiene y es progresivo, se va progresando. Eso es muy común en la escritura. Sí, hermano. Sí, efectivamente, sí. Sí, hermanos, yo tengo esta breve hora para terminar. Entonces, lo que sí quisiera es como dejar la inquietud. En estas observaciones ya nuestro corazón se está estirando a la aplicación, a la interpretación y a la aplicación. Eso es lo que eso nos ocurre muy, muy naturalmente. Tratemos de hacer el ejercicio de observar primero, sin aplicar, observar primero. Ya después vendrán las aplicaciones espirituales, que es uno de los últimos puntos, y seguramente que es que el Señor ya nos habrá ido tocando el corazón al respecto. En cuanto a personajes y lugar, Ya. Sí, claro, ahí usted observó, interpretó y aplicó una capacidad mental impresionante, hermano. Pero es bueno que primero, si le llamó la atención que se trataba de personas desconocidas, hermanos, pero desconocidos, eso lo apunta. Luego, quizás con el estudio de personajes y lugares, usted va profundizando en la observación. Primero, ¿qué dice el texto? Para que las verdades surjan del texto en sí. Esa es la idea. Bueno, vamos a dejar este ejercicio aquí. Ya hemos visto que estudiar la palabra es algo dispendioso, que toma tiempo, pero una vez que uno entra ahí es como estar en un palacio y uno quisiera seguir y seguir y seguir y ¡ay! Me molesta que llora el niño, me molesta que me llamen a comer. Sí, vale la pena, y el problema yo creo es empezar, pero tomemos este tiempo porque la palabra está llena de riquezas. Bueno, hermanos, entonces vamos a seguir rápidamente porque tenemos hasta las 10:30, 11:30, sí. Vamos a seguir en la otra pestaña, la pestaña número 9 era, donde está estudios bíblicos, mensajes cristocéntricos y bibliocéntricos. 9. Vamos a ir a la página 4. Ustedes notarán que yo no he hablado nada de mensajes bibliocéntricos. En realidad, esa expresión nos muestra que muchas veces podemos usar la estructura de la Biblia misma para estudiarla, inclusive para presentarla. Y bueno, yo creo que fue del Señor que el hermano Felipe nos guió en un estudio bibliocéntrico del Salmo 32. Es decir, no creamos una estructura nosotros, no creamos un bosquejo nosotros, sino que usamos el bosquejo que hay en el texto. Yo recuerdo que hace mucho tiempo, más de 20 años, era nuevo yo en el Señor, y llegó a la casa de mis suegros una revista que dirigía Luis Palau. Y en esa revista decía, uno de los consejos era una revista para predicadores, y decía: hermanos, usted no tiene que inventarse el bosquejo. El bosquejo está ahí en la Biblia. Me impresionó. El bosquejo está en la Biblia misma. Sí, ya sé que para muchos hermanos esto es como un choque, pero es verdad. El Salmo 32 que vimos esta mañana nos muestra claramente. Hay una parte donde la persona habla con los de su alrededor, luego se dirige al Señor en relación con su pecado, confiesa, y entonces el Señor le responde, y entonces él después, pues David, me parece, termina con una alabanza, pero no recuerdo bien. En todo caso, hay una estructura que el Señor le dio al Salmo 32. Y como la Biblia está escrita para nosotros, el Señor se cuidó de respetar las estructuras de la lengua. Por eso hay una estructura lingüística normal en la escritura. Esto, como todo, tenemos que aprender a hacerlo, y al principio pues no será fácil. A mí, cuando lo oí por primera vez, me pareció muy raro y difícil, y yo pensé, pues quizás hay algunos hermanos que alcancen a eso, pero después me di cuenta que no, el Señor quiere eso, el Señor quiere que usemos el bosquejo que Él mismo dio, no que no podamos inventar un bosquejo nosotros. Sí, cada cosa tiene su lugar, pero intentemos esforzarnos en buscar el bosquejo que el Señor ha dado en su palabra a cierto pasaje. Bueno, en la, digamos, como en la, a un cuarto del principio de la hoja, dice: cuarto en números romanos, consideraciones prácticas. Es primero el método inductivo, Es lo que estuvimos practicando, la diferencia que hay entre eiségesis, que es yo digo mis pensamientos y busco versículos que los apoyen. Ese es el camino equivocado, porque puedo apoyar cualquier cosa mala o buena con las escrituras. Eso es eiségesis. Y hemos aprendido a hacer exégesis, que es partir del texto bíblico y de allí, observándolo bien, sacar las verdades espirituales. Bueno, está el método inductivo de estudio bíblico, observar, ¿qué más? Interpretar y aplicar, ¿cierto? Bueno, estudiamos Tercera Juan en vez de Filemón porque era más corto, más claro. Segundo punto, el Señor habló con los discípulos que iban a Emaús de todas las escrituras, y por eso preguntaba si hay algunas partes de la Biblia que suelo pasar por alto. Vamos al tercero. Esto no es nada técnico, yo no lo saqué de ningún libro, solo de observación y reflexión sobre lo que escucho, esto y lo que sigue. Maneras como interpretamos un pasaje. Yo he visto que hay interpretación literal, pues sencillamente un dato histórico, tal como estudiamos el descubrimiento de América. Entonces ahí la aplicación es mínima, es nula, poca cosa hay. Una interpretación directa, que es pues más o menos lo que nos mostró Henry, leyó un pasaje y directamente sacó la interpretación: debemos recibir a los hermanos. Está bien, es una manera correcta de interpretar las escrituras, desde que la hayamos observado bien, ningún problema, y es también muy común. Está la alegórica, en tercer lugar, la alegórica y figurada, de la que ya hemos oído bastante en estos intensivos. Sí, tiene su lugar en la escritura. Entonces, yo creo que lo que nos recomendaba Felipe en la sesión anterior, de mirar lo que significó para la persona que escribió el Salmo, eso es importante, eso es bueno, es positivo, y ya vimos que nos trae enseñanza. Pero yo creo también que debemos ir más allá de eso, ¿cierto? No solo ver el contexto histórico y lo que significó para las personas que recibieron por primera vez esa palabra, los destinatarios originales, sino que tenemos que también mirar un poco más allá, ¿cierto? Entonces ahí es donde muchos hermanos han descubierto figuras, alegorías, que también las necesitamos, como hemos visto. Y un poco más profunda, en cuarto lugar, que es lo que nos dice del Señor Jesús. Me parecía curioso, les confieso que mi corazón se resistía cuando Felipe decía que dejemos de mirar el Salmo 22 como mesiánico y como las experiencias del Señor, y vamos a mirar como la experiencia de David mismo. En mi corazón se produjo como una resistencia. Sí, yo creo que eso tampoco está bien. Es verdad que hay una aplicación, digamos, normal para seres humanos, y es porque estamos muy acostumbrados a ver, por ejemplo, el Salmo 22 y el Salmo 69 como mesiánicos. Gracias, hermano. Dad de beber al sediento. Pero lo que más ocurre en el mundo cristiano evangélico es quedarnos en la aplicación solo para nosotros. Es posible inclusive encontrar comentaristas que sencillamente hablen del Salmo 22 como referidos a nuestra experiencia. Y no ven la importancia de ver, no ven la importancia de la aplicación al Señor Jesucristo. Entonces, yo creo que el Señor nos, en este retiro, nos ha estado como mostrando que tenemos que llegar más lejos en el estudio de la palabra, en mirar al Señor Jesucristo. En el Nuevo Testamento es más evidente, pero también en el Antiguo. Y no echemos eso en saco roto, hermanos, dediquémonos, porque hay grandes riquezas. Lo que pasa es que hay que escarbar, pero hay grandes riquezas. Y yo creo que la interpretación más alta, sin forzar absolutamente nada, todo por el Espíritu, todo naturalmente, pero creo que la interpretación más alta es cuando vemos al Señor Jesús en las Escrituras. Bueno, otra reflexión que me he hecho es este cuadrito que hay en el número 4, los objetivos de un ministerio, que puede ser una predicación, una clase de niños, una visita,

Como no tengo regla, voy a hacer cuadros bastante torcidos. ¿Qué dice en la parte de más arriba? Conducta. Bueno, esto es algo que se aplica a todo ser humano y además yo creo que es algo que algún psicólogo propuso y más o menos pues fue aceptado por todos, pero muestra cómo actúan las personas, y yo creo que es verdad. Las personas actúan conducta según los valores que tengan. Si sus valores son cristianos, entonces él actúa cristianamente. Si sus valores son anticristianos, pues su conducta va por ahí. Eso no tiene falla. Así es. Pero los valores de una persona se basan en lo que cree. Si cree en Dios y le teme, se forman sus valores o sus principios de vida. Y según eso actúa. Pero si su fe es en él mismo o en la razón humana, si cree en otras cosas, entonces conforme a eso empieza a tener principios de vida, valores, y según eso actúa. No es tan complicado. Lo que pasa es que, aunque no está en la Biblia esto, nos ayuda a entender un poco cómo es que actuamos, por qué es que actuamos como actuamos, ¿cierto? Nosotros muchas veces nos preocupamos por la manera como actuamos, pero resulta que la manera como actuamos se basa en los principios que tenemos. Y los principios que tenemos están firmemente fundamentados en lo que creemos. Yo creo que por esa razón el ejercicio de anoche era muy bueno. Con esta lista que Felipe nos hizo leer, ¿hacia dónde estaba él apuntando? ¿Hacia nuestra conducta? ¿Hacia nuestros valores? ¿O hacia lo que creemos? Hacia lo que creemos. Porque esa es la base de cómo actuemos. Espero no enredarlos con esto. Bueno, sí, podríamos decir que creencias, tal vez no cambio la palabra porque está aquí, pero sí, son las convicciones. Entonces, nuestras convicciones deben estar firmemente basadas en las Escrituras. Y esto debe ser algo muy importante para nosotros, firmemente arraigados en las Escrituras. A los hermanos nuevos, a quienes el Señor me da el privilegio de conducir a sus pies y de discipular, firmemente basados en las Escrituras y en el Señor, en su relación con el Señor. De tal manera que si yo fallo, ¿en dónde está él? Yo que fui el instrumento que el Señor usó para ayudarle a él, si yo fallo, él sigue pegado donde tiene que estar, en las Escrituras, ¿cierto? Si eso es así, entonces él pensará ya cómo debo actuar, en estos casos cómo debo actuar. Entonces se va haciendo como principios de vida y va cogiendo valores basados en las Escrituras. Y por último, lo normal es que una persona actúe conforme a los valores que tiene, ¿cierto? Bueno, entonces lo que quisiera mostrar con esto es que muchas veces nosotros nos dirigimos en lo que enseñamos y en cuando visitamos y todo esto, nos dirigimos a la conducta. Y entonces buscamos como clarificar cuál debe ser la conducta de un cristiano, y entonces el resultado es que nos sale un manual.
¿Cierto que sí? Entonces, cuando yo necesito tomar una decisión, busco en mi manual. Nosotros no escribimos el manual. Hay grupos que sí lo escriben, pero nosotros no lo escribimos, pero necesitamos pues esa referencia, que alguien nos diga, ¿me debo peluquear o no? ¿Me debo hacer esto o no? ¿En mi casa puedo tener canchas de tejo o no? Entonces necesito buscar el mandamiento concreto, porque si no, siento que estoy faltando. Es cuando nos dedicamos mucho a atacar la conducta, a solamente pensar en la conducta, tenemos podemos tener este problema. Yo creo que ese ministerio es correcto. En la palabra vemos secciones donde dice: no mintáis, no hurtéis. ¿Qué es eso? Conducta. Pero ustedes notarán que muchas veces la palabra de Dios va más allá que eso, y entonces nos habla de razones por las que debemos actuar así o asá, ¿cierto? Y aún más, nos muestra por qué es que un creyente debe actuar así o asá. Yo espero no confundir a nadie con esto, pero por ejemplo hablemos de la ofrenda. ¿Qué será la conducta en el caso de nuestras ofrendas? ¿Qué será la conducta? Sacar del bolsillo y dar, poner en la bolsita o en el sitio pues dispuesto para eso. Si nosotros hablamos de solo esa parte, es muy triste, ¿cierto? Hablamos de solamente de que tenemos que dar y que tenemos que dar más, que hermano, mírese el bolsillo a ver si hay más y ponga más, y se necesita para esto y se necesita para lo otro. Nos concentramos en la conducta, en el hecho de sacar el billete o la moneda y dar. Pero ¿por qué tenemos que dar? ¿Por qué tenemos que dar? ¿Por qué tenemos que dar, hermanos? ¿Cómo? Por fe. ¿Por qué tenemos que dar? Estamos ahora, lo que ustedes contesten estará aquí. ¿Por qué tenemos que dar? Gratitud. Ahí ya no es billetes, es gratitud. ¿Qué más? Por amor. Sí, agradecimiento. ¿Por qué más debemos dar? Por obediencia. Qué bonito. Entonces ya no es una cuestión mecánica de solo conducta, sino que eso tiene un porqué, ¿cierto? Entonces cuando hablamos de la ofrenda, podemos decir: hay hermanos mezquinos que no dan. Estoy atacando la conducta, se ofende todo el mundo y no hay edificación allí. Cuando hablo de razones para dar, hermanos, tenemos tanto para agradecer al Señor, tanto que Él nos ha dado. Entonces, como que inspira a dar, ¿no es verdad? Pero nos falta subir un poco más. Es a las convicciones, a las creencias. ¿Qué hay detrás de la gratitud? ¿Qué hay detrás de la obediencia, que lo hacemos solo porque el Señor nos lo mandó? ¿Qué hay detrás de eso? La gracia del Señor. Bueno, sí, en cierta forma, respeto. El ejemplo de dar no nace en esta tierra. Nace en nuestro Señor y en el Padre. Allá en 2 Corintios 8 y 9 se habla de
gracias a Dios por su don inefable. Y el versículo que leímos también ayer, me parece, o anteayer, conocéis la gracia de nuestro Señor Jesucristo, que por amor a vosotros se hizo pobre, siendo rico, para que vosotros, con su pobreza, fueseis enriquecidos. Entonces, llegamos a un punto en el que llegamos más abajo. Las cosas que el Señor ha hecho. Y entonces, a partir de ahí, entonces, ¿qué corresponde al cristiano? Agradecer, imitar, obedecer y dar. Y en la práctica, entonces se verá. Entonces el Señor dijo, pues eso que sea en secreto, porque es una cosa entre Él y yo. Sí, hermano. Sí, pues esto es un ejemplo de cómo podemos enfocar un tema, a dónde apuntamos. La mentira. Hablemos de la mentira. Si nos concentramos en la conducta, ¿qué podemos decir? Que no tenemos que mentir. Que ¿cómo va a ser que un hermano, todo un cristiano, y diciendo mentiras? Bueno, pero eso es la conducta. Los valores. ¿Por qué no debemos mentir? ¿Perdón? Correcto, correcto. Ahí estamos llegando más o menos al mismo sitio que con la ofrenda, ¿cierto? Obediencia y honra para el Señor. ¿Por qué más no tenemos que mentir? Por temor al Señor. ¿Por qué más? Ajá. Es verdad, hay consecuencias. Si una persona en el mundo miente, nosotros vemos que le mienten a esa persona, que nadie le tiene confianza, es también una protección para nosotros, ¿cierto? Entonces, si yo digo eso en una enseñanza, no estoy diciendo a los hermanos que no mientan, pero estoy mostrando que hay razones bíblicas y algunas lógicas por las que no hay que mentir. Vamos un poco más hacia adentro, hacia lo que el Señor nos ha revelado. ¿Por qué no debemos mentir, según el Señor? Correcto. Esa es la parte negativa, pero está bien. Bueno, y más específicamente, Dios es un Dios de verdad. Y noten ustedes que cuando nos fijamos en lo que la Escritura dice de nuestro Dios y de nuestro Señor, el impacto es más fuerte. Tal vez se me escapará alguna mentira, pero empiezo a pensar en eso que estoy haciendo en relación con el Dios de verdad. Y tiemblo, ¿cierto? Y yo creo que es muy importante eso. Yo no quiero decir que no hay que dar una enseñanza de cosas prácticas. He visto a través de los 20 y tantos años que el Señor me ha dado en su camino, he visto la utilidad de esto. Y esto quiero reconocerlo. Hay hermanos que con mucha sabiduría se han concentrado en la conducta. No hagamos esto, hermanos. No nos conviene hacer esto, otro, hermano. No hagamos esto. Pero también he visto la enseñanza de muchos hermanos basados en los valores y en lo que la Biblia nos dice. Y he visto el impacto que tiene cuando partimos
de lo que Dios nos ha revelado de Él y de su Hijo, aún para nuestras cosas prácticas. Es como lo que vimos con la desunidad de la asamblea de Filipos. El apóstol tenía que hablar con Evodia y con Sintique, pero él no quedó ahí. Eso sería solamente atacar la conducta. Él también habló de la gloriosa persona del Señor Jesús como ejemplo de humildad, humillación. Yo creo que eso sería las creencias, lo que Dios nos ha revelado de Él y del Señor Jesucristo. Y entonces después vemos a Pablo, a Timoteo y a Epafrodito siguiendo ese ejemplo. Entonces, podríamos decir que esos serían los valores. Podríamos decir que eso es los principios de vida que surgen de la palabra de Dios. Entonces, hermanos, cuando estudiemos la Escritura, busquemos, seguramente muchas veces se nos ocurrirá, esto está bueno para decírselo a los hermanos porque esto habla de lo que tiene que hacer un cristiano. Pero no nos quedemos solo allí. Bueno, si usted ve que se le turba la mente buscando más, pues poco a poco. Pero no nos resignemos. Hay más, hay motivaciones en el corazón que el Señor tiene en su palabra para que nosotros reformemos la conducta, ¿cierto? Y si hablamos de esa manera, podemos inspirar una obediencia. Un ejemplo más, el adulterio, gravísimo. ¿Dónde empieza el adulterio o cuándo empieza a ser adulterio? Cuando miramos y deseamos. Entonces, hay algo más profundo que solo el hecho en sí. Antes de ocurrir, de consumarse un acto de adulterio, normalmente ha habido una cantidad de permisividad en mí para mirar y desear. Entonces, ahí es donde yo debo poner el freno. Pero, ¿por qué no hay que...? Estamos hablando de conducta hasta ahora. Ahora vayamos y preguntémonos, ¿por qué no hay que adulterar? ¿Cómo? Un mandato del Señor. Muy bien, hermano. ¿Por qué más? Por temor a Dios. ¿Sí? ¿Qué más? Obediencia.

0: típicos de la mala conducta del adulterio. Entonces, sí, estas son las razones cuando preguntamos por qué no debemos hacer algo, ¿cierto? Entonces,
1: esto es lo que hacemos. Esto es por qué.
0: Pero yo creo que hay más que eso. ¿Cómo es el Señor Jesucristo con su iglesia? ¿Cierto? Él es fiel, la cuida, de parte suya jamás habrá ruptura. La iglesia se ha portado muy mal con él, pero él no ha cambiado para nada. Yo creo que esto es lo de abajo, como las razones que encontramos en la divinidad, podríamos decir así. Muchas de nuestras conductas son atacadas así en la Escritura, mirando lo que hay en la gloria, lo que pertenece a Dios, lo que Dios nos ha revelado en su palabra de Él y del Señor Jesús.

Y entonces cuando una persona, un casado, está pensando o de pronto tiene una tentación, cuando piensa, no tengo que hacerlo porque me ven los hermanos, o no tengo que hacerlo porque el Señor no quiere que lo haga, como que está como pataleando. Pero cuando él piensa, mi Señor es fiel. Primero, a mí nunca me ha dejado. Segundo, a su iglesia nunca la ha dejado ni la dejará. Con la novia que empezó, con esa se va a casar. ¿No es verdad que tiene un impacto muy fuerte sobre nosotros? Hermanos, yo sé que esto de pronto parecerá un poco difícil para muchos, pero yo quisiera que de todas maneras dejarles esta inquietud para que pensemos más adentro, no ataquemos únicamente la conducta, y de pronto ese era nuestro problema de anoche, atacando conductas. Nos estábamos quedando en la parte de arriba, pero hay más que eso. Y sobre todo, hay mucho revelado en la Escritura que nos sirve de base para que a partir de allí actuemos. Entonces, pues, honestamente, he visto de mucha utilidad cuando hermanos hablan de conducta únicamente. Tengo que decirlo, que hay un nivel de santidad que en el que se vive, tiene su lugar, pero si solamente hablamos de conducta estamos un poco desnutridos. Entonces busquemos más, busquemos hacernos por lo menos esa pregunta: ¿por qué no debemos hacer esto? ¿Por qué? Y indaguemos en la Escritura los porqués de lo que el Señor quiere que hagamos o dejemos de hacer. Y creo que esto nos ayudará a crecer. Y normalmente, más en la base de todo, encontraremos el mismo ejemplo del Señor Jesús, que francamente, cada vez que escucho que el Señor es mi modelo para tal o cual cosa, mi corazón queda sin palabras, mi boca queda sellada, porque ante ese ejemplo tan absoluto, completo, magnífico, no puedo hacer ninguna otra cosa. Y así hay muchos temas prácticos en una asamblea y se pueden enfocar de las dos maneras. Pues que el Señor nos

0: te ayude en esto. Sí, hermano. Sí. El hermano Henry me ha pedido la palabra. Sí. No, es distinto porque los valores es lo que yo digo que tengo que hacer con base en lo que el Señor me ha enseñado. Pero bueno, nada más con hacernos la pregunta ¿por qué tengo que actuar así? Ya encontraré tanto valores y muchas veces también encontraré convicciones, como dijo Benjamín. Entonces, preguntémonos ¿qué es lo que quiero enseñar? Y si los hermanos tienen que actuar así, entonces ¿por qué lo tienen que hacer? ¿Qué dice la Biblia en cuanto a eso? Y yo creo que ya encontraremos riqueza. Sí, hermano. Sí, nos acercamos a las Escrituras y preguntamos reverentemente por qué. Sí, hermano, gracias por la aclaración. Yo creo que es eso. ¿Qué razones nos da la Biblia para actuar así, asá, asá, asá? ¿Qué razones nos da la Biblia? ¿Cierto? A eso se refiere la palabra por qué. Pues hermanos, se nos acabó el tiempo. Sí. Bueno, si yo no veo el porqué, el mero hecho de que el Señor lo dijo, yo tengo que hacerlo, por supuesto, aunque no lo entienda. Eso es verdad. Pero normalmente no ocurre así. Hay mucho más, hay razones que el Señor nos da en su palabra para lo que nos pide que hagamos. Pues, hermanos, el Señor nos ayude, vamos a orar. Amado Padre, te alabamos a ti por conocer también nuestro corazón y por darnos en tu palabra exactamente lo que necesitamos. Tú nos conoces y queremos rogar tu ayuda para que estudiemos con profundidad tu palabra y busquemos allí tus pensamientos. Te rogamos que nos guardes de nuestras propias interpretaciones, de ir a tu palabra ya con pensamientos nuestros. Ayúdanos también a evitar ir a tu palabra con actitud de orgullo, de autosuficiencia. Concédenos la humildad para recibir tu palabra implantada. Te rogamos también por el ministerio que das a cada uno de nosotros. Por tu gracia, no lo merecemos, pero por tu gracia nos quieres usar en trabajo con niños, en enseñanza, en la asamblea, en visitación, en consejería. Y queremos rogar que tú nos ayudes a mirar al Señor Jesús, a mirar su ejemplo y a mirar en tu palabra las razones por las que nos pides que actuemos de una o de otra manera. Nos encomendamos en tus manos, oh Padre, para que nos sigas enseñando. Queremos seguir aprendiendo, queremos seguir progresando en nuestro conocimiento y nuestra aplicación de tu palabra a nuestras vidas y a las vidas de nuestros queridos hermanos. Por medio del Señor Jesús nos encomendamos a ti. Amén.
1: Nuestro Dios, nuestro Padre, en esta tarde nos reunimos de nuevo delante de ti, Señor, con un solo propósito, de escuchar tu santa palabra, de escuchar tu voz que le habla a nuestros corazones. Señor, como hemos cantado, cuando nos damos cuenta que tú nos estás mirando, nos damos cuenta que realmente nada somos, que nuestra vida sin ti, Señor, es una vida sin importancia, es una vida sin trascendencia. Y que si algo somos, Lo somos porque tú has colocado tu mano poderosa sobre nosotros, tu corazón de amor sobre nuestra existencia y tu soplo de poder para darnos vida, una vida nueva en tu Hijo Jesucristo. Y por eso te rogamos, Padre, que vengas esta tarde a nuestro corazón, Señor, que seas propicio a nuestras necesidades y que a cada uno, Señor, lo toques según su necesidad. Aleluya a tu nombre, en Cristo Jesús. Amén. El tema que vamos a tratar es el señorío de Cristo. En Deuteronomio capítulo 4 y versículo 39 dice: aprended pues hoy y reflexiona en tu corazón que Jehová es Dios arriba en el cielo y abajo en la tierra. Y no hay otro. Aprended pues hoy. Deuteronomios capítulo 4, versículo 39. Esas palabras fueron escritas, fueron dichas al pueblo de Israel, a un pueblo que Dios había escogido. ¿Para qué lo escogió? Para que tuviese un lugar de privilegio en el corazón del Señor y en los planes de Dios. Desde un principio, cuando Abraham fue llamado, Dios le habló de las maravillas que iba a hacer con él y con su descendencia. Una y otra vez, desde el comienzo, pudieron experimentar la bondad de Dios, su tremendo corazón, sus bendiciones. Al sacarlos de Egipto, Dios los sacó con grandes prodigios y señales que muchos aquí envidiaríamos. Cuando se creían perdidos, porque ante ellos estaba la muralla del Mar Rojo y tras ellos un ejército que los perseguía para matarlos, para someterlos de nuevo. Entonces Dios abrió un camino nuevo a través de las aguas del Mar Rojo. Y ellos pudieron cruzar. Y una vez vieron esa tremenda, increíble maravilla, ese milagro que Dios estaba haciendo delante de ellos. Cuando tuvieron hambre en el desierto, Dios les dio comida. Cuando tuvieron sed, Dios les dio agua para que bebieran. Y dice la palabra de Dios que aunque caminaron mucho tiempo, su calzado no se desgastaba. Sin embargo, este pueblo una y otra vez se olvidaba del Señor. Una y otra vez este pueblo huía tras los Baales, tras la idolatría, tras su propio corazón. Y a ese pueblo le dice Dios: aprended pues hoy. y reflexionan su corazón. Y Dios nos está llamando hoy a un encuentro de corazones, no a un encuentro de mentes, de capacidades y de fuerzas, sino un encuentro de corazones. En el contexto de este tema de volver al primer amor, Dios quiere tocar nuestros corazones. De pronto hemos llenado mucho nuestras mentes de saberes, pero Dios quisiera que hoy abriéramos nuestro corazón para mirarlo a Él. Y la pregunta es, ¿y quién es Dios para usted? Cuando Dios les dice, aprended hoy, este mensaje viene cargado de bendiciones. Muchas veces después tuvo que reclamar, ¿por qué me decís Señor, Señor? ¿Qué significa esto del señorío de Cristo? ¿Qué significa esto del señorío de Dios? El señorío de Dios trae bendición a nuestras vidas. Cuando Dios es realmente el que comanda nuestro caminar, eso trae bendición a nuestras vidas. Y si preguntamos, ¿qué está pasando en las iglesias hoy en día? ¿Qué está pasando en la comunidad cristiana? Es evidente que se nos olvidó de quién es la iglesia. Es evidente que se nos ha olvidado de quién es nuestra vida. Y por eso incluso decimos y enfatizamos nuestra vida. Hablar de señorío en estos tiempos es bastante difícil. A un pueblo rebelde, no nos gusta que nos manden. No pensamos en sometimiento. Hablar de señorío es hablar de esclavos, de siervos. Y eso no es algo que le guste a nuestro yo. Nos mofamos en nuestras sociedades de que la esclavitud se ha terminado y el servilismo se ha terminado. Y muchos dicen, el cristianismo es una religión de esclavos. ¿Y saben qué? Aunque ellos lo dicen en burla, tienen razón. El verdadero cristianismo es una religión de esclavos. De esclavos de un Señor omnipotente, omnipresente, omnisciente, todopoderoso, pero también todo amoroso. Esclavos del Rey de Reyes y Señor de Señores. Esclavos de aquel que hizo los cielos y la tierra. Pero muchos todavía no hemos comprendido esto. Hace unos 600 años antes de Cristo, o sea, unos 2600 años en total, el pueblo de Israel se había olvidado de el Señor. Y había comenzado a caminar tras los Baales. La idolatría se había multiplicado. ¿Y sabe qué sucede? Cuando el pueblo de Dios aparta a Dios del trono de la iglesia, del trono de sus corazones, pues sí, nos encanta traer el mensaje de amor y de bondad del Señor, pero el Señor también es un Dios de justicia, de juicio y de verdad. Y el Señor dijo, estoy cansado de la infidelidad de este pueblo. Y entonces llamó a Jeremías para que le hablara a este pueblo. Dios quiso darle algunas lecciones. En el capítulo 2 de Jeremías, los versículos 1 y 2, de 1 a 3, se pueden leer. Tremendas palabras está diciendo el Señor aquí, cuando nos está llamando a reflexionar. Dice: me he acordado de ti, de la fidelidad de tu juventud. Del amor de tu desposorio. Cuando andabas en pos de mí en el desierto. El Señor mira hacia atrás, hacia lo que era la vida de este pueblo. Y Él se acuerda. Dice: yo me acuerdo cómo eran ustedes. Yo me acuerdo de la iglesia que yo tenía. Yo me acuerdo de usted, hermano, de usted, amigo. Yo me acuerdo de usted, mi hijo, cuando te llamé. La pregunta es: ¿se acuerda usted de eso? De la fidelidad de tu juventud. Del amor de tu desposorio. Ese amor de esposa. De esposa recién casada. Cuando andabas en pos de mí. En el desierto. En tierra no sembrada. Santo era Israel a Jehová. Se habían separado para mí. Eso es esa santidad. Primicia de los nuevos frutos. Todo el que quería hacerle mal a Israel era culpable. Y Dios los defendía. Hoy es un día para recordar. Es un día para recordar. Para meditar en nuestros corazones de dónde Dios nos ha sacado. ¿Dónde vivíamos? ¿Qué éramos? En el libro de Lamentaciones uno encuentra cómo Jeremías, por un lado, lloraba, gemía, de ver el pueblo apartado de Dios, pero al mismo tiempo también lloraba y gemía de ver los juicios de Dios sobre su pueblo. Y una y otra vez, en medio de sus oraciones, le preguntaba al Señor: ¿qué es lo que está pasando? ¿Por qué este pueblo es así? ¿Por qué este pueblo me persigue? Porque persiguieron a Jeremías. ¿Por qué este pueblo no me quiere? Y tal vez usted, hermano, Dios lo ha puesto a trabajar en algún lugar, en alguna iglesia local, y usted siente ese desespero. ¿Por qué cuando intentamos hacer las cosas bien para el Señor, cuando buscamos la santidad de Dios, cuando llamamos al pueblo a seguir a Dios, nos persiguen? Hablan mal de nosotros, se burlan, critican. Y entonces el Señor le dice a Jeremías: Jeremías, le tengo que dar una lección, pero se la voy a dar en la práctica. ¿Sabe qué? Váyase y nos vemos allá en la casa del alfarero. Capítulo 18 de Jeremías. Lo espero en la casa del alfarero. Allá le voy a hablar. Versículo 2: levántate y vete a casa del alfarero, y allí te haré oír mis palabras. No lo vamos a leer todo el capítulo acá, por asuntos del tiempo. Pero queremos resaltar tres lecciones que Dios le quiere mostrar a Jeremías de una manera práctica. La primera es que el Señor es soberano. La segunda, que somos barro. Como estábamos cantando ahora, no soy nada sin ti. Somos barro en las manos del Señor. Y el Señor demanda nuestra devoción y nuestra fidelidad. Versículo 3, descendí a la casa del alfarero y he aquí, él trabajaba sobre la rueda. Los que tienen las notas, miren al principio los dibujos gráficos, son muy interesantes, les muestra más o menos lo que hace. Trabajo del alfarero y el trabajo de hacer alfarería y cerámica son muy parecidos, pero no son lo mismo. El alfarero trabaja sobre una rueda. Ustedes ven en el dibujo 1, hay ahí una rueda, y él coge una masa de barro, de arcilla. Ahora miramos algunas propiedades de esa arcilla. Y comienza a jugar con esa arcilla. Él hace una bola, la coloca sobre la rueda está girando, la segunda foto, y él primero que todo hace como un tubo, con un cono. Y eso es para buscar que esté bien centrado lo que va a hacer. O sea, que quede bien repartido en los giros que está haciendo. Entonces, primero hace un cono y después ese cono él vuelve y lo achata. Y eso está girando. ¿Y qué es lo que hay ahí? Barro. Entonces, en la tercera figura, ustedes ven que él ya comienza a darle una forma a ese barro. En la tercera figura, ya ven que incluso introduce la mano por el centro, comienza a sacarle y le va dando la forma como de una vasija. En la quinta figura tiene unas pequeñas herramienticas con las cuales le puede hacer figuritas. Y finalmente saca algo que debe ser secado y pasado por fuego. Y así se hace una pieza de alfarería. Voy a mostrar un poquito para leer, para entender cuando se está leyendo el ejemplo, porque a Jeremías lo llevó el Señor y le dijo, nos vemos en la casa del alfarero, para que él pudiera ver. Y el Señor, cuando le comenzara a hablar, él se diera cuenta de cuál es la lección que el Señor le quiere dar. Dios es un Dios celoso. ¿Cuáles son los celos del Señor? ¿En qué consisten? ¿Qué dice el primer mandamiento de la ley de Dios? ¿Sí lo sabe? Amarás al Señor tu Dios de todo tu corazón, de toda tu alma y con todas tus fuerzas. ¿Y el segundo mandamiento qué dice? No tendrás dioses ajenos delante de mí. Dios es muy celoso. Dios quiere que el centro de nuestra vida sea Él. Llámelo como quiera, pero toda agrupación humana que cante perfectamente, predique espectacularmente, pero Dios no sea el centro de su vida, no es más que eso, una agrupación humana. Deuteronomio capítulo 6, versículo 5, ese es ese mandamiento. Tres cosas está pidiendo Dios. Que seamos, que le amemos a Él de corazón, de todo tu corazón. ¿Qué es lo que está ligado con el corazón? Pues, créame que no son esas células que están bombeando la sangre. Cuando el Señor habla del corazón, está hablando de los más profundos anhelos. Lo que realmente amamos, lo que realmente queremos, lo que para nosotros es la vida. En promedio, un corazón está, tiene unas 60 pulsaciones por segundo, por minuto. Una por segundo. Cada segundo el corazón bombea ¿qué cosa? Sangre. ¿Qué lleva la sangre? Vida. Lleva oxígeno, lleva los alimentos, lleva todo lo que las células de todo el cuerpo necesitan. No importa qué tipo de células. Pasa, oxigena y retira aquellas sustancias malévolas para nuestro cuerpo y las regresa. Nos alimenta y nos limpia, nos sostiene. Y hoy es el día de reflexionar y de preguntarnos, Dios nos está hablando en el corazón. ¿Qué realmente es importante para su vida? ¿Qué es lo que realmente usted ama? ¿Qué es lo que yo amo? ¿Qué son aquellas cosas infranqueables, innegociables, con las cuales no pasamos ni un momento? Podemos decir, no, a eso no voy. ¿Qué son? ¿Qué es lo que realmente lo mueve a usted? ¿Qué es lo que realmente amamos? Y Jesús tuvo que decir, el que ama a su padre, a su madre, a sus hermanos, a su tío, a su familia, más que a mí, ¿qué? No me sirve. Son palabras muy fuertes. Hemos cambiado lastimosamente el señorío de Cristo por el señorío del hombre. La palabra clave en nuestras iglesias es la palabra líder. Comentaba con algún hermano, lamentablemente en los últimos años, nosotros hemos sido parte de ese boom de preparar líderes para la iglesia. Y muy poco énfasis en llamar siervos para el Señor. Esclavos de Cristo, hombres donde Cristo realmente sea rey en sus corazones. Y hemos, como en la introducción, diciendo, volviendo al primer amor, hablado de la iglesia de Éfeso, pero en mucho, la iglesia que más se puede comparar a nosotros es la iglesia de la Odisea. Una iglesia que se cree rica, tiene mucho. Y se pueden hacer espectaculares reuniones, campamentos. Se puede llenar tanto la capilla. Estaba diciendo ahora esta mañana el hermano Daniel, recordaba cuando aquí no cabían. Y es posible que algunos se quedan incluso afuera porque no caben. Pero lastimosamente, muchas veces entre los de afuera hasta Cristo. Porque usted ve a Jesucristo en esta iglesia de la Odisea, en Apocalipsis 3:20, lo ve tocando a la puerta ¿de quién? ¿De los inconversos? No, a la puerta de la iglesia, porque Él está fuera. El trono de la iglesia está usurpado por hombres. El señorío de Cristo en nuestro corazón está usurpado por las bagatelas de este mundo. Pero Dios es un Dios celoso. Y lo quiso poner en el primer mandamiento: amarás al Señor tu Dios de todo tu corazón. Después dice: y de toda tu alma. ¿Usted sabe qué es el cuerpo sin el alma? Es aproximadamente 10 elevado a la 15. Eso es una cifra que en español ni se dice. De átomos. O sea, es la unión de agua en un 70% y después comienza a sumarle potasio, sodio, fósforo y hasta las cosas más raras que usted pueda pensar que no las tiene, ahí están. Materiales radiactivos, yodo, cloro, algunos. Todo eso hay ahí. Eso es el cuerpo nuestro. Eso somos nosotros sin el alma. Cuando Dios hizo al hombre, lo hizo como este alfarero. Hizo cogió un pedazo de barro, de polvo, y lo formó. Y dice que él sopló aliento de vida. Y él sopló aliento de vida. Él nos dio algo que nos hace diferentes, que no son simplemente masa. En 1 Corintios capítulo 15, versículos 38 y 39, Pablo nos dice: mire, hay tres tipos de vida, fundamentalmente, la vida vegetal, la vida animal y la vida del hombre. Son diferentes naturalezas. Dios nos dio una naturaleza diferente. ¿Qué naturaleza? Su naturaleza divina. Eso nos dio Él a nosotros. Su naturaleza divina. Cristo estaba allí, en la creación, dándonos vida, dándonos de su naturaleza. Y entonces Él dice: amarás al Señor tu Dios de toda tu alma. En Juan capítulo 4, Jesús cambia las palabras y dice: porque el Padre está buscando adoradores. ¿Qué tipo de adoradores? Los que lo van a adorar en espíritu y en verdad. Es una relación muy diferente. Somos criaturas del Rey de Reyes y Señor de Señores. Hemos sido formados a la semejanza de Dios. Aunque en muchos se ha perdido esa semejanza de Cristo en nosotros. Cuando entregamos nuestra vida a Él, Él quiere implantar de nuevo esa semejanza. Y Dios quiere que nos parezcamos más y más a su Hijo Jesucristo. Y por eso en Colosenses 3, del 1 al 3, dice: si pues habéis resucitado con Cristo. Lo estaban diciendo hoy. Hay que mostrarle los frutos. ¿Y qué es lo que dice allí? Usted dice que es creyente. Entonces buscad las cosas de arriba, donde está Cristo, aleluya. No más nuestra mirada puesta en este mundo. Cristo debe ser el centro de nuestros corazones. Cristo debe ser el centro de nuestra alma, lo que impulsa nuestra vida. Tenemos que decir, como Pablo, ojalá pudiésemos decir eso, porque para mí el vivir es Cristo. Como cantamos muchas veces, yo vivo, Señor, ¿por qué tú vives? Porque tú vives, Señor, es que yo vivo. Me das aliento, me das abrigo, y en la aflicción, mi Señor, tú estás conmigo. Este hombre que escribió estas palabras realmente experimentó lo que significaba amar a Dios de toda su alma. Sin ti no puedo vivir, Señor, con todas tus fuerzas. Las fuerzas son símbolo de todo lo que podemos hacer nosotros humanamente. Es una de las confusiones más grandes que el diablo ha colocado. Entonces, como es de todas nuestras fuerzas, vamos a ver cuánto somos capaces de hacer. Y entonces la iglesia está empeñada en hacer muchas cosas. ¿Pero qué cosas está empeñada en hacer? Recordemos que es un día para reflexionar. ¿Qué es lo que nos gusta hacer? ¿Qué es lo que queremos hacer? Dos cosas bien interesantes en este sentido. La primera es que nos gusta hacer solamente aquello que causa popularidad y vanagloria. Y con esto no estamos diciendo que se deben callar todos los predicadores. Pero ¿cuáles son los anhelos de nuestro corazón? Vea, mi querido hermano, regrese a su asamblea local. Invite a los hermanos a salir a evangelizar y espere a ver cuántos vienen. ¿Estoy confundido en eso? ¿Hay mucha confusión? Invite a las reuniones de estudio bíblico a ver cuántos vienen. Invite a una vigilia de oración. Invite a los hermanos a madrugar todos los días durante una semana para orar por una necesidad especial. A ver cuántos lo van a hacer en sus casas. Estamos en el día del pesimismo. No, estamos en el día de la reflexión, hermanos. Tenemos que reflexionar con todas tus fuerzas. ¿Sabe? La primera es que eso es por elección. Pero lo segundo es que cuando el Señor dice con todas tus fuerzas, Él lo que se refiere es que todo lo que nosotros somos lo debemos depositar en Él. Y de que nada sirve que estemos predicando, cantando, brincando, aún repartiendo tratados, gritando por las calles, si nuestra vida es una vida árida delante del Señor. Vamos a reflexionar hoy, ¿cierto? Primer versículo, dijimos, hoy, y enfatizamos ese hoy. No vaya a contestar en voz alta, pero pregúntese, hoy es el último día de la semana, hoy es sábado, han pasado 7 días. Pregúntese, ¿cuántos de estos 7 días usted se levantó a tener un tiempo devocional con el Señor? Tiempo de reflexión. ¿Cuántos? Pregúntese de las 24 horas del día, ¿cuántas horas, minutos o segundos o usted utilizó esta semana para la devoción delante del Señor? Que Dios a eso es lo que le está llamando. Lucas capítulo 10. Usted ve lo que el Señor piensa en su corazón. Viene Marta, atareada, turbada con muchas cosas. Había llegado, había mucho que hacer. Hay mucho que hacer. Ay, es que yo no tengo tiempo. Tengo que levantarme a trabajar, estudiar. Mi día es largo. Yo no tengo tiempo para eso. Marta hizo eso. Y todas son razones válidas. Marta quería servir al Señor, hacerle la comida. Y el Señor, vea, el Señor Jesucristo no andaba solo. Mínimo andaba con 12. Mínimo. Cuando no era que llegaba con toda una gallada, imagínense, llegó a la casa de Marta. ¿Y Marta qué hace? Marta, María se ponen a trabajar. Sí. Y ella sintió que debía hacer un reclamo. Señor, mira esa perezosa. ¿Por qué no la regañas? ¿Qué le pasa, Señor? Ahí tirada en el suelo mientras yo me mato aquí trabajando. Hay mucho para hacer. Hermanos, hermanos. Hay mucho para hacer, queridos hermanos. Las almas se están perdiendo, queridos hermanos. Hay muchas reuniones para asistir y muchas reuniones para predicar. Hay muchos lugares para orar y muchos enfermos por los cuales orar. Hay que preparar aperturas. Hay que entrenar para tocar mejor. Y siempre usted va a tener una razón válida, buena. Aparte de que hay que trabajar para traer comida a los hijos. Eso hay que hacerlo. Claro que hay que hacerlo. Pero el Señor hoy en día de reflexión le está diciendo, ¿y cuánto de todo eso realmente hay para mí? ¿Qué hay para mí? Marta, cálmese. María escogió lo mejor. Y también hay un himno muy lindo, a los pies de Jesucristo. Es el sitio mejor. Escuchando cual María las palabras del Señor. Y el tiempo vuela. El Señor le dijo a Jeremías, le voy a dar unas lecciones allá. Y no las hemos tratado. Versículo 3. Y descendí a la casa del alfarero y he aquí que él trabajaba sobre la rueda. Y la vasija de barro que él hacía se echó a perder en su mano. Y volvió y la hizo otra vasija, según le pareció mejor hacerla. El Señor es soberano. Él quiere tener la parte central. Pero ahora el otro lado, hermanos. No es solamente que Él quiere tener la parte central en nuestra vida, sino que Él la exige. Y Él va a hacer con usted como a Él le parezca. De pronto nosotros ya escogimos qué queremos ser. Ya escogimos qué queremos ser. Pero para eso lo llevó a la casa del alfarero. Puede mirar los dibujos. Imagínese ese pedazo de barro diciéndole al alfarero, no, yo no quiero ser tazón. Yo no me quiero parecer a esos otros. A mí hágame florero. Porque yo quiero ser florero. Y el otro, no, yo no quiero ser florero. A mí no me gusta ser florero. Sí. Yo quiero servir más. A mí hágame una ollita para servir frijoles. ¿Cómo se llaman las cosas? Y entonces de pronto creemos que en la asamblea es así. A ver, levanten la mano, ¿quién quiere ser qué cosa? Entonces, a ver, y entonces es como una democracia. Y aún a veces se nos olvida que el hecho de no tener un pastor en nuestras asambleas como una persona central, eso no quiere decir que hay una democracia, lo cual sería una desgracia. Es así porque Dios quiere ser soberano en su asamblea. Dios exige ser soberano. Y Él dice, cuando leemos en 1 Corintios 12, dice que el Espíritu, como quiso a unos, Él hizo, al otros Él hizo, hizo como quiera. Y al mirar al alfarero, le tuvo que decir, mira, es que así es que funcionan las cosas. ¿Y qué pasa si el barro se pone muy duro cuando lo estoy moldeando? A veces, por el clima, por cosas, comienza a moldearla o se demoró mucho haciéndolo y el barro se seca. Él tiene que estar a un punto. Y entonces cuando lo está haciendo, ¡prum!, se estropea. Se raja, se rompe o algo le pasa. ¿Qué hace? Entonces, ahí lo dice. Y la vasija de barro, versículo 4, que él hacía, se echó a perder en su mano. ¿Y entonces qué hizo? La desbarató, hizo otra. Por un lado, la soberanía de Dios y por otro lado, la gracia de Dios al mismo tiempo. A veces, Dios tiene un plan para nosotros y nosotros lo echamos a perder. Y aleluya al Señor misericordioso, que mientras sigamos siendo barro en sus manos, Él hace otra figura. Le toca que cambiar las cosas muchas veces y ya no es lo mejor que Él había pensado, sino lo mejor que puede hacer con las obras de lo que quedó. Dios es soberano. Nosotros, número 2, somos barro en sus manos. Somos barro en las manos del Señor. Los versículos 3 al 6. Sigamos en el 5. Entonces vino a mí palabra de Dios diciendo, ¿no podré yo hacer de vosotros como este alfarero, oh casa de Israel? Dice Jehová, he aquí que como el barro en la mano del alfarero, así sois vosotros en mi mano, oh casa de Israel. Barro en las manos del Señor. ¿Qué tipo de barro somos? Primero, tenga en cuenta, hermanos, que el barro que se usa es esa arcilla amarilla. Por aquí se ve, está tapadita con la tierra negra encima, pero le garantizo que de eso hay por cantidades. Los que viven en Cartago saben, ¿sí o no? Y por allá por los lados. ¿Cuánto da usted por un bulto de barro? Eso hasta hay que sacarlo de la casa, hay que limpiarlo. Que sacudirse los zapatos. Uy, no me entre el barro a la casa. No vale nada. El valor de ese barro está en las manos del Señor. No podemos venir con pretensiones. Y Pablo tenía que decir, porque cuantas cosas eran para mi ganancia, las he estimado como pérdida, basura. Somos barro en las manos del Señor. Tenemos que reconocer el Señorío de Cristo. ¿Qué tipo de barro? Probablemente hay tipos diferentes. Hay una arcilla que es naturalmente tierna. La sacan y ya es suavecita. Para hacer esas vasijas no puede tener piedras. Tiene que ser muy suave. Y hay veces viene esa tierra así tierna. Gloria al Señor por todos aquellos que Dios ha llamado desde su niñez, desde su temprana edad. Porque muchos se asemejan a esa arcilla suavecita, a la cual Dios le tiene que sacar piedritas, pero es suave. Se dejan moldear para el Señor. Un ejemplo hermoso hasta las 40. Un ejemplo hermoso es el ejemplo de Samuel, llamado desde su niñez, y cómo sirvió al Señor toda su vida. Otras veces la tierra se ha secado, se ha vuelto difícil, troncuda, piedruda. ¿Saben qué hacen con esa tierra? La muelen primero, la pasan por un molino. Y muchas veces Dios, queriendo que nosotros nos salvemos, nos ha tenido que moler. Hay muchas personas que Dios las ha llamado con grandes tragedias en sus hogares, a través de la muerte de algún ser querido, a través de sus mismas pérdidas de miembros, han quedado inválidos. Muchos sufrimientos. El molino de Dios que vino a traer bendición, sacándonos de allá donde estábamos perdidos. Esa tierra ya no vale nada, para traernos, a darnos un valor. Y nos pasa por el molino. El molino del Señor no le va a hacer daño. Ojalá nosotros, como creyentes, no tengamos endurecido el corazón y el Señor tenga que molernos. El varón no tiene ninguna potestad. No puede decidir. Eso es ser arcilla en las manos del Señor. Número uno. El Señor. Es eso el Señor. Número dos. Nosotros somos solo barro en las manos del Señor. Y número tres, el Señor demanda nuestra fidelidad. Porque el amor de Cristo nos constriñe pensando esto: que si uno murió, luego todos murieron. Y por todos murió, para que los que viven, ¿a quién le está hablando? A los que viven. ¿Usted es uno de los que vive? Yo sí, gloria al Señor. Si soy uno de los que viven, para que ya no vivan para sí, sino para aquel que resucitó por ellos. ¿Por qué vivimos? Nosotros somos solo barro en las manos del Señor, pero ese barro, una vez formado, le da gloria al Creador. Cuando uno llega a mirar vasijas de barro que han sido terminadas de una manera magistral, nadie dice, no he escuchado el primero decir, qué hermoso y espectacular el barro que usaron para esta vasija. Siempre dicen, qué gran alfarero, qué tremendo artista. Se pregunta, ¿quién hizo esto? Y cobra valor, como todas las obras de arte. Porque las obras de arte no valen porque sean una obra de arte. Valen por quién las hizo. Usted puede hacer una pintura igual a la de Picasso y aún mejor, y no vale nada porque usted no es Picasso. No vale parecerse a las cosas que hace Dios. Es necesario que Dios las haga para que se vea la bendición. Y usted lo sentirá. Y usted sabrá. Y sabremos nosotros. Y yo sabré que estamos viviendo para el Señor, si cuando nos miren ven a Cristo en nosotros. Y ojalá digamos como Juan el Bautista: es necesario que yo mengüe para que Cristo crezca y reine en nuestras vidas.
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0: Bueno, a veces hablar de clases bautismales, pues es como muy común para nosotros los cristianos. O sea, llega un recién convertido, un programa para tal día, a ver clases bautismales, y como que nos familiarizamos cuando oímos de clases bautismales, pero muy poco se oye de clases cenales. No es que es un requisito que tiene que pasar por unas clases cenales, pero es muy bueno que el hermano que se va a sentar a la mesa del Señor sepa, entienda qué es lo que va a hacer. Las lecciones las hemos dividido en 5. Primero, que es la cena del Señor. ¿Quiénes participan de la cena del Señor? ¿Cuándo participar de la cena del Señor? ¿Cómo celebrar la cena del Señor? ¿Y por qué celebrar la cena del Señor? Vamos a la primera lección. ¿Qué es la cena del Señor? Primero que todo, es un mandamiento. Lo encontramos en Lucas 22, 19. Perdón, no es 19, no 14. Hay que corregir allí de pronto la composición. Lucas 22, 14. Desde allí empieza: cuando era la hora, se sentó a la mesa y con él los apóstoles. Vamos a leer desde el 14 para. Y les dijo: ¿cuánto he deseado comer con vosotros esta Pascua antes que padezca? Porque os digo que no la comeré más hasta que se cumpla en el reino de Dios. Y habiendo tomado la copa, dio gracias y dijo: tomad esto y repartidlo entre vosotros, porque os digo que no beberé más del fruto de la vid hasta que el reino de Dios venga. Y tomó el pan y dio gracias y lo partió y les dijo diciendo: esto es mi cuerpo que por vosotros es dado. Haced esto en memoria de mí. O sea, en esas palabras, haced esto, ahí encontramos el mandamiento. No es una sugerencia, no es por si a nosotros nos parece, por si queremos, sino que es un mandato del Señor, un mandamiento de nuestro Señor Jesucristo. ¿Y qué es lo que dice Juan 14:15? Si me amáis, guardad mis mandamientos. Para mí, y creo que para muchos de nuestros hermanos, en el ambiente, en la forma como se celebre la cena del Señor, la devoción que veamos, la reverencia, la constancia, eso refleja mucho si amamos al Señor o no. Porque considero una de las reuniones más importantes, si no la más, una de las más importantes que tiene el pueblo cristiano. Entonces, primero, es un mandamiento. Segundo, la cena del Señor es un memorial. El Señor dice aquí en la Escritura: haced esto en memoria de mí. O sea, no es tanto partir un pedazo de pan y comerlo, no es tanto tomar la copa y beber un poquito, sino lo que el Señor quiere que nosotros hagamos al partir el pan, que nos acordemos de él. Y allá hay una ilustración, dice: pongamos que una persona que usted aprecia mucho debe irse lejos, y para evitar que le olvide, le deja un detalle para que le recuerde. ¿Usted qué haría? Cuando usted aprecia a alguien, está lejos, ve, aquí le dejo esto para que me recuerde, ¿con qué actitud lo tomaría? De la actitud que usted tome el detalle, eso mide qué tanto aprecia a usted esa persona que está lejos. Y lo que nos dejó el Señor Jesucristo fue partir el pan y beber del vino. De igual modo, nuestro Señor Jesucristo nos ha dejado su cena para que le recordemos. Tercero, la cena del Señor es una representación. Cristo dijo: esto es mi cuerpo, hablando del pan. Y hablando de la copa, esta copa es el nuevo pacto en mi sangre. El pan representa su cuerpo partido por nosotros. El vino, su sangre derramada por nosotros. ¿Cuán profundos pensamientos fluyen al mirar a Jesús clavado en la cruz? Una de las cosas que me impactan cuando pienso en el cuerpo partido por nosotros La sangre derramada para limpiarnos de nuestros pecados. Es saber que Jesús tenía todo el poder para impedirlo. Él podía evitar la cruz. Aun cuando los soldados, los judíos decían, bájate de esa cruz, Él lo podía hacer. Porque Él es Dios. Entonces, pensar de esa manera va a enriquecer nuestra adoración. La actitud que tomemos en el momento en que uno de los hermanos se pone de pie y ahora vamos a dar gracias por el pan. ¿Qué pensamos en ese momento? ¿Dónde está nuestra mente? ¿Dónde está nuestro espíritu? ¿Con qué actitud tomamos el pan partido? Cuarto, es una proclamación. En 1 Corintios 11:26 el apóstol Pablo escribe: cada vez que coméis o bebéis este pan, la muerte del Señor anunciáis hasta que Él venga. Vamos a ir. ¿Qué sucede cuando un cristiano proclama la muerte del Señor? ¿Solamente proclama su muerte en el momento en que Él dice, en tus manos encomiendo mi espíritu? Porque según las Escrituras, Jesucristo no solo murió, sino que también resucitó y también fue exaltado a la diestra de Dios el Padre. Y al proclamar todo esto, estamos proclamando la victoria de nuestro Señor Jesucristo sobre la muerte, sobre el pecado y sobre Satanás. Y es allí donde el cristiano, nosotros los cristianos, tenemos que educarnos para y evitar esa falta de reverencia, la inasistencia, la impuntualidad, porque Satanás coloca enredos, tropiezos y cosas para evitar que nosotros como cristianos disfrutemos de esa preciosa fiesta con nuestro Señor Jesucristo. Porque yo creo que lo que menos quiere Satanás es eso, que se proclame la muerte de nuestro Señor Jesucristo. De que se le recuerde también a él que él es un enemigo vencido, que él es un enemigo derrotado y que cada uno de los que allí participan están del lado del vencedor. Del que también nos ha hecho victoriosos a cada uno de nosotros. Quinto, la cena del Señor es la comunión. Me llama la atención este versículo de 1 de Corintios 10:16, vamos a leerlo. 1 Corintios 10:16, donde el apóstol Pablo formula estas preguntas. 1 Corintios 10:16 dice: la copa de bendición que bendecimos, ¿no es la comunión de la sangre de Cristo? El pan que partimos, ¿no es la comunión del cuerpo de Cristo? ¿Qué respondemos a ello? Claro que sí. La copa de bendición que bendecimos es la comunión que cada uno de nosotros tiene con la sangre de Cristo. Con eso también está testificando que usted y yo hemos sido rociados con la sangre de nuestro Señor Jesucristo. El pan que partimos, expresamos comunión con la comunión del cuerpo de Cristo. Dice en la nota, expresar nuestra comunión con el cuerpo y la sangre de Cristo, con todos los cristianos, al comer del pan y beber de la copa, ¡qué privilegio! A pesar de nuestras diferencias sociales, políticas y religiosas, somos un cuerpo, un Señor, una fe, un bautismo, un Dios y Padre de todos, el cual es sobre todos y por todos y en todos. O sea, eso de expresar la comunión. Muchas veces nosotros entendemos muy poco de esto de expresar la comunión. Y no solamente estamos expresando comunión con los de la asamblea local, sino con los cristianos de todo el mundo. Aún de otras denominaciones. Es la comunión del cuerpo de Cristo, no de la asamblea local meramente, sino del cuerpo de Cristo. Eso nos lleva a pensar también en todos los cristianos que ya están en la presencia del Señor. Con ellos también expresamos esa comunión, porque ellos alguna vez también comieron de un pedazo de pan y un poco de vino. O sea que con eso fácilmente llegamos a la conclusión que la cena del Señor no es solamente sentarnos allí alrededor de la mesa, esperar que se parte el pan y beber del vino. Es mucho más que esto. Sexto, la cena del Señor es la mesa del Señor. Para ello, el 1 Corintios 10, 21 dice: no podéis beber la copa del Señor y la copa de los demonios. No podéis participar de la mesa del Señor y de la mesa de los demonios. Hay como dos aspectos. Una cosa es expresar comunión con el cuerpo, expresar la comunión del cuerpo del Señor, y otra cosa es la comunión con la mesa, o sea, identificarnos. No podéis participar de la copa del Señor y de la copa de los demonios. No podéis participar de la mesa del Señor y de la mesa de los demonios. O sea, participar de la mesa del Señor. Cabe aclarar, dice, no es la mesa de los hermanos. Es la mesa del Señor. Ahora, así como al comer el pan y beber del vino expresamos nuestra comunión con Cristo, también al participar de la mesa del Señor nos identificamos con todos los que allí comparten y con todo lo que allí se hace. O sea, la mesa, cuando participamos de la misma mesa, nos identificamos. Es una cuestión de identidad. Identificarnos con cada uno de los que allí participan y con todo lo que se hace. Por eso, hermanos, nosotros debemos cuidarnos de participar de otras mesas establecidas sobre otros fundamentos que no sean de Cristo. ¿Cómo la cuestión de cuidarnos de participar de otras mesas, de no ir a contaminar la mesa del Señor? ¿Cómo podría ser eso en la práctica? Sería la pregunta. De cuidarnos de contaminar. Quiero colocarlo de un ejemplo. No sé si con esto entendamos lo que quiere decir esto. Por ejemplo, en alguna vez, muchos cristianos pueden tener problemas. Y lo más seguro que hacen es apartarse de la asamblea, buscan otro grupo, y tal vez donde vamos a encontrar cosas muy diferentes a como se enseña en la Biblia. Participar de allí y participar de la mesa, eso puede crear, eso puede contaminar. Porque como decimos, al participar de la mesa nos estamos identificando. No es lo mismo que comer del pan y beber del vino. Estamos expresando comunión y esa es general, esa es universal. Pero el participar de la mesa tiende más a nivel local. O sea, ahí es donde tenemos de tener cuidado. ¿A dónde vamos? ¿Con quién andamos? ¿Dónde estamos? ¿Lo que hacemos para cuidarnos de ir a contaminar la mesa del Señor? Esa es la advertencia de Pablo. No podéis beber la copa del Señor y la copa de los demonios. No podéis participar de la mesa del Señor y de la mesa de los demonios. ¿Un mandamiento es para qué? Para obedecerlo. ¿Un memorial? Para buscarlo. Esto es lo que le dejo de recuerdo. Una representación es para discernirla. Una proclamación es para darla. La comunión es para gozarla. Una mesa es para participar de ella. Creo yo que al estudiar más las Escrituras y al saber lo que es la cena del Señor, eso debe constreñir nuestro corazón a ser más diligentes en celebrar la cena del Señor. O sea, y yo creo que, por ejemplo, si queremos ver reverencia, constancia en los nuevos convertidos, cada uno de nosotros tiene que ser ejemplo. ¿Cómo vamos a esperar que los nuevos convertidos, por ejemplo, si damos estas instrucciones, venga hermanos, yo le explico lo que es la mesa del Señor, lo que es la cena, y si nosotros no damos ejemplo, difícilmente el convertido va a entender muchas cosas, el recién convertido va a entender esto. Es que el Señor nos ayude a ser más diligentes en celebrar la cena del Señor. Vamos a la segunda lección. ¿Quiénes participan de la cena del Señor? He formulado esta pregunta a los que he tenido la oportunidad de compartirles estas lecciones. Bueno, ¿quién cree usted que participa de la cena del Señor? Casi la mano, pues todo verdadero cristiano, que anda en obediencia, que da buen testimonio, pero muy poco sabemos del Dios Trino. Y el saber que allí está participando el Padre, Jesucristo y el Espíritu Santo, eso sí que nos compromete más a estar presentes allí donde Él está. En la cena del Señor vamos a encontrar al Dios Trino, al Padre, a Jesucristo y al Espíritu Santo. Además, nos encontraremos con todo verdadero cristiano que anda correctamente. Quiero aclarar esto. Cuando estábamos preparando este material, yo no veía cómo participaba el Padre. Pero un hermano me llamó la atención, es que el Padre también participa. Pero yo no sabía cómo. Yo dije, pero ¿cómo? O sea, entiendo que Jesucristo y el Espíritu Santo, todo, pero ¿el Padre cómo? De pronto me puse a preguntarle a un hermano, a una hermana, preguntar acá, ¿cómo cree usted que participa el Padre? Una cosa que encontré, este versículo de Primera de Juan, es Primera de Juan, no es Juan, sino Primera de Juan 5:23. Vamos a mirar lo que de pronto... No, tampoco. De pronto, señor hermano, esta cita está... Nos dice que para que todos honren al Hijo... ¿Cuánto? ¿Qué cita, perdón? ¿Es el Evangelio? Estaba mirando, era que... Ah, no, era que yo tenía todo el que niega al Hijo, este es de Primera de Juan 9, todo aquel que niega al Hijo tampoco tiene al Padre, el que confiesa al Hijo tiene también al Padre. Sí, entonces sí está correcta, Juan 5:23. Disculpen. Ajá. Dice, sí, para que todos honren al Hijo como honran al Padre, el que no honra al Hijo, no honra al Padre que le envió. O sea, una de las cosas que cuando estaba buscando, pues indagando cómo participa el Padre, encontré esto. En los Evangelios encontramos que el Padre pudo decir de nuestro Señor Jesucristo, este es mi Hijo amado en quien tengo complacencia. Pedro escribe lo siguiente, acercándonos a Él, Jesucristo, piedra viva. Y después dice, terminando el versículo 4 de Primera de Pedro, dice, mas para Dios escogida y preciosa. O sea, una de las cosas que me llama la atención es que el Padre estuvo siempre pendiente de todo lo que hacía el Hijo. Y no solamente de lo que hacía, sino de lo que hacían por el Hijo. Ahora quisiera regalarles otro versículo que no está allí en las notas. Después fue que en la primera carta de Pedro, en la segunda, perdón, para que lo tomen allí. Segunda carta de Pedro. En el versículo 16, segunda de Pedro 1, verso 16. El apóstol Pedro estuvo diciendo, porque no os hemos dado a conocer el poder y la venida de nuestro Señor Jesucristo siguiendo fábulas artificiosas, sino como habiendo visto con nuestros propios ojos su majestad. Pues cuando Él, ¿quién es Él? Jesucristo, recibió de Dios Padre honra y gloria. Le fue enviada desde la magnífica gloria una voz que decía, este es mi Hijo amado en el cual tengo complacencia. Fácilmente llegué a la conclusión, nos encontramos con el Padre para honrarle y adorarle por su Hijo. O sea, nosotros también tenemos ese privilegio de, juntamente con el Padre, darle al Señor Jesucristo honra y gloria. El Padre también está allí.
1: La comunión verdaderamente es con el Padre, con su Hijo Jesucristo.
0: Correcto. ¿En qué cita está ese, hermano? Pronto, para que anexen allí en sus notas. Pues, o sea, entonces el Padre también está allí, pendiente, escuchando a ver qué se dice de su Hijo. ¿Cómo estamos honrando nosotros a su Hijo Jesucristo? Aún sabiendo de todo lo que Él hizo por nosotros, lo que hace ahora y lo que hará en el futuro. Segundo, Jesucristo. ¿Cómo participa nuestro Señor Jesucristo? Dice, porque donde están dos o tres congregados en mi nombre, allí estoy yo en medio de ellos. Ahora, cuando nos congregamos para partir el pan, ¿estamos acudiendo a la invitación de los hermanos? ¿Será que son los hermanos los que nos invitan? Entonces, ¿quién es el que nos invita? Jesucristo. Él nos está invitando. Ahora, Él nos espera cada vez que su pueblo se reúne para cumplir con lo que es su deseo. En el relato de Lucas 22:14 en adelante, ¿quién dirige? ¿Quién dirige todo lo que se hace? El Espíritu Santo. No son los hermanos varones. No son los hermanos obreros de tiempo completo. Es el Espíritu Santo el que está dirigiendo todo. Por eso, cuando en la cena del Señor nosotros hacemos cosas que el Espíritu Santo no ha pedido, como himnos, lectura de la Biblia, oraciones o comentarios fuera de tono, esto le contrista. ¿Por qué? Porque estamos usurpando su autoridad. O sea, cuando nosotros hacemos algo así, por eso en la cena del Señor, todos, no solamente los hermanos, no crean las hermanas que eso es responsabilidad solamente de los hermanos, es de las hermanas también. Estar en una total dependencia del Espíritu Santo. Alguien dijo, todo verdadero cristiano, al participar de la cena del Señor, debe ser como un músico que tiene su instrumento afinado y espera la señal que le hace quien dirige la orquesta. Es así como se produce una hermosa melodía grata a los oídos de Dios. O sea, en una orquesta sinfónica, todos los músicos deben tener sus instrumentos listos, afinados, cosa que cuando el maestro le da la señal de que toquen, de que entren en la melodía, ellos tienen que estar pendientes de eso. Por ejemplo, que si uno, el que toca la trompeta, toca una cosa, el otro toca la otra, y no siguen las señales del maestro, ¿qué se produce ahí? Un ruido, un desorden. Y es así, con esa actitud, es que nosotros los cristianos tenemos que estar en la mesa, en la cena del Señor, dependiendo enteramente del Espíritu Santo. Una de mis oraciones que hago cada vez, siempre, Señor, ayúdame a ser sensible a los deseos del Espíritu Santo. ¿Qué es lo que Él quiere? Aún en la cena, ¿qué himnos querrá que el Espíritu que entonemos? Con los himnos le decimos cosas preciosas a nuestro Señor Jesucristo. En los pensamientos que fluyen. Como dice el Salmo 45.1. ¿Cómo dice el Salmo 45.1? Rebosa mi corazón, palabra buena. Dirijo al Rey mi canto. Qué bueno que fluya. Palabra buena para nuestro Señor Jesucristo. Ahora, una de las cosas que, por ejemplo, lo normal de unas, cuando estamos en la cena, es una chorrera de himnos. Después de los himnos vienen las oraciones. Tres o cuatro hermanos oran de seguido. Después vienen lecturas de la Biblia y como que no pasamos de las mismas. Después de todo ese protocolo, si así lo queremos llamar, ahora sí, hermanos, partamos el pan. Vamos a bendecir el vino y se recogen las ofrendas y se acabó. Una de las cosas es, el Espíritu Santo no solo nos dirige a cantar himnos, orar o leer la Biblia. Él no solamente dirige a eso. También nos dirige a hacer silencio por un momento y pensar en lo que hemos leído, cantado o lo que se ha dicho en oración. No interrumpamos al Espíritu Santo. Por ejemplo, si el Espíritu Santo ha dirigido a hacer silencio y cantemos tal himno, ¿cómo se va a sentir el Espíritu Santo? Se contrista. Yo creo que son muy pocas las veces en que realmente en la cena sentimos la presencia del Señor. A veces, ¿por qué? Porque el Espíritu Santo puede estar contristado. Y por eso, para evitar todo esto, hermanos y hermanas, durante la semana, preparémonos. Es un encuentro, es una cita con nuestro Señor Jesucristo, y el Espíritu Santo quiere dirigirnos. Entonces ya el Padre, sabemos que allí van a participar el Padre, Jesucristo y el Espíritu Santo. ¿Quién más participa? Todo verdadero cristiano. Todo hombre o mujer que ha nacido de nuevo está invitado por Jesucristo y dirigido por el Espíritu Santo, es bienvenido a participar de la cena del Señor. Este es un pensamiento. Pienso que participar de la cena del Señor, más que un deber, es ¿qué? Un privilegio que tiene todo cristiano. Privilegio que puede perder cuando, primero, no da un buen testimonio. Primera de Corintios 5:11. Más bien os escribí que no os juntéis con ninguno que llamándose hermano fuere fornicario o avaro o idólatra o ladrón o maldiciente o borracho o ladrón, con el tal ni aun comáis. Y creo que la lista sigue. Un hermano que anda en la carne a toda hora, no sé qué pueda pasar con un hermano así. O sea, que no anda en un buen testimonio. Segundo, que no anda en una sana doctrina. A veces usamos la palabra sana doctrina. ¿Cuál es la sana doctrina? Entonces, a veces tengamos mucho cuidado en el uso de sana doctrina. O sea, yo sé que hay buenas doctrinas, pero muy pocas se ciñen a lo que dice la palabra de Dios. Que no ande en una sana doctrina no es bienvenido. Debe andar en una sana doctrina. Un cristiano puede perder el privilegio cuando ha sido excomulgado por los ancianos de la iglesia local. Por ejemplo, muchas veces hay cristianos que se apartan de la mesa del Señor. Automáticamente algo pasa y salen. Y tal vez los ancianos no han dicho nada. O sea, eso es lo que comúnmente se oye, autodisciplina. La autodisciplina es contraria a la palabra de Dios. Nunca en la Biblia se menciona algo así. Son los hermanos ancianos los llamados a tomar decisiones. O sea, y el deber de nosotros es sujetarnos a lo que los hermanos ancianos digan. O sea, usted pierde el privilegio de participar cuando ha sido excomulgado por los ancianos de la iglesia local. Cuarto, cuando no anda en obediencia. Ser bautizado es un buen comienzo de obediencia. O sea, no es como un requisito, pues, que tiene que ser bautizado. Eso no lo encontramos en la Biblia tampoco. Pero ser bautizado es un buen comienzo de obediencia. Porque un cristiano que no es bautizado es un cristiano desobediente. Porque el bautismo es un mandamiento dado por nuestro Señor Jesucristo. Recomiendo que cuando tengas dudas si debe o no sentarse a la mesa con el Señor por algún problema, comuníquelo a algún hermano anciano de su iglesia local. Él podrá aconsejarle mejor. Cristo nos invita, no lo vayamos a despreciar. Lo que hemos de tener en mente durante toda la semana. El próximo domingo Cristo me ha invitado a participar de su cena. Entonces, no lo vayamos a despreciar. El Espíritu Santo nos dirige, no lo vayamos a contristar, pidiendo y haciendo cosas que Él nunca ha dicho. Es nuestro privilegio, no lo perdamos. No vamos a perder un privilegio tan grande como el que tenemos de sentarnos a la mesa con nuestro Señor Jesucristo. Pasemos a la tercera lección. Lección 3. ¿Cuándo celebrar la cena del Señor? ¿Cada primer día de la semana? A ver, ¿cuándo celebrar la cena del Señor? O sea, correcto, él dice, todas las veces que comiere, bueno, hacerlo en memoria de mí. Una de las cosas que debemos de tener en clara, y eso es lo que hemos de comunicar, es que nuestro Señor Jesucristo no dejó estipulado cuándo y con qué frecuencia debíamos celebrar su cena. Eso no aparece en la Biblia, que tiene que ser cada 8 días, que cada primer día de la semana, que tiene que ser así. El Señor no dejó eso estipulado. Ahora, no encontramos mandamiento tampoco en las Escrituras a celebrar la cena del Señor semanalmente y cada primer día de la semana. Ahora, lo que encontramos en Hechos 27, que es la única referencia que encontramos así que celebrar la cena del Señor cada primer día de la semana, no es un mandamiento, sino un ¿qué? Un ejemplo. Ahí no está diciendo nada, es que tiene que ser así. Es más bien un ejemplo. Así leemos, dice, el primer día de la semana reunidos los discípulos para partir el pan. Así es como dice Hechos 27, o sea, el primer día de la semana reunidos los discípulos para partir el pan. Algo que me da claridad en esto es, el objetivo de reunirse era partir el pan. No era un estudio bíblico o una predicación. Ese no era el objetivo de ellos, era partir el pan. Las asambleas que nos congregamos al nombre de nuestro Señor Jesucristo, hemos optado por celebrar la cena cada primer día de la semana, siguiendo el ejemplo de nuestros hermanos del primer siglo. O sea, no es que sea un mandamiento. Nosotros, como asambleas que nos congregamos al nombre del Señor Jesucristo, se ha optado por eso, por seguir ese ejemplo, tratando de ceñirnos no solamente a los mandamientos, a los estatutos, sino también a los buenos ejemplos que encontramos en la preciosa palabra de Dios. Pero, no solamente por ejemplo, sino que hay razones bíblicas para celebrar la cena del Señor cada primer día de la semana. Yo encuentro dos razones. Primero, la que mencionamos, los discípulos del primer siglo lo hacían. Es bueno imitar su ejemplo. Allí está la referencia bíblica. ¿Por qué lo hacemos cada primer día de la semana? Porque los discípulos del primer siglo lo hacían. Entonces, es bueno seguir ese buen ejemplo. Segunda razón que encuentro, el primer día de la semana, o sea el domingo, tiene un valor espiritual para el cristiano. ¿Por qué? Primero, Cristo resucitó un primer día de la semana. Está la referencia, Juan 20, del 1 al 18. Segunda razón, Cristo se manifestó a sus discípulos después de resucitar un primer día de la semana, Juan 20, 19. Y tercera razón, el Espíritu Santo llegó a la tierra para bautizar a los creyentes en el cuerpo de Cristo un primer día de la semana. O sea, en cuanto a la referencia de Hechos 2.1, no encontramos que el primer día de la semana vino el Espíritu Santo. ¿Qué día llegó? El día de Pentecostés. Pero mirando Levítico 23 del 15 al 21 y la cita de Deuteronomio, nos damos cuenta de eso, que el día de Pentecostés era un primer día de la semana, o sea, era el día 50 después de 7 semanas, cada una de 7 días. El día 50 era un primer día de la semana. Por la resurrección de Jesucristo, para muchos cristianos, el domingo es el día del Señor. ¿Qué mejor que en su día nosotros estemos en el Espíritu y nos dispongamos a celebrar y participar de la cena del Señor? O sea, por la resurrección, por el Pentecostés, el primer día de la semana se convierte en eso, en el día del Señor. ¿Y qué mejor? Como el apóstol Juan, que en el día del Señor estemos en el Espíritu y nos dispongamos a participar de la cena del Señor. Dios mediante, mañana otro hermano va a compartir las otras dos lecciones. Pero a lo que más quiero animar es que primero nosotros nos apropiemos de estas preciosas verdades y formemos preciosas convicciones que nos van a ayudar a enriquecer nuestra adoración cuando estemos sentados a la mesa con el Señor.
2: Ayer el hermano Cristóbal inició este tema sobre preparémonos para participar de la cena del Señor. Manual para clases cenales. Bien. ¿Qué es la cena del Señor? Es un mandamiento, es un memorial, es una representación, es una proclamación de la muerte del Señor. Es la comunión, ¿cierto? Vamos a la parte práctica. ¿Cómo participar de la cena del Señor? ¿Cómo hacerlo? Primero, con reverencia, dice allí, ¿cierto? Con reverencia. Algo que tenemos que tener en cuenta, que la cena del Señor es la reunión más importante. Es la reunión más importante de todas las reuniones en las que nos congregamos. Es la que reviste más importancia. Entonces debemos hacerlo con reverencia. Dice, cuando era la hora, se sentó a la mesa y con él los apóstoles. Lucas 22:14. Puntualidad, ¿cierto? Ser puntuales. Es muy maluco, ¿cierto? Llegar, si la hora es a las 9, llegar a las 9:15. Y llegar allí como en puntillas, así, ¿cierto? Y como sentarnos ahí como en una esquinita y empezar a empujar al hermanito que está ahí, o a la hermanita, y empuje para allá. Y entonces la hermana corra y la otra hermana corra, y bueno, ¿cierto? Y hay uno que como que no quiso correr y quedó como apretado allí, ¿cierto? Distrae, es molesto, ¿cierto? Es como una falta de respeto. El Señor está allí temprano, nosotros también tenemos que estar temprano. Puntualidad. Segundo, dignamente, discerniendo el cuerpo del Señor. Vamos a leer la cita de 1 Corintios capítulo 11, versículo 27. De manera que cualquiera que comiera este pan o bebiera esta copa del Señor indignamente será culpado del cuerpo y de la sangre del Señor. Comer indignamente. Cada cristiano debe estar muy consciente de lo que está haciendo. Escuchemos eso. Ser conscientes de lo que estamos haciendo. Recordando a Jesucristo, Él debe ser el motivo de los pensamientos, el motivo de las oraciones, de los himnos que entonamos, de las porciones bíblicas que leemos. Otro pensamiento u otra motivación que no sea Jesucristo nos haría caer en el juicio de comer o beber indignamente la cena del Señor. Discernir el cuerpo del Señor es que estamos allí concentrados, allí sentados alrededor de la mesa, pero que nuestros pensamientos, que aquello que ocupa nuestra mente es la persona del Señor Jesucristo. Eso es discernir el cuerpo del Señor Jesucristo. Que estamos sentados esa media horita o 45 minutos o esa hora solamente pensando en esa obra maravillosa que el Señor Jesús hizo por cada uno de nosotros en la cruz del Calvario. Concentrados en eso. No es estar pensando, ¿cierto?, en lo que vamos a hacer en la tarde, en el paseo, o en ese sancocho que vamos a almorzar, o en los tamales que ya huelen a rico. No es estar pensando en eso. Es estar concentrados en la persona del Señor Jesucristo, ¿cierto? Mirar, pensar en todo lo que el Señor hizo por nosotros en la cruz. ¿De dónde nos sacó? De lo que nosotros éramos, de lo que el Señor hizo. Sus sufrimientos, sus dolores, su victoria. Pensar en la obra del Señor Jesús en la cruz. Y el hermano Luis nos habló bastante sobre esos resultados, ¿cierto? La redención, la salvación, la santificación. Tercero, probándose a sí mismo, 1 Corintios 11:28. Si hemos pecado contra Dios o contra nuestros semejantes, en pecados que no ameritan excomunión. Esto es importante. De esto conversamos un poquito en una de las casas, en una casa de una hermana que nos invitó a almorzar el domingo pasado en Cartago. ¿Cierto? Hablábamos de este tema. La Biblia no hace diferencia entre los pecados. La Biblia nos dice, estos son pecados más graves y estos son menos graves. ¿Cierto? La Biblia habla de pecados en general. Pero hay una lista de pecados, ¿cierto? Que aparecen aquí en 1 Corintios, capítulo 5, que son pecados que ameritan estar fuera de la comunión. Vamos a mirar cuáles son esos pecados. 1 Corintios, capítulo 5, versículo 11. Más bien os escribí que no os juntéis con ninguno que, llamándose hermano, fuere fornicario, o avaro, o idólatra, o maldiciente, o borracho, o ladrón, con el tal ni aún comáis. Versículo 13. Porque a los que están fuera, Dios juzgará. Quitad pues a ese perverso de entre vosotros. Son pecados, ¿cierto? Que ameritan estar fuera de la cena del Señor. No podemos sentarnos con ese tipo de pecados allí en oculto. Porque entonces allí viene, ¿cierto?, el juicio del Señor. En 1 Corintios, ¿cierto?, allá, versículo, allá más adelante leíamos, ¿cierto? Por tal motivo, algunos duermen, ¿cierto? Algunos están debilitados, muchos duermen, y otros están enfermos. Confesemos el pecado y arreglemos nuestros problemas antes de participar de la cena. El Señor Jesús, ¿cierto?, nos dio un ejemplo cuando el Señor lavó los pies de los discípulos. Él dijo que todo nuestro cuerpo estaba lavado, que no necesitábamos sino lavarnos los pies. ¿Cierto? Eso es un buen ejemplo, ¿cierto? Una buena motivación para nosotros de que nos limpiemos de esas cosas, de ese mugre, de ese polvo que se nos pega al transitar por este mundo. Alguna mentira, algún mal pensamiento, ¿cierto? Algún enojo, alguna ira que tuvimos, ¿cierto? Inmediatamente ir al Señor, pedirle perdón al Señor. Si fue un disgusto con una hermana, con un hermano, ir donde ese hermano, antes de que se llegue el día domingo, ¿cierto? Arreglar el asunto en la semana. Pedirle perdón a ese hermano que ofendí, a esa hermana que traté mal, a ese hermano que de pronto le respondí de una manera grosera, que lo hice sentir mal. Entonces voy y lo busco, le pido perdón, ¿cierto? Tengo que arreglar todas las situaciones que yo pueda durante el transcurso de la semana. ¿Para qué? Para que el día domingo pueda sentarme con toda libertad y el hermano o la hermana también pueda sentarse con toda libertad a la cena del Señor. Ese tipo de pecado tenemos que arreglarlo durante la semana. No podemos dejar, ¿cierto?, que pase o pasar desapercibido, ¿cierto? Tuvimos una discusión con un hermano o una hermana y ninguno de los dos nos buscamos por orgullo y ambos sentados a la cena. Estamos haciendo mal, ¿cierto? Estamos obrando mal. Estamos obrando indignamente. Entonces, tenemos que hacerlo, dejar ese orgullo y buscar al hermano o la hermana, pedirle perdón y seguir adelante. Probándonos a nosotros mismos. Sigamos, examinándonos a nosotros mismos. Examinemos nuestras compañías. Examinemos nuestros hábitos. Ahí están las citas. Las podemos meditar, ¿cierto?, en nuestros hogares. ¿Amamos más al mundo que a Cristo? Examinemos nuestros pensamientos. Nuestra mente debe ocuparse en las cosas de arriba. Colosenses 3:1. Examinemos nuestra motivación. Una mala motivación está en Juan 12:9. No solamente por causa de Jesús. Una buena motivación. Juan 12:21. Quisiéramos ver a Jesús. 2 Corintios 5:14. Porque el amor de Cristo nos constriña. Recordemos que somos invitados por nuestro Señor Jesucristo a participar de su cena. Presentémonos como es digno de Él. Y hagámoslo todo, y hagamos todo lo que Él quiera. Esto es importante. Muchas veces nosotros, cuando estemos compartiendo a los hermanos, ¿cierto?, que se van a hacer bautizar, y a la vez estamos compartiendo esto de las clases cenales, hacer mucho énfasis en la importancia de asistir a la cena del Señor. No es asistir cada 15 días, ni cada mes, ni cuando yo me sienta bien. Es que hoy me siento como triste, mejor no asisto a la cena, mejor no voy. Es importante, ¿cierto?, resaltar que la cena del Señor es una invitación que nos está haciendo el Señor Jesucristo. Él quiere que cada uno de nosotros estemos sentados allí sin ninguna excusa, a no ser por causa mayor, que estemos enfermos, ¿cierto?, o que tengamos pecados de inmoralidad, hayamos caído en pecados de inmoralidad. Pero de resto, hermanos, no debe haber ningún impedimento para no estar allí en la cena del Señor. Ahora bien, el resultado de nuestro andar durante la semana con el Señor se va a ver reflejado el día domingo allá en la cena del Señor. Examinemos nuestros pensamientos. ¿A qué estamos dedicando ese tiempo cuando llegamos a la casa, de pronto cansados? De pronto prendemos el televisor y nos quedamos viendo televisión hasta las 11, 11 y media, 12 de la noche. ¿Cierto? Entonces, pues, ¿qué devocional vamos a hacer? Vamos descansados a la cama, a dormir, y el otro día nos levantamos tarde y corra para el trabajo. Qué importante es examinarnos a nosotros mismos. Bien, lección número 5. ¿Por qué participar de la cena del Señor? ¿Por qué hacerlo? Dice, en la primera lección estudiamos qué es la cena del Señor. Creo que por lo que ella es, tenemos razones suficientes para ser diligentes en celebrar y participar de la cena del Señor. Quisiera resaltar otras razones. Primero, es la reunión más importante de la iglesia. Su importancia radica en que fue el mismo Jesucristo quien la instituyó horas antes de ser arrestado para ser crucificado por todos nosotros. Después de que el Señor instituyó la cena, dio la orden de hacer esto en memoria de Él. Ya después salieron hacia el huerto, allí el Señor oró, estuvo en oración, después fue arrestado y no hubo ninguna otra oportunidad de estar con los apóstoles. Es la reunión más importante. Segundo, es el anhelo, el deseo del Señor. Lo manifestó estando aquí en la tierra. Dice en Lucas 22:25, ¿cuánto he deseado comer con vosotros esta Pascua antes que padezca? ¿Cuánto he deseado? Es un anhelo del Señor. Fue en esa cena de Pascua que nuestro Señor Jesucristo instituyó la cena. Después de que comieron la Pascua, Él tomó el pan y lo partió y lo dio a los apóstoles. Después tomó la copa y la dio a los apóstoles. Es un deseo del Señor Jesucristo. Y hay algo más importante. La palabra dice que donde hay dos o tres congregados, allí está el Señor en medio. Y la cena del Señor, allí está Él en medio. Él es el centro de la adoración. Cuando nosotros un domingo, por algún motivo, no vamos a la cena, pensemos que dejamos al Señor allá sentado esperándonos. Pensemos en eso. Dejamos al Señor allá esperándonos. Y qué triste, ¿cierto? Es cuando nosotros nos ponemos una cita con alguien. Nos vemos en tal parte a tal hora. Y nosotros no vamos. Y la otra persona ya, uy, pero ¿qué pasó? Nada que llega. Vamos a esperar otro ratico. Y nada que llega, ¿cierto? Y pasó media hora. Bueno, esperémoslo a ver otro poquito. Y pasó una hora y pues no vino. Eso como que causa malestar, ¿cierto? Pensemos en lo mismo. El Señor cada domingo está allá. Él es el primero en llegar. Y Él está allí en medio. Nosotros estamos respondiendo a ese deseo del Señor. Estamos acudiendo a esa cita semanal con el Señor. No dejemos esperando al Señor, hermanos. Allí está nuestro puesto. Y debemos ocuparlo. Lo manifestó estando en el cielo. En la carta que el apóstol Pablo escribe a los corintios les dice, porque yo recibí del Señor. El apóstol Pablo no estuvo con los 11 o con los 12 apóstoles cuando el Señor instituyó la cena. Como él no estuvo, entonces el Señor le hizo una revelación especial al apóstol Pablo. Señor resucitado, el Señor ya glorificado, ¿cierto? Habló con el apóstol Pablo y le dijo, ¿cómo? ¿Cierto? Vamos a leerlo. Porque yo recibí del Señor, yo lo recibí. Él no estuvo presente ni los demás apóstoles le explicaron cómo hacerlo. Fue el Señor directamente hablando con el apóstol Pablo. Lo manifestó estando en el cielo. El apóstol Pablo no estuvo en la cena de Pascua con Jesucristo. Su conversión ocurrió estando Cristo en el cielo. Las instrucciones que recibimos por el apóstol Pablo para celebrar la cena del Señor vienen directamente del cielo. No las recibió de los otros apóstoles. Esta escritura aquí, de 1 Corintios 12, del 23 al 34, ¿cierto? Viene directamente del cielo. El Señor hablándole al apóstol Pablo. Bien, continuemos. Solo la celebraremos en la tierra. Así pues, todas las veces que comieres este pan y bebieres esta copa, la muerte del Señor anunciáis a

0: Haced esto en memoria de mí. Como hijos amados del Señor, obedezcamos a su mandamiento. Entonces, ¿qué tenemos que hacer, cierto? Cuidarnos durante la semana de no obrar de tal manera que eso me impida estar en esa cita con el Señor. Por los efectos que ella produce en nosotros, ¿cuáles son los efectos? Entregarnos más a Él, ¿cierto? Cristo vive en mí, Él y yo somos uno, como leíamos en Gálatas 2:20. Es un agradecimiento profundo que se expresa en gozo, alabanza y servicio a Dios. Somos victoriosos por el triunfo de Cristo. Otro beneficio, vivir en armonía con mis hermanos en la fe. Guardar la unidad del Espíritu en el vínculo de la paz. Mostrar simpatía y comunión con el cuerpo de Cristo. Vivir una vida santa. Esperar que Jesucristo venga por nosotros. Separarnos del mundo y ser puros en nuestro amor a Cristo. Son muchos los efectos que producen nosotros al ser constantes, diligentes y perseverantes en participar de la cena del Señor. Es importante participar de la cena del Señor con un corazón sincero. Esto nos motiva a servirle más a Él, a adorarle más a Él. Cuando nosotros vemos, ¿cierto?, que hay hermanos que son inconstantes para participar de la cena del Señor, vemos que en sus vidas como que tampoco hay fervor por las cosas del Señor. Son hermanos como que están allí como apagaditos, como, ¿cierto?, como sin comprometerse mucho con el Señor. Pero entre más nosotros estemos agradecidos con el Señor y fervientes en la cena del Señor, el Señor nos va a utilizar y nos va a bendecir, porque le estamos obedeciendo. ¿Amén?
1: Amén.
0: Recordemos que todo lo que hagamos en la cena del Señor tiene como un solo propósito: exaltar y glorificar al Señor Jesucristo. No es para hacer peticiones, ¿cierto? No es para pedir sanidades, no es para eso, es para exaltar, para glorificar al Señor Jesucristo. Él es la persona más importante, debemos siempre
2: 18
0: pensar en
2: horas, 58 minutos.

0: El tema que a continuación, con ayuda del Señor, pienso compartir, se relaciona con la formación de un carácter cristiano. A manera de introducción, podríamos formularnos una pregunta de ¿por qué este tema? Y creo que muchos de nosotros, por lo menos en algunas etapas de nuestra vida cristiana, hemos sentido frustración. Una frustración que nos ha llevado a veces a hacernos preguntas tales como ¿será que yo sí soy cristiano? ¿Será que sí he recibido al Señor? ¿Será que sí voy a poder seguir en este camino? Y ha habido momentos en nuestras vidas en que sentimos que no podemos con un pecado, con un mal hábito. Y nos vemos de una manera frecuente confesando las mismas faltas, los mismos pecados. No sé si algunos han pasado por esas etapas o las están experimentando. Yo creo que a diario necesitamos la ayuda del Señor para poder agradarle en todo. Sección número 5, ahí en los folders, donde dice formación de un carácter cristiano. Y es que, en esto que venimos comentando, a veces se da un duro contraste entre, digamos, la teoría y la práctica de la fe. Conocemos las verdades de la palabra en la mente. Sabemos que hay mandamientos que guardar. Sabemos cuáles son las cosas agradables delante de Dios que Él quiere que vivamos. Pero muchas veces en el diario vivir tenemos otra realidad. Es triste saber que hay cristianos de trayectoria larga en tiempo de haber recibido al Señor, que todavía mienten en los formularios de datos, mienten en las conversaciones, exageran en lo que hablan. Aún no tienen dominio propio frente a asuntos como la pornografía, como ciertos programas de televisión o películas que no convienen sencillamente. Tenemos una larga fila de cristianos con problemas de carácter. Cristianos que aún se dejan dominar de emociones como la ira. Y todo eso nos lleva a cuestionarnos, a preguntarnos, bueno, ¿qué es lo que pasa? Si yo sé que Dios dice en su palabra, deja la ira, desecha el enojo, porque es que todavía nos domina a veces la ira. Si sé que ninguna mentira debe salir de mis labios, porque a veces se dan mentiras en nuestra vida. Aún más, hay cosas que sabemos que debemos hacer y no las hacemos. ¿Cuántas veces puede ocurrir que el vecino lleva con nosotros meses y años y no le hemos compartido ni un folletico, ni un calendario? Él se nos viene en diciembre con un plato de natilla y buñuelos. Nos comparte sus cosas y nosotros no le hemos compartido por lo menos un calendario bíblico. Hemos sido tímidos, hemos sido a veces negligentes también. Y hay asuntos que conforman en conjunto el carácter nuestro. Hay problemas para muchos en el manejo de sus relaciones con el sexo opuesto. Hay todavía creyentes que están jugando con la tentación, jugando con las aventuras. Y duele. Duele como iglesia que esto ocurra, pero creo que más le duele al corazón del Señor. Pues, de una u otra manera, estamos en lucha. Estamos en una lucha tremenda. Y tengo entendido que se ha convocado para este evento hermanos que llevan mínimo 2 años en la vida cristiana, que estamos en comunión en las asambleas, y que seguramente hay un deseo de servir al Señor y ya le estamos sirviendo en algún área. Entonces seguramente las luchas son grandes, porque Satanás no se va a quedar quieto con el cristiano que quiere hacerse instrumento útil del Señor. A Satanás, ¿qué le importan los cristianos dormidos? Él lo único que tiene que hacer es moverle la cuna. Duerma, duerma. Pero si uno de nosotros quiere agradar a Dios, eso no lo va a dejar quieto a él. Va a haber lucha. Entonces, hermanos, que esta semana el Señor nos equipe más para el duro combate. Porque el combate es contra un ejército muy organizado. Dice la Biblia que la lucha es contra huestes espirituales, contra gobernadores, contra principados. Entonces debiéramos ser nosotros también bien organizaditos para esta lucha. El problema nuestro en esta lucha, y que a veces hay derrotas, no radica en nuestro servicio. Porque la mayoría de nosotros encontramos qué hacer en la obra del Señor. Inclusive hay algunos hermanos y hermanas que están muy ocupados en la obra. Entonces no es asunto de servicio. Tampoco es asunto como de la Biblia, de saber Biblia. Hay hermanos que uno habla con ellos y nota que leen la palabra, entienden la palabra. El problema más bien es de carácter. De dejar que Cristo, como decía Pablo en Gálatas 4:19, Cristo sea formado en nosotros. Y para eso necesitamos como disposición. Necesitamos preparación del corazón. Porque hermanos, también es muy triste cuando hay un hermano o una hermana de mucho servicio, pero de carácter carnal. De una forma de ser difícil. Y en nuestras iglesias se ven problemas entre hermanos que son activos en la obra. Porque Satanás coloca, por ejemplo, orgullo. Cuando yo creo que yo soy el que hago bien las cosas y que si yo no estoy, la cosa no va a marchar bien. Eso es orgullo. Cuando me incomoda, cuando no me siento bien que otro hermano u otra hermana esté haciendo la obra para el Señor. Esos son celos. Cuando nos reunimos dos hermanitos o dos hermanitas o tres a hablar de los otros hermanitos o de las otras hermanitas y hablar mal, eso es murmuración. Y en nuestras iglesias se ven estos problemas. Entonces no es asunto de servicio allí, es un asunto de carácter, de dominio propio. Pues también nos damos cuenta de hermanos, hermanas que tienen rivalidades, que tienen desacuerdos, que no se caen bien, que no se hablan, pero están en la misma cena cada domingo, pero no se hablan entre sí. Hay falta de perdón en el corazón. Y estamos hablando de cosas que a veces no se ven, no son tangibles, pero que están afectando al pueblo del Señor. ¿Qué dice el Señor Jesús en Juan, capítulo 5, versículo 39? Pues creo que lo conocemos la mayoría. El Señor allí nos dice que escudriñemos las Escrituras. Juan 5, 39. Escudriñad las Escrituras, porque a vosotros os parece que en ellas tenéis la vida eterna, y ellas son las que dan testimonio de mí. Pues ese es un mandato del Señor, escudriñar la palabra. Y hemos de cumplirlo. Pero también dice, y Santiago contiene el versículo 1:22, que hay que ser hacedores de la palabra, no tan solamente oidores. No basta con tener la palabra en la memoria y en la boca. Es necesario que esa palabra se haga vida. Hermanos, si el Señor examinara nuestro corazón en esta noche, ¿qué de Cristo encontraría en Él? Porque la vida verdaderamente cristiana es reflejar a Cristo. Permitir a Cristo vivir su vida a través de nosotros. Ser solamente canales de expresión del Señor Jesús. Pues sí, escudriñemos las escrituras, meditemos las escrituras, pero no las dejemos en la mente. Bajémosla al corazón y transformémoslas en vida para cada uno de nosotros. El Señor nos ha mandado a ser luz, ¿cierto? Y no solamente nos manda, nos dice que somos luz. Expresemos esas verdades, seamos luz. Además de escudriñar la escritura, el Señor también nos dice en su palabra que nos ocupemos en buenas obras. Recordamos en Efesios capítulo 2, versículo 10, que el Señor dice que fuimos creados en Cristo Jesús para buenas obras, porque somos hechura suya, creados en Cristo Jesús para buenas obras, las cuales Dios preparó de antemano para que anduviésemos en ellas. Y Santiago nos dirá más adelante que nuestras obras son expresión de nuestra fe. Y dirá con mucha razón que la fe sin obras es muerta. Porque ¿de qué me sirve a mí decir que tengo fe si no la expreso? Si no irradio esa fe, esa vida. Pues escudriñar las escrituras y ocuparme en buenas cosas son mandatos de Dios. Pero estos ejercicios espirituales quedarían incompletos, anulados, opacados, si no hay un carácter de Cristo en acción. ¿Para qué una persona que sepa mucha Biblia si no se le puede hablar? ¿Para qué una persona que sepa mucha Biblia si uno le da la espalda y va a hablar mal de uno? ¿Para qué una persona que sepa mucha Biblia si en su corazón hay resentimientos? Pues el Señor no está ocupado tanto en lo que va a hacer a través de la vasija, sino en la formación de esa vasija. El Señor quiere formarnos. Por eso dice en Mateo capítulo 11, estamos hablando de versículos muy conocidos, Mateo 11, 29, donde el Señor dice, aprended de mí. Y es interesante mirar allí qué es lo que Él pide que aprendamos de Él. Mateo 11, 29, llevad mi yugo sobre vosotros y aprended de mí. Y no menciona milagros, ni menciona obras, ni menciona ocupación en la obra, sino que dice, aprended de mí, que soy manso y humilde de corazón, y hallaréis descanso para vuestras almas. Esta mañana compartíamos un tema sobre el llevar fruto para el Señor. Y veíamos que el primer fruto que el Señor quiere que expresemos para Él es frutos de arrepentimiento. Primero es la conversión, pero después habla de un proceso diario de santificación, que es el fruto para el cual hemos sido liberados del pecado, tener como fruto la santificación. También hablábamos de que el servicio viene mucho después de expresar otros frutos, porque miremos un momento Romanos capítulo 12. Como manera, podría ser de autoevaluación. Romanos 12, del 9 al 21. Nos hace un resumen de lo que podría expresarse de manera práctica, partiendo de Mateo 11, 29, donde el Señor dice, aprendan de mí. ¿Aprender qué? Aprender el carácter, aprender la persona de Jesús. Aprender y aprender, tomar de ella, para llegar a transformarla en nuestra vida. Y dice así, el amor sea sin fingimiento. Vamos bien en esa evaluación, esa es la primera, primer ítem. El amor sea sin fingimiento, amor verdadero. Aborreced lo malo, seguid lo bueno. Amaos los unos a los otros con amor fraternal. Pues la medida en que yo amo a los otros con amor fraternal, de acuerdo a Romanos 12, 10, la da la persona que me sea más difícil. Si yo tengo alguna persona por ahí en la mira que digo, me cae como mal, esa es la calificación suya. La calificación es que usted diga, hay 9 que me caen muy bien y una que me cae mal. Entonces, como llevo 9... bien, y una mal, voy ganando. Ya saqué 9 sobre 10. No, está sacando 1 sobre 10, porque la medida la da la parte difícil. ¿A usted le cae mal alguien? Esa parte de la Biblia entonces no está vivida. La medida del amor es la persona que más difícil sea para mí. Porque es que cuando el Señor nos amó y se entregó por nosotros, no, ninguno de nosotros era fácil. Él nos amó siendo muy difíciles. Romanos 5:8 dice, mas Dios muestra su amor para con nosotros en que siendo aún pecadores, Cristo murió por nosotros. En cuanto a honra, prefiriéndoos los unos a los otros, en lo que requiere diligencia, no perezosos, fervientes en espíritu, sirviendo al Señor, gozosos en la esperanza, sufridos en la tribulación, constantes en la oración. ¿Vamos bien? ¿Vamos ganando la evaluación? Bueno, eso está muy bien. Compartiendo para las necesidades de los santos, practicando la hospitalidad. Bendecid a los que os persiguen. Bendecid y no maldigáis. Gozaos con los que se gozan. Llorad con los que lloran. Unánimes entre vosotros, no altivos, sino asociándoos con los humildes. No seáis sabios en vuestra propia opinión. No paguéis a nadie mal por mal. Procurad lo bueno delante de todos los hombres. Si es posible, en cuanto dependa de vosotros, estad en paz con todos los hombres. No os venguéis vosotros mismos, amados míos, sino dejad lugar a la ira de Dios. Porque escrito está, mía es la venganza, yo pagaré, dice el Señor. Así que, si tu enemigo tuviere hambre, dale de comer. Si tuviere sed, dale de beber. Pues haciendo esto, ascuas de fuego amontonarás sobre su cabeza. No seas vencido de lo malo, sino vence con el bien el mal. Y sigue en otra serie de exhortaciones de la palabra. Este es solamente uno de los pasajes donde uno ve reflejado aspectos prácticos de la vida cristiana. Hay muchos más. El asunto es, nosotros tenemos tiempos de reunión como pueblo de Dios. Y entre nosotros se nota un ambiente como de hermandad, ¿cierto? Hay un buen ambiente de hermandad. Y aquí no tenemos problema con dejar un reloj allí, un libro allá. Aquí nada se va a perder. Inclusive a veces se hacen actividades de tienda abierta. Usted consume y devuélvase. Y seguramente que aquí no tenemos ningún problema de malos actos. Lo mismo que en estos encuentros, pues uno no ve a un hermano por ahí matándole el ojo a una hermana que no es su esposa ni su señora. No, están concentrados en los temas, en los estudios. Eso está bien, ¿cierto? Pero el asunto es cómo es nuestra vida diaria. Porque encontrarnos juntos y vivir un ambiente como de buen comportamiento, pues es como fácil. Pero es allá, cuando estamos en medio del mundo. Cuando los compañeros de trabajo le cantan y le sorrunguean las canciones del mundo. Cuando el compañero de trabajo viene y le cuenta a otro compañero, o a usted mismo, un chiste feo. ¿Usted conserva una postura de apartamiento de estas cosas? ¿O en la buseta todavía se va acordando y se va muriendo de la risa? Y de pronto hasta se lo cuenta a los otros. Aquí entre nos, venga, pero no diga, pero ¿será que podemos caer en cositas de esas? ¿Será que inconscientemente podremos entrar a la casa cantando ese temita que estaba sonando en la buseta? Los niños en las casas son los primeros que le preguntan a los papás, ¿qué es lo que está cantando? ¿Eso sí es cristiano? Qué vergüenza decir que eso no está en ningún corario. Que eso es cosas que se están pegando del ambiente. Es que estamos en una lucha tremenda, porque el mundo quiere invadir, quiere atacar. Es carácter entonces lo que estamos mostrando, o debemos mostrar. Un repasito, bueno, yo creo esa lección, esa evaluación que acabamos de hacer, pues yo no vi caras aquí de preocupación, seguramente estamos bien, vamos bien, esperamos que sí. Otro examencito entonces, vamos a Gálatas capítulo 5, segundo quiz. Gálatas capítulo 5. Usted ya sabe para dónde vamos, entonces. Pero de todas maneras le voy a recordar que vamos a empezar en el 22. Gálatas 5, 22. Carácter cristiano. Fruto en la palabra, en el contexto que estamos hablando, en el contexto de Juan 15, Gálatas 5, es carácter. Cristo reflejado en mí. No es que yo diga, estoy dando fruto para el Señor porque esta semana repartí 70 tratados para la gloria del Señor, y con humildad lo digo, hermanos. ¿Ese es el fruto? Fruto no es decir, hermano, perdón, antes de que se vayan todos, necesito 2 cajas más de calendarios porque no doy abasto, hermano. Estoy repartiendo calendarios, mejor dicho, en el poder del Espíritu, hermano, y con sencillez. ¿Será ese el fruto? El fruto no es tanto el hacer como el ser. Ser. ¿Y quién es el que escudriña los corazones y la mente? El Señor. Yo puedo deslumbrar a mis hermanos, dar la imagen de ser el supercristiano, que no lo hay. El único super es Jesús. El grande es Él. Nosotros, por su misericordia, Él nos usa, no por lo que somos, sino a pesar de lo que somos. A veces le toca así, como cuando la señora en la casa va a cortar la carne y no encuentra el cuchillo que corta bueno, ese que lo pone ahí, la carne se abre sola. No lo encuentra, entonces ¿qué le toca hacer? Coger el cuchillo que no corta. Como sea, ahí hizo el almuercito. Así que cuando nosotros por ahí compartimos algo o alguien nos dice, ay, usted cómo sabe de Biblia, hermanos, eso es un chiclecito, no nos lo traguemos. Porque el Señor tal vez nos está usando, no porque somos ese buen cuchillo que corta, sino porque de pronto el que corta o está muy ocupado o anda desanimado. Entonces, ¿qué hizo el Señor? Pues, no habiendo más, echémosle pues mano a este, porque yo amo estas almas y que este les hable, aunque no es pues el... ¿Cierto? Qué bueno que cuando el Señor nos mire y diga, aquí están mis instrumentos, los instrumentos bien preparados, aquellos que dejan a Cristo vivir su vida en ellos. Bueno, empieza la evaluación, segunda evaluación, Gálatas 5:22. Mas el fruto del Espíritu es amor. Y cuando aquí hablamos de amor, uno entiende que es muy fácil amar a los suyos, a su círculo familiar. Pero a veces no es fácil amar a todos, incluyendo a los no creyentes. No es fácil. Hay personas difíciles. Las personas inconversas son difíciles, muchas. Pero en la iglesia también tenemos hermanitos difíciles. Bueno, en otras iglesias, en las de ustedes no, gloria al Señor, qué bueno. Pero hay iglesias, les cuento, hermano, para una novedad para ustedes que no sabían. Hay iglesias donde hay hermanitos difíciles y hermanitas difíciles. Menos mal que a ustedes no les ha afectado eso, entonces vamos bien. Amor, amar a todos, amar al que es de fácil aceptación como aquel que es de difícil aceptación. Amarle. Ese que es tan difícil es un almita por la que Cristo murió. Es un alma que el Señor también quiere tener allí en el cielo. Gozo. El gozo, considerado como esa serenidad interior, ese contentamiento interior, independiente de las circunstancias. Habremos de pasar por situaciones duras, todos, situaciones difíciles. Y tal vez algunos aquí han venido con mucha dificultad. Y tal vez han luchado durante el viaje y aún ahora para quitar de su mente ese problema grande que está enfrentando. Pero sin embargo el Señor coloca el bálsamo, coloca el gozo y aquí estamos. Uno puede estar lleno del gozo del Señor y sus lágrimas correr por sus mejillas. Claro que sí. Usted puede tener una pérdida grande que le hace sufrir. Pero en medio de todo, usted ver la mano del Señor y entender, esto es para bien. La voluntad del Señor siempre cumplirá sus buenos propósitos, aunque esto me duela. Pero hay gozo, hay contentamiento en el Señor. Paz. Bueno, la mayor paz que podemos tener es saber que nuestra conciencia y nuestro corazón no nos reprochan delante de Dios. Paciencia. Bueno, hermano, yo creo que aquí sí... No nos detengamos mucho en este punto tan, tan difícil. Porque yo recorro la mirada y solo digo la palabra paciencia. Y esa palabra tiene un efecto. Yo veo algunas miradas y me dicen, ay, ay, ay. Ay, hermanito. Y el caso es que usted le pide al Señor paciencia y el Señor que le envía pruebas, ¿cierto? Porque la palabra dice que la prueba produce paciencia. En la convivencia humana necesitamos el constante ejercicio de la paciencia. Nosotros tenemos en nuestro yo, en nuestra carne, una parte que quiere manipular a los demás, que quiere que los demás sean como yo quiero, que los demás hagan lo que yo quiero y digan lo que yo quiero. Pero no siempre es así. Yo pensaba en estos días cuando uno se sube de afán a una buseta. ¿La coincidencia cuál es? Que ese día le toca a usted el conductor más lento. Esta semana hablaba con alguien que me decía, no, venía de afán y el conductor se paró la buseta y se bajó a hacer un chance. Y los pasajeros ahí esperando que él hiciera el chance. Y uno digo, no, eso es así. Tenga usted afán. Y entonces el conductor va despacio. O si usted ahora aborda un taxi, como ya es con taxímetro en varias partes, se volvieron muy cultos los taxistas. Le dan el paso a la señora, al señor, y el taxímetro, ¡pi, pi! Y el hombre dándole paso al perro, al gato, y ve que el semáforo todavía está en verde, pero que le da tiempo y se va frenando hasta que le llega rojo y ahí tiene que parar. Y usted haga fuerza. Ejercicios de paciencia en el hogar, con los niños, los que somos casados, con el esposo, con la esposa. Es un constante ejercicio de paciencia, porque son dos formas de ser diferente. Y si la familia es numerosa, pues bueno, el ejercicio se multiplica. Los que tenemos algunos trabajos que tienen que ver con personas, eso es difícil. Yo he visto personas haciendo reclamos injustos a un cajero que está solamente ahí atendiendo al que llega y de pronto llegó y se le paró a alguien con muchos documentos y viene alguien y le alega eso al cajero, al que está solamente cumpliendo una función. He visto personas discutiendo con funcionarios públicos y el funcionario público, a muchos les he visto paciencia, tratando bien, aplicando tal vez sin ser creyentes ese principio de que la blanda respuesta aplaca la ira. Bueno, hermanos, vamos bien entonces en esta segunda evaluación. Vamos bien, bien de paciencia. Bueno, hermano. Benignidad. Las buenas intenciones en todo lo que hagamos, intenciones sanas. Bondad. Las buenas intenciones en acción. Fe. No reclamar siempre los derechos. No tratar de desquitarse. En el mundo es muy común escuchar frases como estas. ¡Ay, ahí lo paré! ¡Ahí lo paré! Lo dejé como un cuero delante de todos para que aprenda. Es como un orgullo decir que hizo quedar mal a otro. Eso es todo lo contrario de la mansedumbre. La mansedumbre es aparentemente perder, aparentemente ser flojo, hasta aparentemente ser cobarde, pero ser valiente para el Señor. Es que la valentía en el Señor es tan diferente. Nosotros tenemos el modelo de héroe. ¿Nuestro héroe quién es? El Señor Jesús. Un héroe muy extraño para el mundo. Los héroes del mundo, usted los ve en las películas. Les pisan un callo y matan 10. ¿Sí? Nuestro héroe dijo, si le dan en una mejilla, ponga la otra. ¡Qué héroe! Fue el que siendo el grande se ciñó, sacó un lebrillo, sacó agua, sacó toalla y lavó, lo más difícil de lavar de los demás, le lavó los pies a sus discípulos. Un héroe que cuando le maldecían, no contestaba con maldición, sino que encomendaba todo al que juzga, justamente, que nunca hizo engaño y que nunca pronunció mentira. Es un héroe extraño. Entonces tenemos que mirar el modelo bíblico. No dejarnos llevar. La gente en el mundo como que siembra cizaña. No se deje. ¿Se va a dejar tratar así? Devuélvale, haga lo mismo. Pero nosotros no tenemos otro modelo sino el del Señor Jesús, que dijo, aprended de mí que soy manso y humilde. Templanza, dominio propio. A veces es difícil. Los cristianos, pues de verdad que gracias al Señor, algunos vicios ya no están en nuestras vidas. Decir uno pues que los cristianos van a hacer una vigilia y entonces que compraron dos garrafas de ron para la vigilia, eso no es cierto. Entonces ya no beben, eso no lo tienen en cuenta. Pero a veces no compran dos garrafas de ron, pero sí compran dos costalados de comida. ¿Y cómo comen algunos hermanitos? Parecen rumiantes, como que tuvieran cuatro estómagos. Eso tiene que ver con el dominio propio, el dominio de la lengua. El hermanito que siente que las letras de la Biblia se le vuelven pequeñitas y le arden los ojos cuando va a intentar leer un capítulo, pero que frente a la televisión, no sé, como que siente que se le abren los ojos solos y el tiempo, ve a qué horas pasó esta hora. Todo eso es dominio propio. El carácter, las reacciones tienen que ver mucho con el dominio propio. Pues en resumidas cuentas, hermanos, digamos, el carácter de Cristo debe estar muy por encima de nuestro servicio y de nuestras obras. Entonces, es importante que nos recordemos unos a otros esto, porque lo sabemos, ¿cierto? Teóricamente lo sabemos. Las hermanas saben que deben ser de buen genio, ¿cierto? Y a veces se les olvida. Sí. Los hermanos saben que deben ser de buen testimonio, 100%. Y a veces se nos olvida. Y lo más triste es que muchas veces no son olvidos. Negamos al Señor con nuestras acciones. A conciencia, a sabiendas de que estamos haciendo mal y seguimos para adelante. Me recuerda en estos días, hablando de esta templanza, dominio propio, tiene que ver mucho con cosas que inclusive ya hemos abandonado, cosas malas que decimos, ya esto no más delante del Señor. Pero tenemos problemas a veces entre el pueblo de Dios y es que no rehuimos, no nos alejamos de los focos de pecado, de las oportunidades de caer. Entonces ahí es donde se vuelve a caer. Mire estas épocas en que estamos viviendo. Navidad. Es muy normal que llegue a nuestra casa la tía de España. ¿Cierto? Viene la tía de España, que no es creyente. Y viene con su esposo, con el cual no es casado. Y nos visitan. Y vino la tía de España. Y si de pronto entró cargada de cajas y bolsas, bienvenida la tía de España. Y el que la acompaña, pues quiere celebrar. Y hay hogares cristianos donde les da pena decir, aquí no tomamos. Hagamos un tintico y charlemos. Cuéntenos de España. ¿Cómo es eso? ¿Cómo es la vida por allá? Pero en sano juicio. ¿Cuántas veces nosotros vendemos el testimonio, la verdad, por pena? Son cositas de testimonio. Y de pronto, pues uno dice, no, pues el Señor sabe. Nosotros no vamos a tomar, sino que qué pena como no atenderles. Mi hijo, vaya al estanquillo de la vuelta y tráigale lo que... ¿Listo? Y ya mandamos al niño a que participe de las malas obras, en vez de reprenderlas, ¿no? Y el hermanito que llevaba años sin beber... Le empieza a oler, como no sé, como que esto no huele tan mal. Ve, échamele pues Coca-Cola. Más Coca-Cola que ron, porque eso, yo ya no bebo. Ya no bebo. Ese a las 2 horas está mandando por el siguiente viaje. O sea, el testimonio se le fue lejos. Lo recordaba en estos días, estaba viendo con la niña... una película que se llama Buscando a Nemo. Ella ve muñequitos, yo veo muñequitos con ella a veces. Y resulta que el papá de Nemo está buscando al pescadito. El papá es al pececito, no lo han pescado todavía, al pececito. Y el papá es un pez, no muy grande. Y está con una amiguita en el mar. Y se encuentra con un enorme tiburón que lo abraza. Somos de la Sociedad de Tiburones Protectores de Peces. Y en verdad habían hecho un pacto, un grupo de tiburones, de no comer peces. ¿Quién vio a Buscando a Nemo alguna vez? Bueno, qué bueno. No vean eso tan fuerte. Y resulta que el papá de Nemo o la amiguita del papá de Nemo, alguien que le estaba ayudando, uno de los dos, tiene una pequeña cortadura y le sale sangre. Y el presidente de la Sociedad Protectora de Peces siente olor a sangre. Y se iba a tragar a Nemo de un solo tarascazo, el que estaba pregonando la protección a los peces. ¿Por qué? Porque se alborotó y los otros tiburones lo cogieron. ¡Acuérdese del pacto! ¡Acuérdese de lo que hemos dicho y lo que hemos acordado! ¡De los juramentos de la sociedad protectora! ¡No, no, no! Ya había olido sangre. Y yo veía ahí la vida cristiana descuidada. Cuando el cristiano dice, yo no más con esto, no más el cigarrillo, no más tal cosa, no más el trago. Pero si se pucha, si se coloca en ese ambiente, es muy posible que termine participando y patrocinando de estas cosas. Entonces, ¿dónde queda el testimonio? Después, ¿con qué cara le vamos a compartir a ellos mismos de un Jesús que salva, que limpia, que renueva y que transforma? Por eso es que mucha gente anda en el mundo diciendo, y burlándose de los cristianos. Es que cristiano, vea, yo conozco a un cristiano que tal, y cuenta esas caídas. Para ellos son motivo de burla. Y el nombre del Señor queda por debajo. ¿Cómo hacemos quedar al Señor? Ese es el reto, hermanos. Bueno, vamos a avanzar un poco. En la primera carta de los Corintios, capítulo 12, tenemos un versículo, primera de los Corintios 12, 31. Primera de los Corintios, capítulo 12, versículo 31. Nos muestra la preeminencia del carácter cristiano, aún sobre los dones. Muy apreciados los dones, muy necesarios en la vida de iglesia, pero por encima está el carácter. Primera de los Corintios 12, 31 dice, procurad pues los dones mejores, mas yo os muestro un camino aún más excelente que los dones, y entra el capítulo 13 a hablar del amor. ¿Y qué es el amor? El amor es el carácter de Cristo. Recordemos que la Biblia nos define a Dios. Dios es amor. Entonces el carácter de Cristo es el amor. Está muy por encima el carácter que el ejercicio de los dones. Y en esto debemos tener cuidado, porque hay ciertos dones que se prestan para vanagloria del hombre. Hay dones de expresión pública, donde a veces se coloca el don por encima del carácter. Vamos llegando como a un pequeño resumen o conclusión de esto que hemos hablado. ¿Por qué es importante procurar en nuestras vidas cultivar un carácter cristiano? Porque nuestro carácter va a ser probado constantemente. Y tenemos allí en una de las hojas, tal vez la segunda hoja, una lista de esas pruebas. Dice allí, nuestro carácter está sometido a constante prueba por personas con las que convivimos. Claro, allí es donde más se prueba el carácter. Note usted que es más fácil ser tolerante fuera del hogar que dentro del hogar. Fuera del hogar, si el jefe pasa y le riega el tinto encima de la camisa blanca, ¿usted qué le dice a su jefe? No, no, para eso, eso no es, eso sale con agua, doctor, no se preocupe. Y si es en la casa que le hacen esa cuando usted va a salir a trabajar, no tienen que llamar a una cosa donde controlen locos, pues, que usted se volvió un ergúmeno, al manicomio, con camisa de fuerza. Se volvió energúmeno porque le regaron un tinto. Porque le embolataron el destornillador. ¿Dónde está el destornillador? Y a los 5 minutos hasta de pronto maldiciones está profiriendo por un destornillador. Es cierto que eso es idolatría. Cuando una cosa se pone entre la familia y uno, y aún entre Dios y uno, esa cosa se vuelve un ídolo. A veces un destornillador se puede volver un ídolo. En la casa nos embolatan las cosas, nos dañan las cosas, toman algunas cosas sin permiso. Entonces ahí somos probados constantemente. También somos probados por compañeros de trabajo. Y yo veo que en los compañeros de trabajo a veces hay dos áreas en que somos probados. Una, en que ellos nos quieren arrastrar a sus cosas. Venga, vamos a celebrar los cumpleaños, pues, de este trimestre y va a ser en la fonda tal y tal cosa. No, no, no, no. Dice usted, no, no, no. Pues para que haya una fonda y yo no tomo. precisamente ahí donde usted demuestra esa nueva vida, esa firmeza. Nosotros bebiendo y usted ahí firme con su Coca-Cola. ¿No le parece? Y usted ya hasta le entra el cuento. ¿Verdad? Voy bien firme. Firme. Firme el vale a las 4 de la mañana porque... Porque se va metiendo en el ambiente. Entonces, ellos como que nos quieren arrastrar. Pero otras veces nos quieren hacer intrigas, nos quieren hacer la vida imposible. Se burlan de nosotros por nuestra fe. Entonces, ahí también somos probados en nuestro carácter. O sea, ser probado en la casa y fuera de la casa, mejor dicho, le resumo. Así que debemos cultivar un carácter cristiano. Pues ahora hablábamos de esas personas que nos incomodan en el diario vivir. Hablábamos del conductor lento o del conductor acelerado. Que usted tiene, cada curva tiene que prenderse bien porque él va muy acelerado, entonces usted va incómodo también por eso. Del funcionario que no atiende debidamente. En las filas ocurre mucho que las personas se nos meten adelante. Todas son puras pruebas. Pues, hace un tiempo escuché del hermano Pedro una enseñanza, un ejemplo en una enseñanza y me quedó trabajando. Él decía que nuestro carácter es como una fruta. Uno ve una fruta por fuera y no sabe a veces si el jugo que contiene es dulce o es agrio, amargo. Y para saberlo hay que exprimir la fruta. Se exprime y dice, sí, es dulce o es amargo. De igual manera, nuestro carácter se conoce cuando nos exprimen. Y vamos a ser muy exprimidos por estas cosas que estamos contando. Pues ojalá cuando nos expriman podamos dar un jugo dulce, expresar un carácter verdaderamente conforme al Señor Jesús. Pues ya hablábamos de hermanos en la iglesia. Es común escuchar la expresión que es que el hermano tal es una lija para el hermano tal. ¿La ha escuchado usted? El hermano lija. ¿Conoce usted hermanos lijas? Que donde están como tallando. Pues yo creo que sí hay hermanos lijas. Y hay hermanos cincel. Y hay hermano formón. Y hay hermano cepillo. Y hay hermano pulidora. Y usted mismo puede ser una lija para otro. Un hermanito que todo lo que opina usted le refuta. Eso puede ocurrir. Usted lleva una brillante idea revelada desde lo más alto de los cielos. Y llega otro hermano y no, eso ya probamos. Eso no sirve, hermano. Eso no sirve. Más de lo que trabajamos con eso en Quinchía, Bonafont, no, eso Pereira, ni en Pereira dio resultado, hermano. Y esa brillante propuesta que usted creyó que estaba recibiendo como revelación, no de carne ni de sangre, le queda en nada. Bueno, está bien, entonces, no, eso no fue. Y a los 20 días usted viene y propone, esta sí. Bueno, esta es para la reunión de jóvenes, hermano. Y el mismo hermano dice, no, los jóvenes, no se meta con ellos, hermano, no se meta con los jóvenes, déjelos, porque es que, y todo lo que usted dice, entonces, esa persona es lija para la otra. O en muchas otras situaciones, hermano. Pero ¿sabe qué? Detrás del hermano lija, el hermano lija no se mueve solo, la lija la mueve una mano. ¿Quién es la mano que mueve la lija? La mano del ebanista. Por algo el Señor Jesús fue carpintero, hermano. Usted ha pasado a veces por las carpinterías y ha visto afuera palos torcidos. Véase usted ahí, hermano. Yo me veo ahí. Así venimos al Señor, torcidos en el carácter. ¿Y qué hacen con el palo torcido? Está bien mojado, lo ponen al sol. Si el palo hablara, diría, 3 días aquí al sol, ya pues, yo creo que ya este trato está muy duro. Ya me formó el carácter. Y entra el ebanista, el carpintero, y mira ese palo, que ya está seco, pero sigue torcido. Entonces llega y lo mete para una prensa. Y le pega una buena apretada. Y si el palo pudiera hablar, ¡ay, pero que esta prueba! Sí, la del sol, ahora la de la prensa. Y cuando ya está más o menos ahí en la prensa, llega y saca el cepillo. Y le va tumbando más. Y usted dice, ¡ay, no, esto sí ya se le acabó, sí! Ya no aguanto más. Señor, como Elías, ¡dame la muerte! ¡Dame la muerte! Y el Señor todavía lo que lo está solamente formando. Después le da la lija. Y cuando ya el palo cree que está listo, no, después de la lija ya qué más sigue. Lo van amarrando de punta a punta. Y dice, pero ahora qué sigue, hombre. Y lo meten a un aparato que da vueltas que se llama torno. Y ahí sí que le sacan pedazos, hermano. Y le van dando formas bonitas. Y él no entiende qué es lo que pasa. Después ya está listo. ¿Ahora qué? No, yo creo que ya no más. ¡Hop! ¡Hop! Quedó en palotes. Ya le llevo cuadras a Hop en las pruebas. Y se dejan venir con el serrucho. Y lo parten. No, ahora sí ya no más. Le dan martillo. Le meten puntillas. Pero después le dan tapaporro. Le dan pintura. Lo ahogan con pintura, lo asfixian y después le dan brillo. Pero al final queda convertido en un hermoso mueble que vale 1,000,000 de pesos y está exhibido allá en la sala de ventas. Pero eso es un proceso, hermano. Hermanos, el Señor está obrando en su vida y en la mía porque está formando a su Hijo en nosotros. El Señor Jesucristo está siendo formado. A veces hemos cantado, ¿cierto? Hemos cantado, barro en tus manos, yo quiero ser. Y cuando el Señor empieza, pues Él nos cree, que barro en mis manos. Entonces, ¿qué es lo primero que hay que hacer con el barro para trabajarlo? Hay que amasarlo, ¿cierto? Empieza lo bueno. El mismo proceso que hablábamos de la carpintería se da con el barro. Esos apretones y apretones y formar y formar. Pero en ese proceso el Señor está haciendo una obra preciosa. Está formando a su Hijo en nosotros. Fuera de personas difíciles, hay situaciones difíciles, inesperadas. Enfermedades, accidentes, pérdidas. También tenemos luchas con la tentación. Hermanos, esto es tremendo. ¿Cómo luchamos con la tentación? Pues la palabra lo dice y la experiencia lo dice. La mejor lucha es buscar comunión con el Señor. Entre más cerquita esté yo del Señor, más fuerza, más poder contra la tentación. Pues que el Señor nos ayude en este encuentro, en este retiro, a fortalecernos para que nuestro carácter sea formado y sea expresado a través del trato con personas difíciles, con situaciones difíciles que las vamos a tener. Importante entonces, si vamos a estar en lucha, estar bien preparado, necesitamos fuerza, necesitamos poder. Hablando físicamente, si alguien quiere desarrollar fuerza y músculo y fibra, ¿a dónde se mete? Aunque a las 3 semanas ya no vuelve, pero se mete a un gimnasio. Nosotros también necesitamos entrar a un gimnasio, pero a un gimnasio espiritual. Y ese gimnasio tiene un nombre, se llama el secreto de Dios, el secreto del Señor. Y en ese gimnasio hay 2 ejercicios muy, muy fuertes, que son oración y meditación de la palabra. Y son la preparación para salir a aplicarlo en el desarrollo de un carácter cristiano. Oración, meditación de la palabra y carácter. Esto se nos vuelve como un círculo con 3 componentes. La oración sola queda incompleta. La meditación de la palabra sola queda incompleta. Y las 2 juntas nos van capacitando para desarrollar un carácter cristiano. Y si tenemos completas estas áreas, buena meditación de la palabra, buen tiempo para la oración y un carácter que refleje a Cristo, entonces podemos decir, ahora sí puedo servir al Señor. Podemos ser instrumentos útiles. Que el Señor nos ayude, hermanos, no solamente a saber Biblia, no solamente a hacer muchas cosas en la obra del Señor, sino que en todo lo que hagamos, algo de Cristo se vea en nuestras vidas. Y que cuando el Padre nos mire, pueda decir, ahí veo reflejado a mi Hijo. El Padre ama tanto al Hijo que lo quiere reproducir en cada uno de nosotros. ¿Nos dispondremos? ¿Estaremos dispuestos a prepararnos? ¿A disciplinarnos? Porque esto requiere disciplina, esfuerzo. Pues que sea nuestro propósito, nuestra motivación. Y que en estos días de estos estudios intensivos, el Señor trate con nuestras vidas, que podamos traer al altar del sacrificio esas cosas que aún son manchas y arrugas en nuestro testimonio, y aún pecados graves u ocultos, que salgamos renovados, hermanos, de estos ejercicios que el Señor permite que compartamos juntos. Pues es nuestro deseo, ¿verdad? que el Señor nos ayude cada día en la formación de un carácter cristiano.
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buenos días. Alegra poder compartir un tiempo con ustedes. Hace rato no pasaba un domingo por aquí en Manizales, creo que varios años ya, ¿cierto? Alegra pues que podamos pasar un tiempo principalmente en la presencia del Señor. Es bueno uno verse uno con hermanos y pasar tiempo a hablar juntos, eso es muy positivo. Pero eso no es lo central en la vida cristiana. La vida cristiana gira en torno a qué. Sí, no la iglesia, no los hermanos, no la doctrina, no la Biblia. La vida cristiana gira alrededor de Jesucristo. Es nuestra relación con Cristo la que nos motiva, la que nos impulsa a vivir una vida que agrada a Dios. Esta mañana yo quería compartir algo sobre la vida del apóstol Pedro. Yo entiendo que hay una reunión abierta entre 8 días para tratar más el tema del apóstol Pedro. ¿Cuántas veces aparece la palabra Pedro en la Biblia? O el nombre Pedro en la Biblia. Ahora va pensando, ¿o hay 50 veces? Menos de 50, va pensando que quiero tomar un voto. Menos de 50, entre 50 y 100, ¿cuántas veces aparece Pedro? Entre 100 y 150, o más de 150. A ver, listo, tomar un voto, pues. ¿Quién cree que Pedro aparece menos de 50 veces? No, está muy bien. Esto no es muy preciso el arte, pero como para consentir. Entre 50 y 100 veces. ¿Usted cree que no, entre 50 y 100 veces aparece Pedro en la Biblia? Bueno. Entre 100 y 150 veces. Más de 150 veces. Sí. No, que estuviéramos repartiendo pollos, pues, me van a ganar un pollo. 157 veces, aparece Pedro en el Nuevo Testamento. Bastantes veces. ¿Sí? Aparece en los cuatro evangelios, claro, porque uno de los apóstoles aparece en los cuatro evangelios. Aparece en el libro de los Hechos, porque comienza la iglesia, a Pedro dieron las llaves del reino, ¿cierto? Él comenzó mucho que ver con el comienzo de la iglesia, aparece en el libro de los Hechos. Él escribió 2 cartas, ¿cierto, Pedro? Primera y segunda de Pedro, pues claro, aparece el nombre de él en las 2 carticas. ¿Y dónde más? El libro de Gálatas. En Gálatas aparece cierta controversia que había Pedro, vamos a ver ahorita un poquito. Entonces, bueno, más si Dios permite, para unos 45, 50 minutos con Pedro hoy, pero queda mucha cancha por recorrer en 28 días, 157... Para que no estresen los hermanos. Bueno, hablemos de unas cosas generales de Pedro. Quizá de los 12 apóstoles, Pedro es como quizá el más conocido, de pronto el que más se habla, de pronto. Quizá un nombre de un hermano de Pedro. Él tenía otro hermano. ¿Quién sabe el nombre del hermano de Pedro? Andrés, eran 2 apóstoles, Andrés y Pedro eran hermanos. Pero Pedro no siempre llamaba Pedro, ¿cierto? ¿Qué nombre tenía Pedro antes de llamarse Pedro? Simón. Y Cristo, cuando él se entregó a Cristo, le cambió el nombre. Hay un grupo en Pereira, no sé si todavía lo hace así, cuando la gente se entrega a Cristo, le cambian el nombre. Que estaba de moda, estaba en Pereira, hace unos años. Pues, novedoso, ¿no? La oportunidad de conseguirse otro nombre, si está aburrido con el que tiene. Pero aquí el Señor le cambia el nombre a Pedro y le da un significado nuevo. ¿Quién sabe de dónde venía Pedro? Él no era ni de Armenia, ni de Pereira, ni de Manizales. ¿De qué ciudad o qué pueblo era Pedro? Galilea, pues como región, sí. Pero había una pequeña aldea que quedaba junto al mar de Galilea. Y en esa aldea veía a Pedro y Andrés. ¿Recuerda el nombre de la ciudad, del pueblo y pues de la aldea? Bethsaida. Bethsaida es un... Usted con un mapita, pues, el mar de Galilea no es que sea muy grande. Usted para un lado el mar de Galilea, usted un día normal, usted ve el otro lado. Y en esa había una aldea, y Pedro y Andrés viven ahí. ¿Cuál es la ocupación de Pedro? Antes de... Pescador, ahí estaban pescando, porque una aldea junto al mar, pues, se ganaba la vida pescando, muy normal. Esa ciudad, esa aldea de ese pueblito, esa aldea de Bethsaida, ¿alguien sabe algo acerca de ese pueblito? Bethsaida. Cuando Cristo multiplicó y alimentó los panes y alimentó a los 5,000, eso fue cerquita de Bethsaida, cerquita de esa. También se acuerda que Jesús una vez sanó a un ciego en 2 etapas.
que lo sanó. Y él dijo, uy, estoy viendo un postis. Y volvió y le hizo otra. Y ahí se quedó viendo bien. Eso fue en Bethsaida que hizo ese milagro. Hasta haría uno que él hizo bastantes milagros en la ciudad de Bethsaida. Porque hay un periodo, hay un versículo en Mateo 11, donde hay los diferentes ayes, donde Cristo dice, ay de tal ciudad, ay de la otra, ay. Y entre esos ayes aparece Bethsaida. O sea, ay de ti, Bethsaida, que los milagros que hubiéramos hecho en ti, los hubiéramos hecho en Sido y Sidón, otros pueblos ahí, ellos se hubieran arrepentido, pero ustedes no. O sea, que el pueblito donde nació y se crió Pedro era duro para el evangelio. Les gustaban los milagros y qué bueno que venga Cristo aquí a sanar a la gente y todo eso. Pero querer seguir a Cristo, cuando está repartiendo panes, ahí le hacemos bulto, como para coger los pancitos y los pescaditos y todo. Pero el pueblo de Pedro era un pueblo como, pues la ciudadcita como dura. En Marcos capítulo 1 leemos que ellos eran pescadores, leemos que Andrés y Pedro vivían en la misma casa, porque después de un viaje a la sinagoga, dijo que Cristo fue a la casa de Pedro y Andrés. Viven juntos. ¿Y quién más vive en esa casa? Con Pedro y Andrés. La madre de la suegra, está pendiente de estas cosas, muy importante. Entonces, ¿qué nos dice eso de Pedro? Si él tenía suegra. Sí, porque uno no puede conseguir una suegra en un supermercado. Eso tiene que uno casarse para conseguirse la suegra, para bien o para mal. Y Pedro también pues, tenía su suegra. Lo que sí, no se nos dice mucho acerca de la esposa ni de la familia de Pedro. A mí parece como lástima porque pues, el fin de semana pasado tuve un retiro de parejas en Quindío y tú no buscas modelos familiares en la Biblia para dar un modelo a nosotros. Uy, qué dicha haber visto un poco más de Pedro con su señora, pues cómo la llevaban y cómo quedan sus hijos, pero nos dejaron pues adivinando ahí. Hay un versículo que quisiera mirar ahí en Hechos capítulo 4. Hechos capítulo 4, versículo 13, Hechos 4, 13.

0: ¿Qué pasó? Con el capítulo, Hechos, capítulo 3, un momentico. Aquí hay unas pisticas que pronto van interesantes para explorarlas entre 8 y 10. Uno nota que el apóstol Pedro se menciona mucho al comienzo de los Hechos, en los 8 o 9 capítulos. Y nota cómo va, como comienza el capítulo 3. Pedro y Juan. ¿Sí? El versículo 3, del capítulo 3. Cuando vio a Pedro y Juan. El versículo 4. Pedro y Juan. Versículo 11. Pedro y Juan. ¿Sí? Yo las marqué todas aquí en la Biblia, el capítulo 4, versículo 13, Pedro y Juan. Uno nota que Pedro era un hombre de equipo, como el apóstol Pablo. ¿Sí? Que lo estaba trabajando. Pablo, usted, es difícil usted encontrar al apóstol Pablo solo. Siempre está con otra gente. Cuando está escribiendo una carta, Pablo y Timoteo a la iglesia, tan, metió otro ahí en la carta. ¿Sí? Cuando está visitando, está andando por el camino, como que va como en combo. Hasta cuando lo meten en la cárcel, aparece como con varios hermanos en la cárcel, todos encarcelados juntos, cantando y haciendo estudios bíblicos y no hay que más en las cárceles. Cada equipo es importante. Y el apóstol Pedro también, aunque era pues muy como templadito, pues de mucho carácter y como, pero siempre uno, también lo encuentra uno, no siempre, pero muchas veces lo encuentra uno a Pedro trabajando en equipo con otros. Capítulo 4, versículo 8, dice que Pedro, lleno del Espíritu Santo, empezó un discurso y el versículo que quiero leer es el versículo 13. 4:13 dice: entonces, viendo el denuedo de Pedro y de Juan, y sabiendo que eran hombres sin letras, ¿qué quiere decir eso, un hombre sin letras?
1: Sí, que no había estudiado mucho.
0: Y del vulgo, ¿qué querrá decir eso?
1: Sí.
0: Que no era de sociedad, sí, no era un primo de Herodes.
1: Sí.
0: Tampoco era apellido Bush. No, era un tipo normal. Dice, entonces, viendo el denuedo de Pedro y Juan, sabiendo que eran hombres sin letras y el vulgo, se maravillaban y le reconocían de que habían estado con Jesús. Aquí nos dice algo también de Pedro, que Pedro no cursó una universidad. Sí, de pronto estudió la primaria, de pronto valió la bachillerato de noche. En la aldea mientras pescaba de día, no sé, tendría sus formas de, sí, pero no era, y nada en contra de la educación, sencillamente que eso no fuera el tajo que Dios le dio a él, pero sí se maravillaba la gente porque había algo especial en Pedro y en Juan. ¿Qué era lo especial de Pedro y Juan? Lo que atrae a otras personas a Jesucristo no es nuestro nivel de intelectualismo, y no estoy en contra del estudio, es bueno estudiar. Lo que atrae, lo que inspira, es uno estar con Jesucristo. Y el hermano y la hermana que pasa tiempo con Jesucristo, se le empieza a notar. Cuando Moisés bajó del monte Sinaí, que pasó un rato con Dios arriba, ¿cómo bajó? ¿Eh? Parecía un bombillo. No sé cómo diría la cosa, hasta que tú que taparse un rato ahí que fluorescente, no sé qué le pasó por ahí. Pero es evidente cuando alguien pasa tiempo con el Señor Jesucristo. Cuando usted pasa tiempo con el Señor Jesucristo todos los días, eso le afecta a su forma de ser. Usted no puede pasar un tiempo en la presencia del Señor y venir a alegarle a la señora a los 5 o 10 minutos. Usted no puede estar pasando tiempo en la presencia del Señor y luego robarse los lapiceros del trabajo. ¿Sí? Usted no puede pasar tiempo en la presencia del Señor y luego ponerse a gritarle a los niños o San Quedilla, el esposo, o quién sabe qué. No. La presencia, estar en presencia del Señor, afecta nuestra forma de ser. Hasta afecta nuestra forma de comunicar. Antes de venirme aquí a Colombia, en el 92 fue que llegué, yo compartí así una asamblea, está un poco más pequeña que esta asamblea, en el sur de Londres. Y había ahí un viejito. Hasta era cieguito, porque la viejita, que era la señora, la hermanita, siempre lo llevaba y le era con su palito y con la señora, así que ya pues, a la reunión así, a que abría los ojos, pero como que no veía nada porque mantenía con un palito y la señora. Ese hermano, yo nunca lo llegué a escuchar predicar. Lo que me acuerdo de este hermanito son sus oraciones. Carlito se llamaba el hermano, Charlie lo llamaban, hermano Charlie. Sino cuando se paraba a orar, como que él hablaba con un amigo. Y él se entusiasmaba, hablando como, no formalmente como hablándole al presidente Gaviria, señor Gaviria, bienvenido aquí a Manizales, necesitamos que nos pavimente aquí la carretera. No esa clase como de hablar como distante, sino que su hablar era como alegría entre amistad. A mí me inspiró ese hermanito, aunque ella ya murió, ya está con su amistad. ¿Sí? Pero ¿qué me ha dejado a mí? Un deseo de tener algo de lo que él tenía. De esto. De estar con el Señor. Hermano, hermana, ¿qué tal la comunión suya con el Señor? Hay como alegría, cercanía en su andar con Cristo. Pasamos bien en la presencia del Señor. Ese es el privilegio que tenemos, hermanos. Hemos sido redimidos por la sangre de Cristo, no para venir a capillas y calentar bancas. ¿Sí? Hemos sido llamados a la comunión con el Señor Jesucristo. Todas las otras cosas son secundarias. Claro, evangelizar, compartir, escuela dominical, campamentos, retiros, todo eso tiene su lugar, pero todo secundario a la comunión con el Señor Jesucristo. Y Pedro, algo había Pedro, pero vamos a ver ahorita, alzadito sí, hace la embarrada, vamos a ver algunas embarraditas de Pedro ahorita, pero algo sí que llamaba la atención era conocían que había estado con Jesús. Algo de Jesús se le había pegado a Pedro, de pronto en su forma de cariño por las personas. ¿Sí? Bueno. Otra cosita de Pedro, miremosla ahí en Mateo 19. Mateo 19.

quiero resaltar este versículo es el nivel de compromiso con Pedro, que Pedro tenía con su Señor. Dice el versículo 27, capítulo 19, versículo 27. Entonces respondiendo Pedro, le dijo a Jesús, he aquí nosotros lo hemos dejado todo y te hemos seguido. ¿Qué pues tendremos? Pues está Pedro pronto, como Pedro, nosotros hemos dejado mucho por el Señor. ¿Qué nos va a dar el Señor a nosotros? ¿Sí? Pero es la primera parte que quiero como resaltar. Es que Pedro dijo, he aquí nosotros lo hemos dejado todo y te hemos seguido. Nota el nivel de compromiso de Pedro con Jesucristo. No era como muchos que decían que seguían a Jesucristo por un tiempo. Habían cantidades grandes. Imagínense, si él alimentó 5,000 hombres, más las mujeres, más los niños. Había un morro grande de personas por allá siguiendo a Jesucristo temporalmente. Un artículo, una revista describía al cristianismo en Sudamérica, lo describía como que tiene kilómetros de amplitud y centímetros de profundidad. En otro artículo alguien comentaba, decía que el cristianismo en Sudamérica parece un bus, muchas iglesias parecen un bus en hora pico. ¿Sí? Tienen los buses, sus busetas en hora pico. Hey, mucha gente se sube, mucha gente se baja y mantiene eso así. El compromiso nunca es con la iglesia, el compromiso es con Cristo. ¿Sí? Es Cristo el que nos une. Si usted tiene un compromiso con Cristo, yo tengo un compromiso. Eso es lo que nos hace, es el vínculo de unión que nos une a servirle, a adorarle. Y el nivel tan hermoso aquí de Pedro, he aquí nosotros lo hemos dejado todo y te hemos seguido. De pronto, antes de seguir, un puntico de reflexión. ¿Cuánto hemos dejado nosotros por seguir a Cristo? ¿O queremos seguir a Cristo? O sea, queremos seguir como seguíamos antes, igual, y montes de Cristo también, pues. O sea, quiero seguir más o menos mi estilo de vida como vivía antes, pero encima de eso, monteme a Cristo que también me sirve. ¿O será que en la vida suya hay ciertas cosas que usted ha dejado por amor a Cristo? Bueno, dirá alguno, no, es que yo era mujeriego, yo tenía 15 mujeres, no, apenas tengo 3. Bueno, vamos bien, siga, que un poco, todavía falta, sí, o que era muy tomadorcito, y no, ya, o que yo era muy, muy chismosa, y yo ya dejé eso. Bueno, son cosas que uno va dejando, pero no podemos seguir a Cristo y seguir igual. Hemos dejado todo y te hemos seguido. Cristo nos transforma. Lo que quisiera mirar ahorita, hermanos, son algunas de las cosas que motivaban al apóstol Pedro. Nosotros todos tenemos cosas que nos mueven. Hoy el día está como bonito para estar jugando fútbol, para un pastal, un parque. ¿Qué me parece? Imagínese usted allá con, sí, con un caso de pollo para irse para mediodía y un balón y todo eso. Haciendo ejercicio, cogiendo aire fresco, llenando los pulmones y ¿por qué no estamos por allá? ¿Por qué estamos acá? ¿Sí? Hay un motivo o varios motivos y cada uno de nosotros de pronto hasta con motivos diferentes. O sea, usted pregúntese, no es para que me lo diga aquí duro, ¿por qué estoy sentado acá? Alguno fue porque mi mamá me dijo, otro es porque mi esposa me arrastró. ¿Sí? Otro es porque no, me gusta la quietud un rato, tanto corre, me encanta la quietud un ratico. O es que otro, no, es que quiero aprender más Biblia, a mí me gusta la Biblia, quiero más Biblia. Otro no, es que estoy buscando a Cristo, entonces estoy buscando. Todos somos diferentes motivos. Y nuestra vida, yo diría, está llena de diferentes motivos. En estos días estuve teniendo un debate con algunos hermanos sobre la invasión de los gringos allá a Irak. Que ¿por qué invadieron? Entonces, bueno, no, tuvo unos que, bueno, porque es que tipo de Sudamérica era como corrido la teja y como peligrosa, señora, hay que, esa gente peligrosa hay que sacarla de él. Sí, bueno, de pronto ese era un motivo. Ah, que pronto tiene armas biológicas y de pronto si él suelta eso puede contaminar toda la región por decenas de años. Entonces,
esa gente hay que sacarla y acabar con los químicos porque pronto hacen un... Bueno, de pronto otra razón. Pero Irak también es el segundo país más rico en petróleo. De pronto esa es otra razón. ¿Sí? El Saddam Hussein hizo un atentado contra el papá de Mr. Bush cuando él visitó hace 10 años. De pronto es otra razón, un desquite personal. ¿Sí? Hay una cantidad de razones y nuestro comportamiento muchas veces está mezclado una cantidad de razones y motivos diferentes. A ver, alce la mano si usted es casado o casada. Y no le dé pena que eso es muy bueno, eso es positivo. Bueno. Que Dios les bendiga, yo también. ¿Por qué se casa uno? Por el bienestar de la persona que yo amo. 100%. Lo único que me voy a casarme es por el bien de la querida mujer. Eso es paja. ¿Sí? Uno, claro, uno quiere el bienestar de la persona que uno ama. Pero también la soledad es muy aburridora. Y también pues formar un equipito pues para que uno llegue a la casa y alguien que pues que le brinde la ropita a uno y la comidita, eso está como muy bueno. O tener un marido que sea responsable y llegue pues y entonces como que trae para el mercado y toda vaina, muy bueno. Y niños, qué alegría. Una cantidad de razones, ¿sí o no? En el apóstol Pedro también notamos una mezcla de razones, de motivos, de cosas que lo empujaban a hacer las cosas. Miremos una en Juan capítulo 3. Juan 13.

Juan capítulo 13. Desde el versículo 4, tiene una página diferente hoy. Juan 13, 4 dice: se levantó Jesús de la cena, se quitó su manto y tomando una toalla se la ciñó. Luego puso agua en un lebrillo y comenzó a lavar los pies de los discípulos y a enjugarlos con una toalla que estaba ceñido. Jesucristo así arrodillado, lavándoles las pecuequitas ahí a los apóstoles. Entonces vino a Simón Pedro. Y Pedro le dijo, es el temperamento como asaito de Pedro. Pedro le dice: Señor, ¿tú me lavas los pies? Respondió Jesús y le dijo: lo que yo hago, tú no lo comprendes ahora, más lo entenderás después. Y Pedro le dijo: no me lavarás los pies ni ahora ni después, jamás. Pedro en muchas ocasiones fue un apóstol movido por sus opiniones personales. Él tenía sus gustos, tenía sus formas de pensar y eso lo movía. Imagínense el Señor de Gloria, el Jesucristo, el Rey de Reyes, haciendo un trabajito lavando los pies. Es que usted, ¿qué piensa? Ni ahorita ni mañana usted jamás me los va a lavar. A veces nosotros también podemos ser movidos por nuestras opiniones personales. Yo quiero seguir a Jesucristo así, pero este hábito que tengo jamás lo va a cambiar. Este estilo que tengo de comportarme, de vestirme, de peinarme, eso jamás lo va a cambiar. Querer seguir a Cristo, pero cargado con opiniones y cosas personales, gustos. Una vez más, no nos queda tiempo de mirar todas las escrituras, las voy a contar. En Hechos capítulo 10. Dios quiere que Pedro visite a unos gentiles y no tiene ganas de ir. Este gentil es una cosa que contamina uno para visitar a toda gente. Y entonces yo le doy una visión, está con una terraza, para como esperando a que la señora le cocine el almuerzo. Y de pronto ese olorcito de chicharrón estaba subiendo alguna cosa y él entra con un trance, una visión, algo así en la terraza. Y baja una sábana grande llena de animales, zoológico ambulante, baja ahí. Pero fueron puros animales inmundos, o sea, animales que no podían comer los judíos, marranos y otros animales de ese estilo. Entonces Pedro pesa todo más allá de la sábana, y mira ahí, ve todos los animales ahí, y Dios le dice: mata y come. ¿Qué le dice Pedro? ¡No, Señor! Tres veces le pasa el rollo este, tres veces, y en cada vez Pedro dice: ¡no, Señor! Ninguna cosa inmunda pasaba por esta boca, y hoy no va a ser ninguna excepción. Otra de sus opiniones, sus formas. Es que como casi alegando con Dios. Tengamos cuidado. A veces la forma en que me criaron, las opiniones que desarrollaba por mi crianza, por la forma de, no sé, de social o el barrio, la familia. Hay cosas que pueden impedir la obra de Dios en la vida suya y en la vida mía. Aquí Pedro es un ejemplo de un creyente movido por opiniones, movido por tradiciones. En términos paisas diríamos movido por los resabios. Y el cristiano, nosotros también podemos ser movidos por nuestros resabios personales. Muchos de los conflictos en iglesias locales son hermanos y hermanas con diferentes resabios. No todas, pero muchas. Miremos otra ahí en Mateo 14, 28. Mateo 14, 28.

Mateo 14, 28. Pues aquí están los apóstoles, están en un barco en el mar de Galilea, y un ventarrón impresionante, y bueno, y todas las cosas. Creo que ya está, esta canción también era como de noche, no sé. Bueno, 28 dice, entonces, 17 dice, pero enseguida Jesús les habló diciendo, te ánimo, soy yo, no temáis. Están asustados, pues, porque vieron como a, como algo blanco, me imagino, por ahí andando sobre el agua. ¿Quién no se asusta? 28, entonces respondió Pedro y dijo, Señor, si eres tú, manda que yo vaya a ti sobre las aguas. Avispa usted, Pedro, ¿eh? Esta es la oportunidad de andar sobre las aguas. Y Jesús le dijo, ven. Miren aquí, Pedro es un ejemplo de un creyente movido por las aventuras. ¿Sí? Las experiencias y las aventuras. Pero hay otras ocasiones donde Pedro como que ve algo interesante y venga, hey, usted, si es Jesucristo, venga, porque yo también quiero andar sobre el agua, a ver cómo, que imagínese uno con las olas para arriba y uno andar, eso es como, como una, eso es como interesante. Y Pedro no la quería perder, y él nos alzó la mano y hizo el escándalo, ay, Cristo, venga, venga, pues. Y unos semanas después, meses después, estaba Pedro, Cristo llamó a Pedro, Jacobo y Juan, y subió al monte, Transfiguración, un monte. Y cuando estaban charlando por ahí, se transfiguró, brilló. Me vino algo parecido, pues, a la cara de Moisés en aquel entonces, años atrás. ¿Y qué me apareció ahí? Aparecieron otras dos personas. Moisés y Elías. Y estaban los tres charlando ahí. ¿Te imaginas uno vivir una experiencia de esas? Y Pedro allá con los ojos parecía un sapo, un tomatero, así con los ojos, viendo de todo eso. ¡Qué elegancia, Señor Jesucristo! Montemos tres cambuches para que podamos quedarnos, o sea, vamos a alargar esta experiencia que está muy buena para que esto no dure más. ¿Sí? Otra vez un momento de experiencia, una aventura, eso está como interesante. Yo nunca he visto, y soy como medio viejo y nunca he visto esto. Emocionado con la experiencia, la aventura. Ejemplo de un creyente. A veces también nos puede pasar. Uno va a una conferencia, uno de pronto va a un retiro, uno de pronto tiene una reunión muy elegante donde Dios le habla a uno, y uno, ¡ay, qué elegancia, qué bueno, qué bueno! Pero ese qué bueno no dura. ¿Sí? Cuando uno es movido por experiencias o movido por aventuras, eso dura mientras dura la experiencia, mientras dura la aventura. ¿Sí? Notabas en reuniones de jóvenes, en Pereira y en otras partes, que cuando estamos arrimándonos al mes de la conferencia juvenil, los jóvenes, y empieza ya el entusiasmo, el que no estaba ya llegó otra vez entusiasmado, y después, un mesito después, volví y se apagó. Cristianismo movido por las experiencias, movido por las aventuras. ¿Qué es lo que lo mueve a usted? Claro, son buenas las experiencias, son buenas las aventuras, pero que nuestra vida cristiana tenga un motor más fuerte que aquellas cosas. Es temporal. Miremos otro versículo en Marcos capítulo 14, Mateo, Marcos. Aquí en Mateo 14 encontramos como la última encuentro ahí Jesús con sus discípulos. Marcos 14, versículo 29. Cristo les dijo, no, es que ahorita me van a secuestrar, me van a crucificar. Y ustedes todos se me van a abrir. ¿Y qué dice Pedro? Todos. Dale con más cuidado, Señor Jesucristo. No me incluya, Pedro. No me unte. No confunda, Señor Jesucristo. Entonces Pedro le dijo, aunque todos se escandalicen, yo no. Y Jesús le dijo, Pedrito, hombre, de cierto te digo, que tú, hoy, esta noche, antes que el gallo haya cantado dos veces, o sea, antes de que madrugue, antes de que llegue la madrugada, usted antes de que salga el sol del próximo día, me negarás tres veces. ¿Y cómo sintió Pedro? Ofendido. 31. Y él, Pedro, con mayor insistencia decía, si me fuere necesario morir contigo, no te negaré. Y si no, los demás decir lo mismo también. ¿Ustedes qué piensan? ¿Usted cree que Pedro aquí estaba siendo honesto o no? ¿O era como un poquito hipócrita Pedro ahí? ¿Usted, usted
¿Ustedes cómo lo entienden acá? ¿Lo entienden como un hombre correcto? Yo creo que sí, ¿cierto? Yo creo que Pedro realmente no quería negar a Cristo. Y de pronto en ese momento, aquí es un ejemplo de un creyente movido por emociones. Pedro se emociona de vez en cuando y promete una cantidad de cosas a Dios. ¿Sí? Aquí se dice, quizá el afecto por el Señor, el viendo quién es Cristo. No, Cristo, usted cuente conmigo. Pues si tiene 12, por lo menos conmigo sí puede contar. Yo hasta cargo machete acá y todo. Yo aquí lo tengo, no se preocupen, señores, Cristo, quedamos bien. Sí, porque más adelante lo saca. ¿Dónde es que está el versículo 47? Uno de los que estaba allí, sacando la espada, hirió al siervo del sumo sacerdote, cortándole la oreja. Y yo no creo que Pedro era de buena puntería, yo no creo que le estaba tirando la oreja, yo creo que le estaba tirando al pescuezo y se la agachó el siervo y le tumbó en la oreja. ¿Sí? O sea, son actos de emoción, de querer defender a Jesucristo. De pronto usted y yo, como yo, hemos tenido momentos donde uno, no, verdad, yo por Cristo, sí, como que un momento de emoción uno le promete cosas a Cristo, uno como que se inspira a uno y hasta pronto uno hace ciertas cosas por Cristo. Pero es una emoción pasajera. Las emociones no son malas, son buenas, nos motivan a cosas buenas. Pero si el cristianismo suyo mío depende de las emociones, para arriba, para abajo, para arriba, para abajo, para arriba. Porque las emociones de uno son así. Ustedes de nosotros que somos casados, ¿sí o no? Que uno a veces como que ama mucho a la señora, y a veces pues no tanto, y a veces sí, a veces no tanto. Así es la vida. Uno que yo tengo 4 hijos, uno está como tan agradecido con esos peladitos, qué elegancia mis hijos. Y a veces uno, ay, como que uno quiere es como buscar tranquilidad, sosiego en alguna parte, como que las emociones de uno sube y baja. Todo lo que dependa de las emociones, sube y baja. Si usted, hermanita, solamente cocina el almuerzo cuando usted le nace, cuando usted le tiene más ganas de cocinarle a mi marido un almuerzo, hoy tengo esas ganas, usted puede aguantar a la marido mucha hambre. Porque a veces sí le nace y sí lo siente. Y a veces, no, ese viejo que come mucho y todo. Ay, no, pegaba aquí en la cocina toda hora. Y no, la emocionó. ¿Sí? El cristianismo tampoco puede estar pegado a emociones. Gracias a Dios cuando tenemos momentos de alegría en la presencia del Señor. Por aquí traje un librito. No sé si alguno de ustedes ha leído este librito, se llama El Obrero Cristiano Normal. Alce la mano si usted lo ha llegado a leer. Casi todos. Ah, qué bien. Bueno. No es muy gordito y de pronto lo puede prestar de alguien y lo puede... Es como, bueno, tiene unos consejos muy buenos para el cristiano, la vida cristiana. Vale, un pedacito en la página 24. Aquí hablando de Pedro, dice así. Había un defecto fundamental en el carácter de Pedro. Él estaba gobernado por sus emociones y su conducta era siempre imprevista, como la conducta de aquellas personas que son controladas por sus sentimientos. El entusiasmo de tales personas los lleva a veces a las más grandes alturas y en otras ocasiones se encuentran hundidas en la depresión. Hermanos y hermanas, es dolorosamente posible que nuestro soñado amor por el Señor sea solo un poquito más que una atracción sentimental. Nuestras reacciones emocionales a su amor no son necesariamente tan puras o tan profundas como creemos. Si continuamos confiando en nuestros sentimientos, es posible que el Señor tenga que llevarnos mediante una seria crisis a descubrir lo irreal de nuestra vida emocional. Y en nuestros fracasos pasados no han sido suficientemente serios para convencernos de que no podemos depender de nosotros mismos. O sea, en su amor Dios nos coge a veces y nos lleva a una crisis para que nos demos cuenta de que nuestros sentimientos y emociones no son la base de la vida cristiana. ¿Crisis de qué? Puede ser un crisis económico, un crisis de salud, un crisis familiar, un crisis de asamblea, algo que lo lleva a uno a despertar, ¿sí? A despertar a no confiar en nuestras propias emociones.
Es que el entusiasmo otra vez es bueno, pero no podemos servir a Dios y vivir una vida cristiana victoriosa a punta de nuestra fuerza de voluntad y nuestras emociones. Había un hermano como nuevo que estamos visitando en el barrio Cuba, en Pereira, cuando yo vivía en los días vivimos en Pereira. La esposa se entregó al Señor y luego él y fuimos a visitarlo. Sino que antes de que él se entregara a Cristo, la debilidad mía, decía él, es el billar. Y entonces, pues el billar es un deporte muy bueno, ¿cierto? Es muy de puntería, de chanfles y cosas. Y eso tiene. El problema es el ambiente donde se juega el billar, es el problema del billar. ¿Quién no podría tener un billar aquí? Hasta pronto una idea, ¿cierto? Un billar acá, pues sería un ambiente sano para uno jugar. Pero. Entonces, claro, él bajaba el bus y entonces pasaba por varios billares para llegar a la casa. Ya lo llamaban, el apodo era la Langarita. ¡Hola, Langarita! Y entonces miraba y. Esa tentación, un solo juego, como para desestresar. Y salía a las 11 de la noche de ahí. Él se entregó al Señor y dejó el billar. Y me acuerdo de un estudio que tuvimos en la casa de él. Él decía, no, hermano Felipe, a mí el billar no me atrae. A mí me da risa ver a esa gente metida allá jugando billar. Eso a mí no me ni fu ni fa, yo no siento nada por el billar. No es que lo decía como con tanta confianza que yo me decía, ¿será que sí? Pues como tan seguro pues de que eso ya nada, pues ni. Sí, es como el que ha sido alcohólico y dice, no, es que a mí ni el olor a cerveza, nada. Digo, no, uno siempre hay que con cierta debilidad, hay que cuidarse. Y esa seguridad de sí mismo. Y claro, 2 o 3 meses más tarde llegaron las fiestas de Pereira. Y ahí quedó el hermano. ¿Sí? Le decía, hermano, de pronto usted se sienta muy seguro. Yo le recomiendo, bájese del bus 2 o 3 cuadras antes. Y entonces usted llega a su casa sin pasar por los billares. Evite las tentaciones. Satanás está buscando la caída al creyente. Es mejor andar 2 o 3 cuadras más y andar sanamente la vida, ¿sí o no? Y no, tranquilo, hermano Felipe, es que a mí no me atrae eso para nada. Ahí quedó el hermanito. Confianza en nuestros propios. No sé cuál es la habilidad suya. No es para que me la diga. Pero si échele ojo a eso. Desconfíe de sí mismo. Pedro aquí decía, no, Jesucristo, aunque me toque, que me maten, cuente conmigo. Y después de unas cuantas horas, una muchacha de servicio le dice, oiga, usted no es como Galileo, usted esos chistes suyos parecen como de Galilea. Y empieza a renegar hasta arrear madre, dice San Mateo. Pues no dice arrear madre, después dice renegar y. Pues me imagino que eso eran groserías de aquel entonces. Y el mismo Pedrito confiaba en sí mismo, pero es que no da. El apóstol Pablo más adelante en 2 Corintios 12 dice, cuando soy débil, soy fuerte. En otras palabras, hermano, hermana, cuando usted se sienta débil y usted se aferra a Jesucristo, usted es fuerte. Si usted, hermano, es que yo cada rato exploto en una rabia, tengo un temperamento, y usted se reconoce eso, y esa es mi debilidad, y Señor, ayúdeme, y estoy aferrada a Jesucristo, Señor, ayúdeme en esta situación, el Señor da victoria sobre ese problema. Pero dice, no, yo apunta a fuerza de voluntad, voy a dejar de alegarle a mi esposa, apunta a fuerza de voluntad, voy a dejar de arriar madre, yo apunta, eso no da. ¿Sí? Cuando somos débiles y nos aferramos del Señor, ahí es donde conseguimos la fortaleza. ¿Qué otra cosa nos mueve? Sí, hemos visto varias cosas que mueven a Pedro ahí, ¿cierto? Las opiniones, las aventuras, las emociones. Hay otra cosa que movía a Pedro, y es un poco sorprendente porque él es de temperamento muy templadito. A Pedro lo movía el temor. Hay varias situaciones donde punta de miedo él actuó. Acabo de mencionar una. 2 veces, son muchachas las que vienen a decirle a Pedro, oiga, pero usted no es como un discípulo. No era un soldado romano con un machete en la mano. Usted como que es un discípulo. Pues ahí de pronto uno entiende por qué brincó. Pero es que es una muchacha. Ay, pero es que usted tiene como que cara de judío. Usted no era el que iba a ir con Jesucristo para el templo una vez. Y le da miedo. Y es el miedo el que mueve a Pedro a renegar. Es el miedo el que mueve a Pedro a esconder su identidad. Y aquí de paso les comento, hermanos y hermanas jóvenes y menos jóvenes. Cuando uno está pasando bueno entre los enemigos del Señor Jesucristo, uno está propenso a negarlo. ¿Sí? Si usted está, no estoy diciendo que nos aislemos de los inconversos, sencillamente cuando usted está riéndose por allá en el colegio, en la universidad, con otros muchachos inconversos y pasando bueno, y usted se siente como cogiendo calorcito en ese ambiente,
usted está débil. Y usted está trabajando en la empresa y está pasando bueno en la empresa, usted está negociando y está que organiza el negocio y todo, que usted una llave, que es una buena persona para trabajar y está en un ambiente como todo chévere ahí. En ese momento reconozca que usted está débil. En ese momento alguien dice, pero usted no, usted es que va a la iglesia el domingo, ¿cómo la cosa? No, cuando uno pueda, es a mi mujer la que le gusta mucho eso, y no, eso. Y eso es muy bueno para los hijos, ¿sí o no? Y empiezan a sacarle el cuerpo. ¿Por qué? Porque me sentí cómodo en el ambiente inconverso. Si la señora que está con las vecinas para ir charlando la telenovela y las protagonistas y todo eso, y no le queda ahí charlando, cuando algo como que pues, menciona el cristianismo ahí, está uno débil porque está calentico en ese ambiente. Así fue Pedro acá. ¿Sí? Pedro, no, era fría la noche. Estaba Pedro allá con es que una fogata y estaban es que calentándose alrededor de la fogata. Yo pues no me imagino a Pedro pues ahí quieto así. Pedro era muy hablarcito para quedarse quieto. Sí. Yo me iba a empezar a contar los pescados que él cogía en Galilea. Se parecía la de Jonás. Contando sus cuentos. Porque es por el hablado que reconocían que era Galileo. Algo estaba diciendo Pedro ahí. Evangelizando no estaba. Miedo de inconversos. También cuando estaba hablando sobre las olas. Y empiezan las olas. El que estaba mirando a Cristo y estaba andando sobre las olas. Y cuando empieza a mirar las olas, empieza a darle miedo, ¿cierto? Miedo. Miedo de las circunstancias. A veces estamos andando bien la vida cristiana y empezamos a mirar, uy, y el trabajito mío está como tan inestable. Y mi esposo tan que lo echa. Y el niño como que tiene una... Y empiezan el temor a las circunstancias. Y el temor nos mueve a hacer cosas que no debemos hacer. Aún no tenemos tiempo de mirar eso, pero aún en Gálatas capítulo 2... Pedro está allá en Galacia y llegan algunos duros legalistas de Jerusalén. Y Pedro estaba comiendo con los judíos, con los no judíos, y se sentía muy bien comiendo con ellos. Y llegaron estos legalistas de Jerusalén, unos maestros de la palabra. ¿Y Pedro qué le pasó? Le dio miedo de los duros. Aquí vienen los de Jerusalén, los duros. Y mejor no, guárdeme el choricito para mañana antes. Después comemos eso. Es que llegaron a esta visita y entonces no quiero quedar mal comiendo con gentiles. Le dio miedo de otros cristianos y cambió su comportamiento. Hermano, nosotros también. De pronto el miedo a la crítica. Hay personas que tienen ganas de entregarse a Cristo, pero el miedo es que de pronto la familia me diga fanático. ¿Sí? De pronto los vecinos empiezan a mirarme raro porque no sé, me ven como con una Biblia. Me acuerdo cuando estaba en la universidad. Nosotros tenemos estudios bíblicos y evangelísticos en la Universidad de Londres. Cada jueves nos reuníamos, invitábamos, así en los dormitorios de los estudiantes. Invitábamos 10 estudiantes a ir a tomar café y a estudiar la Biblia. Me acuerdo un muchacho como altico, estaba haciendo ingeniería. Entonces, yo creo que no era cristiano todavía. Él llegó al estudio bíblico, yo lo vi que se me pone una esquinita. Metió la mano aquí en el pantalón, entró en el interior y sacó el Nuevo Testamento. ¿Qué era la cosa con él? Que le daba pena que lo vieran andando por los corredores con una Biblia, un Nuevo Testamento, en la carga y se lo va entrando así. El miedo, hermano, el miedo también nos puede ser un motor que nos afecta a un mal comportamiento. ¿Sí? Temor de Dios, sí, pero no le tengamos miedo ni a hermanos, ni las circunstancias, ni miedo a los inconversos. ¿Qué nos pueden hacer? Tengámosle temor a Dios y corrámosle bien a Dios mismo. Esta reunión sigue hasta la 1, ¿cierto? No, mentiras, por ahí otros 10, 15 minutitos y terminamos. Una vez Pedro, estaba Cristo diciendo a los discípulos, yo voy para la cruz, me van a crucificar. ¿Te acuerdas? ¿Y qué le dice Pedro? No, usted a la cruz. No, es que aquí venimos a la revolución cristiana, vamos a sacar los romanos de acá, vamos a sacar los judíos, vamos a montar aquí. O sea, usted es el Mesías, hermano, usted es el Mesías, ¿cómo así hay que crucificar? Y Cristo voltea y le dice, ¿qué le dice? Unas palabras como malucas. Dice, apártate de mí, Satanás. ¿Sí? Es un versículo clave, porque hay mucho que depende de ese versículo. Si uno lo explora más, se tiene... ¿Pedro sabía que estaba siendo usado por Satanás? Yo no creo. O sea, un creyente puede ser usado por Satanás sin darse cuenta. Un creyente puede ser usado por Satanás aún con buenas intenciones, porque Pedro quería proteger al Mesías.
¿Será que usted y yo podemos ser movidos por Satanás? ¿O no? Pues yo digo, si a Pedrito, pues a nosotros también. ¿En qué maneras? Pues de pronto nosotros podemos interrumpir el crecimiento espiritual de otra persona. Podemos ponernos a rajar de una persona, hablar como mal, desanimarlo, así. Vimos instrumentos de Satanás. Podemos meter ciertos comentarios que causan discordia entre una pareja en un matrimonio. Y nosotros usados por Satanás para dañar un hogar. ¿Sí? Nosotros podemos como causar discordia entre hermanos, dañar buenas amistades. Tengamos cuidado. ¿Sí? Cuidado de que no nos dejemos. Satanás dice ahí en primera de Pedro, el mismo Pedro hablando, primera de Pedro 5, Satanás anda como león rugiente buscando a quien devorar. La amargura, uno se ofende con ciertas cosas y llena de amargura. Es Satanás, está cogiendo ventaja. Sí, tengamos cuidado. Pedro aquí también es un ejemplo que movido también por temores, pero en este caso también movido por Satanás. En Hechos 5 le dice Ananías, ¿se acuerda que Ananías y Safira metieron una mentira a Pedro? ¿Y qué dijo Pedro? No me digan mentiras, que no me gusta, me cae mal eso. No, Pedro dijo, ¿por qué dejaron que Satanás llenara sus corazones? O sea, Pedro ya aprendió que Satanás se puede torcer al cristiano. Velad, vuestro adversario el diablo, como león rugiente busca a quien devorar. Causar discordia, desanimar, sí, conflictos entre hermanos y hermanas en hogares. Pero hay ciertas cosas buenas que también movían a Pedro. Aquí, por cuestión de tiempo, que les voy a contar el cuento. ¿Sí? En Juan capítulo, Hechos 12, encontramos a Pedro en la cárcel. Y lo van a matar. ¿Usted qué haría en la cárcel cuando lo van a matar? Usted no, mañana día festivo, lo vamos a matar en el parque, y mientras tanto, ahí lo tienen amarrado junto a otros soldados. ¿Usted qué estaría haciendo? Repartiendo la herencia, los zapatos para mi primo. ¿Cómo hacemos? Sí, Pablo y Silas una vez estaban encarcelados, eran cantando, ¿cierto? Sacaron los salmos y coros y la guitarra y empezaron a... Pero Pedro aquí estaba durmiendo. Yo creo que yo no sería capaz de dormir. Yo estaría pensando cómo zapamos esto. O si, porque me hicieron. Buscando a quien culpar. Sí, cantamos muy duro en la casa y nos cogieron. Es que esa hermana sí canta muy duro. Y yo le he dicho a esa hermana que no cante tan duro porque algún día nos van. Bueno, pero no, estaba descansando, durmiendo. Y en esas vino un ángel y le dijo: ponga los zapatos, ponga la correa. Y siga. ¿Por quién estaba siendo movido Pedro en el momento? La mano de Dios. Y él pensó que estaba soñando, con pellizcando, y eso está como bueno, y que se caían las cadenas, y esos soldados ahí como todos dormidos, y se le abrían las puertas, y salió una, otra puerta, y salió a la calle. Y ahí se desapareció el ángel. Y ahí sí, pellizco, y esto no es una visión, esto es verdad, estoy libre. ¿Siguiendo a quién? La mano de Dios. Hermano, yo creo que ese es el modelo para nosotros. Es buscar, de pronto no con un ángel, no sé, Dios te da sus formas de hablar, pero sí seguir buscar ser dirigidos por el Señor. No movidos por miedos, no movidos por nuestros complejos, no movidos porque es que así me gusta a mí, sino movidos por el Señor. Cuando usted lee algo en la palabra de Dios y usted cree que eso es verdad, ¡hágale! ¿Qué más espera? Me acuerdo hablando con una señorita que tiene un novio en converso. Hermana, y es que vea, el yugo desigual y todo. No, hermano, estoy orando que el Señor me lo quite. Y mientras tanto, chupando trompa. No se ilusiona, que es que el Señor no va a quitar pues, la piña, no la va a quitar. Usted tiene que darse cuenta de que algo es bíblico y algo es de Dios. Y usted reacciona con eso. ¿Sí? Imagínese, Pedro ha acostado y el ángel, póntete los zapatos, no póngamelo usted. Sígame, no, cárgueme. No, el Señor hace su milagro, pero hay una parte. Todo milagro tiene algo raro. Aún con lo de anoche que estamos mirando Eliseo. Para hacer flotar el hacha. ¿Y por qué no dijo hacha, flota? No, le tiró un palito. Tuvo que hacer algo.

es como la última entrevista de Pedro con Jesucristo. Juan 21:15 dice, cuando hubieron comido, Jesús dijo a Simón, esto ya es después de la resurrección. Los discípulos están por allá, se encuentran con Jesús una madrugada. Desayunaron y dice, Simón, hijo de Jonás, ¿me amas más que estos? Estos. Usted lee comentarios a este versículo, hay cierta ambigüedad. Cuando Cristo le dijo a Pedro, Pedro, ¿usted me ama más que estos? ¿Qué es el estos? Sería, algunos piensan, no, pero todo es que, ¿usted me ama más que los otros? Ya quedan 10, ¿cierto? Eran 11. ¿Usted me ama más que estos otros 10? Pues podría ser por ahí, ¿cierto? ¿Qué es el nivel de su amor? O algunos comentaristas dijeron, no, es que él se devolvió, fue a pescar. ¿Se acuerda que él quedó como desilusionado, pero frustrado y se fue a pescar? A eso que encontraron junto al mar, él estaba pescando otra vez. Y Cristo les estaba diciendo, era, oiga, pero usted me ama más que esto, o sea, a su trabajo, a sus pescados. Pues no tenemos claridad en eso. Y le respondió, sí, tú sabes que te amo. Y él dijo, apacienta, dele pasto, alimenta, cuida mis corderos. Volvió a decirle la segunda vez, Simón, hijo de Jonás, ¿me amas? Pero respondió, sí, Señor, tú sabes que te amo. Yo pastorea mis ovejas. Y dijo la tercera vez, Simón, hijo de Jonás, ¿me amas? Y Pedro se entristeció que le dijese por la tercera vez, ¿me amas? Y respondió, Señor, tú sabes todo. Tú sabes que te amo. Y él le dijo, apacienta mis ovejas. Hermano, quizá el motivo más alto para vivir la vida cristiana, para servir, es el amor al Señor. Nota que el Señor le dijo, Pedro, Simón, usted ama mis ovejas, cuídemelas pues. No fue por ahí. Pedro le dijo, usted me ama a mí, entonces cuide mis ovejas. ¿Sí? Si uno verdaderamente no ama a una familia, ¿usted para qué la evangeliza? Si usted no ama al Señor, eso le afecta a su forma en que usted trata a los niños en la escuela dominical. Es el amor a Cristo que nos motiva a querer hacer visitas pastorales. Es el amor a Cristo en nuestros corazones que nos motiva a hacer muchas otras cosas. Hermano, el motor principal en nuestra vida cristiana es el amor al Señor. Y cuando nuestro amor al Señor está tibio y costeando a frío, todo se vuelve una carga. Todo es, ay, qué pereza. Ay, qué caca, ay, qué hermanos tan complicados, ay, qué familia tan, ay, no, es un niño, no, esa reunión va a brisar, no, yo para qué, todo es una carga. Pero cuando hay una pasión de Cristo en nuestro corazón, imagínense ustedes padres de familia, que ustedes fueron a secuestrar en estos momentos, ahí está la FARC listo para llevarse, y usted está a su señor y sus hijos, usted a quién le encomienda a su esposa y los hijos. No alguien que tenga una casa grande, alguien que tenga plata para que me los alimente. Pues uno quisiera encomendarlo a alguien que los aprecie. ¿Sí? Y si nosotros apreciamos a Cristo, hay un dicho muy popular, un poco raso, que dice, el que ama a la perra, ama a la chanda. No es muy espiritual el término, ¿cierto? Pero veo que tiene la imagen, si nosotros amamos a Jesucristo con el corazón, amamos a sus hijos. Ese es el motor. Vamos a orar. Señor Jesucristo, queremos darte gracias por estos ejemplos en la vida del apóstol Pedro. Un hombre, sentimos que muy parecido a nosotros. A veces movido por sus complejos o gustos personales. A veces movido por miedo de una cosa, miedo de la otra. A veces movido por sus tradiciones. Pero Señor, queremos también aprenderte, Pedro, de ser guiados por ti. Guiados por el Santo Espíritu tuyo, Señor, en nuestras vidas. Señor, no queremos ser cristianos a nuestra manera, queremos ser cristianos a tu manera.

0: agradándote no en algunas cosas, sino agradándote, Señor, en todo. Señor, queremos que tú obres en nuestro corazón. Reconocemos que nuestro amor para contigo a veces es como caliente, a veces tibio, a veces tirando a frío. Variamos mucho, Señor, y queremos ser más constantes en nuestro amor para contigo. Señor, queremos amarte, como decía el apóstol Pedro allí. Señor, tú sabes todas las cosas, tú sabes que te amamos. Y en esta mañana nuevamente, Señor, te queremos confesar que sí te amamos. Señor, te amamos con todo lo que somos, pero reconocemos nuestra debilidad. Pedimos, Señor, que tú nos ayudes a expresar nuestro amor contigo, una vida fiel. Señor, que podamos también preocuparnos por otras personas, pastorear tus ovejas. En el nombre de Cristo oramos. Amén. No sé si me permiten en 2 minuticos cantar un himno. De pronto el hermano, como para terminar, es el 325, el 345. Es una oración. Hay canciones que son oraciones y esta es una. Cristo fiel te quiero ser, dame el poder.
1: Padre, te damos gracias por la comida y tiempo de compartir también comunión cristiana. Y Señor, nuevamente nos ponemos en tus manos para seguir estudiando este tema tan importante, la iglesia, la multiplicación por medio de iglesias. Padre, pedimos que tú dirijas nuestros pensamientos y lo que sea de ti, Señor, permanezca en nuestras mentes y corazones, Señor, y lo que no sea de ti, Señor, que también lo podamos identificar y rechazar. En el nombre de Cristo, amén. Bueno, una pequeña observación aquí antes de pasar del tema del rectángulo con las peloticas. Uno nota que en cualquier ministerio de estos, el gobierno normalmente tiene un interés y tiene responsabilidad de ciertas cosas que se está haciendo. Y cualquiera, ¿sí? Uno no puede montar un hospital como quiera, el gobierno tiene cierto control sobre ciertos aspectos. Y lo mismo por el lado espiritual, también la asamblea pues tiene interés en todas estas áreas. Entonces uno trabajar independientemente de la asamblea nunca es una buena idea. Además, aprovechemos la bendición que es tener hermanos que se preocupan por nosotros y involucrar nuestros proyectos, involucrar hermanos en nuestros proyectos, buscar el consejo de las asambleas. Cuando uno arranca solo a hacer cosas como con mucho entusiasmo solo, hermano, uno se va cansando y genera un mal ambiente en su iglesia local. Apoyémonos, un recurso, una protección que el Señor nos da. Sí noto que hay algunas asambleas o hay algunas páginas web que aparecen como una página web de la asamblea. Sí, algunos que... Eso tenés que tener cuidado, porque si usted está montando una página web personal que es suyo, pues que... de canciones suyas o alguna cosa así, pues hermano Henry sacó unas poesías y página Henry Limitada, pues sus poesías, hombre, ahí están sus poesías, ojalá sean todas sanas, ahí está, ¿cierto? Pero si usted involucra el nombre de la asamblea ahí, hermano, sería muy, muy sano usted hablar con el hermano, vea, tengo tal propuesta, que porque está usando el nombre de la asamblea en su página web. Yo cuando estuve en España, cuando estuvimos como en octubre, creo que fue que estuvimos con Carlos por allá, y un hermano por allá en España tiene una preocupación sobre una asamblea por una página web que los hermanos, me imagino que ni conocen. Entonces nota que usted está trabajando, el que haga una página web, está proyectando una imagen de la asamblea, y por eso más que cualquier, pues, es una buena razón para hablar con los hermanos, a ver si están de acuerdo, si les parece esto una representación sana de su asamblea. Bueno, hay más que podría hablar, pero yo creo que pasemos a la página número 3, donde dice Estrategia Misionera Apostólica. Abramos nuestras Biblias en Tito, capítulo 1. Tito, capítulo 1, versículo 5. Pablo y Tito estaban trabajando en Creta. Creta es una isla en el Mediterráneo. Entonces estaban allá trabajando, evangelizando. Iban a las diferentes ciudades y predicaban el evangelio en las diferentes ciudades. Y después de un tiempo... Pablo se retira de la isla y deja a Tito en la isla y le escribe esta carta. Versículo 5. Por esta causa te dejé en Creta, para que corrigieses lo deficiente y establecieses ancianos en cada ciudad, así como yo te mandé. El que fuera irreprensible, marido de una sola mujer, que tenga hijos creyentes, que no estén acusados de disolución y rebeldía, Pues es necesario que el obispo sea irreprensible como administrador de Dios, no soberbio, no iracundo, no dado al vino, no pendenciero, no codicioso de ganancias deshonestas, sino hospedador, amante de lo bueno, sobrio, justo, santo, dueño de sí mismo, retenedor de la palabra fiel, tal como ha sido enseñada, para que también pueda exhortar con sana enseñanza y convencer a los que contradicen. La estrategia del apóstol Pablo no es solamente ir de evangelizar y hacer campañas evangelísticas y predicar y tal. Él funcionaba, la visión del apóstol era establecer asambleas en diferentes ciudades. Y yo creo que es una visión que también debemos adoptar nosotros, ¿sí? De que la multiplicación no solamente por multiplicación de más creyentes, sino formar más y más asambleas. Y si usted está creando una asamblea donde siempre estaba ahí en Pereira o siempre estaba ahí, digo, no, gloria a Dios por eso, pero Dios quiere ver es más y más asambleas, no necesariamente más y más grandes, porque hemos visto que a veces las asambleas más grandes tienen cierta dificultad de manejo, pero la multiplicación de más asambleas como una estrategia de multiplicación. El apóstol Pablo trabajaba entonces en los diferentes pueblos, él predicaba el evangelio. Cuando encontraba a algunos creyentes, pues los bautizaba y los agrupaba en grupitos. Primer paso, evangelismo. Segundo paso, agruparlos. El tercer paso, él esperaba, él le daba tiempo. Porque con el paso del tiempo uno empieza a ver qué carácter y qué dones tienen las diferentes personas. Y cuarto paso, él volvía y organizaba el liderazgo del grupo. Establecer ancianos, que haya un liderazgo claro y sano en el grupo. Aquí en la isla de Creta lo nota uno porque él hace el trabajo de evangelizar y agrupar y no le queda tiempo de organizar el liderazgo. Entonces él se va y le manda a Tito. Él no quería como organizar el liderazgo antes de darle tiempo. Porque es que cuando usted trabaja en un grupo nuevo de personas, usted se da cuenta de que hay unas personas que tienen mucho entusiasmo. ¡Ay! Lleno de ideas y una cantidad de cosas. Y algunos son muy buenos para hablar, pero poco hacen. Sí, tienen muchas ideas, que así se debe hacer, que así se debe hacer, pero no, inconstantes y no, es que hay que hacer visitas, ah, qué bueno, pero no las hace. Sí, entonces hay que darle tiempo para ver qué dones y qué cualidades internas tienen diferentes personas. Y luego se va formando como el grupito como de liderazgo. No queda tiempo mirar, ese es el modelo que uno nota en otra parte de Iconio, donde Pablo también pasa en una gira y él evangeliza y dejan unos grupitos establecidos y sigue la gira. Y es de regreso que él organiza el liderazgo. Otra vez, evangelizar, primer paso, segundo, agrupar, tercer paso, esperar. Y cuarto paso, ayudar como a organizar lo que es el liderazgo del grupo. Hay un versículo muy bonito que encuentro yo en Génesis, de pronto vamos a leer ese versículo, en Génesis capítulo 1. Génesis capítulo 1, versículo, es cuando Dios está creando las diferentes cosas. Vamos a leer el versículo 11 y 12. Cuando Dios creó al mundo, Él creó bananos, ¿cierto? ¿O no? Los plátanos, pues hay una duda sobre ese punto, pero los bananos definitivamente los creó el Señor. Las naranjas, las guayabas, ¿sí? ¿Cuántos bananos creó Dios en el momento de la creación? ¿Cuántas matas de banano cree usted que Dios creó? ¿Una sola mata de banano? ¿O será que le puso al huerto de Edén por ahí unas 20? ¿O 1000? De pronto un plantío, ¿cierto? De pronto sembró varios, de pronto hizo varios perros, de pronto hizo varias vacas, ¿cierto? Después de unos 10 años, ¿será que Dios podría haber creado más bananos? Hacer listo, así como hizo en la creación, voy a hacer otros 1000 bananos, 1000 plantas de banano. ¿Sería Dios capaz de hacer eso? ¿Será que Dios podría haber creado, por decir algo, 100 perros? Y después a los 10 años que están muriendo los perros de viejos, no, voy a hacer otros 100 perros. Y a los 10 años voy a hacer otros 100 perros. ¿Será que Dios podría hacer eso?
2: Claro que lo podría hacer. Pero en el proceso del diseño, Dios diseñó algo diferente. Vamos al versículo 10. 11, perdón. Después dijo Dios: produzca la tierra hierba verde, hierba que dé semilla, árbol de fruto que dé fruto según su género, que su semilla esté en él, sobre la tierra, y fue así. Produjo pues la tierra hierba verde, hierba que da semilla según su naturaleza, y el árbol que da fruto cada semilla, y el árbol que da fruto, cuya semilla está en él, según su género. Y vio Dios que era bueno. El método que escogió Dios fue que en la primer creación le metió semillas a eso, para no seguir creando más bananos, sino que no, la semillita de banano genera otra. La semillita del perrito y la perrita producen más perritos. La semillita pues de los gatos y las vacas y todo eso producen más gaticos y más vaquitas. Pone, el diseño de Dios desde el comienzo es generar a estos seres vivos, darles capacidad de multiplicación. Y yo creo que tiene que ver un poco también con otros cristianos. Tenemos la capacidad de compartir el evangelio con otros. De pronto tiene una aplicación también de la iglesia, que la iglesia puede reproducirse y formar más iglesias. Pero para que una planta se reproduzca, o un perrito se reproduzca, ¿será que un perrito de 2 o 3 meses se puede reproducir? ¿Qué le falta a un perrito de 2 o 3 meses para poder reproducirse? Madurez. Hermano, para una asamblea reproducirse, ¿será que también necesita como un nivel de madurez, cierto? Si una asamblea está con sus propios problemas internos y está como conflictos y tal, como que no hay madurez allí, de pronto no es el momento de estar pensando en reproducción. Hay que madurar, hay que un nivel de madurez para pensar en la reproducción. Pero algo más. Yo escuché que las mujeres en centros de concentración durante la Segunda Guerra Mundial, eso tenía puesto a las mujeres metidas en centros ahí viviendo bien mal, que hasta se les paraba la menstruación a las mujeres por estar viviendo tan enfermas y tan mal. Cuando el cuerpo está bien enfermo, se para su capacidad de reproducción. ¿Será que eso tiene aplicación para las asambleas también? ¿Sí? Yo creo como que 2 ingredientes sanos para que estemos pensando en la multiplicación de asambleas. Una es que hemos que trabajar que nuestra asamblea sea una asamblea sana, que haya un ambiente sano, que hermanos puedan estar creciendo y hermanas creciendo sanamente en la asamblea y con un nivel de madurez bien maduro. No hay que esperar que uno tenga 100 años para reproducirse, no, pero que hay cierto nivel de madurez y rogar a Dios de que asambleas puedan producir más asambleas. ¿Sí? Que la asamblea en Quinchía, que lleva muchos años en Quinchía, qué dicha ver otras asambleas formándose en esa zona, y no solamente la Quinchía, el Cairo, de pronto en otras partes, pero una visión, eso no es nada rápido, pero es una visión de multiplicación a través de asambleas, de más asambleas. Sí, el Putumayo, ahora en Ibagué, de pronto estar pensando en Neiva, pensando más asambleas. El proyecto de Dios es multiplicación a través de asambleas. Y esto no es nada de las carreras, ni no es que yo arranco y arranco solo y hago mi... No, hemos visto que es bueno trabajar en armonía con su asamblea local y en algunos casos de pronto armonía con varias asambleas para trabajar en el proyecto de la multiplicación de asambleas. Yo noto que hay como 2 modelos que observo. En Jerusalén llegó una persecución y los cristianos salieron de Jerusalén. Miremos ahí en Hechos 11, como 2 maneras en que se multiplicaron las asambleas ahí en los Hechos. Hechos 11, 19. Ahora bien, los que habían sido esparcidos a causa de la persecución que hubo con motivo de Esteban pasaron hasta Fenicia, Chipre, Antioquía, no hablando a nadie la palabra, sino solo a judíos. Pero había entre ellos unos varones de Chipre y Cirene, los cuales cuando entraron a Antioquía, hablaron también a los griegos y anunciando el evangelio del Señor Jesús. 21. Y la mano del Señor estaba con ellos, y gran número creyó y se convirtió al Señor, y empezaron a formarse asambleas. Aquí noto que hay como una dispersación geográfica debido a la persecución en Jerusalén. A veces pienso que pronto la asamblea en Itagüí, que está como formándose allá, se ha generado, muchas personas del lado de Florencia y Bonafón se fueron a Medellín por la persecución que había en esa zona. Todavía mucha como guerrilla molestando mucho en esa zona, y algunos hermanos hasta amenazados y todo eso, se fueron de esa zona a buscar trabajo y seguridad en las ciudades grandes, en Medellín, y entonces se pueden reunir y empiezan a formar una asamblea. Entonces una estrategia de expansión es debido al movimiento geográfico natural de los hermanos. Pero en Hechos 13 tenemos otra forma. Hechos 13 dice, versículo 1, había entonces en la iglesia que estaba en Antioquía profetas y maestros: Bernabé, Simón, el que se llamaba Níger, Lucio de Cirene, Manaén, el que había sido criado junto con Herodes el tetrarca, y Saulo. 2, ministrando estos al Señor y ayunando, dijo el Espíritu Santo: apartadme a Bernabé y a Saulo para la hora que los he llamado. Entonces, habiendo ayunado y orado, les impusieron las manos y los despidieron, y se fueron a trabajar, a evangelizar y a formar asambleas. ¿Sí? Entonces, en este segundo modelo podemos ver, si el primer modelo era como un movimiento natural geográfico de personas, de hermanos y hermanas, en este segundo modelo veo como el modelo el especialista. Como que Dios llama a algunos con un llamado especial a evangelizar y a formar nuevas asambleas. Bueno, de pronto habrán más modelos, pero esos son como dos bastante como patentes. ¿Vamos bien hasta ahí? O sea, no nos queda tiempo de mirar todas las hojas, voy a ser selectivo un poquito, pero hay una idea central que sí quiero que quede como claro. Y es que el plan de Dios no es solamente evangelizar y evangelizar y evangelizar y tener un punto allí, tengo un puntico allí y tal. Es conversión con miras de formación de asambleas. Me acuerdo que años atrás, no sé si algunos de ustedes sí recordarán, que aquí en Colombia se hablaba de puntos blancos, que hay tal asambleas y 8 puntos blancos. Entonces uno pregunta qué es un punto blanco, pues. Y entonces, no es un lugar donde estamos, donde hay un hogar allí donde se permite la predicación de la palabra, un punto donde se muestran películas cristianas, un punto donde uno va y digo, no, qué bueno. Pero van pasando los años y seguimos hablando del punto blanco, el punto blanco, punto blanco. Y no sé por qué blanco y no negrito o verde o azul, pero la realidad es que la visión para el punto blanco es que con el tiempo, si Dios permite, se convierta en asamblea. Para que hermanos allí locales ya cojan madurez y manejen sus propias cosas y la obra, ¿sí? No estar como pendiente a toda hora de otra parte. Porque la idea de una asamblea realmente es como una familia, donde ya hay cierta como libertad de funcionamiento, donde se pueden edificar mutuamente, donde se pueden ayudar, alimentar mutuamente. Ese es el plan, buscando que se formen grupitos de esa naturaleza. Bueno, pasemos a la página 4. Hay varios ejemplos que hemos vivido de la formación de nuevas asambleas. Y lo que yo sí veo que a veces Dios como que llama a unos cuantos a que le pongan el hombro o el pecho a la cosa. Pero veo que es muy importante trabajar en armonía o cooperación con asambleas cercanas, porque el trabajo de formación de asamblea es un trabajo difícil. Eso, hay personas que muestran interés por 6 meses, 3 meses, luego no, y luego unos que sí, y luego es que no. Y eso, cuando uno tiene cooperación de 2 o 3 o 4 asambleas donde están visitando y ayudando, hermano, eso ayuda mucho a como mantener el ánimo y a tener como un grupito. Uno necesita como un fogoncito. Es muy difícil que uno tiene 3 o 4 personas y no, venga, lo invito aquí a mi iglesia y somos 4. Sí, más de uno mira y dijo como extraño, están esperando ver algo diferente. Pero si hay apoyo de varias asambleas, pues el grupo puede ser más grande mientras nuevas personas van uniéndose a la nueva asamblea. Y por eso, si usted siente como trabajar en ese proyecto, es que era que todos estemos trabajando, ya sea directamente o apoyando, hermanos, en la formación de asambleas. No puede ser, muy difícil que sea el proyecto de una sola persona o una sola familia. Necesitamos ese apoyo mutuo. Bueno, página 4, el camino de conversión a misión. De pronto dejamos eso por ahí. En la página 5, en los papeles míos, no sé en qué página estaría, en la suya, donde dice el llamado del Señor. ¿Sí está en la página 5? ¿Dónde tienen ustedes esa? 4, página 5.4, el llamado del Señor. Llega el momento que algún hermano o hermana pues dice: no, hermano, yo siento un llamado del Señor para dedicarme a tal ministerio, ya sea tiempo completo o no, pero me siento un llamado. ¿Qué no es un llamado del Señor? No es lo mismo que entender que hay una necesidad. Hermano, necesidades hay muchas en la obra. Y si de pronto usted tiene una necesidad, eso no es necesariamente un llamado. Pueda que sí, pueda que no, pero la necesidad no constituye un llamado. No es una inclinación fuerte a un lugar determinado. El que siente el llamado del Señor produce fruto donde lo pongan. Sí, algunos no, es que si estoy acá produzco fruto, pero no, si me mueven de ahí, no, es que Dios, es que tiene que ser ahí. Digo, no, Dios no llama. De pronto pone una inclinación, pero uno produce fruto donde lo pongan. Un llamado no es primordialmente un deseo de hacer algún servicio en particular, que es que tiene que ser con niños, que es que ahí tiene que ser. ¿Qué sí es un llamado del Señor? En las Sagradas Escrituras leemos que somos llamados a varias cosas, llamados a la comunión con su Hijo Jesucristo, echa mano a la vida eterna a la cual asimismo fuiste llamado, 1 Timoteo 6. No nos ha llamado Dios a la inmundicia, sino nos ha llamado a la santificación, 1 Tesalonicenses 4. Mas si haciendo bien sufrís y lo soportáis, esto ciertamente es aprobado delante de Dios. Para esto fuiste llamado, hasta llamados para sufrir. Mas el Dios de toda gracia nos llamó a su gloria eterna. Un llamado, entonces, es un deseo fuerte interno suministrado por el Espíritu Santo para vivir una vida dedicada al Señor Jesucristo y para servirle donde Él nos ponga. En algunos círculos nota como una énfasis, es que yo quiero trabajar tiempo completo, quiero lanzarme a eso y a ver que me apoyen para yo lanzarme. Hermanos, cuando usted siente un llamado para la obra, póngase a trabajar donde Dios lo tiene. No es un cambio geográfico, aquí estoy quieto, pero si yo me puedo ir para allá sí voy a servir. No, el llamado es algo, un llamado interno es dedicarse a servir al Señor fuertemente donde lo tenga, y más tarde lo puede mover de dirección. Y noto en punto 5 allí, de un sentir de asamblea. No, el versículo que leímos en Hechos 13, notamos que Dios había llamado a Pablo y Bernabé, pero él puso un sentir en la asamblea. Cuando usted siente un llamado y nadie más como que siente el llamado, sino que usted lo siente y nadie más, pues no, el Señor va poniendo sentires en el corazón suyo, pero también los hermanos que lo conocen. Es como una protección de uno no lanzarse por ahí una cosa que por otro uno no está llamado a eso, tiene un arranque de uno. Los hermanos, ojalá hermanos espirituales, hermanas en su asamblea, reconocen que algo es un llamado del Señor. La obra del Señor es un trabajo de equipo. Comparta su sentir con hermanos maduros en su asamblea. Guías espirituales maduros y locales pueden confirmar y apoyar un llamado misionero. Luego notamos en Hechos 13, notamos que después de haber orado y ayunado por estos hermanos, les impusieron las manos. ¿Qué sería eso? Hermanos, imponer las manos, como Benjamín nos estaba hablando, creo que fue ayer, es cuando el sacerdote pone la mano sobre el cordero, se identifica con ese chivo o con ese sacrificio. Y entonces, si la ovejita es muerta, entonces muere en vez de mí. Entonces, un sentir del imponer manos tiene que ver con identificación. Entonces, cuando cuando Bernabé y Saulo arrancaron a hacer su obra misionera, no era un arranque personal, sino que la asamblea de allá en Antioquía estaba diciendo: no, hermanos, ustedes van con nuestra bendición, ustedes van en nuestra representación, nosotros imponemos manos sobre ustedes para que ustedes salgan. Qué rico que cuando estemos trabajando en la obra del Señor, de cualquier manera, que tengamos esa imposición de manos de nuestra asamblea. Que estamos haciendo esta labor cristiana, pero con el respaldo pleno de nuestra iglesia local. Y cuánto más cuando es un tiempo completo, algo por ese lado. En Gálatas 2:9 hay un versículo bonito que dice que nos dieron a mí y a Bernabé la diestra en señal de compañerismo, para que nosotros fuésemos a los gentiles y ellos a los circuncisión, a los judíos. De dar la diestra en señal de compañerismo nos habla de trabajar en llavería, en comunión, en cooperación. Y punto 6, la cooperación entre asambleas. Hablamos un poquito antes del descanso sobre la cooperación entre asambleas. Hermano, se logran cosas mucho mayores cuando cooperamos entre asambleas. No es cuestión de forzar una cosa, una asamblea forzándose sobre otra, pero cuando hay como trabajo de equipo entre asambleas, se logran proyectos más grandes. Vea, esta semana de estudios intensivos, ¿usted no ve esto como un esfuerzo de cooperación entre asambleas? Sí, entre los maestros, los organizadores, los hermanos de la cocina, todo es un trabajo de equipo, los que estuvieron motivando, las asambleas que apoyaron para que estuviéramos aquí. Sí, detrás de cada uno de ustedes, me imagino que hay asambleas apoyándoles para que pudieran estar acá, están contentos que ustedes están aquí, estamos acá. Un trabajo bonito. Entonces, pero para trabajar en cooperación entre asambleas sí requiere un poquito de disciplina, de tener cuidado, de tener como transparencia entre asambleas. Bueno, la página 6 habla del obrero misionero, el hermano que dedica tiempo completo a la obra del Señor, y no quiero entrar a ese tema ahorita, de pronto yo les dejo eso para que ustedes, el que esté interesado, lea allí. ¿A quién rinde cuentas el obrero misionero? La mente de algunos es que no, yo soy un siervo de Dios, entonces yo arranco y hago lo que me parezca a mí bien y no le pregunto a nadie nada, yo desaparezco, yo estoy sirviendo a Dios, nadie me pregunte nada. Y no, y notamos que primordialmente, es claro, el siervo de Dios, misionero obrero, rinde cuentas al Señor Jesucristo. Si es casado, muy bueno que rinda cuentas a su esposa. Importante que rinda cuentas, que esté contando lo que está haciendo a su iglesia local, su asamblea. Si hay otros hermanos que les interesan en su ministerio, se interesan en su y apoyan, hombre, pues rinda cuentas, cuéntele también de un informe de lo que está haciendo a estas personas que quieren apoyarlo. Y aún entre hermanos, obreros, misioneros mismos, muy bueno la integración, y hemos estado motivando eso últimamente aquí en Colombia también, de que hermanos obreros, así como Pablo y Bernabé, ellos trabajaban juntos y planeaban juntos y se corregían mutuamente, que ese aspecto también esté presente. Bueno, luego siguen unas ideas allí sobre la financiación de hermanos obreros misioneros. Yo creo que eso se puede leer y entender. Vamos entonces a la página 8 en mis notas, donde dice unas observaciones y consejos personales.

Hermano, el liderazgo es un don. El que preside en presidir. Eso leemos eso en Romanos 12. Pero eso no quiere decir que el que preside hace lo que se le venga en gana con sus arranques. Es un don y como cualquier otro don hay que trabajarlo en armonía con la iglesia local. Pero sí se requiere ese don para darle arranque a las diferentes cosas, pero en armonía con su iglesia local. La familia. Hermano, en todo esto de multiplicación de asambleas o trabajo en la obra y todo eso, es muy importante su vida familiar. Si usted es casado, pues dele gracias a Dios por su pareja y dedíquele tiempito a su familia. Es que, hermano, a usted se les organiza la familia, a usted se les organiza su ministerio. Porque la familia, nuestra vida familiar, es un respaldo para nuestras labores. Y yo sé que de pronto algunos de nosotros queremos correr más rápido, queremos hacer más cosas, pero hermanos, tenemos que dedicarle el tiempo suficiente a nuestra esposa y nuestros hijos. Y él me dice, no, es que no, lo que yo quiero es evangelizar, es que el mundo está perdido, quiero estar es por fuera. Pues qué tristeza uno dedicarse como de pronto como no va dedicando a subir todos los animales al arca y que los hijos no se quieran subir, ¿ah? ¿Eh? ¿Cómo de ese viaje uno con todos los animales en arca y nada de los hijos? No, hay que dedicarle también tiempo. Y a veces es difícil. Algunos de ustedes ya conocen. Yo me compré un tiquete para venirme aquí para un mes. Iba a regresar como el 17 de julio, algo así. Decidió, el 20 de julio creo que fue la cosa, no me acuerdo, por ahí más o menos. Y entonces vi que, hombre, las necesidades en mi hogar en estos momentos. Estoy viajando mucho y necesito como estar un poco más en la familia, especialmente ahora que estamos en vacaciones. Entonces, ¿qué digo? Pues no, mija, usted verá cómo hace, pero yo me siento un llamado a la hora del Señor. Hay muchas necesidades en Colombia y quiero visitar esto. A mí, pues, yo necesito el tiempo. Qué pena, mija. Primero el Señor. El que no ahorra ese padre y madre, mujer e hijos. Mija, ¿verdad? El versículo viene y verá que me toca. Pues uno puede hacer eso, pero no es muy sabio. Cuando usted le dedica suficiente tiempo a su familia, su esposa y sus hijos le colaboran en la obra. Cuando usted le roba el tiempo a sus hijos, entonces la obra y la familia se vuelve una competencia. Están peleando por su atención. Los hijos empiezan a ver la obra de mala forma. Me están robando al papá, me están robando a mi mamá, tiene para enseñando por ahí, me están robando. Entonces, es más, y que sea fácil, no, yo cada rato tengo que hacer ajustes, me tocó cambiar el tiquete y perder una plata ahí en la multa, me tocó pagar para cambiar. Hombre, toca. Y para mí es una cosa, para usted otra, pero importante darle prioridad a la vida familiar. Porque si inspiramos a nuestra esposa, o esposo y nuestros hijos, hermano, ahí yo creo que uno llega a la vejez. Yo creo que uno, la alegría es grande de uno, es ver los hijos de uno también sirviendo al Señor. Tercero, la importancia, es una observación aquí, la importancia de ser organizado. Es fácil, hermanos, tener buenas intenciones y buen corazón y buen deseo y ser desorganizado. Y hermanos, cuando somos desorganizados se pierden muchos recursos, uno pierde mucho tiempo. Vea, usted puede pasar toda una mañana por ahí pagando unos servicios y dando una vueltica para su mamá, alguna cosa, y se le va todo el día en eso. O si usted es más organizado, más disciplinado, le rinde más el día, le rinde la semana. Póngase un objetivo para su semana, para su día, ¿qué quiero hacer? Ponga una estrategia, o sea, un plan que voy a hacer, cómo voy a llegar, y luego un plan de trabajo en estos próximos semanas o meses, ¿qué voy a hacer? Si usted está soñando con escribir un tratado, escribir un librito, escribir unas poesías, escribir una canción, pues si usted no le pone fechas y un plan de trabajo, eso se le quedan buenas intenciones. Y más de un cristiano tenemos, no, yo quiero pensar en un club bíblico en mi barrio. No, es que hay tanto niño en mi barrio. Yo tengo ganas de formar un club bíblico en mi barrio con los niños. Si usted no se organiza, pasa el año y nada, que comienza el club bíblico. Está coleccionando materiales y por ahí, pasa el mes, pasa dos meses, el mes entrante vamos a comenzar, pasa tres meses. Hasta que usted no le ponga como fechas a eso, no es un proyecto sino un deseo del corazón. Tengo un deseo del corazón, pero usted le pone fechas, listo, entre dos meses,
para ese primer martes o ese viernes por la tarde, esa es la fecha que pensamos comenzar. Voy a empezar a hablar con algunos hermanos, vamos a hablar mañana, a ver qué posibilidades hay, expresar. Y ya poniéndole fechitas y organizando las cosas van cogiendo. ¿Sí? El hermano tiene como ganas de visitar la Virginia. No me parece bonito el deseo, hablar con el hermano Juan, a ver qué se puede hacer. Pero si uno nunca, si uno le queda, no, tengo ganas, le llega el retiro del 2007, 2009, no sé, 2010. Y no, yo todavía tengo ganas de visitar la Virginia. Uno requiere un poquito de orden. Dice, listo, entonces tengo mis responsabilidades locales, tengo que hablar con mi esposa, tengo que hablar con el hermano Juan, ¿no? Listo, entonces yo a ver si bajo de pronto entre 2 meses, ese domingo, ¿cómo la ve? Yo pongo aquí a punto y la cosa se le cuadra. Y así con muchos proyectos cristianos, hermano, yo creo que más de una cosa se queda así flotando por la falta de ser organizados. Motivación sin organización lleva a la frustración. Y si no se fijan fechas límites, ya no son metas sino deseos del corazón. Punto 4. Discipule personalmente a unos pocos. Hermanos, esto es una estrategia bíblica muy evidente en los hombres de Dios. Jesucristo, cuando tenía posibilidad, le predicaba a los 5,000. Pero de los 5,000 se le dedicaba a 12. Y de los 12, cuando hay eventos especiales, él llamaba a Pedro, Santiago y Juan. De los 12 habían 3 especiales. No sé qué les vio, algo les vio a estos 3. Y entonces venga al monte Transfiguración, vengan conmigo que los demás esperan acá, vengan ustedes 3. Algo le veía. Y yo creo que nos están dando una lección. Entonces nosotros también pues prediquemos, enseñemos lo que usted, lo que Dios nos está llamando a este. Dedíquesele a algunos poquitos. Dedíquesele a uno o dos. ¿A quién? Rueguele a Dios de que le dé gente con chispa, gente que ama al Señor de corazón. Porque dedicarle usted harta atención a un mediocre, eso es triste. No le rinde el tiempo. Sí, yo he tenido tiempo discipulado con hermanos y yo les dedico un tiempo y tal. Les pongo tareitas para memorizar las escrituras y como cada rato, no, hermano, es que llovió y no pude memorizar el versículo, hermano. Sí, no, tranquilo, hermano, listo. Y entre 15 volvemos a ver y bueno, sí, hay media, pero la cita, hermano, no, y con errores, bueno, listo, dámele. Y después de un par meses le digo, no, hermano, siga ahí, va bien la vida cristiana, pero yo no le dedico más tiempo, así, no. Y ahora en Holanda hay un hermano de unos 30 años, me abordó, me dijo, hermano, yo quisiera que pasáramos tiempo como un discipulado los dos. Entonces le dije, listo, veo que está como cogiendo canchita allá en la asamblea, y entonces cada mes nos reunimos por 2 horas, oramos juntos, gagueo en holandés, ahí para que, le dije, hermano, yo lo discipulo, pero en holandés, si usted me colabora con el idioma, yo le colaboro por otro lado y nos ayudamos mutuamente. Pero es tratando de invertir tiempo en unos pocos, porque le cuento que a largo plazo son esos pocos que cogen calibre con el Señor, que se vuelven como hermanos claves en la obra del Señor. El apóstol Pablo se movía donde le abrieran puertas, pero yo noto que se le dedica a un Timoteo, que se le dedica a un Tito, le da como tensión especial, le reescribe cartas especiales y como que tiene esa relación especial. Algo les ve en ellos. Y entonces no es para que trabajemos de forma general. Y si usted es una hermana, pues de pronto ruegue a Dios de que haya una hermanita, una jovencita, otra que usted le pueda dedicar más tiempito, que usted le vea como calibre, y usted se empieza a multiplicar. Y el día que usted se salga donde usted esté, si usted está viviendo de pronto ahorita en Quinchía y usted le dedicó 1 año, 2 años a 1 o 2 jóvenes allá, usted se va de Quinchía y deja algo ahí para largo plazo. Pero usted se dedica solamente a las reuniones grandes, las campañas y las prédicas, hermano, usted se va y lo más posible es que las cosas vuelvan a como estaban antes. Es una recomendación. Yo creo que el Señor Jesucristo lo hacía, Pablo también, buscar y motivar el desarrollo de los dones de otros. Bueno, ¿qué más les digo? En la página 9 tenemos diferentes tipos de obreros misioneros.
Esto lo charlamos una vez en un retiro regional. Vea, yo creo que los hermanos más admirables son los hermanos que tienen su trabajo secular, tienen su familia y apoyan fuertemente la obra del Señor con su, en su iglesia local. Lo que yo llamo los hermanos todoterreno. Le están trabajando la casa, le están trabajando su trabajo secular, le están trabajando por todas partes lo que el Señor les da por hacer. No idealicemos el que tiene, el que no tiene responsabilidades seculares, ese es el espiritual. Digo yo, bueno, Dios verá quién es espiritual, no es eso. Pero el hermano todoterreno es un hermano para apoyar, una, que está dedicándose a esas diferentes labores. Pero hay otro hermano que llamamos aquí, lo llamamos el hermano de proyectos. Sí, hay ciertos hermanos y hermanas que pueden sacar tiempo para una temporada y son muy útiles en la obra del Señor. De pronto el trabajo mío permite sacar un mes para irme a una gira con un hermano. Ahora hermanos tienen un plan que de pronto dice para Popayán, de pronto subir a Cúcuta, dar una vuelta por allá a Bucaramanga. ¡Qué elegancia! Pero uno requiere por lo menos 15, 20 días para esa clase de gira. Y hombre, eso es obra del Señor, se necesita. Apoyemos esa clase de cosas. Si un hermano en la asamblea, un hermano o una hermana puede sacar un tiempo así, un mesito, dos mesitos, de pronto no sé, tres mesitos, 15 días para un trabajo de acompañar una gira o algún ministerio local que amerite una campaña evangelística y un mes, y hombre, eso es muy bueno y debemos apoyarlo. El hermano de proyectos, la hermana de proyectos. Y hay unos ejemplos bíblicos allí en sus apuntes. Y luego el tercero sería un hermano especialista, el que tiene, no está encima de ningún otro hermano. El hermano tiempo completo, lo único que tiene es más tiempo disponible, no tiene más autoridad. Para terminar, hermanos, en la página 10 vamos a mirar algunos peligros en la obra del Señor. El primer peligro, cuidado con la administración financiera. Evite como la plaga los desórdenes financieros. Y yo diría hasta, sí, en algunas vainas, como obreros tiempo completo, uno meterse a administrar fondos y todo, hay que tener cuidado. Sí, administre bien su tiempo. Vivir sin mucha dirección genera mucha ineficiencia. Y esto es para todos. A usted un domingo le puede rendir. A usted un domingo lo quema y es como, sí, se les barata el día y no hizo como nada. Usted tiene, le da a la empresa las 15 días de vacaciones. Si usted no planea los 15 días de vacaciones, es como desbaratar un billete de 50, que menos piensa, está como lleno de monedas. Se le desbarató el billete y se lo. ¿Sí? La quincena, si usted planea su quincena, listo, voy a hacer esto, trato para la familia, voy a tener una visita allí, voy a un estudio acá. Usted planea su quincena de vacaciones y verá que usted le saca, le rinde esas vacaciones. El espíritu independiente y orgulloso, el que cree que las sabe todas, que no le rinde cuentas a nadie, que no se deja aconsejar. No es que me las pique yo de muy viejo, sí, pero uno va viendo cosas en la vida y uno va como aprendiendo. Y yo veo que la humildad, hermanos, es una cosa clave en cualquier ministerio, en cualquier servicio al Señor. Y cuando hay hermanitos y hermanitas que le está faltando en humildad, eso es un problema, trabajar con ellos en cualquier cosa. El hermano humilde se le da un consejo, a la hermanita humilde se le da un consejo, ¿y qué dice? ¿Por qué no me dijo antes? Y yo venía pensando, ¿por qué no? Eso demuestra un problema. Cuando el hermano humilde le da un consejo, dice, hombre, gracias. ¿Sí? Y si de pronto pues la mitad del consejo pues alguna mala, listo, busca correr, pero da gracias por el consejo. El hermano humilde reconoce sus limitantes y ve que él se fortalece con las fortalezas de sus hermanos, busca, hasta si no me están dando consejo, lo estoy buscando. Hermanos, cuando hay conflictos interpersonales entre hermanos, eso se da. Cuando hay hermanos humildes y hermanas humildes, esas cosas se resuelven con cierta facilidad. Pero cuando no hay,
cuando pensamos que yo hice un intensivo, ¿qué me va a decir él? Sí, es que mi mamá es, no sé, de la escuela dominical, es que mi papá es esto, y es que yo fui un fundador acá, ¿usted qué me viene a decir? Y es que yo, no, hermanos, si vamos a trabajar efectivamente en la multiplicación de asambleas, necesitamos trabajar en equipo, pero con hermanos y hermanas humildes, hermanos de Dios. Y le cuento que la humildad es una virtud bonita. Y no tenemos claro, para algunas personas piensan que humildad tiene que ver con ser pobre o ser sucio. No, es muy humilde, huele a muy humilde. ¿Sí? O que no, él vive en una casa muy humilde. O sea, la palabra humilde ya cogió un chanflazo diferente en el español. Pero una casa no es humilde, no, es una casa de bareque, es una de material, es una lujosa, hay otros calificativos, pero humildad es lo que vemos en el Señor Jesucristo. Es esa virtud que Dios quiere ver en los corazones de cada uno de nosotros. Y cuando uno es como independiente y orgulloso, hermano, genera problemas. Y de pronto aquí, pues, esta enseñanza nos sirve a todos. Pero los que somos de pronto un poco más jóvenes y con facilidad uno empieza a ver los errores de los demás. Y que el tal hermano tiene rabo de paja, porque vea, yo me le sé el cuento. Y yo soy allí, no, también, y él que me viene a decir, pero... Y así uno como que buscando, no, busquemos ese espíritu de humildad. Y verá que tiene promesa, hermanos. Dios da gracia al humilde. No lo vuelve gracioso, le da gracia, ¿cierto? Y qué bonito. Otro peligro es pensar que tenemos algún trabajo de por vida, hermano. El Señor es el Señor de la obra. Él le puede dar un trabajo a usted por un año, por 6 meses, puede ser por vida, pero seguimos dependiendo del Señor en nuestras labores. Y termino con esta: los descuidos morales. La obra en Colombia, hermanos, ha sufrido bastante por descuidos morales. Desde niño me acuerdo mi papá viniendo como a veces como triste por problemas de caídas morales, de que el hermano que estaba dictando las clases bautismales cayó con una de las hermanitas del grupo, de que por aquí este hermanito, por esta hermanita por allí, como, y es triste y doloroso. Una vez esos 15 días por ahí escuché de otro caso y entristece uno. Hermanos, ¿cuándo vamos a cambiar eso? Ah, que esos son los hermanos de la otra generación, los más viejos. Ustedes, hermanos jóvenes que están comenzando la vida cristiana, vamos a seguir el mismo camino. Contentos con el Señor hasta los 20 años cuando me consiga una novia. Y luego quiero un noviazgo y la empiezo a manosear como hacen los inconversos. Y luego me aparto del Señor y para me caso. Y luego a los 25 vuelvo pues ya con un niño, a ver cómo restauro, a ver cómo organizo. Hermano, triste que sigamos con ese ritmo. Cuidemos nuestra mente, hermanos, cuidemos nuestros cuerpitos. Yo diría, hermanos, seamos zanahorios de una forma sana. Es mejor ser un poco zanahorio y vivir bien la vida cristiana sanamente, con evitando que uno por ahí demasiado fresco, que aquí todos acogidos aquí, como tocándonos con disimulo y con todas esas cosas, y cuando menos piensa la carne le coge ventaja a uno y ¡ta!, cae otro. Hermano, el dolor que causan las caídas morales. Si usted es jovencito, jovencita, se cree muy Superman, que a mí no me pasa esas cosas, yo sé controlarme. Así piensa más de uno que ha caído. El dolor que... Hermano Germán, hablamos de eso en el carro, ¿verdad?, del viaje, cuando las veces que nos ha tocado ir a hablar con el papá y la mamá, a veces con la muchacha, para decir que está embarazo y no está casada, o que algo pasó, ¿sí o no?
Y usted ve la tristeza en los ojos de esos padres, un sueño destruido, una ilusión que tenían para su hija o para su hijo, y eso queda ahí como en veremos. Todo por un momento de placer, por un descuido moral, por no ser zanahoria. La tristeza que eso causa a los hermanos y las hermanas en la familia. Que alguien se aprovechó de mi hermanita. El dolor que causa en la asamblea. Porque uno se encariña de los hermanos locales, ¿sí o no? Se vuelven parte de la familia de uno. Y el dolor cuando alguien se aprovecha de un jovencito, de una jovencita. Porque no respetan, hombre. Si vamos a seguir este modelo bíblico de la multiplicación de asambleas, se requieren hombres y mujeres de calibre. Eso no es cualquier cosa. Dios nos ayude, hermano, a ser hombres y mujeres santos, entregados al Señor. Hombres y mujeres sanos, hombres y mujeres diferentes al inconverso. ¿Sí? Si algunos otros cristianos sienten relajarse, usted y yo no nos vamos a relajar, seguimos bien, moralmente sanos, verticales. Y seguro que Dios tiene muchos planes y cosas que quiere hacer a través de nosotros. Si nos disponemos, vamos a orar.

Dios y Padre, queremos darte gracias que tienes planes para cada una de nuestras vidas. Señor, que tú nos has salvado con un propósito. Que tú nos has salvado con y tienes algo para nosotros hacer. Padre, pedimos que podamos vivir aquellas vidas en comunión contigo. Que podamos vivir un testimonio sano, Señor, ser instrumentos limpios y útiles en tus manos. Señor, te rogamos por cada uno presente en esta noche. Que tú nos guardes, Dios y Padre, de las caídas morales. Que tú nos ayudes, Señor, a ser cuidadosos, a tener noviazgos sanos, que tú puedas bendecir desde el comienzo, a manejarlos sanamente, matrimonios sanos para formar hogares sanos. Ayúdanos, Señor. Dios y Padre, este tema tan importante, la humildad. Cuánto admiramos la humildad del Señor Jesucristo, que se asociaba con cualquiera. Siendo Hijo de Dios, se hizo hombre. Señor, pedimos que quebrantes ese orgullo que a veces se manifiesta en nuestros corazones. De pensar que somos algo porque terminamos un bachillerato, o un grado universitario, o porque conseguimos 5 pesos. O porque sabemos algunos versículos. Señor, háganos cada día, pedimos, rogamos, Señor, más como Jesucristo. Que podamos ser hombres y mujeres humildes en nuestra asamblea. Que podamos mostrar esa humildad con nuestros padres en la casa, con nuestra esposa, con nuestro esposo. Que podamos mostrar esa humildad, Señor, donde trabajamos, con nuestros colegas, con el patrón, empleados. Señor, te damos gracias que aún estás edificando tu iglesia. Que ese proyecto tan costoso aún no está completo. Y que la sigues edificando día y noche. Y que nos invitas a participar en ese proyecto. Padre, te damos gracias. Y te pedimos que nos ayudes a participar con alegría y con entusiasmo cada uno en nuestra área. Que podamos fomentarla. Nuestra propia asamblea local y motivar la formación de nuevas asambleas. En el nombre de Cristo oramos. Amén.

0: Hermano, es un gozo para mí estar aquí esta mañana y cuando no los veo, de todas maneras los llevo en mi corazón. Y yo sé que algunos de ustedes también, con quienes hemos tenido oportunidad de compartir tantas veces. Una vez, en una compañía en los Estados Unidos, uno de los ejecutivos fue ascendido. Entonces, la empresa, para congratular a este hombre, como costumbre tenían enviarle un ramo y un mensaje. Bueno, está bien. Fueron a la floristería y hicieron el respectivo encargo para este hombre. Pero también a la misma floristería llegó alguien para enviar un ramo, pero para la familia de alguien que había muerto. Hasta ahí pues todo estaba normal, no había ningún problema. El asunto es que el mensajero confundió las tarjetas, los mensajes. Y entonces al apartamento de esta persona que había ascendido en la empresa llegó un ramo muy bonito con un mensaje que decía: mi sentido pésame. Y al lugar donde estaban familiares y amigos despidiendo a alguien que había muerto, un mensaje que decía: felicitaciones por su nueva ubicación. Bueno, en esta mañana, hermanos, he sentido compartir con ustedes un tema acerca de la muerte. Dicen por ahí que los dos temas de los que menos se habla es la muerte y el sexo. Puede ser, ¿cierto? Les invito a abrir sus Biblias en el Evangelio de San Juan, capítulo 11. Evangelio de San Juan, capítulo 11. Versículo 11. San Juan 11, 11. Dicho esto, les dijo después: nuestro amigo Lázaro duerme, mas voy para despertarle. Dijeron entonces sus discípulos: Señor, si duerme, sanará. Pero Jesús decía esto de la muerte de Lázaro, y ellos pensaron que hablaba de reposar, del reposar del sueño. Entonces Jesús les dijo claramente: Lázaro ha muerto, y me alegro por vosotros de no haber estado allí para que creáis, mas vamos a él. Versículo 17. Vino pues Jesús y halló que hacía ya 4 días que Lázaro estaba en el sepulcro. Betania estaba cerca de Jerusalén, como a 15 estadios, y muchos de los judíos habían venido a Marta y a María para consolarlas por su hermano. Entonces Marta, cuando oyó que Jesús venía, salió a encontrarle, pero María se quedó en casa. Y Marta dijo a Jesús: Señor, si hubieses estado aquí, mi hermano no habría muerto. Mas también sé ahora que todo lo que pidas a Dios, Dios te lo dará. Jesús le dijo: tu hermano resucitará. Marta le dijo: yo sé que resucitará en la resurrección, en el día postrero. Le dijo Jesús: yo soy la resurrección y la vida. El que cree en mí, aunque esté muerto, vivirá. Y todo aquel que vive y cree en mí no morirá eternamente. ¿Crees esto? Le dijo: sí, Señor. Yo he creído que tú eres el Cristo, el Hijo de Dios, que has venido al mundo. Amén. Vamos a hablar de la muerte, pero en forma particular de la muerte del creyente. Claro, en algunos pasajes vamos a hablar también de aquellos que no conocen al Señor, pero el tema central es ese: la muerte de un creyente. En esta oportunidad vemos al Señor Jesucristo hablando de su amigo Lázaro y diciéndole a sus discípulos que su amigo estaba dormido. Ya sabían que estaba enfermo. Las hermanas habían mandado razón al Señor, que el que amas está enfermo. Sin embargo, el Señor se demoró en el lugar donde estaba y luego le dice a sus discípulos que Él está dormido. Entonces los discípulos dicen, ah, Señor, si está dormido, entonces sanará. Pero Jesús tuvo que decirles claramente, nuestro amigo Lázaro ha muerto. En realidad, hermano, es que para el Señor la muerte del creyente es un sueño. ¿Por qué? Porque esperamos despertar en su presencia. Entonces, esa es la gran esperanza que el Señor nos da. Por eso el Señor se refería a la muerte de Lázaro como un sueño. Y en realidad él después lo despertó, pero Lázaro volvió a morir y un día va a ser despertado nuevamente. Entonces va a tener el privilegio de despertar dos veces o de resucitar dos veces. Quiero compartir con ustedes esta mañana seis asuntos en los cuales podemos describir la muerte o el sueño del creyente. ¿Qué es la muerte de un cristiano o de un creyente? La muerte de un creyente es mejor que estar aquí y es ganancia. Vamos a mirar en capítulo 1, versículo 21. Filipenses 2, 21. Hermanos, si ustedes de pronto, yo he encontrado y ustedes no lo han hecho, pueden escuchar. La fe viene es por oír la palabra del Señor. Entonces, si ya yo empiezo a leer, por favor pongan cuidado para que puedan escuchar los versículos de la palabra del Señor. Filipenses 1:21 dice el apóstol Pablo, porque para mí el vivir es Cristo y el morir es ganancia, mas si el vivir en la carne resulta para mí en beneficio de la obra, no sé entonces qué escoger. El vivir es Cristo y el morir es ganancia. Lo único que detenía al apóstol Pablo en esta tierra era su afán de cumplir la voluntad del Señor, haciendo su obra. Entonces, para él y para los creyentes, el morir debe ser mejor que estar aquí. Hermanos, este mundo, a veces nos pegamos mucho a él, pero en realidad estamos aquí de paso. Somos extranjeros, somos peregrinos. No hemos sido llevados a conocer a Jesús como Salvador para echar raíces en esta tierra. Qué tristeza que a veces perdemos de vista esto. Y nos afanamos por tener una casa bien bonita, un carro último modelo o tantas cosas que cuando nos vamos, no nos los podemos llevar. Sin que eso sea malo. Los hermanos que tienen casa y carro muy bonito, bueno, está bien. Sin embargo, la prioridad es hacer tesoros en el cielo. Es vivir para el Señor. Es que nuestro corazón esté inclinado al servicio del Señor. A trabajar en su obra, como el apóstol Pablo decía, yo quisiera partir y estar con Cristo, pero si el vivir aquí es en beneficio de la obra, entonces no sé qué escoger. Ojalá que cada uno de nosotros tengamos un pensamiento así. Morir para el creyente es mejor que estar aquí, es ganancia, es ir a la presencia del Señor. También la muerte de un creyente es estimada a los ojos del Señor. Yo creo que la mayoría conocemos este versículo del Salmo 116:15. Estimada es a los ojos de Jehová la muerte de sus santos. Es estimada a los ojos del Señor cuando alguno de los suyos duerme o muere en él. Una vez murió una anciana, sus hijos, los amigos y sus nietos estaban muy tristes. Pero uno de sus nietos dijo, qué feliz se va a sentir el Señor porque recibió o se sintió el Señor porque ya había muerto, porque mi abuela está con él. ¿Sí? Es estimada a los ojos del Señor la muerte de sus santos. Ese encuentro con él debe ser muy especial para aquellos hermanos que se nos han adelantado. También la muerte de un creyente es una invitación a la reflexión. Eclesiastés capítulo 7. Versículo 1. Eclesiastés 7:1. La verdad es que este versículo lo podemos aplicar tanto a creyentes como a inconversos. Vamos a mirar los dos aspectos. Eclesiastés 7:1 y 2 dice: "Mejor es la buena fama que el buen ungüento, y mejor el día de la muerte que el día del nacimiento. Mejor es ir a la casa del luto que a la casa del banquete, porque aquello es el fin de todos los hombres, y el que vive lo pondrá en su corazón". El que vive lo pondrá en su corazón. ¿Cómo así que mejor el día de la muerte que el día del nacimiento? Pues para la familia. Hoy tuvimos acá la presentación del niño de Giovanni y de Carolina. El día que el niño nació debió ser de mucho gozo para ellos. Claro, uno de padre coge un niño y la primera vez y dice: "Bueno, señor, ¿y ahora qué hago?" ¿Sí? Pero bueno, en medio de la expectativa por la crianza de ese niño, de que uno no sabe qué hacer con una criatura tan frágil y todo. Sin embargo, es un día de mucha alegría para la familia, para los amigos. Para el niño no. Regularmente la bienvenida que le dan es que el médico lo coge y le da unas palmadas y él empieza a llorar. Pero la Biblia dice: es mejor el día de la muerte que el día del nacimiento. Una vez un hermano lo expresó de la siguiente manera: "Cuando yo nací, muchos reían mientras yo lloraba. Pero ahora que he conocido al Señor, cuando yo muera, mientras muchos están llorando, yo voy a estar riendo en su presencia". Por eso es que es mejor el día de la muerte que el día del nacimiento. Esa es una razón. Para el creyente es mejor por eso. Porque partimos y estamos con Cristo, porque dormimos acá y despertamos en su presencia. Pero también el siguiente versículo nos habla de la reflexión. Mejor es ir a la casa del luto que a la casa del banquete. ¿Quién en una reunión social piensa en la muerte? Y si alguien saca el tema, pues hasta lo amonestan para que no lo haga. ¿Cómo así se pone usted a hablar aquí en este cumpleaños o en este matrimonio o en esta fiesta? Se pone a hablar de la muerte. Nadie. Todos muy contentos participando de la celebración y nadie se acuerda de la muerte. Por eso es que es mejor ir a la casa del luto, porque allá sí, hay reflexión. En la casa del luto, yo no sé si a ustedes les ha pasado, pero a veces uno dice: bueno, hoy es él y mañana puedo ser yo. Reflexión. Aquello es el fin de todos los hombres. Y el que vive lo pondrá en su corazón. Si es alguien que ha rechazado al Señor, medita y dice: ¿qué estoy haciendo? Yo creo que es como bueno recibir al Señor como Salvador, porque un día voy a estar igual. Voy a estar con la cabeza al mismo nivel de los pies. Entonces es bueno como meditar sobre esto, ponerlo en el corazón. Pero el creyente también, hermanos. ¿Por qué? porque podemos meditar en la vida que llevamos. Estamos viviendo para aquel que murió por nosotros y resucitó para darnos la victoria. Estamos dedicando tiempo al servicio del Señor, sirviendo a nuestros semejantes. Estamos haciendo lo que el Señor nos ha encargado. ¿Cómo estamos viviendo? ¿Para Él o para nosotros? Reflexión. Es un tiempo especial en el cual meditamos. Es por eso que uno aún a la casa del luto no puede ir a echar chistes allá. Y el que lo hace, pues la familia y los amigos empiezan como a mirarle mal, porque es que eso no cuadra ahí. Pero sí la reflexión, sí la meditación, bien sea de un creyente o de un inconverso. ¿Cuándo me tocará a mí? Solo Dios lo sabe. El que vive lo pondrá en su corazón. Y en el pasaje que leímos, el Señor enseñó claramente a sus discípulos que la muerte de un creyente es un sueño. Específicamente, los versículos 11 al 14. Es un sueño. Como dice por ahí, con un hermoso despertar. Y tenemos otro pasaje también donde la palabra nos habla de ese sueño. Primera carta a los Tesalonicenses, capítulo 4, versículo 13. Este es un pasaje muy conocido. Primera de Tesalonicenses 4, del 13 al 18. Dice así la palabra del Señor: tampoco queremos, hermanos, que ignoréis acerca de los que duermen, para que no os entristezcáis como los otros que no tienen esperanza. Porque si creemos que Jesús murió y resucitó, así también traerá Dios con Jesús a los que durmieron en Él. Por lo cual os decimos esto en palabra del Señor, que nosotros que vivimos, que habremos quedado hasta la venida del Señor, no precederemos a los que durmieron, porque el Señor mismo, con voz de mando, con voz de arcángel y con trompeta de Dios, descenderá del cielo, y los muertos en Cristo resucitarán primero. Luego nosotros, los que vivimos, los que hayamos quedado, seremos arrebatados juntamente con ellos en las nubes para recibir al Señor en el aire, y así estaremos siempre con el Señor. Por tanto, alentaos los unos a los otros con estas palabras. ¿Qué pasó? Que en la iglesia de Tesalónica los hermanos tomaron muy en serio el asunto de la venida del Señor y estaban a la expectativa de que en cualquier momento el Señor iba a venir. Pero sus corazones se llenaban de tristeza cuando alguno de los creyentes moría. Por eso el apóstol Pablo tuvo que escribirles esto, porque ellos se entristecían mucho, porque no se les había enseñado qué sucedía con el creyente que moría. Entonces, de ahí esa tristeza. Por eso el apóstol tuvo que escribirles estas alentadoras palabras acerca de los que duermen, para que no os entristezcáis como los otros que no tienen esperanza. ¿Quiénes son los otros que no tienen esperanza? Los que no tienen a Cristo en su corazón. Pero nosotros sí tenemos esperanza. Entonces, indudablemente la partida de un ser querido deja un vacío, deja dolor, tristeza. Mismo Jesús lloró en la tumba de Lázaro, se llenó de tristeza al ver que su amigo había partido, al ver sus hermanas y los amigos de Lázaro llorando por él. Jesús también lloró. Sin embargo, hermanos, que esa tristeza no nos lleve a olvidarnos que nuestro hermano o nuestro amigo está mejor que aquí, está en la presencia del Señor. Los que no tienen a Cristo les invade la incertidumbre de no volver a ver a su ser querido. No saben. No tienen a Cristo que les puede dar esa certeza. Entonces ellos, por eso es que se dan contra la pared, y si es un hijo que ha portado mal la mamá o algo así, ahí en la tumba a veces llora y gime y pide perdón, pero ya desafortunadamente no le puede escuchar. Y no tiene esperanza. Y hasta hacen cosas fuera de lo normal. No quieren dejar enterrar a su ser querido y lo tienen. Y bueno, un poco de cosas que ustedes de pronto han visto en los entierros. Por eso es que a los inconversos se les hace raro que en un entierro nosotros cantemos. Pues sí, hay tristeza, no podemos negarlo. Pero también hay esperanza. También podemos creer en lo que el Señor nos ha prometido. Y ahí tenemos esa quinta característica. Es una esperanza. Una esperanza para el que murió en Cristo. Y una esperanza para nosotros de que un día le veremos en la presencia del Señor. Y aunque él o ella no va a llenar, no va a ser el centro del cielo, será el Señor. Qué gozo será encontrarnos con nuestros hermanos que se nos fueron adelante. Cuatro años después de morir mi padre, yo supe que él había conocido al Señor. O quizás menos, no recuerdo. Y es que a mi padre lo visitaba un hermano en su lecho de enfermo. Duró 9 meses hospitalizado y por varios meses un hermano le visitó. Era un hermano que en ese tiempo era promotor de sociedades bíblicas. No sé si de pronto el hermano Marcos lo alcanzó a conocer, el hermano Humberto Blandón. No sé si de pronto algunos de ustedes escucharon, inclusive era de estas tierras, era caldense. No sé de qué parte del Caldas, pero era por acá de estos lados. Un siervo del Señor. Y él le habló a mi papá, estando enfermo. Casi todos los domingos lo visitaba. Mi padre murió y no sabíamos esto. Ahí empezó el Señor a sembrar la semilla de su palabra en la familia. Hace 33 años. Y la verdad es que cuando supe esto, y también escuchaba el testimonio de mi madre el día que mi padre murió, yo sentí gran gozo. Mi padre tenía cáncer al pulmón y los médicos habían dicho que él moría asfixiado. La noche antes de él morir, durmió tranquilamente. Despertó muy temprano en la mañana, como a las 6. Y mi madre también durmió bastante, dice ella. Llevaba varias noches que él se quejaba mucho y sufría, y entonces no había podido dormir bien. Sin embargo, ambos durmieron bien esa noche anterior. Y él despertó muy contento. Sin embargo, empezó a decirle a mi mamá que él se iba ese día. Yo, ¿cómo así que se va? Dijo, sí, yo me voy a morir hoy. Y empezó a hablar de la muerte como algo tan natural. Y mi madre cuenta que de una vez el aspecto de su rostro cambió y ya estaba como semi-inconsciente, y ella pues de una vez llamó a la familia, llamó a los médicos, de una vez le pusieron ahí el tanque de oxígeno. Y hubo un momento en que él tenía la mirada perdida. Y entonces mi mamá se acercó y lo sobaba y todo, pero él la retiraba y le decía que no, que se alejara. Y yo dije, ¿pero por qué? Y él dijo, mire, es que allá vienen unos ángeles y usted no los deja llegar. Y entonces mi madre se retiró y ella dice que él se sonreía con alguien, indudablemente con los ángeles. Y luego empezó a decir que había una melodía muy bonita que estaba escuchando. Y entonces mi mamá decía, pero yo no escucho nada. Y dice, déjeme que yo estoy escuchando. Y bueno, ya para entonces ya había llegado la familia y algunos amigos. Yo no había llegado porque estaba niño y no me dejaban. Pero muchos de los familiares sí. Mi abuelo y mis tíos y algunas otras personas. Y un momento en que él los miró a todos y suspiró profundo y quedó sonriendo. Nada de oxígeno, nada de agite, nada de dolor. El Señor le dio una muerte muy especial. Un sueño. Qué bueno. Y cuando yo supe esto y conocí al Señor también, entonces qué gozo es saber que un día me voy a encontrar con Él en el cielo. Hermanos, pero esto no lo merecemos ninguno de nosotros. Es de pura gracia que el Señor nos lo ha dado, porque Él murió y resucitó, y así nosotros también, como dice la palabra. Si creemos que Jesús murió y resucitó, así traerá Dios con Jesús a los que durmieron en Él. Esas son verdades, hermanos, que el diablo de alguna manera trata de vulnerar, de atacar y decir que no. Y bueno, un poco de teorías raras, pero la palabra del Señor es la verdad. ¿Qué tal, hermanos, si cuando queremos animar a alguien, alentar a alguien, le leemos este pasaje? El último versículo dice, por tanto, alentaos los unos a los otros con estas palabras. Sería un pasaje muy especial para alguien que necesite levantar su ánimo. Estamos de paso, hermanos. No somos de esta tierra. Un día, sea que estemos vivos o que estemos muertos, vamos a la presencia del Señor. Esa es la feliz esperanza que tenemos los creyentes. Entonces, un pequeño repaso. La muerte del creyente es mejor que estar aquí, es ganancia. La muerte del creyente es estimada a los ojos del Señor. La muerte del creyente es una invitación a la reflexión. Es un sueño, es una esperanza. Y la muerte del creyente es una prolongación del testimonio. En Apocalipsis capítulo 14, versículo 13, Apocalipsis 14, 13, dice así la palabra del Señor. Oí una voz que desde el cielo me decía, escribe, bienaventurados o felices de aquí en adelante los muertos que mueren en el Señor. Sí, dice el Espíritu, descansarán de sus trabajos porque sus obras con ellos siguen. Yo sé que este versículo tiene un contexto profético. Sin embargo, creo también que se refiere a los muertos hoy, a los que mueren en el Señor. Bienaventurados de aquí en adelante, de ese tiempo en que el apóstol Juan escribió este libro, este mensaje profético, pero también cuando se cumplirá. Habla de aquellos mártires que van a dar su vida por el Señor. Morir en el Señor es morir creyendo en sus promesas. Es morir con esa esperanza de resurrección, porque un día conocimos al autor de la vida y Él nos levantará. Si a su venida estamos en la tumba, eso es una realidad. ¿Pero por qué son felices? Según la palabra, aquellos que han muerto en el Señor. Hay dos razones principales en este versículo. Descansarán de sus trabajos. Hermanos, la vida en esta tierra es muy dura, muy difícil, muy complicada. ¿No han sentido ustedes a veces el deseo mejor de estar con el Señor? De tanto sufrimiento, de tanta angustia, de tanto dolor, es mejor. Entonces viene un día en que el Señor nos llama a su presencia y descansamos de esos trabajos, hermanos. En el cielo no hay tristeza, no hay angustia, no hay dolor, no hay que estar pensando en pagar arriendo, en pagar servicios, en el estudio de los hijos, todas esas cosas que nos acongojan aquí, hermanos. Entonces es mejor estar en la presencia del Señor. Yo no sé por qué a veces nos pegamos tanto a esta tierra. Claro, la vida es muy bonita. Pero hermanos, tenemos que apartar la vista de acá, ponerla arriba, de donde estamos esperando a nuestro Salvador, o como dice allá el apóstol Pablo a Tito, a nuestro gran Dios y Salvador Jesucristo. Ojalá que sí, le estemos esperando. Entonces, el que muere en el Señor descansa de sus trabajos. Pero también porque sus obras con ellos siguen. ¿Cómo así? Sus obras con ellos siguen. Y esto no es una invitación a orar por los muertos ni nada de eso, no. Es muy sencillo. Es que cuando hay hermanos y hermanas fieles al Señor, que han dedicado gran parte de su vida a su servicio y mueren, su testimonio sigue con nosotros. Podemos recordarles con gran gratitud. De pronto fue el hermano o la hermana que nos llevó a conocer al Señor, que nos ayudó a andar en los caminos del Señor, que nos dio el consejo en el momento oportuno, que nos ayudó por aquí o por allí. Y entonces, esa obra o esas obras siguen. Ellos se van para estar con el Señor, pero sus obras con ellos siguen. El hermano Humberto, de quien les hablé antes, fue mi padre espiritual también. Y guardo, aunque hace ya 25 años que está con el Señor, o hace ya 25 años que está con el Señor, tengo muy buenos recuerdos. Fue un hombre que, siendo yo un adolescente, dio mucho de sí mismo para mí. Siempre tenía tiempo para mí. Siempre estaba dispuesto, no importaba la hora, no importaba el día, no importaba si estaba ocupado, no. Siempre tenía un tiempo para ayudarme a crecer en el Señor. Tuve la ventaja de vivir a la otra calle de donde él vivía y entonces pude disfrutar mucho de su compañía. Él viajaba mucho. Pero tan pronto yo sabía que él estaba en la casa, allá llegaba. Y muchas veces, con tantas inquietudes que tiene uno en la adolescencia, con tantos interrogantes, que uno anhela quien le ayude. No tenía a mi padre, pero él se constituyó en un padre para mí. Y recuerdo muchas veces llegar a su casa, su esposa, la hermana Francelina, abrir la puerta de su casa y yo preguntarlo y decía, siga Germán, allá está en la oficina. Hermanos, y hace 25 años y un poco más, no había la tecnología que hay ahora, sobre todo los computadores. Y este hermano, hermanos, no le voy a exagerar en lo que le voy a decir, tenía que llenar para las sociedades bíblicas unas planillas así de largas y así de anchas. Eso ocupaba en su escritorio ahí. Yo entraba y en la puerta de su oficina yo lo veía que desde la puerta de su oficina yo me daba cuenta que él estaba muy ocupado. Sin embargo, él me veía y decía, me decía Germancito, no sé por qué, no soy tan bueno. ¿Qué más, Germancito? Siga. No, hermano Humberto, tranquilo, usted está ocupado, yo vengo otro día, no hay problema. No. ¿Y saben qué hacía, hermano? Corría esas planillas, acomodaba una silla y estaba dispuesto a enseñarme, a consolarme, a exhortarme, que también lo hizo, a darme de sí, de su tiempo. Y a veces llegaba bien temprano y me iba para la casa, como vivía cerca, a las 10, 11 de la noche. Tiempo después de que el hermano partió para estar con el Señor, su esposa me dijo, Germán, a veces usted salía y él tenía que seguir trabajando, porque muy a las 8 de la mañana tenía que entregar esas planillas en la oficina. Para mí, esas son las obras que han seguido. Y que no he podido olvidar. Guardo un sentimiento de profunda gratitud por ese hermano que me ayudó a crecer en el Señor. Cuando él murió, viniendo de Cúcuta a Bucaramanga, como a unos 12 kilómetros de Bucaramanga, se fue a botes en Sullí y murió instantáneamente. El que hoy es mi suegro me dio la noticia. Sentí gran tristeza. Sin embargo, yo sé que hice mal por algún tiempo, reclamándole al Señor por qué, porque quitó prácticamente parte de mi vida. Pero entendí que debía aceptar la voluntad del Señor. Por eso, hermanos, yo he querido compartir con ustedes este pequeño testimonio, porque no sé si a alguno de ustedes le ha pasado que el Señor se ha llevado a alguien a quien usted amaba mucho y aún no ha aceptado la voluntad del Señor de que así era necesario que fuera. A veces no queremos aceptar, pero tenemos que hacerlo y descansar en el Señor. Es su perfecta voluntad. Ellos se han ido, pero el Señor está con nosotros y Él es nuestro refugio. Suficiente. Sus obras siguen, su testimonio. Podemos seguir imitando su fe, pero ya están con el Señor. Gloria al Señor, están mejor que nosotros. Otro joven que en Bucaramanga dejó una profunda huella fue Daniel. Algunos de los que nos visitaron en Bucaramanga lo conocieron. Un joven consagrado al Señor. Un joven de buen testimonio. Y a nivel de los jóvenes y de la asamblea dejó un buen ejemplo. A nivel familiar, También recuerdo que mi hijo llegó a un tiempo de que uno no sabía si iba a seguir o no iba a seguir en los caminos del Señor. Los padres que han criado hijos en el Evangelio saben de lo que estoy diciendo. Uno llega a un punto en que dice, bueno, ¿será que sí, mi hijo es creyente o no? ¿Será que quiere seguir, que no quiere seguir? ¿Será? Y hay esa incertidumbre. Así estaba mi hijo más o menos unos 15 meses antes de Daniel ser llevado por el Señor a su presencia. Pero empezó en ellos una amistad muy especial. Y Daniel influyó positivamente en la vida de mi hijo Diego. Tanto que él no había tomado decisión de bautizarse y en ese periodo lo hizo. Empezaron juntos a servir al Señor en el norte de Bucaramanga, en el barrio La Esperanza, con el grupo de jóvenes. Y las cosas cambiaron y con mi esposa estábamos muy contentos. Porque los hijos a veces en un estado así, a los padres tienden a no escucharlos. Pero cuando alguien se interesa en ellos y les ofrece amistad, son una buena influencia. Y Daniel fue una buena influencia para mi hijo. Por eso su muerte nos causó mucho dolor. Sin embargo, tuvimos que aceptarlo porque es la voluntad del Señor. Y una muerte así tan repentina. Mi hijo y él iban a trabajar en bicicleta por una avenida. Aparte, los que conocen Bucaramanga, la vía que comunica al municipio de Girón con Florida Blanca, estaban haciendo precisamente unos arreglos en la capilla de los lagos, allá en Bucaramanga, en Florida Blanca, perdón. Y un tractomula, iban los dos hablando, y un tractomula atropelló a Daniel y él murió, casi instantáneamente. Eso fue un impacto, una sorpresa. Pero hermanos, Él está con el Señor. Así como sus familiares, sus amigos, hermanos queridos, que se han ido, que se nos han adelantado, están con el Señor. Descansemos en eso. Y en la esperanza de que un día estaremos juntos y nadie podrá separarnos más. Estaremos por la eternidad con el Señor. Hermanos, eso debe alentarnos. Si hemos reclamado por tiempo al Señor la partida de un ser querido, si no hemos aceptado todavía que eso es lo mejor que el Señor pudo hacer, aceptémoslo hoy y descansemos. No llevemos más esa carga, porque nuestra esperanza no está en esta tierra, nuestra esperanza está en el cielo con el Señor. Debemos ser conscientes de eso. Disfrutemos de ese testimonio, sus obras con ellos siguen. Su testimonio, podemos disfrutarlo. Y gracias al Señor por los hermanos y hermanas fieles, consagrados a Él, que estuvieron dispuestos a sufrir por el Señor, que estuvieron dispuestos a dar de sí mismos para nosotros. Y hoy lo que somos, se lo debemos al Señor y a esos siervos y siervas que hicieron tanto para que nosotros creciéramos en el camino del Señor. Pero eso, un recuerdo muy bonito. Nada de reclamos. Nada de no aceptar la voluntad del Señor. El Señor quiere que aceptemos su voluntad. Y ella es agradable y perfecta, dice la palabra. Pero hermanos, hay algo más que decir aquí. Aquí la palabra habla de que un grupo de personas es feliz, primero porque mueren en el Señor, segundo porque descansarán de sus trabajos y tercero porque sus obras con ellos siguen. Hermanos, hermanas, ¿qué obras seguirán cuando el Señor nos llame a su presencia? ¿Estamos atesorando en el reino de los cielos? ¿Estamos dedicando nuestra vida al servicio del Señor? ¿O estamos viviendo como queremos? Y es más, estamos siendo un problema en la asamblea. De tal manera que el día que el Señor nos llame, muchos van a respirar, aunque de pronto no van a decir, pero van a sentir allá en lo profundo de su ser: Señor, gracias porque se llevó a ese hermano tan problemático, tan difícil. Sí, hermanos. O estamos viviendo de tal manera que el día de nuestro entierro los hermanos no sepan qué decir de nosotros. Es que vivimos tan mal. Es que nos alejamos del Señor. Es que los hermanos no saben qué decir. Y dan un mensaje general. Y no pueden hacer como Dorcas, que durmió en el Señor. Y las hermanas mostraban las túnicas que hacían. Y hablaban de las buenas obras que ella hizo. No para salvación, sino como fruto de que Cristo vivía en su corazón. Vivamos así, hermanos. Vale la pena. Vale la pena consagrar nuestra vida al Señor y a nuestros hermanos. Para que un día, si el Señor nos llame, pues bueno, hay ejemplos buenos que seguir. ¿Cómo estamos viviendo? ¿Cómo estamos sirviendo? ¿Dejaremos huella en nuestros familiares y amigos? ¿Una huella digna de imitar? ¿O habrá ya, pues, como algo que no deja expresar buenas cosas de nosotros? Ojalá, hermanos, que el tiempo que el Señor nos dé en esta tierra, consagremos nuestra vida a Él. Que lo demos todo para Él. Que ya no vivamos más para nosotros, sino para Aquel que murió y resucitó por nosotros. ¿Qué podemos hacer? Hay tanto que hacer. La obra del Señor es la única donde siempre hay vacantes, siempre hay que hacer, siempre encontramos en qué servirle, porque a cada uno el Señor nos ha capacitado. Por lo menos un don o un talento tenemos. No lo enterremos, usémoslos para su gloria y para su honra. Si Él viniera hoy, ¿qué encontraría? Si Él nos llamara hoy, ¿qué legado dejamos? ¿Qué herencia espiritual dejamos para nuestros hijos, tanto físicos como espirituales? ¿Qué dejamos? Ojalá, hermanos, que dejemos buen testimonio y una vida de servicio para el Señor. El Señor quiere que no perdamos de vista que estamos de paso en esta tierra. Hagamos lo que tenemos que hacer para sobrevivir, hermanos, pero dediquemos la mayor parte de nuestra vida y de nuestro tiempo al servicio del Señor. Eso sí vale la pena. Eso sí dará satisfacción a nuestra vida. No el acumular títulos, no el acumular dinero en el banco, no el tener cosas muy bonitas, sino el poder servir con humildad al Señor. Jesús no necesitó tener tanto de este mundo para lo que hizo para Dios. La Biblia dice que Él no tenía ni una piedra donde recostar su cabeza. ¿Y qué tal la obra que hizo? Y siendo el dueño de todas las cosas, lo sabemos, como Dios, el dueño de todo, pero renunció a esas cosas para darnos la salvación a cada uno de nosotros. Entonces, como dice allá en Hebreos, en gratitud por eso, sirvamos al Señor. Leamos el versículo. Con esto termino, hermanos. Capítulo 12, versículo 28 de Hebreos. Así que recibiendo nosotros un reino inconmovible, tengamos gratitud y mediante ella sirvamos a Dios, agradándole con temor y reverencia. Gratitud para aquel que hizo tanto por nosotros.
1: Hermanos, 22 horas, 52 minutos.

0: Buenos días, hermanos. El tema en continuación es el tema El Señor Jesús como ejemplo de humildad y mansedumbre. Es un tema abierto donde los hermanos que participan en el ministerio de predicación en sus propias asambleas están invitados a participar aquí también. ¿Qué tal si oramos antes de empezar? Señor, gracias por lo que aprendimos hasta ahora, Señor. Gracias que notamos que Tú estás aquí con nosotros enseñándonos. Y gracias que Tú eres el que abres nuestros corazones también. Oramos que Tú nos diriges también. Ahora, cuando pensamos más en Ti, Señor, en Tu hermosura, pensando en Tu carácter, Señor, en Tu forma de ser, y ayúdanos a aplicarlo para nuestra vida, Señor. Amén. El hermano Carlos ahorita dijo: la llenura del Espíritu Santo depende de la comunión de Dios. Por eso escogemos el tema, la comunión con el Padre, como el primer tema. El segundo tema era la llenura del Espíritu Santo. Y yo creo que esos dos temas son la base para cualquier tema que sigue. Tanto para el Señor Jesucristo era importante la llenura del Espíritu Santo y la comunión con el Padre para su vida acá en esta tierra, como también para nosotros, debe ser la base de nuestra vida como creyentes. Si pensamos en la humildad y la mansedumbre, como yo creo que el primer versículo que llega a nuestra mente es Mateo 11:29. De pronto abrimos nuestras Biblias y leemos este versículo juntos. Dice así: llevad mi yugo sobre vosotros y aprended de mí, que soy manso y humilde de corazón, y hallaréis descanso para vuestras almas. Aprended de mí, que soy manso y humilde de corazón. Es el tema del tema abierto ahora: humildad y mansedumbre. El Señor Jesús es nuestro ejemplo en todo. Conocemos bien la vida de Moisés, que era muy manso, como dice la Biblia, más que todos los hombres que había sobre la tierra. Pero el Señor Jesucristo no es muy manso, sino es manso y humilde en sí. Es su carácter, su forma de ser. No es solamente muy manso, sino es manso. Su persona es manso y humilde. Yo creo que humildad y mansedumbre podemos encontrar en dos aspectos. Un aspecto es el aspecto vertical, la forma como yo o como el Señor Jesús hablo con Dios, con su Padre. Y también el otro aspecto es el aspecto horizontal, como la forma de compartir con la gente, de actuar aquí en esta tierra. Dos aspectos: el aspecto vertical con Dios y el aspecto horizontal con los demás aquí en esta tierra. Estuve buscando un poquito en la lectura qué significa humildad. Humildad tiene que ver con mi posición, como mi autoestimación hacia Dios. Yo sé que soy creación. Alguien que es humilde sabe que es una creación. Es algo pequeño delante de Dios. La Biblia dice que somos como polvo. Dependemos de Dios, somos pecadores. Si alguien es humilde, sabe esto, la dirección, el aspecto vertical con Dios. Él espera todo de Dios y nada de sí mismo. Humildad es como el contrario del orgullo. ¿Cómo notamos esto en el Señor Jesús? El aspecto vertical. Era humilde. ¿Por qué? Porque se hizo hombre. Como leemos en Filipenses 2, un versículo muy conocido que leemos muchas veces en la Santa Cena, los versículos 6 a 8 dicen: Jesucristo, el cual siendo en forma de Dios, no estimó el ser igual a Dios como cosa a que aferrarse, sino que se despojó a sí mismo, tomando forma de siervo, hecho semejante a los hombres, y estando en la condición de hombre, se humilló a sí mismo, haciéndose obediencia hasta la muerte y muerte de cruz. Se humilló a sí mismo para estar aquí con nosotros y para morir en una cruz. Esa es la relación vertical con Dios. Él entendía que era aquí en esta tierra, dependiendo de Dios, su Padre. Lo vimos anoche, en el primer tema, que estaba orando. Mostraba su humildad. Él reconoció su completa dependencia del Padre. Pero siempre es así, si nuestra comunión con Dios va bien, tiene como una influencia sobre nuestro carácter como cristiano. El aspecto vertical influye en nuestro aspecto horizontal, nuestra vida con los demás. Y así fue con el Señor Jesucristo. Él andaba bien con el Padre, como es Dios mismo. Entonces, también su relación con los demás mostraba algo de su comunión con el Padre. Y lo vemos, por ejemplo, cuando Él lavaba los pies de los discípulos. Qué humildad vemos en Él, ¿cierto? Eran creaciones de Él, pero Él se doblaba delante de ellos y lavó sus pies. Él dijo que no ha venido para ser servido, pero para servir. ¡Qué humildad! Así debe ser con nosotros. El tema es el Señor Jesús como ejemplo. Él nos da la meta y debemos aprender de Él. ¿Cómo es nuestra humildad delante de Dios? ¿Somos humildes? ¿Reconocemos que de verdad somos polvo? ¿Somos pecadores delante de Dios? Si esto entendemos bien, tiene una influencia sobre nuestro carácter como creyente. Influye en nuestra forma de ser. Y la Biblia dice, Dios resiste a los soberbios y da gracias a los humildes. La humildad. La segunda parte es la mansedumbre. ¿La mansedumbre qué es? También tiene dos aspectos. Un aspecto vertical y un aspecto horizontal. Es una actitud interna hacia Dios. Benevolencia hacia Él para aceptar el tratamiento de Dios conmigo como algo bueno, sin poner quejas o resistir en contra de ello. La mansedumbre hace que nosotros vemos a Dios, aceptamos su tratamiento con nosotros, su forma de ser con gratitud, sin poner quejas, sin resistir. Lo que me pasa en mi vida, la forma como me veo, mi altura, mi color de la piel, mi situación económica, Señor, yo lo acepto con mansedumbre. Eso es como aceptar con gratitud. Y el ejemplo siempre es el Señor Jesucristo. Como lo vemos en el huerto de Getsemaní, en Mateo 26, hemos visto este pasaje ayer, donde dijo, Padre mío, si es posible, pase de mí esta copa. Pero no sea como yo quiero, sino como tú. Yo acepto las cosas, dijo Él, como son, como tú lo quieres. Con gratitud, sin quejas y sin resistir. Mansedumbre. Y siempre es así. Si la relación vertical va bien, nuestra relación horizontal también va bien. Pocos minutos después de orar para en el huerto de Getsemaní, llegaron los sacerdotes para capturar a nuestro Señor. Y Pedro sacó su espada y trató de defenderse. ¿Qué dijo el Señor Jesucristo? ¿Acaso piensas que puedo ahora orar a mi Padre, que Él no me daría más de 12 legiones de ángeles? Pedro, aprendí mansedumbre en mi relación con el Padre. ¿Por qué no aplicar este a mi vida acá? Él estaba contento con la situación en cual estaba. Mansedumbre. En la cruz también lo vemos. Padre, perdónalos, porque no saben lo que hacen. Vemos mansedumbre, hermanos. ¿Por qué? Porque Él aprendió mansedumbre, aceptar las cosas de su Padre. Por eso aceptó las cosas también con los demás. Y al fin, dijo: Padre, en tus manos encomiendo mi espíritu, aceptando las cosas de Dios como Él los mandó a hacer. Ser manso no significa ser débil, indulgente, transigente o blando. Es una mentalidad tranquila, paciente, sufrida, sin pesar en hacer daño. De pronto el contrario es ser duro, enojado, airado, furioso, rencoroso, vengativo. Cuando pienso en la mansedumbre, pienso en dos animales. Uno es la oveja. La Biblia misma muestra que el Señor era como un cordero que fue llevado hacia la cruz. Una oveja acepta las cosas como son. Cuando matan una oveja, se queda quieta. El Señor Jesús aceptó las cosas como el Padre mandó a hacerlos. El otro animal en cual pienso es el león. No sé si ustedes han ido al zoológico. Acá en Pereira hay un león grande que tiene unos hijos. Y los hijos suben por encima de él, lo muerden en la cola, lo gritan a él. Y él es manso. Ser manso no significa ser débil, sino significa poder. Pero el poder encontramos en la relación con el Padre. Cuando aprendemos de recibir las cosas de Dios con mansedumbre, vamos a ser manso con los demás, pero con poder. No ser débil. Para terminar, encontré de un escritor, se llama Tozer. Él escribió: el manso no es un ratoncillo humano afligido con el sentir de su propia inferioridad. Al contrario, es posible que en su vida moral el hombre sea tan valiente como un león y tan fuerte como un Sansón, pero dejó de ser engañado en cuanto a sí mismo, ha aceptado la estimación de Dios en cuanto a su propia vida. Él sabe que es tan débil y frágil como lo ha declarado Dios. A la vez, como una paradoja o contrasentido, él sabe que en los ojos de Dios tiene más importancia que los mismos ángeles. En cuanto a sí mismo, él sabe que no es nada. Pero para Dios, él sabe que es todo. El Señor Jesús, como ejemplo de humildad y mansedumbre, aprended de mí, dijo él, que soy manso y humilde de corazón.
1: Al escuchar la introducción a este tema de la humildad, me venía a la mente el ejemplo de nuestro Señor en este momento único, cuando instituyó la cena. Y me venían a la mente dos episodios de estos momentos. El primero, en el Evangelio de Juan, de San Juan, al capítulo 13. Y al principio de este capítulo, yo leo: antes de la fiesta de la Pascua, sabiendo Jesús que su hora había llegado para que pasase de este mundo al Padre, como había amado a los suyos que estaban en el mundo, los amó hasta el fin. Y con versículo 3: sabiendo Jesús que el Padre le había dado todas las cosas en las manos y que había salido de Dios y a Dios iba, se levantó de la cena y se quitó su manto y, tomando una toalla, se la ciñó. Luego puso agua en un lebrillo y comenzó a lavar los pies de los discípulos. ¡Qué escena! El Señor, el Hijo de Dios, sabe que el Padre le ha puesto todo entre las manos. ¿Qué va a hacer? ¿Prevalecerse de esta autoridad? No, va a ponerse a los pies de sus discípulos. ¡Qué escena! ¡Qué humildad la de nuestro Señor Jesús! Según pensamiento, en Lucas 22 y al versículo 24, hubo también entre ellos una disputa sobre quién de ellos sería el mayor. Pero él les dijo: los reyes de las naciones se enseñorean de ellas, y los que sobre ellas tienen autoridad son llamados bienhechores. Mas no así vosotros, sino sea el mayor entre vosotros como el más joven, y el que dirige como el que sirve. Porque ¿cuál es mayor, el que se sienta a la mesa o el que sirve? ¿No es el que se sienta a la mesa? Mas yo estoy entre vosotros como el que sirve. Pero vosotros sois los que habéis permanecido conmigo en mis pruebas, y pues os asigno un reino como mi Padre me lo asignó a mí, para que comáis y bebáis a mi mesa en mi reino y os sentéis en tronos juzgando a las 12 tribus de Israel. ¡Qué contraste entre la actitud de nuestro amado Señor Jesús, que aunque sabía que el Padre le había puesto todo entre las manos, se baja y se pone a los pies de sus discípulos, en particular de su discípulo Pedro, para que tenga, como lo dice, parte, para que tenga comunión con él. Se pone a sus pies. Qué contraste entre tal actitud y la de los discípulos. Y qué tristeza fue, podemos fijarnos, para el corazón del Señor ver a sus discípulos disputarse una vez más, porque habían empezado el tema desde mucho tiempo, cuando caminaban con el Señor, ya se había puesto, planteado esta disputa. Y ahora, al momento mismo, cuando el Señor se bajó a sus pies e instituye el memorial de su muerte que iba a cumplir, en este momento los discípulos están disputando para saber quién de ellos sería el mayor. Esto no nos habla, hermano, esta disputa que los discípulos, como yo lo he dicho, habían empezado a lo largo del camino. Esta disputa no la prolongamos hoy días entre nosotros por el disgusto del Señor. Y el Señor les reprende. El Señor, lleno de mansedumbre, en vez de hacerles una reprensión, ¿qué dice? Vosotros sois los que habéis permanecido conmigo en mis pruebas. ¡Qué mansedumbre de su parte! En vez de reprensión, les reconoce lo que han hecho. Pero por cuanto a sí mismo, el Señor le muestra su ejemplo personal. Y el Señor queda el a quien podemos fijar nuestros ojos, nuestras miradas, ¿verdad? Él dice: ¿quién es el mayor, el que se sienta a la mesa o el que sirve? Y él dice: yo soy en medio de vosotros. En unos momentos estará en medio de los ladrones en la cruz. Aquí está en medio de los suyos, y en medio de los suyos no quiere ser sino el que sirve, él, el Hijo de Dios, él en las manos de quien el Padre había puesto ya toda autoridad. ¡Qué ejemplo el de nuestro Señor Jesucristo en su humildad y en su mansedumbre en esta escena! Podamos sacar una lección de su ejemplo.
2: Quisiera que notáramos otra cosita sobre la humildad del Señor. Bueno, ya la humildad del Señor, oímos que Él es humilde por esencia. Esa es la naturaleza de Él. Porque Él es Hijo de Dios, Dios hecho hombre perfecto. Pero también, esta parte es bueno que la notemos un poquito más escrituraria. O sea, notando que el Señor se hizo hombre. Y desde ahí vemos la humildad de Él. Ya lo leímos en Filipenses. Él se hizo hombre, hombre perfecto. Vamos a leer algunos versículos en San Juan capítulo 12. Cuando Él habla de el grano de trigo que ha de caer a la tierra. San Juan 12, 24 dice: de cierto os digo que si el grano de trigo no cae en la tierra y muere, queda solo. Si el grano de trigo no cae en la tierra y muere, queda solo. Estamos pensando entonces, grano de trigo es algo que nace de la tierra, ¿cierto? Que la tierra produce. Otros versículos, creo que en Isaías 2, en esto también podemos ver la humildad del Señor al querer venir a esta tierra como hombre, verdadero hombre. Este versículo de Isaías 2, no, Isaías 4 es, Isaías 4, 2, dice: en aquel tiempo el renuevo de Jehová será para hermosura y gloria. Y esta parte, y el fruto de la tierra para grandeza y honra a los sobrevivientes de Israel. Sobre todo esta parte, y el fruto de la tierra para grandeza y honra. ¿Quién es este fruto de la tierra? El Señor Jesús, que sería para grandeza y honra, que sería para hermosura y gloria. Ahí en este momento algo así en la tierra, para hermosura y gloria, grandeza y honra. No lo hay. Cuando pensamos entonces en humildad del Señor Jesús, pensamos en esto, que se hizo hombre perfecto, hombre. Quiso venir a la tierra, nacer de María, en un humilde pesebre, en medio de animales. Lo vemos acostado, María colocándole pañales, fruto de la tierra, nacido de mujer, de polvo. El hombre es tierra, ¿cierto? Polvo. Polvo eres. Otra referencia que nos habla de esta, y pienso que en la humildad del Señor, desde lo vemos desde allá, desde el deseo de venir acá a este mundo. O sea, no aparecer de una vez como Dios ahí en medio de nosotros, sino con ese proceso que siempre tenemos los hombres y las mujeres también, los seres humanos que nacemos, que estamos en este mundo. Isaías 53, en el versículo, es un versículo conocido, pero que en este momento es bueno recordarlo. Versículo 2, también se está refiriendo a ese fruto de la tierra. Y en eso vemos la esencia de la humildad. Jesús, humilde por esencia, desde que quiso venir, pues él pudiera haber venido de otra forma, ¿cierto? De otra manera. Pero como es humilde en esencia, entonces quiso tomar esta parte del ser humano, versículo 2, subirá cual renuevo delante de él y como raíz de tierra seca. Sobre todo esta parte, subirá cual renuevo delante de él y como raíz de tierra seca. Ese renuevo que subirá delante de él y como raíz tiene que ver con el Señor Jesús. Pero esa parte de tierra seca habla de su humanidad. ¿Sí? Lo que lo caracterizó él aquí como verdadero hombre. Bueno, estos tres versículos quería leer: el grano de trigo que cae a tierra y muere, fruto de la tierra y como raíz de tierra seca, para mirar y conocer un poquito mejor, desde mucho más allá, la humildad del Señor, que lo vemos aquí humilde, sí, cosas muy bonitas. Por ejemplo, leamos en San Lucas, el hombre perfecto, creo que es en Lucas 8, un hombre humilde. San Lucas 8, 22, dice: aconteció un día que entró en una barca con sus discípulos y les dijo: pasemos al otro lado del lago. Y partieron. Pero mientras navegaban, él se durmió y se desencadenó una tempestad de viento en el lago y se anegaban y peligraban. Y vinieron a él y le despertaron diciendo: maestro, maestro, que perecemos. Despertando él, reprendió al viento y a las olas y cesaron y se hizo bonanza. Despertando él, reprendió al viento y a las olas y cesaron y se hizo bonanza. Pero esta parte, que él estaba durmiendo, en otra parte, creo que es en Mateo 8, dice que está refiriéndose al lugar donde estaba durmiendo, para ver la humildad del Señor. No, perdón, es Marcos. Marcos capítulo 8. Porque me llama la atención, en Lucas vemos el hombre perfecto y vemos que estaba durmiendo. Pero en San Marcos me llama la atención, ¿dónde estaba él durmiendo? El 4:38 de San Marcos. Y él estaba en la popa durmiendo sobre un cabezal. Y él estaba en la popa durmiendo sobre un cabezal. Ya, nos ubicamos. ¿Dónde está durmiendo, cierto? Durmiendo en la popa sobre un cabezal. Ahí estaba como hombre. Hombre humilde, ¿cierto? Pero él también podía hacer cosas aquí, porque él hizo cosas como Dios. Versículo 39. Levantándose, reprendió al viento y dijo al mar: calla, enmudece. Él está actuando ahí como Dios. Levantándose, reprendió al viento y dijo al mar: calla, enmudece. ¿Y qué pasó? Y cesó el viento y se hizo grande bonanza. En otro lugar, así ahí mismo dice, la última parte del 41, dice: ¿quién es este? Se decían el uno al otro: ¿quién es este que aún el viento y el mar le obedecen? ¿Quién puede obedecerle al viento y al mar? Solo Dios. Jesucristo es estuvo aquí en la tierra como verdadero Dios. Y como Dios hizo esto. Pero también vemos a Jesucristo como verdadero hombre. Como hombre, entonces estaba durmiendo, ¿cierto? Y tomando una forma muy humilde, sobre un cabezal en la popa, durmiendo, se cansó. Y estaba durmiendo como hombre ahí, hombre humilde. No buscó el mejor sitio para descansar. Y eso es notable a los que leemos los evangelios, los que miramos la vida de Jesús. Él nunca buscó lugares especiales, de grandes rangos sociales, donde iba. Se asociaba con los humildes. Las cosas que hacía eran cosas como estas: dormir en la popa, sobre el cabezal de la barca, ahí como hombre, hombre humilde. Pero también no olvidemos que era Dios. Como hombre dormía ahí, como hombre humilde, dormía ahí. Como Dios se paró y reprendió al viento y dijo al mar: calla. Y ahí mismo el viento y el mar le obedecieron. Qué humildad, ¿cierto? La del Señor Jesús.

Padre, queremos ponernos en tus manos para el estudio de tu palabra en esta mañana. Sentimos que no es por casualidad que estamos aquí, pero que tú deseas hablarnos. Como siempre, Señor, estás más dispuesto a hablarnos que nosotros a escuchar. Pedimos, Señor, que tú calmes nuestro espíritu en esta mañana. Que podamos dejar a un lado, Señor, las preocupaciones, la situación de la casa, del trabajo, el problema del empleo, de la salud, de esa relación. Señor, que podamos aquietar nuestros espíritus para estar en tu presencia y escuchar tu voz hablándonos en esta mañana. Deseamos salir de aquí, Señor, llenos de ti, llenos de tu palabra, con propósitos firmes para agradarte. En el nombre de Cristo oramos. Amén. Bien, pueda tomen asiento, hermanos. He titulado el estudio esta mañana Un testimonio que arrastra. Un testimonio que arrastra. Ustedes saben que hay varios escritores en el Nuevo Testamento. ¿Cuál es el escritor, el hermano, que más escribió en el Nuevo Testamento? Sin miedo, hermanos, ustedes no eran así hace 2 años, a ver. ¿Cuál era el hermano que más escribió, el autor del Nuevo Testamento? Pablo. ¿Después de Pablo? ¿Cuáles son los dos que más escribieron después de Pablo? Lucas y Juan. ¿Qué escribió Lucas? El Evangelio de San Lucas y... El libro de los Hechos. Anoche estuve haciendo la suma. Pablo, pues el libro de Hebreos no sabemos quién lo escribió. Pensamos que pronto Pablo, yo pienso que pronto fue Bernabé, de pronto Apolos, no está seguro. Pero si ignoramos el libro de Hebreos, Pablo escribió un total de 87 capítulos. Después Lucas, con el Evangelio de Lucas y Hechos, escribió un total de 52 capítulos. Y bien cerquitica Lucas está Juan. ¿Qué escribió el apóstol Juan? El Evangelio, 3 cartas y Apocalipsis, que me suman 50 capítulos. Yo quisiera esta mañana dedicarnos al estudio de una de las cartas de Juan, la tercera carta de Juan. Yo os invito a que abramos nuestras Biblias en la tercera carta de Juan. Es el libro más corto, de la Biblia, la carta más cortica. Entonces podemos darnos el gusto esta mañana de leer toda una carta en esta mañana. Los 15 versículos de la tercera carta de Juan. Usted cuando visita otra asamblea en otra parte, usted va a Cartago, de pronto Manizales, Bogotá, Cali, Armenia, usted encuentra que hay ciertas diferencias entre una asamblea y la otra asamblea. Asambleas más pequeñas, por lo general, son más informales. En Armenia, todos los domingos, los niños pasan adelante a decir versículos de memoria. Como el ambiente es informal, se permite para eso, y a los niños les encanta memorizar, y es una motivación buena. ¿Cómo eran las asambleas, las iglesias de Dios, hace 2000 años? Sería elegante, ¿cierto?, organizar un viajecito para hace 2000 años y aparecernos allá en la iglesia de Corinto, a ver cómo era la cosa por ahí. Ir a Roma, a ver cómo era la iglesia en Roma, en Éfeso. Pegarnos allá con el apóstol Pablo, hacer unas visitas. Pero como que queda, pues como muy difícil, ¿cierto? Para arriba. Entonces lo que sí tenemos es las escrituras. Y las escrituras nos dan ciertas indicaciones, ciertas pistas de cómo estaban funcionando las iglesias en aquel entonces. A veces pensamos que no, hoy en día tenemos muchos problemas. Problemas de testimonios, problemas en asambleas, problemas de esto. Y le cuento, hermanos, que hace 2000 años habían problemas. Vamos a ver algunas. No es para que nos decimos, entonces como siempre hay problemas, no hay problema, dejemos los problemas que sigan siendo problemas. No, hay que irlos arreglando. Pero demos cuenta que aún en las iglesias al comienzo habían sus dificultades también. Esta mañana vamos a dar testimonio de 3 hombres que aparecen aquí en la tercera carta de Juan. Hay una palabrita en esta carta de Juan que aparece 4 veces.
al leer la carta va a salir un poquito como de énfasis, a ver si usted la distinguen. Es una palabra quizá característica de la tercera carta de Juan. Tercera Juan, capítulo, pues, el único capítulo, versículo 1. El anciano, ¿quién era el anciano? No, el gallo estaba joven. A ver, Juan. Sí, el anciano era el apóstol Juan. Me imagino que gallo más tarde se volvió anciano, eso sí es cierto. Pues, si no lo cogió la guerrilla, alguna cosa. El anciano era Juan. Juan era el último escritor. Él escribió el Evangelio de Juan cuando él ya era anciano. Por eso el Evangelio de Juan es muy diferente a los otros tres evangelios. Los otros tres se llaman evangelios sinópticos. El de Juan, usted se da cuenta que es muy diferente. Y ya anciano fue el que escribió estas cartas. Lo bonito de un anciano no es tanto el peinado, sino la experiencia. El anciano a Gallo, el amado a quien amo en la verdad. Amado, yo deseo que tú seas prosperado en todas las cosas y que tengas salud, así como prospera tu alma. Pues mucho me regocijé cuando vinieron los hermanos y dieron testimonio de tu verdad, de cómo andas en la verdad. No tengo mayor gozo que este. ¿Cuál es el gozo del hermano anciano? Que ganó el millonario. Que conseguí buena plata este mes. Que las ventas me fueron buenas hoy. Que me conseguí otra novia. No tengo mayor gozo que este. De oír que mis hijos andan en la verdad. Palabras de peso de un anciano en la palabra del Señor. 5. Amado, fielmente te conduces cuando prestas algún servicio a los hermanos, especialmente a los desconocidos, los cuales han dado ante la iglesia testimonio de tu amor. Y harás bien en encaminarlos como es digno del servicio a Dios, para que continúen su viaje. Porque ellos, o sea, estos desconocidos, ellos salieron por amor del nombre de Él, del nombre de Cristo, sin aceptar nada de los gentiles, de los no cristianos. Versículo 8. Nosotros, pues, debemos acoger a tales personas. ¿Para qué? Para que cooperemos con la verdad. 9. Yo he escrito a la iglesia, pero Diótrefes, al cual le gusta tener el primer lugar entre ellos, no nos recibe. Por esta causa, si yo fuere, recordaré las obras que hace, parloteando o hablando, chismoseando con palabras malignas contra nosotros. Y no contento con estas cosas, no recibe a los hermanos, y a los que reciben, los que quieren recibirlos, se los prohíbe y los expulsa de la iglesia. 11. Amado, no imites lo malo, sino lo bueno. El que hace lo bueno es de Dios. Pero el que hace lo malo no ha visto a Dios. Todos dan testimonio de Demetrio, y aún la verdad misma, y también vosotros, y también nosotros damos testimonio, y sabéis, y vosotros sabéis que nuestro testimonio es verdadero. Yo tenía muchas cosas que escribirte, pero no quiero escribírtelas con tinta y pluma, porque espero verte en breve y hablaremos cara a cara. La paz sea contigo, los amigos te saludan, saluda tú a los amigos, a cada uno en particular. ¡Qué elegancia de cartica, hermanos! ¿Se dieron cuenta la palabrita que aparece 4 veces? Amados, sí, la palabra amor aparece en muchos escritos del apóstol Juan, la palabra clave del Evangelio de Juan, amor, la carta de Juan, amor. Hay otra palabrita como rarita que aparece 4 veces en este libro. Testimonio. Versículo 3. Dieron testimonio de tu verdad. Versículo 6. La iglesia da testimonio de tu amor. Versículo 12. Nosotros también damos testimonio de vosotros. O sea, que testimonio es verdadero. La palabra testimonio. Por eso esta mañana el título, un testimonio que arrastra. Los primeros 8 versículos del 1 a 8 habla de un señor llamado Gallo. ¿Qué sabemos de este hermano gallo? Sabemos que los gallos no ponen huevos, pero aparte de eso, ¿qué más sabemos del hermano gallo?
me doy cuenta que hay una variedad de nombrecitos en el Nuevo Testamento que los leemos y no conocemos la biografía que tiene el personaje. Y como gallo, pues, ¿cuántas veces aparece la palabra gallo o el nombre gallo en la Biblia? Mire su Biblia, ahí le da la pista. Después de la palabra gallo, usted encuentra una letrica pequeña, lo más posible en su Biblia, creo que la letra A. Y junto a esa letrica A, ahí seguidito, depende de su edición de la Biblia, o en la parte inferior, usted encuentra tres referencias bíblicas. ¿Sí las ven? Hechos. ¿Qué más? Hechos, Romanos y Corintios. Usted busca esas tres referencias y usted encuentra las otras tres referencias de la vida de Gallo. Usted une estos 8 versículos con esas tres que aparecen ahí. Eso es todo lo que sabemos de Gallo. Ahí podemos armar la biografía de Gallo. En Hechos 19 se nos dice que Gallo era un compañero de Pablo, compañero de andancia, de evangelismo. En Romanos 16, 23, se nos dice que Gallo era un hospedador de Pablo y de la iglesia. O sea, Gallo, un tipo como de templanza para acompañar a Pablo en sus viajes, y también un hermano hospedador, abría su casa para hospedar a Pablo, y no solamente a Pablo, sino que la iglesia. Eso también me dice a mí algo de la esposa, el hermano Gallo, la hermana Gallina, ¿sí? Que había algo amplio en el corazón de Gallo y Gallina, de ampliar sus casas para recibir hermanos en su hospedar. Cada vez que usted invita hermanos a su casa, algo pasa. ¿Sí? Por lo menos le traen mugre a la casa, de pronto le pueden dañar algo, de pronto le rayan un mueble, de pronto algún niño por ahí le coge una mata y se la daña. Por amor al Señor, Gallo tenía un corazón amplio, hospitalario. Y la otra referencia, en 1 Corintios 1:14, nos damos cuenta que Pablo, el apóstol Pablo, fue el que bautizó a Gallo. Son pocas las personas bautizadas por el apóstol Pablo, y Gallo era uno de ellos. Bautizado por Pablo, seguía a Pablo en su obra misionera, hospedador de Pablo y de la iglesia. Note la elegancia del versículo 2. Yo sé que aquí hay hermanos y hermanas que les gusta dejar versículos en tarjeticas para amistades y por cumpleaños y aniversarios y tal. El versículo 2 es un versículo elegante para tarjetas, hermanos. Mira la elegancia. Amado, yo deseo que tú seas prosperado en todas las cosas y que tengas salud, así como prospera tu alma. ¿No les parece bonito? Más que bonito, muestra algo de las prioridades del apóstol Juan. Él no está diciendo, hermano, como usted está haciendo buena plata, hermano Gallo, ojalá su vida espiritual también esté progresando. Hermano, como yo lo veo con buenos bíceps, con buenos tríceps y con buenos músculos allá en el gimnasio, ojalá su vida espiritual también tenga músculo. No, la cosa es al inverso. Él está diciendo, hermano, así como veo que su alma está progresando, así como veo que su vida espiritual está progresando, mi deseo es que sus cosas materiales y su salud también sigan por ahí. La prioridad para este anciano Juan era que la cosa espiritual, que el desarrollo, que su alma estuviera prosperando. Hermano, hermana, ¿cómo va su alma? La pregunta no es si se está reuniendo. A mí me aterra, yo he estado muy ocupado últimamente visitando hermanitos en Armenia. Varios que asistían bastante después del terremoto y después ya como que no están por ahí. Después de charlar un rato les pregunto, hermano, hermanita, ¿cómo va esa vida espiritual? Y la mayor parte me contesta, hermano, pues no he podido reunirme últimamente porque tenemos un error mental de pensar de que reunirnos es nuestra vida espiritual. Claro, el reunirnos motiva la vida espiritual. Es una herramienta, un recurso que Dios nos ha dado para motivarnos, estimularnos. El cristiano apartado tiende a paralizarse. Pero aquí la preocupación era por el alma, un alma que estaba creciendo, estaba prosperando.
Hermano, ¿cómo está su alma? ¿Será que el apóstol podría decir lo mismo a usted? Oiga, hermano, qué alegría. Ojalá su negocio prospere igual como está prosperando su vida espiritual. Dios quiera que lidere la sanidad de nuestro mundo espiritual. Un paréntesis aquí, quiero hablar de la salud. Algunos dirán, no, pero la salud no importa, lo que importa es la vida espiritual. Pues sí, en cierta forma sí. Todos los hermanos que ya murieron no les importa la salud, ya es la cuestión espiritual únicamente. Pero el apóstol aquí, Juan, le preocupa el estado espiritual del gallo. Quería un gallo no solamente espiritualmente bien, sino un gallo pues con buena pluma. Hay diferentes causas, hermanos, para las enfermedades. Algunos piensan que siempre la voluntad de Dios que un cristiano esté andando de buena salud. De buena salud espiritual, sí, siempre. Que nuestra alma debe estar bien andando con el Señor, sí, siempre. Pero yo noto en las Sagradas Escrituras de que a veces las enfermedades son castigo de Dios. Dios sabe que cuando usted y yo estamos acostados en la cama, nos da por pensar más de cuando estamos alentados. Cuando usted y yo no podemos trabajar y nos sentimos mal y estamos sentados por ahí haciendo fila en los seguros para una droguita, alguna cosita, como que uno como que piensa, hombre, esta vida de perro está como maluca. ¿Qué me está pasando? La salud, a veces Dios la usa, tanto para castigo, para disciplina. En 1 Corintios 11 hasta haces extrema disciplina. También haces la salud formativa. Había un aguijón en la cara del apóstol Pablo, algo que le frustraba, y Dios lo usaba para formar al apóstol Pablo. Creo que es en Juan 9. Un hombre nace ciego y le preguntan a Cristo, oiga, este nació ciego fue porque su mamá fue pecadora, ¿cierto? ¿O fue el papá el que pecó para que este muchacho naciera ciego? Y Cristo dice, no, es para que la gloria de Dios se manifieste. Por eso nació ciego y lo va a sanar. ¿Sí? A veces Dios permite enfermedades, ¿para qué? Para que la gloria de Dios se manifieste. Y me estoy convenciendo más y más, hermanos, que otra razón es influencia de demonios que afectan la salud aún del creyente que no anda bien, que le acá vida a esto. ¿Sí? Había una señora que sufría flujo de sangre por mucho tiempo, y la receta de Cristo, después que la vio, después de sanada, dice la escritura, ella tenía un espíritu de enfermedad. Yo diría que hay una variedad entonces de razones. Los que padecen según la voluntad de Dios, encomiéndose al fiel Creador y hagan el bien. 1 Pedro 4:19. Pero si hay una enfermedad que persiste, que los doctores no encuentran nada, que no le ven nada, hombre, miremos, busquemos a los ancianos, busquemos a ver si de pronto puede ser una situación espiritual. Estoy convencido que las fuerzas del maligno afectan también la salud. Quiero que comparemos dos cosas, hermanos. La salud espiritual con la salud física. Hay paralelos. Ustedes que son madres de familia, alguna aquí, alce la mano si usted ha tenido un hijo. A ver cuántas madres hay aquí. Pues sin pena, hermanas, que eso es bueno, tener un hijo. Bueno, muy bien. ¿Qué es importante para que un peladito, una peladita, eche bien para adelante? Usted que... una madre bien nuevecita, una recién casada. Ay, tiene un consejito. ¿Qué es lo que hay que hacer para este niño para que me crezca bien? ¿Usted qué le recomienda? ¿Eh? Leche materna. Aliméntelo. Dicen que la mejor leche es la materna. Hombre, entonces, dele de eso si puede. Dele de eso. Ahí pues no podemos colar nosotros, pero bueno, ahí bendecimos la cosa. Para adelante. El alimento. ¿Qué sería el equivalente para el alimento en la vida cristiana? Palabra de Dios. Si usted coge al niño y lo pone a aguantar hambre, le va a dar pura agüita para que no engorde. Ese niño se lo va a ver raquito y que lo va a enfermar, le va a coger toda peste que hay por ahí, cualquier gripita, y hasta se le puede morir ese niño. No nos sorprende, hermano, que muchos de los desánimos de nosotros, muchas de las cosas... Usted mire para atrás un periodo de desánimo que usted ha tenido.
Y usted se da cuenta que el periodo antes del desánimo, usted estaba aguantando hambre espiritualmente. Estaba aguantando hambre, y entonces vino una gripa, una diarrea espiritual, y lo cogió y lo sentó. Sí, así es. Necesitamos la comida espiritual para cobrar esa fortaleza. Y no solamente la comida. El niño toma leche y traga entero. Pero cuando uno va creciendo, ya no es tanto leche, sino ¿qué? Comida más. Y usted métele un pedazo de pollo con tete y verá que eso no da. Y hay que enseñar al niño a hacer ¿qué? Sin miedo, hermanos. ¿Qué hay que enseñarle al niño a hacer qué con esa gallina? Sí. Hermano Jeremías sabe de esto. Hay que masticar. Y entre más mastica, uno lo mezcla con la saliva, eso ayuda a la digestión y le saca uno más vitaminas, le saca más proteínas, le saca más cosas buenas a la comida. ¿Qué sería el equivalente, hermanos, en la vida espiritual? Orar. A ver, algo más. Meditar. Y para eso somos flojos. Nos gusta tragar entero. ¿Sí? Nos leemos el medio capítulo para la devocional, cerramos la Biblia y para el trabajo. Menos mal tuve la devocional. ¿Sí? Como la hojita del almanaque, ya estamos en el paradero de buses. Pues gracias a Dios algo comimos. Y no es para desanimarlo. Pero la masticada trae tanto beneficio. ¿Usted ha visto esas vacas gordas que se echan para un potrero? ¿Y qué están haciendo? Se les sube una bola así de pasto y empiezan a masticar. Dice que parecen un gringo con un chicle. Y dele. Hermanos, si queremos la vitamina y sacarle jugo a la cuestión espiritual, si queremos coger las vitaminas espirituales, no podemos... Pues trae un poquito de agüita. No, esta mañana amanecí casi sin voz. Estoy funcionando a punta de pastas. Agüita, eso, gracias, hermano. Gracias. Mucho ojo con eso, hermano Ancísar. Si queremos sacarle como beneficio, hermanos, es la meditación. Bueno, ¿y qué es meditar? Yo me acuerdo cuando alguien me hablaba a mí de la meditación, yo pensaba, pues, ¿cómo hace uno para meditar entonces? Cruzarse de piernas, sentarse sobre la mesa, a ver si nos elevamos con la palabra. ¿Cómo es eso de meditar? Es sencillo. Es lo mismo que hace la vaca. Es cogerlo y masticar. Masticar, usted leer un pedazo de la palabra y repetirla varias veces, repítela, lea, hasta que algo de la voz de Dios le llegue a uno. Pase, hermano. Y lo que pasa es que al meditar, al darle vuelta a eso en nuestra mente y otra vez llorando, hay cosas que van saliendo que no las vea usted antes. Hay ciertas realidades que usted y yo sabemos con la cabeza, pero no las sentimos. Usted y yo sabemos que somos santos, escogidos de Dios desde antes de la fundación del mundo, separados para cosas santas. Usted y yo sabemos eso. Pero si usted se siente como un santo separado de Dios para cosas santas, que usted y yo sintiéramos más eso, muchas de las cosas que haríamos no las haríamos. La falta de sentirlo. ¿Y cómo llega uno a sentirlo? ¿Cómo llega uno a desarrollar la convicción? ¿Cómo llega uno a que eso sea parte de uno? Sencillamente, hermanos, la meditación en la presencia del Señor. Mastique y mastique. Si les puedo dar una receta y ahora no me entiendan mal, leamos un poquito más y démosle más tiempo a la meditación. En vez de leerse 15 versículos, léase 10, 8 y medítelos.
Ah, sí, con el tiempo mío, el ajetreo, la vida que vivo yo, hermano, ¿quién medita con el...? ¿Usted cree que es el único que está ocupado? Todos los hombres de Dios, los varones de Dios son hombres ocupados, las mujeres de Dios son hombres ocupadas. Hay que sacar el rato. Ahora que venía, salía a las 7:30 de Armenia. Voy a repasar sección A y sección B. Estoy siendo un discipulado en Armenia, entonces uno, dos, se sienta uno, empieza uno con la cabeza, dale. A uno, a dos, a tres, a cuatro, a cinco, a seis, B1, B2, dale los versículos. Y a pararse de pronto en uno o dos versículos. Y a mirar, a pensar en ellos. ¿Qué está haciendo uno? Meditando, hermanos. Bueno. Aparte del niño, lo vamos a alimentar. Ya cuando tenga dientecito lo ponemos a mascar. ¿Qué más se le da al niño para que crezca bien? Pela. A ver, ¿qué más se le da al niño para que se aliente bien? Ah, eso sí, vamos a llenarnos de agua. Muchas gracias, hermano. Amor. Hay algo maluco que hacen los niños. Algo que daña el ambiente, el olor familiar. Y cada rato, y llenan más pañales y todo eso. El aseo, hermanos, es algo importante para el crecimiento del niño. Si usted le coge un tetero y le puro punta de tetero, le da y le da y le da, ese niño le da pañalitis, le da otras cosas malucas. Se va a enfermar el niño sencillamente por falta de aseo. ¿Sí o no? Y no es para que pensemos que ya vamos creciendo y no nos toca el aseo. No. ¿Qué sería el equivalente de aseo en la vida cristiana? Agua. ¿Sí? Hermanos, hay ciertas cosas, hay un aseo inicial. Cuando uno empieza la vida cristiana, hay ciertas cosas raras que uno tiene. Dios quiere que estemos saliéndonos de eso. No me extraña si esta en la mañana hay alguna persona aquí presente que tiene un odio contra otra persona. Ese odio no lo dejar crecer. Quita un aseo. De pronto en esta mañana hay alguien que está yendo un negocio como torcido. O se lo están proponiendo y la está pensando. Suciedad. De pronto aquí alguien presente que está picando el ojo a la que no es. Teniendo las charlitas, las llamadas telefónicas con el que no es. Usted lo sabe. Eso es suciedad. Usted con eso no crece, hermano, hermana, como cristiano. Eso hay que sacarlo. Aún en cosas materiales. De pronto algunos de ustedes. A mí me aterra la cantidad de cristianos que todavía juegan con hechicería. Me estoy dando cuenta que es un problema serio. Que pronto no le damos la prioridad que debemos en las asambleas. Y en momento de estrés nos vamos a hallar al niño al mal del ojo, a que le hagan la cosita. En momentos de dificultad, como que no encontramos la droga, vamos para allá que me lean, me receten unas matas mirándome la mano. La bolita de cristal, allá escuchando el horóscopo. A ver si voy a la capilla, no, a ver si me dan buena suerte hoy en la reunión. Vamos a escuchar el horóscopo. Cositas, hermanos, que no son, pero las a veces hacemos. Y nos dan las ataduras, nos amarran y no nos dejan crecer. Y luego, ¿por qué no me concentro en la palabra de Dios? ¿Por qué me brincan las letras? ¿Por qué no soy capaz de...? Tenemos ataduras que hay que soltar. Hay una higiene necesaria para el crecimiento. Si usted es uno de aquellos cristianos que lleva 5 o 10 años y está patinando en lo mismo, hágase el examen. Mírese, a ver, si hay algo ahí que lo está frenando. El aseo, pues... El tiempo nos apremia y quiero arrancar con otra cosa. El ejercicio. Si uno come y se limpia, y come y se limpia, uno empieza con un cuerpo de elefante. El cristiano también. Necesitamos hacer ejercicio espiritual. Necesitamos es servir al Señor. Necesitamos es ser usados para la bendición de otros. No solamente estudio algo personal, algo muy mío, algo muy mío. No. Hay un servicio por hacer, hay trabajo por hacer. Y por último, el descanso también es importante. Hermano, si usted físicamente no toma descanso, uno quizás hasta los 30 años aguanta un ritmo pesado.
Ya que estoy llegando a los 40, me doy cuenta que ese mismo ritmo no es capaz uno de sostenerlo. Uno necesita periodos de descanso. Si no hay descanso familiar, la familia se le desorganiza. Necesita uno tiempo de esparcir, de jugar fútbol con la familia, de llevarlos a pasear un ratito. Por lo menos ir a chupar una paleta, o ver, por lo menos ver chupar paleta en el parque, o alguna cosita, pero para cambiar de ambiente. Y espiritualmente, hermanos, también necesitamos ese descanso. El corre en los caminos del Señor no lleva nada bueno. Necesitamos esos momentos de quietud en la presencia del Señor, donde no estamos sintiendo obligados a hacer, sino a gozar la compañía de Cristo y recibir de Él las fuerzas para el nuevo día, la nueva semana. Este hermano Gallo, un hombre que su espíritu, su alma prosperaba. Versículos 3 y 4, notamos también otra cosita. Versículo 3 termina diciendo, dan testimonio de verdad de cómo andas en la verdad. Hermano, ahí esa expresión, andar en la verdad, aparece varias veces en la segunda carta y en la tercera carta. Andar en la verdad. ¿Qué sería andar en la verdad? Eso no es cuestión de poner Biblias y ponernos a andar por encima de las Biblias. Es que es una cosa conocer la verdad y es otra cosa andar en ella. Una cosa es estudiarla y saberla, otra cosa es andar en ella. Es una cosa usted saber que tiene que ser honesto, es otra cosa usted ser honesto. Una cosa usted saber que debe ser santo en la práctica, otra cosa usted vivir en santidad. Otra cosa usted saber que debe no tener un yugo desigual, otra cosa usted buscar un noviazgo sano. Una cosa es usted saber que la bendición de Dios se recibe sobre el matrimonio. Otra cosa es usted estar viviendo en unión libre. Una cosa es usted saber que a Dios no le gusta la infidelidad matrimonial. Otra cosa es usted coquetear con el mundo. Andar en la verdad es vivir lo que sabemos que es real. Creo que nosotros cristianos desarrollamos ciertas ataduras. Ciertas cosas que nos frenan. A veces creo que están relacionados también a no estar andando en la verdad, no conocer la verdad. Satanás, hemos visto en Apocalipsis 12, dice que él es el acusador de los hermanos. Satanás está buscando cómo acusar. De pronto usted es un hermano que la han barrado, una hermana que usted no mira para atrás y no hasta pena mirar para atrás. No hace 6 meses, hace 6 años, dimos una embarrada, qué embarrada. No, yo antes de ser cristiano, no, qué embarrada. Hasta pena, ni le he dicho a nadie eso. Y me siento atado por eso. ¿Usted qué va a hacer una visita? Dice Satanás, vea lo que usted hizo hace 6 meses, hace 1 año. ¿Usted qué se va a meter en la escuela dominical si usted tuvo un aborto? Usted no es de esas mujeres, no se meta usted en eso. Y ay, verdad, que quedo quieto. Hermanos, necesitamos es andar en la verdad. Cuando somos perdonados, somos perdonados. Dios separa nuestra maldad. Pero oriente al occidente, somos nuevas criaturas en Cristo. No debemos ser atados a aquellas cosas. Andamos en la verdad. No la verdad de nuestros sentimientos, sino la verdad de la realidad.

0: Versículo 3 y 4 notamos que andaban la verdad. Versículo 5 al 8 notamos otra cosa muy bonita de este hermano, Gallo. No hay ningún indicio en las Sagradas Escrituras de que el hermano Gallo llegó a predicar. El hermano Gallo no encontramos que él fue un maestro de la palabra. Pero sí notamos que era un colaborador de Pablo y le trae mucha alegría al corazón de Juan. Un hombre, como ya hemos visto, dado a la hospitalidad. Yo diría, hermanos, que este Gallo era un hermano de esos colaboradores. A veces hay un sentir entre algunos hermanos varones, y me disculpa si le cae, que piensa que todo varón cristiano tiene que predicar. Y que si no predica es porque le faltan pantalones. No. Dios ha dado diferentes dones a diferente parte del cuerpo. Dios me dio dos pies, y mis pies desde que era pequeño, mis pies me llevan. Hasta el día de la muerte, si no me los mochan, por ahí van los pies llevándome. Y no es para que la mano diga, ay, qué elegancia hacer un pie, yo me quiero meter a un zapato. No, la mano tiene otra función. Los hermanos que Dios les ha dado talento de enseñar, de edificar la iglesia, deben ponerse en pilas en eso. Y cada cual tenemos un don diferente. Y que usemos aquellos dones para la gloria del Señor. El don de aquí del hermano Gallo era la colaboración. Un hermano colaborador. Venían personas extrañas a la iglesia allí. ¿Y qué dice ahí que hacía él con ellos? Versículo 5, en extraños. Versículo 6, los cuales han dado testimonio entre la iglesia de tu amor, y harás bien encaminarlos como es digno del servicio a Dios, y continúen su viaje. Versículo 8, nosotros pues debemos acoger a aquellas personas para que cooperemos con la verdad. Este hermano Gallo, él de pronto no era el tipo en quien enseñaba, pero cuando él veía a otra gente haciendo cosas buenas, él les daba gasolina. Venía alguien visitando, pues como que venía visitando una región, evangelizando, y no querían recibir plata de inconversos, ¿no? Visitaban iglesias y salían a predicar a la calle. ¿Y qué hacía el hermano Gallo? Ya venga a la casa, hermano. Venga, hace unos frijolitos bien tabladitos para que arranque bien por la tarde. Hermano, necesito unos tratados. Necesito unos trataditos. Venga, hermano, aquí un paquetico para que siga trabajando. Este año pasado estuve en Europa. Y también me tocó hacer unas giras de una semana, 15 días, hay 15 días. Y no arranca y uno no sabe bien cómo va la cosa. Qué elegancia cuando uno llega a una casa, le dan hospedaje. Y después la hermana dijo que si tiene ropita para lavar, déjemela aquí, yo la tengo lista para mañana. Hermano, aquí para el pasaje, para que siga viajando. Ya le compré el tiquete, aquí está, téngalo, arranque. ¿Qué es eso? Eso es colaborar con la verdad. No se frustre, hermano, hermana. Ya, pues, ¿qué hago? Estas son cosas que todos podemos hacer. Cuando usted ve a un hermano, una hermana haciendo algo elegante, péguesele o ayúdele, colabórele. Ah, es que yo no soy capaz de trabajar con niños. No, eso a mí no. Pero cuando usted ve una hermana, un hermano trabajando, comprarle unos colores, regalárselos. Hermana, tenga 5,000 pesos para fotocopias. Venga, yo le llevo niños. ¿Cómo le colaboro? Colaborar con la verdad. Los hermanos, las hermanas, si colaboran con la verdad, estimulan al pueblo de Dios. ¿Cuál es nuestro testimonio? Dice que gente hablaba de Gallo. Ese Gallo, qué elegancia, colabora con la verdad. Se podría decir lo mismo con nosotros. Qué elegancia, hermano Benjamín, colabora con la verdad. Qué hermano es esa hermana Lesbia, ella colabora con la verdad. Qué elegancia el hermano allá, colabora con la verdad. No para que hablen bien de nosotros, pero hermano, podemos ser colaboradores de la verdad. Pasemos, hermanos, al segundo personaje, que son más corticos ya. Gallo, un hermano colaborador que estimula al pueblo de Dios. Pasando al versículo 9, encontramos un testimonio bastante regular, versículo 9 y 10. ¿Cómo se llama el hermano acá? Versículo 9 y 10. El hermano Diótrefes. El hermano Diótrefes tenía un problema como serio. ¿Cuál era el problema del hermano Diótrefes? ¿Qué le gustaba? Le gustaba reunirse. A veces no se perdía la movida de una banca. Él estaba ahí presente. ¿Pero qué era el problema con el hermano Diótrefes? Que le gustaba ser central en las cosas, el primer lugar. Hermanos, un hermano o una hermana complicada divide al pueblo de Dios. No sé, yo estaba como bastante interesado en lo que pasó en Venezuela estos últimos 15 días. Sí, cuando Chávez como que desapareció por un rato, luego llegó otro viejito ahí todo encorvadito, luego él como que no le fue muy bien y volvió Chávez y gente dando bala por allá y eso era como raro. Se notaba el pueblo de Venezuela muy dividido, una sociedad dividida. Y le cuento que dividir una sociedad es más o menos fácil. Porque es que una sociedad tiene mucha gente diferente. Usted puede coger los blancos y volverlos en contra de los negros. Usted puede coger los de rasgos indígenas y ponerlos en contra de los demás. Usted puede coger los más intelectuales y ponerlos en contra de los que menos han estudiado. Usted puede coger la gente de plata y ponerlos en contra de la gente que no tiene tanta. Es muy fácil dividir al pueblo. Lo tenaz es unirlo. Y en Venezuela notamos un poquito de eso. Es fácil con un discurso para dividir. Hermanos, en la iglesia de Dios también es fácil dividir. Es fácil formar ciertas rosquitas unos contra otros y vea que el malo es este y tal, y a mí me gusta así lo otro. Empezamos un rumorcitos y cositas. El dividir es fácil. El hermano complicado, la hermana complicada divide al pueblo de Dios. ¿Qué son características de un hermano y una hermana complicada? No le voy a pedir que hacen la mano si usted cree que es complicado, tranquilo, que para que usted se analice, ¿cierto? La primera característica es que yo soy primero. El yo toma un lugar desmedido en su vida interior. Y por eso cualquier pequeña ofensa me ofendieron a mí. Es que no fue cualquier hermano, fue a mí. Quieron decirme a mí la visita y no me la hicieron a mí. Es que los hermanos ancianos estaban hablando de mí en esa reunión, de mí, imagínense. Y salió el hermano Ancisa y no me saludó a mí. Marrosquero. Es que cuando el yo toma un lugar como demasiado grande, ¿qué pasa? Se ofende uno por cualquier bobadita. Y usted lo sabe en el hogar. No sé si está casado con una mujer complicada, un hombre complicado, tiene un hijo complicado. Analice y verá que es el yo que causa los problemas. Porque él llegó y la sopa no estaba lista. ¿Y para qué el show bajo? A mí no me gusta el ajo. Usted sabe que a mí no me gusta el ajo. O el maduro, lo que sea. El orgullo, la actitud de Juan el Bautista. Que él crezca, que yo mengue. Hermano, si el yo suyo, hermanita, si el yo suyo usted lo hace menguar, lo humilla ante la cruz de Cristo, usted deja de ser un hermano complicado. Usted deja de ser una hermana complicada. ¿Qué más hace el hermano o la hermana complicada? Versículo 10. Por esta casa, si yo fuere, recordaré las obras que hace parloteando, de parlar, de hablar. ¿Hablando mal de quién? Hablando mal del apóstol Juan. No, hermano, ese apóstol Juan es más picadito, porque es que él estuvo andando con Jesucristo, porque se le recostó al castado a Jesucristo, se las pica ya de mucha, quiere mandar acá, pero aquí en la iglesia a mí no lo dejo mandar. Las palabras que hieren tanto, habla mal de sus hermanos. Tenga mucho ojo cuando usted escuche comentarios malos de sus hermanos. El que acusa, el acusador, como hemos visto, los hermanos, Apocalipsis 12:10, es Satanás que busca. Entonces, ¿será cuando usted algo malo, usted come callado? No, yo no quiero acusar a nadie, pues. Me tocó llevar al hermano borracho a la casa, pero no, yo no oigo nada porque es que no quiero ser acusador de los hermanos. ¿Qué es la diferencia entre un comentario bien hecho y un chisme? Pero si algo le pasa al hermano Gregorio y yo hablo con Jeremías Y Jeremías no está en ninguna posición de ayudar a Gregorio, estoy chismeando. Uno solo comparte algo con otra persona que está dispuesta a ayudar a buscarle solución al problema. Y si usted comparte algo con alguien que no es parte de la solución, usted es un chismoso. Así de sencillo. Por muy jugosito que sea la información, que parezca pues allá una hamburguesa pues con salsitas y uy, este chismecito pues lo vendo fácil. Si usted lo comparte a alguien que no está dispuesto, no está en condición de ayudar a la solución, usted es un chismoso. Compartamos y hay personas dispuestas a ayudar. Hermano, yo comparto esto para que oremos y visitemos al hermano y busquemos a la hermana, busquemos ayudar. Pero claro, este hermano de otra vez, él parloteaba mal, con palabras malignas. Otra cosa que hace el hermano así, este hermano de estilo complicado, vean, que no recibía a ciertas personas. Y si otras personas querían recibir a los que él no quería recibir, él los sacaba de la comunión. Hermano, si usted lo recibe, por fuera de mi iglesia. La formación de rosquitas exclusivas. Unos que no rechazan, que rechazan a otros. Me he dado cuenta últimamente que en Armenia hay unas personas que no están saludando a las otras. Al comienzo no se da uno cuenta, después un rato, hace rato no se saluda. ¿Cómo les parece eso? ¿Será que hay alguien que usted no saluda? Ah, no, hermano Felipe, es que el caso mío es muy diferente. Claro. Complicado, le cuento. Descompliquémonos, hermanos. Evitemos el yo primero, que es la raíz del problema. Evitemos hablar mal de los hermanos. Evitemos la cuestión de formación de rosquitas exclusivas. Promovamos activamente, hermanos, la unidad del espíritu, la armonía entre hermanos. El otro día mi esposa y yo estábamos en la sala tomando un tintico y habían dos moscas para irnos dando vuelta. Pues no los hijos, no, moscas de verdad, moscas. Y usted estaba tratando de tomarse un tintico ahí y las moscas como molestando ahí. Entonces mi esposa cogió esos aparaticos con un palito como con una cosita para un matamoscas. Y pa, y nada. Y pa, por acá. Y nada. Y pa, le dio como 4 o 5 tortazos y las moscas... que son moscas del eje cafetero que son más avispadas que el resto. Se alimentan con pasilla de café, eso es cosa buena. Entonces dije, préstame el matamoscas. Y yo, un hombre experimentado en estas cosas, un hombre con experiencia, pues, con... usted sabe, diplomado en estas vainas, cogí, esperé que esa mosca se sentara y ¡pa! De una la maté. Y cojo yo, miro a mi esposa como con esos aires de... y que acabe de ganar una olimpiada, pues, ¿sabes qué? Sí, mijo, no es cualquier cosa. Y mi esposo me estaba mirando como raro. Y entonces le dije, usted estaba haciendo fuerza que yo no la matara, ¿cierto? Y se ríe, es que sí. Con moscas eso no es problema. Pero cuando empezamos a hacer fuerza que un hermano le vaya mal... No, ojalá ese hermano, como yo ya no estoy en la alabanza, ojalá a esa hermanita se le vaya la voz. Como yo ya no estoy haciendo las visitas por allá de pueblo, como a mí me fue mal en las visitas, ojalá a mi hermano tampoco le funcione eso. Porque es que si a él le funciona, a mí no me funcionó, yo quedo como mal. Ojalá ese hermano no... Y empezamos con ese pensamiento. Hermanos complicados a veces somos. Los hermanos complicados dividen al pueblo de Dios. Pasemos, hermanos, al último... testimonio acá. Encontramos a Gallo, un hermano que colaborador, que estimula al pueblo de Dios. Encontramos a Diótrefe, un hermano complicado que divide al pueblo de Dios. Y por último, versículos 11 y 12, encontramos a otro señor, Demetrio. Amado, versículo 11, no imites lo malo, sino lo bueno. El que sabe hacer lo bueno y no lo... El que hace lo bueno es de Dios, pero el que hace lo malo no ha visto a Dios. Todos dan testimonio de Demetrio, qué elegancia. Aún la verdad misma
1: y también nosotros damos testimonio. Y vosotros sabéis que nuestro testimonio es verdadero.
0: Diría usted, uy, qué elegancia uno formar parte de una asamblea con personas maduras cristianas. Qué elegancia uno llegar los domingos y uno llega, o entre semana uno llega a una oración y hay 40 hermanos espirituales y hermanas espirituales orando como es. Si no las asienta ni una mosca de pecado. Eso es como vivir en un ambiente de vaigón espiritual. Hermanos, nos gustaría a todos tener buenos modelos de testimonio para seguir. Pero la realidad es que en el mundo caído en que vivimos, cada hermano y cada hermana, cada uno de nosotros tenemos cosas en las cuales estamos luchando. Si yo espero que un hermano sea perfecto, pues uno plus, ultra, para poder pararle bolas a un consejo o seguirle alguna cosa, no le paro bolas a nadie. Y el apóstol Juan, como ancianito, ya sabía eso también. Pablo no le está diciendo a Gallo: Gallo, mi recomendación es que usted se retire de esa iglesia porque ese Diótrefes, él va a matar a esa congregación y eso es un mal ejemplo para usted. Salga, ábrese, y ahí monte otra que yo lo visito. Nos vemos en la esquina. No, hermano, yo sé que usted está en la asamblea, muy regular. Pero regular sí está. ¿Y qué es el consejo que da el apóstol ahí, versículo 11? Dice: amado, no imites lo malo, sino lo bueno. Quiero animarles, hermanos y hermanas, esta mañana, a que busquemos lo bueno en nuestro hermano y en nuestra hermana. Si la persona, si nuestro hermano o nuestra hermana es hijo de Dios, tiene a Cristo viviendo por dentro, algo de Cristo tiene que salírsele. ¿Sí o no? Algún comportamiento de Cristo tiene que salir y ser evidente. Si no hay ningún fruto, es que está jugando religión. Dejó la católica y volvió protestante, siguió siendo un religioso chiviao. Pero si realmente se ha entregado a Cristo, Cristo mora por dentro, Cristo se expresa. Miremos aquellos detalles de Cristo en nuestro hermano y nuestra hermana. Tal hermanita, qué elegancia. Esa actitud que tiene de servicio, eso es de Cristo. Qué elegancia, voy a tratar de imitar eso. Ese hermano como se trasnocha haciéndolo visitas, como preocupado por el bienestar de otro. ¡Qué elegancia! Eso es un ejemplo para mí. No imitemos lo malo, imitemos lo bueno y busquemos lo bueno en los demás para poderlo imitar. ¿Quiénes son los que dan ejemplo? Y nos quedan por ahí 5 minutos para terminar. ¿Quién es el que da ejemplo? Todo, ¿cierto? Usted en estos momentos sentados allí en esa banca, en ese asiento, usted está dando ejemplo. Aquí, en su casa, en su empresa, donde trabaja, en la finca, colegio, la universidad, donde usted está dando ejemplo. Mi pregunta es, ¿qué clase de ejemplo está dando? Hace unos años, mi hermano Andrés, estamos en la finca de mis padres, por acá arribita, y estamos desayunando. Y Andrés tiene a sus hijos ahí. ¿Se acuerdan Rebeca, que era pequeñita cuando es? Estábamos comiendo cereales para el desayuno. Con leche. Azúcar. Cuchara. Sí, me acuerdo que estábamos terminando y Andrés estaba terminando y es como fresco Andrés a veces. Y entonces se termina los cereales y queda con un poquito de leche ahí en el plato. Y entonces yo, en vez de coger la cuchara y empezar como a recoger la leche que cogió el plato, yo... Sin compliques, terminó su leche. Y seguimos charlando. ¿Y sabe qué hizo Rebeca? La hijita de él. Cogió su pocillado pues de cereales. Y cogió. Le vino todo eso así. Me acuerdo que Andrés se rió y dice: ¿y qué voy a decir yo? ¿Ella qué hizo? Lo que hizo papá. No lo supo hacer bien, pero lo que hizo el papá. Nosotros también, hermanos, somos ejemplos constantemente. Ejemplos para bien, ejemplos para mal. Ya, otro detallito ahí. Hubo un disgusto, estos meses pasados, como en octubre más o menos, hubo un disgusto entre dos hermanos en Armenia, en un estudio bíblico. Y entiendo, y no estaba por ahí, entiendo que el disgusto fue tal que un hermano cerró la Biblia y se levantó y se fue para la casa. Desde eso, esos dos hermanos no han vuelto a los estudios bíblicos los viernes. Ahora son los jueves, pero no han vuelto. Y usted le pregunta al hermano, voy a visitar al hermano.

0: nosotros nos retiramos y entonces ya con la próxima es que hay un disgusto entre dos hermanitas, entonces ambas no van a la reunión de damas. Y entonces cuando una familia se la tiene un problema con la otra, ambos se retiran como personas espirituales y se quedan en la casa. Eso es lo que estamos sembrando, hermanos.
1: Decía.
0: Eso es lo que queremos, pues, dejar como herencia, pues, en la asamblea de Armenia. Cuando usted ya vayamos, lo que quedó fue un ejemplo. Yo me acuerdo de los hermanos fundadores. Ellos cuando tenían un disgusto se abrían. Ah, qué tristeza, hermano. Menos mal ya se compuso el hermano. Pues que así somos. Nuestro ejemplo arrastra, hermanos. Por eso es importante que nuestro ejemplo sea bueno. Hemos visto la importancia de buscar ejemplos en otros. Hermanos, si usted lee un poquito, consiga así, a veces unas biografías de varones de Dios. Es que varones de Dios los hay. Cosas por las cuales Dios ha hecho cosas grandes. Léaselas y no coge como cierta inspiración. Y si no le gusta leer, alquílese un video de una biografía, pues, de alguien de Dios. Para que vea que hay gente templada en las cosas de Dios que echan para adelante. Y uno se cuenta, uy, tan mediocre yo, hombre, por cualquier cosita se me pincha la llanta. Son ejemplos. Por eso fue que el autor de Hebreos puso el capítulo 13, un ejemplo, una lista completa de hombres y mujeres de Dios para inspirar a los lectores del libro. Aquí no rajemos la mirada. Busquemos buenos ejemplos. Imitemos lo bueno que damos a nuestro hermano, nuestra hermana. Quiero terminar con este pensamiento de ser ejemplo. Es que un hermano ejemplar inspira al pueblo de Dios. Demetrio era un hermano que inspiraba al pueblo de Dios con su ejemplo. ¿Usted ha escuchado la frase? Hermano, pues, no me mire a mí, no me mire a mí, mire al Señor Jesucristo. Yo soy mediocre, pero no me mire a mí, mire la palabra de Dios. ¿Eso es bueno o eso es malo? ¿Eso es verdad o es falso? No, no me siga a mí, siga a Jesucristo, pues. No trate de imitar lo que yo vivo, siga a Jesucristo. ¿Eso es verdad? ¿Está bien dicho así? ¿O mal dicho? ¿O qué? Y esta pregunta no es fácil. Bueno, por cuestión de tiempo me toca decirle la respuesta. Es verdad, pero es media verdad. Pablo sin miedo decía, sed imitadores de mí como yo de Cristo. Siga el modelo que yo les dejé. Hermanos, nosotros debemos luchar con miras a eso. Claro que se apeguen emocionalmente y de todo corazón a Jesucristo, pero que demos un ejemplo a seguir. Hermano anciano, si todos los varones en esta asamblea toman la temperatura espiritual suya, ¿cómo queda la asamblea? Hermana madre, piense, si todos los aquí presentes cogen la berraquera espiritual que usted tiene o no tiene, ¿cómo queda la asamblea? Hermano joven, señorita, si todos los jóvenes aquí en la asamblea empiezan a vivir como usted vive, con ese estilo devocional que usted se gasta, con ese compromiso en las cosas de Dios que usted tiene, con esa pasión de Jesucristo que usted tiene o no tiene, ¿cómo queda la asamblea? ¿Cómo queda Rende Jóvenes? Hermanos, somos ejemplo. Demetrio dejó consignado un buen ejemplo en su asamblea y 2000 años más tarde estamos nosotros aquí aprendiendo de Demetrio. Vamos a orar. De pronto usted por dentro sabe que usted es un hermano complicado. Una hermana complicada. Como que casi no falta un bochinche en la asamblea y formo parte de eso. Lo invito esta mañana a que se humille delante del Señor.

0: que crucifique ese yo. Y que pueda decir con sinceridad, como decía Pablo, ya no vivo yo, mas Cristo vive en mí. Pronto usted ha sido un hermano o una hermana pasiva. Viene, va, calienta banca. Quiero motivarle, hermano, a tomar el ejemplo del hermano Gallo. A ser un colaborador, a colaborar, a cooperar con la verdad. Comprométase, hermano, hermana, delante del Señor, a ser activo en su vida cristiana. Péguesele a hermanos activos, colabóreles, únase a los equipos. Dejemos algo que vale la pena aquí atrás en el mundo. Algo por Cristo. De pronto llevamos varios años en nuestra vida cristiana. Y estamos más o menos por donde comenzamos. Salimos de un desánimo, nos metemos a otro. Salimos de un problema, nos metemos a otro. Salimos de un disgusto, nos metemos a otro. Confesemos eso al Señor. El Señor busca hombres y mujeres ejemplares que inspiren al resto de la congregación. Dígale al Señor que está dispuesto a pagar el precio necesario para ser un buen modelo, un buen ejemplo en su familia y en la asamblea. Señor Jesucristo, te damos gracias por esta meditación en tu palabra. Damos gracias por el testimonio de estos tres hombres. Testimonio bueno y testimonio malo. Señor, ayúdanos en nuestra cuestión del testimonio. Señor, para darte a ti la honra y la gloria, queremos vivir vidas tales que te honren. Vidas que lleven fruto para ti. Señor, tú conoces qué es lo que nos estorba en nuestras vidas. Ayúdanos, Señor, a limpiarnos de aquellas cosas y vivir una vida con pasión por ti y por las cosas tuyas. Rogamos tu ayuda en el nombre de Cristo. Amén. Que Dios les bendiga, hermanos.
1: Dios siempre ha querido relacionarse con el hombre y tener un pueblo para sí mismo. Eso lo aprendemos en la Biblia muy pronto, en las Escrituras, en el Génesis, empezando con la familia de Abraham. Hizo el pacto con Abraham y de esa familia se formó una nación. Y siguió portando el pacto. Estableció con ellos. Y leemos unos versículos rápidamente. En Éxodo capítulo 19. Para resumir. Esta hermosa historia del pacto de Dios con su pueblo Israel. Leamos desde el 3. Dice: y Moisés subió a Dios, y Jehová lo llamó desde el monte, diciendo: así dirás a la casa de Jacob, y anunciarás a los hijos de Israel: vosotros visteis lo que hice a los egipcios y cómo os tomé sobre alas de águilas y os he traído a mí. Ahora pues, si diereis oído a mi voz y guardareis mi pacto, vosotros seréis mi especial tesoro sobre todos los pueblos, porque mía es toda la tierra, y vosotros me seréis un reino de sacerdotes y gente santa. Estas son las palabras que dirás a los hijos de Israel. Quiero resaltar este versículo 6. La última parte del versículo 5, sobre todos los pueblos. Y versículo 6, y vosotros me seréis un reino de sacerdotes y gente santa. Me seréis un reino de sacerdotes y gente santa. Y ese pacto tenía, claro, tenía responsabilidades muy grandes. Era un privilegio y una gran bendición. Y Dios nunca da una bendición y un privilegio sin responsabilidades. Y este pueblo, entonces, como portadora del pacto de Dios, tenía que estar muy atento a las leyes de Dios. Pero este pueblo quebrantó continuamente este pacto, habiendo rechazado la palabra de Dios, no habiendo atendido a Dios. Dios les envió profetas una y otra vez, habló a ellos, queriendo recordarles el pacto, la responsabilidad, el privilegio, pero no escucharon. Entre más tiempo pasaba, más volteaban la espalda a Dios, más se volvían rebeldes, y tuvieron por poco este pacto. Era algo sagrado, no era cualquier cosa. Leemos, entonces, el Señor dejó a un lado. Leamos al pueblo de Israel temporalmente. Vamos a leer las Escrituras mejor en San Mateo capítulo 22. Resume algo esto. Versículo 1. Respondiendo, Jesús les volvió a hablar en parábolas diciendo: el reino de los cielos es semejante a un rey que hizo fiesta de bodas a su hijo y envió a sus siervos a llamar a los convidados a las bodas, mas estos no quisieron venir. Bueno, me estorbo aquí. No quisieron venir. Volvió a enviar a otros siervos diciendo: decid a los convidados, he aquí he preparado mi comida, mis toros y animales engordados han sido muertos, y todo está dispuesto, venid a las bodas. Mas ellos, sin hacer caso, se fueron, uno a su labranza y otro a sus negocios. Y otros, tomando los siervos, los afrentaron y los mataron. Al oírlo el rey se enojó, y enviando su ejército destruyó a aquellos homicidas y quemó su ciudad. Y así, sucesivamente, desecharon la palabra de Dios en el capítulo 21 y versículo 36 dice: envió de nuevo otros siervos más que los primeros, e hicieron con ellos de la misma manera. Dice: finalmente les envió su hijo, diciendo: tendrán respeto a mi hijo. Mas los labradores, cuando vieron al hijo, dijeron entre sí: este es el heredero, venid, matémosle y apoderémonos de su heredad. Y tomándole, le echaron fuera de la viña y le mataron. Versículo 42, Jesús les dijo: nunca leísteis en las Escrituras, la piedra que desecharon los edificadores ha venido a ser cabeza del ángulo. El Señor ha hecho esto, y es cosa maravillosa a nuestros ojos. Entonces, finalmente, el Señor Dios también les envió a su hijo. ¿Pero qué hicieron con él? Lo crucificaron, lo desecharon. Entonces, por esta causa, Dios los colocó temporalmente a un lado. Israel como pueblo, portadora de un pacto, quedó a un lado. Y con la muerte del Señor Jesucristo en la cruz, Él abrió las puertas a la gracia de Dios, a toda la humanidad. Y claro, cuando el Señor Jesucristo vino a la tierra, Él cumplió ese pacto en su vida santa y su vida sin pecado y su vida llena de perfecciones por todas partes. Eso estaba haciendo el Señor Jesús, cumpliendo ese pacto, haciéndolo valer. Murió en la cruz, y al morir en la cruz también hizo a un lado invalidable ese pacto, pero no antes sin cumplirlo. Leamos unos versículos en Hebreos, capítulo 8 primero. Él sí, al venir y vivir así como vivió y como murió, era cumpliendo el pacto, pero a la vez dejándolo de lado, para establecer un nuevo pacto con su pueblo. El versículo 13 dice, al decir nuevo pacto, viene hablando de un nuevo pacto, ha dado por viejo el primero, y lo que se da por viejo y se envejece está próximo a desaparecer. Versículo 11 del capítulo 9, pero estando ya presente Cristo, sumo sacerdote de los bienes venideros por el más amplio y más perfecto tabernáculo, no hecho de manos, es decir, no de esta creación, y no por sangre de machos cabríos ni de becerros, sino por su propia sangre, entró una vez para siempre en el lugar santísimo, habiendo obtenido eterna redención. Versículo 15 dice, así que por eso es mediador de un nuevo pacto, para que interviniendo muerte, para la remisión de las transgresiones que había bajo el primer pacto, los llamados reciban la promesa, la promesa. Dios estableció entonces un nuevo pacto. ¿Sobre qué base? Sobre la base del sacrificio de Cristo. Nuevo pacto. Entonces, la iglesia, como pueblo de Dios, es portadora de un pacto con Dios. Dios con nosotros. Y a base de la muerte de su Hijo en la cruz. Y como garantía de su cumplimiento a ese pacto con nosotros, Él nos ha dado el Espíritu Santo. Cada uno de los creyentes tenemos el Espíritu Santo. Y también es dado el Espíritu Santo a la iglesia para dirigir y para guiar a la iglesia. ¿Sí? Pero como dijimos, este pacto tiene responsabilidades. Leamos ahora sí el versículo en primera de Pedro. Era como una pequeña introducción para entender, pero vamos al tema, que es primera de Pedro 2, más que todo. Porque este versículo que vamos a considerar en esta mañana resume muy concretamente cuál debe ser el carácter del pueblo de Dios como portadora de un pacto en la tierra. Versículo 9 dice, mas vosotros sois linaje escogido, real sacerdocio. Esto ya está diciendo en la Biblia para nosotros. Y aquí hay cuatro cositas que entonces quisiera rápidamente considerar en esta mañana. Es, primero, linaje escogido. Segundo, real sacerdocio. Tercero, nación santa. Cuarto, pueblo adquirido por Dios. Y como motivación para nosotros es para que anunciéis las virtudes de aquel que os llamó de las tinieblas a su luz admirable. Antes de seguir con el dar como inicio a cada puntico de estos, quisiera decir que voy a referirme mucho al Antiguo Testamento para poder entender. Y quisiera decirles que, porque hay términos similares que tienen que ver con el Antiguo Pacto y, o sea, Israel y el Nuevo Pacto, o sea, la Iglesia. Y surgen aplicaciones muy parecidas. Y es bueno también leer en el Antiguo Testamento. Pero quisiera recordar y de pronto decir que el Antiguo Testamento contiene enseñanzas espirituales muy altas, muy grandes. A mí me gusta mucho el Antiguo Testamento. Y muy valiosas para nosotros hoy día. Pero aunque tiene esas enseñanzas tan valiosas y tan grandes, tan profundas, debemos de saber que no contiene doctrina para la iglesia de hoy. Porque, por eso, toda figura del Antiguo Testamento, que hay figuras muy bonitas y aplicaciones que se puedan hacer del Antiguo Testamento con el Nuevo y que tiene que ver con la iglesia hoy, comportadora de un nuevo pacto, hay que manejarlo con mucho cuidado, porque debe ser filtrado a la luz de la doctrina para la iglesia que la dio el Señor Jesucristo y los apóstoles. La Biblia dice, edificados sobre el fundamento de los apóstoles y profetas, siendo la principal piedra del ángulo Jesucristo mismo. Entonces, para poder entender un poquito sobre lo que es un linaje escogido, que dice la palabra aquí, en el pacto antiguo era muy importante tener bien claro a qué familia pertenecía una persona. Porque si nosotros recordamos lo que leímos en el versículo de Éxodo 19, el propósito del Señor era que toda la nación de Israel fueran sacerdotes. Ese era el propósito al principio del Señor, que toda la nación fueran sacerdotes. Eso dice, me seréis un reino de sacerdotes santos. Pero eso fracasó. No, se troncó el propósito de Dios con Israel. Porque cuando leamos en Éxodo, la palabra también, mejor leer en Éxodo, porque cuando precisamente en el momento en que Moisés estaba recibiendo las tablas de la ley de Dios para este reino, para estos sacerdotes, para este pueblo, se formó en capítulo 32. Estaban violando en ese preciso momento la ley de Dios y truncando así los propósitos de Dios. Leamos el versículo 24, tal vez. Versículo 25 dice, y viendo Moisés que el pueblo estaba desenfrenado porque Aarón lo había permitido para vergüenza entre sus amigos, entre sus enemigos, se puso Moisés a la puerta del campamento y dijo, ¿quién está por Jehová? Júntese conmigo. Y se juntaron con él todos los hijos de Leví. Ahí está, se juntaron con él todos los hijos de Leví. El versículo 27 dice, y él les dijo, así ha dicho Jehová, el Dios de Israel, poned cada uno su espada sobre su muslo y pasad por el campamento. Pasad y volved de puerta a puerta por el campamento y matad cada uno a su hermano y a su amigo y a su pariente. Y los hijos de Leví lo hicieron conforme al dicho de Moisés, y cayeron del pueblo en aquel día como 3,000 hombres. Entonces Moisés dijo, hoy os habéis consagrado a Jehová, pues cada uno sea consagrado en su hijo y en su hermano, para que él dé bendición hoy sobre vosotros. Ya aquí no quedó sino los levitas, los que se juntaron ahí con Moisés. Después de que el propósito de Dios era que todos fueran sacerdotes. En ese día, entonces, Dios los bendijo. Y hasta fueron privilegiados en el ministerio. Eso lo leemos más tarde, más adelante. Linaje, entonces ya se va entresacando los linajes, las familias. Y es muy importante. Ahora, después leemos por allá cuando el pueblo fue deportado de Israel, fue llevado como presos, lejos de su tierra natal, de su patria, de su nación. Y con los años, muchos años, quisieron volver a Jerusalén por mano de Nehemías, Esdras y Nehemías. Y se lee que Nehemías, cuando construyó la ciudad y estableció todo y estaba listo para el culto a Dios, entonces quisieron reestructurar el sacerdocio. Entonces empezaron a buscar en los registros, eso es un linaje, a buscar a ver quién es levita, quién es portero, quiénes ministran, quién es sacerdote. Eso es importante, tener un registro de las cosas. Y leemos en la palabra que unos, como no pudieron probar que eran sacerdotes, no pudieron ministrar. Eso leemos en por ahí en Nehemías como que 7:65 o 66. Eso va a quedar ahí grabado. 65 y 66. O 64 en adelante. Por eso es importante tener un linaje. Entonces, aplicándonos a nosotros al tiempo de la iglesia de hoy, esto se compara como con una familia. Nosotros somos una familia, ¿cierto? ¿La familia de quién? La familia de Dios. Todos los redimidos por Cristo somos parte de esa familia de Dios. Somos hijos de Dios. Somos herederos de Dios. ¿Qué dice San Juan 1:12? Dice, más a todos los que le recibieron, a los que creen en su nombre, les dio potestad de ser hechos hijos de Dios. Somos nacidos de Dios. Ese es nuestro linaje. Ese es nuestro comienzo de la nueva vida y de la vida espiritual. Nuestros nombres están escritos en el libro de la vida. Un día vamos a estar en la presencia de Dios. Y allá va a aparecer nuestros nombres. Cuando allá se pase lista, a mi nombre yo feliz responderé. Entre ellos yo también allí estaré. Pero ¿cómo saber que nosotros somos de ese linaje? ¿Cómo ratificar nosotros? ¿Hay alguna manera de ratificar ese linaje? Sí. ¿Cómo? Hermanos, la iglesia, como portadora del pacto de Dios, tiene una gran responsabilidad de manifestar el carácter santo de Dios. No podemos decir que somos del linaje escogido, que somos de Dios, escogidos, apartados de los demás para hacernos sus hijos y vivir como queramos. Seguir viviendo en las borracheras y en las orgías y en las pasiones. La Biblia, en unos versículos en Efesios 5, leamos Efesios 5 en los versículos rápidamente, para saber si somos o no, si podemos ratificar nuestro linaje y no haya engaños, ni de pronto haya, ¿cómo se dice?, extravíos. Versículo 5, capítulo 5, versículo 1 dice: sé pues imitadores de Dios como hijos amados. Así ratificamos el linaje. Imitadores de Dios como hijos amados. En primera de Pedro, en el estudio que llevamos en el capítulo 1. Y versículo 14, 1 a 14 dice: como hijos obedientes, no os conforméis a los deseos que antes teníais estando en vuestra ignorancia, sino como aquel que os llamó es santo, sed también vosotros santos en toda vuestra manera de vivir. Esa es la manera de ratificar que soy de linaje, viviendo como manifestando el carácter de Dios, un carácter santo, como hijo, imitando a Dios, como que sí somos de Él, como que la gente diga, estos parece que son hijos de Dios porque andan en santidad y andan en apartamiento de las cosas malas. La manera de ratificar ese linaje. Segundo, real sacerdocio. Vamos rápidamente para entender esto a Primera de Crónicas. Lo que estaba leyendo en... Tal vez sí, en el Antiguo Testamento encontramos muchas verdades sobre esto. Primera de Crónicas 23. Bueno, versículo 13, sobre todo. Dios entonces restringió este sacerdotes a solo una familia, que se llamaba la familia de Aarón. Habían, creo que, me parece que levitas, ahí en el versículo 23, versículo 3, la última parte dice que contados uno por uno 38,000. De estos 24,000 para dirigir la obra de la casa de Jehová y 6,000 para gobernadores y jueces, además 4,000 porteros y 4,000 para alabar a Jehová, dijo David, con los instrumentos que he hecho para tributar alabanzas. Y entonces ahí estaban repartidos los 38,000, repartidos en varios oficios, y fueron puestos en tres grupos. Uno eran los gersonitas, versículo 6, otros eran los coatitas y otros los meraritas. Es bueno explicar esto para entender. Y ya se redujo a solo, el sacerdocio se redujo a una sola familia, que eran los descendientes de Aarón. Versículo 12, los hijos, el 13 dice, los hijos de Amram, Aarón y Moisés. Dice, y Aarón fue apartado para ser dedicado a las cosas más santas, él y sus hijos, para siempre, para que quemasen incienso delante de Jehová y le ministrasen y bendijesen en su nombre para siempre. Quisiera resaltar aquí que el oficio de Aarón y sus hijos era mucho más serio, más delicado que los otros. Dice que era para... dedicado a las cosas más santas, para que quemasen incienso delante de Jehová. Ese es el culto. Quemar incienso era el culto a Dios. Ofrecer a Dios incienso. Y dice, termina, y le ministrasen, dice, y bendijesen en su nombre para siempre. O sea, todo el pueblo, Aarón y sus hijos, se presentaban a Dios por el resto del pueblo, ya no solamente por los de la misma tribu de Leví, sino por todo el pueblo de Israel. La Biblia dice en Hebreos capítulo 5 que todo sacerdote está puesto para eso. ¿Para qué está puesto todo sacerdote? En Hebreos capítulo 5, dice, porque todo sumo sacerdote tomado de entre los hombres es constituido a favor de los hombres en lo que a Dios se refiere, para que presente ofrendas y sacrificios por los pecados, para que se muestre paciente con los ignorantes y extraviados, puesto que él también está, bueno, hasta ahí, rodeado de debilidad. Y es más adelante el Señor redujo este grupo a un poquito menos, porque ahí no podían entrar, no podían ministrar ni jorobados, ni ciegos, ni cojos, ni mutilados, ni que tuvieran testículos magullados, etc. Era algo delicado. Pero entonces ahora, en el nuevo pacto que Dios ha hecho con la iglesia, nuestro sumo sacerdote, ¿quién es? Cristo Jesús. En el capítulo 3 de Hebreos dice: por tanto, hermanos santos, versículo 1, participantes del llamamiento celestial, considerad al apóstol y sumo sacerdote de nuestra profesión, Cristo Jesús. Él es, pero nosotros también, en 1 de Pedro capítulo 2, ahora ya el Señor está cumpliendo el deseo de que no solamente sea uno o dos, un grupo pequeño, sino todos los creyentes. En el capítulo 2, y creo que el versículo 5 de 1 de Pedro, dice: vosotros también, como piedras vivas, sed edificados como casa espiritual. Y sacerdocio santo, para ofrecer sacrificios espirituales aceptables a Dios por medio de Jesucristo. Ahora, ¿quiénes son sacerdotes que pueden presentarse a rendir culto a Dios? Los creyentes, teniendo, sin depender de intermediarios como en el Antiguo Testamento, ni organizaciones humanas, para acercarnos a Dios. Jesucristo mismo intercede por nosotros. No necesitamos depender de jerarquías eclesiásticas para nuestro culto a Dios, ni para nuestro alimento siquiera espiritual, porque tenemos el Espíritu Santo y porque tenemos la palabra de Dios. Y yo y usted mismo podemos alimentarnos de la palabra. Y es muy bueno, sí, que hayan hermanos maestros, como dice la Biblia, maestros, dones de maestros, capacitando. Pero recordemos que la iglesia, como pueblo de Dios, todos, un niño, un joven, puede ser un sacerdote que puede ofrecer culto a Dios y puede gozarse en la presencia de Dios. Y como pueblo colectivo, y como portadora de un pacto, tiene también la responsabilidad de ofrecer sacrificios espirituales a Dios y procurar la bendición dentro del pueblo, haciendo lo que contribuye a la paz, a la unidad, a la edificación, viviendo para Él y haciendo estas conferencias también. Y reuniéndonos constantemente. Nación santa, pueblo adquirido por Dios, nación santa. Todos recordamos que Dios trasladó a su pueblo de Egipto, hasta lo sacó, pues, para tomar posesión de un país. ¿Cómo llamaba ese país? ¿Alguien recuerda? Esa tierra, Canaán. Y ese era el propósito de Dios. Dios les dio instrucciones cómo moverse y cómo conquistar ese país para Él y organizarse como nación, pueblo de Israel. Pero Dios demarcó una cosa muy importante. Vamos a leerlo en Josué capítulo 24 o Josué capítulo 23. Algo que el Señor demarcó y lo remarcó, y es bueno que tengamos en cuenta. 23:6. Porque era una nación, iban a ser una nación santa. 23:6 dice: esforzaos pues mucho en guardar y hacer todo lo que está escrito en el libro de la ley de Moisés, sin apartaros de ello, ni a diestra ni a siniestra, para que no os mezcléis con estas naciones que han quedado con vosotros, ni hagáis mención, ni juréis por el nombre de sus dioses, ni los sirváis, ni os inclinéis a ellos. Sobre todo el versículo 7, no os mezcléis con estas naciones que han quedado con vosotros. El propósito era hacer del pueblo de Israel una nación santa, como dice ahí. Y claro, también la iglesia del Señor es como Dios la toma como un pueblo independiente en medio del mundo. ¿Sí? ¿Estamos entendiendo cómo es? Como ese pueblo de Israel iba a vivir entre gente muy mala, pero para Dios, Dios, el propósito de Dios era que fuera una nación santa. Y Dios les dio leyes. Así es la iglesia, como pueblo de Dios, vive en este mundo muy malo, lleno cada día de pecado y más pecado. Pero la iglesia, como pueblo de Dios, está llamada a concientizarse que no somos del mundo. Creo que es en Juan 17:6. Pedro, en Juan 17:6, el Señor Jesús dice: no son del mundo, como tampoco yo soy del mundo. En Filipenses 3:20 dice: nuestra ciudadanía está en los cielos. Estamos aquí, pero no somos de acá. Y en Primera de Pedro, la porción que estamos considerando, versículo 11, el capítulo 2, dice: amados, yo ruego como extranjeros y peregrinos que os abstengáis de los deseos carnales que batallan contra el alma. ¿Cuál es la responsabilidad de la iglesia? Es mantenerse separada del mundo. El mundo es un sistema organizado por Satanás, en rebeldía contra Dios. Ahí en organización, en rebeldía contra Dios, por Satanás, Dios está, tiene su iglesia. Y ahí va, gloria a Dios, ¿cierto? Ha asistido hace 2000 años. Y ahí va la iglesia del Señor, gloria a Dios. Cada día creciendo, el Señor llamando a los suyos. Y para terminar rápidamente, quisiera este pueblo adquirido por Dios. Cuando Dios sacó a su pueblo de Egipto, entonces lo hizo mediante el sacrificio de un corderito. ¿Recuerdan? En Éxodo capítulo 12. Pero después de que sacó al pueblo de Egipto, Dios reclamó sus derechos de propiedad sobre ese pueblo. Ya por allá en Éxodo capítulo 13, Dios dice que conságrame todo primogénito, porque mío es. Eso es como reclamando los derechos de propiedad que eran de él. Eso es lo que en otras palabras significa ser redimidos. Dios los redimió para él. Ser comprado, ser adquirido, ser rescatado por un precio que alguien pagó. Dios mismo pagó el precio por ese pueblo. Pues hermano, la iglesia también, ¿cierto? La Biblia dice en 1 Corintios capítulo 6, creo que es. Voy a leer el versículo rápidamente, los textos. 1 Corintios, para que quede constancia del estudio con que estamos haciéndolo con la palabra. Versículo 20 dice: porque habéis sido comprados por precio. Habéis sido comprados por precio. En Efesios capítulo 5 y versículo 25, creo que él dice que 5:25, la última parte: Cristo amó a la iglesia y se entregó a sí mismo por ella. Primera de Pedro 1:18 y 19 dice: sabiendo que fuiste rescatados de vuestra vana manera de vivir, la cual recibisteis de vuestros padres, no con cosas corruptibles como oro o plata, sino con la sangre preciosa de Cristo, como de un cordero, sin mancha y sin contaminación. Ese es entonces el propósito de Dios con su pueblo. ¿Cuál es el último propósito de Dios con su pueblo? Es que anunciemos las virtudes de aquel que nos llamó de las tinieblas a su luz admirable. Que el Señor nos bendiga.

La Biblia dice: así que los que somos fuertes debemos soportar las flaquezas de aquellos que son más débiles y no agradarnos a nosotros mismos.